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2: Hola, ¿qué tal, amigos?
3: ¿Cómo están, chicos y chicas, y todos nuestros amigos que nos escuchan?
2: Bienvenidos a otro episodio de Tu Historia Preferida. Hoy tío Daniel nos contará una de sus emocionantes historias bíblicas. ¿De qué se trata tu historia, tío Daniel?
3: Bueno, tía Elena, esta es la historia de una jovencita esclava israelita que testificó de su fe ante su amo, un capitán del ejército sirio, y de cómo éste fue sanado de la lepra. Si desean leer esta historia, pueden encontrarla en el Antiguo Testamento, en el libro de Segunda de Reyes, capítulo 5. Yo titulo mi historia, La doncella cautiva. Ben-Hadad, el rey de Siria, había vencido al ejército israelita en una batalla que resultó en la muerte del malvado rey Acab. Desde entonces, el ejército sirio había mantenido con Israel una constante guerra en las fronteras. Así que, a pesar de que existía una paz relativa en la nación, los israelitas eran continuamente asediados por incursiones fronterizas. Cerca de una de las villas limítrofes vivía una familia temerosa de Dios. Con fidelidad, la mamá y el papá enseñaban a su hija a amar, confiar y obedecer al Dios del cielo. Cierto día, cuando el padre regresó de la villa...
4: ¿Lograste escuchar algo nuevo mientras estabas en el pueblo? Sospecho por la expresión de tu rostro que estás ansioso por contarnos algo.
5: Ay, querida, eres muy observadora. Mientras esperaba con los demás hombres a la entrada de la villa, me enteré de que anoche otra de las aldeas fronterizas fue saqueada por los sirios.
6: Pero, papi, pensé que estábamos en paz con Siria.
5: ¿Lo estamos? Estos merodeadores en realidad no son enviados por el rey. Son solo bandas escasamente armadas que vienen a saquearnos y llevarnos cautivos antes de que alguien pueda perseguirlos.
6: Pero, ¿por qué el rey de Siria no hace algo para detenerlos? Si esto continúa, el ejército israelita podría invadirlos.
5: El rey sirio sabe cómo son las cosas. El ejército israelita no está lo suficientemente fuerte como para invadir a nadie. Además, los merodeadores hacen buen negocio al vender como esclavos a los que llevan cautivos.
4: Si tan solo nuestro pueblo fuese fiel y obediente al Dios de los cielos, y nuestro rey, un rey temeroso de Dios, no tendríamos estos problemas. Dios nos daría la fuerza para vencer a los opresores tal como lo hizo en el pasado.
5: Tienes razón, pero puede ser que el Señor tenga otro plan en mente. Piensa en el tremendo testimonio que se daría al Dios del cielo si todos los israelitas cautivos se mantuvieran fieles aún siendo esclavos de los sirios.
4: Puede ser que tengas razón, pero no puedo evitar el pensar que nuestra aldea sea la próxima.
5: ¿Quién sabe? Los ataques son súbitos e inesperados, y no hay nada que podamos hacer. Pero debemos recordar que si somos atacados y llevados cautivos por los sirios, nuestro Dios velará por nosotros y nos protegerá. No deberíamos dejar que nuestra fe desmaye.
3: Día tras día, el padre y la madre enseñaban a su hija a confiar y obedecer a Dios. Le contaban las historias de Adán y Eva, Moisés, Samuel, David y otros hombres fieles. Oraban y alababan al Señor con ella. Entonces, una noche llegó lo que más temían. Los merodeadores sirios saquearon su propia aldea. La niña y su familia fueron capturados y llevados cautivos a Siria, donde la jovencita fue vendida como esclava al capitán Naamán. Allí servía como doncella sirviente de su esposa. El capitán Naamán era comandante del ejército del rey de Siria y adoraba a los dioses sirios. Sin embargo, la pequeña doncella, a pesar de sentirse temerosa, nostálgica y sola en un hogar extraño y con gente que no conocía, todavía oraba a Dios.
6: Querido Dios del cielo, sé conmigo aquí, en esta tierra extraña. Ayúdame a servirte y testificar de ti. Sé con mi madre y mi padre. Donde quiera que estén, ayúdales a no preocuparse por mí.
3: Sollozando calladamente, se acostó en su cama pensando en los eventos que la habían traído a aquel lugar. Entonces, escuchó a su nueva ama, la señora Naaman, entrar silenciosamente en la habitación.
7: Pequeña doncella, quisiera hablar contigo por unos minutos.
6: Sí, ama. Me levantaré ahora mismo y me vestiré.
7: No, quédate en la cama. Podemos hablar así. Pasaba por tu cuarto y te oí llorando. Ay, sé que debes sentirte muy sola.
6: Todo es tan diferente.
7: Claro que lo es, pero aprenderás. No temas. El capitán Naaman y yo seremos bondadosos contigo y serás tratada con consideración.
6: Haré lo mejor que pueda por ustedes, ama. Y estoy segura de que todo estará bien. Mi Dios estará conmigo y me ayudará.
7: ¿Tu Dios? ¿Quién es tu Dios?
6: Yo adoro al Dios del cielo, el que escucha y contesta mis oraciones. Él es el creador del universo.
7: Oh, ya veo. Me gustaría que me contaras acerca de tu Dios en alguna ocasión, y de tu hogar, y tu país. Pero ahora creo que es tiempo de que descanses un poco. Habrá cosas que hacer para ti mañana.
6: Sí, ama. Creo que ahora sí podré dormir. Me siento mucho mejor después de hablar con usted.
7: Buenas noches, doncella. Que duermas bien.
6: Buenas noches.
3: La pequeña doncella aprendía fácilmente y cumplía sus tareas fielmente. Un día...
6: Aquí está su almuerzo, ama. ¿Hay alguna otra cosa en que pueda servirle?
7: No, gracias. Así está bien. ¿Trajiste tu almuerzo para comer conmigo tal como te pedí?
6: Sí, ama.
7: Muy bien. Mi almuerzo pareciera saber mejor cuando alguien me acompaña a comer. El capitán Naaman y yo iremos esta noche al altar de nuestro Dios para adorar. ¿Te gustaría venir con nosotros? Estás tan lejos de tu tierra y de los templos de tu Dios que podrías adorar con nosotros.
6: Gracias, ama. Pero no puedo hacer eso. Usted ve que yo alabo únicamente al Dios del cielo, el creador del universo. Él oye y contesta mis oraciones. Él se preocupa por mí. Yo no podría orar a una imagen que no puede ver ni oír.
7: Oh, ya veo. Interesante. ¿Y qué ha hecho tu Dios para que le seas tan fiel y leal?
6: Cuando el pueblo de Israel estaba cautivo en la tierra de Egipto, Dios lo rescató. Dios eligió a Moisés como su líder y al llegar al Mar Rojo tuvieron un problema. El ejército egipcio los perseguía y el pueblo no tenía formas de cruzar el mar. Pero cuando Moisés tocó el agua con su vara, ¡ay! Dios hizo que las aguas se dividieran para que la gente pudiera cruzar.
3: Con fidelidad, la pequeña doncella testificaba a su ama, contándole a menudo las historias de cómo el Dios del cielo había cuidado de Israel a través de los años. Un día, la jovencita empezó a notar que su ama no estaba muy contenta. Veía mucha tristeza en su rostro. Entonces, una mañana, al llevar el desayuno a su ama, la encontró llorando.
7: ¿Eres tú, doncellita?
6: Sí, señora. Le traigo su desayuno.
7: Adelante.
6: Aquí está, ama. Le puse algunas uvas frescas esta mañana. Espero que le guste. Pero, ama, usted está llorando. ¿Algo anda mal?
7: Es mi esposo. Tiene lepra.
6: ¿Lepra? ¿El capitán Naaman tiene lepra?
7: Sí, y no hay cura. No hay cura.
6: Pero debe estar apenas comenzando.
7: Así es. Acaban de salirle las primeras manchas. Pero muy pronto la enfermedad comenzará a comerle los dedos.
8: y los pies, y la cara, y finalmente se morirá.
6: Mamá, pero debe haber algo que se pueda hacer.
8: No, no hay nada por hacer. Solo nos queda esperar.
6: Oh, ama, si tan solo el capitán Naamán estuviera cerca del profeta de Samaria, él lo curaría de su lepra.
8: ¿Por qué dices eso? Tú sabes que nadie puede curar la lepra.
6: El profeta Eliseo puede. Él tiene el poder del Dios del cielo. No hace mucho resucitó a un muchacho muerto.
8: ¡Imposible!
6: Es cierto, ama. El muchacho estaba muerto y Eliseo lo resucitó. Estoy segura que él podría sanar al capitán Naamán.
3: Y cuando las palabras de la pequeña doncella fueron repetidas al capitán Naamán, este fue impresionado a prestarles atención. Y así se presentó ante Ben-Hadad, rey de Siria.
9: Y eso es lo que la doncella de la tierra de Israel dice. Según ella, este profeta Eliseo puede sanarme de esta aflicción horrible.
10: Capitán Naamán, como comandante de mi ejército, usted ha ganado muchas victorias para Siria. Usted es un hombre de mucho valor. Respeto altamente su juicio. Tiene mi permiso para ir a buscar sanidad de parte del profeta israelita. Ahora vaya y enviaré una carta al rey de Israel en su favor.
9: Gracias, su majestad. Me prepararé para el viaje. La bendición de los dioses sirios sea sobre usted.
3: Habiendo obtenido el permiso del rey, Naamán partió buscando sanidad. Llevaba consigo 30,000 monedas de plata, 6,000 monedas de oro y 10 mudas de ropa. Además, llevaba la carta de Ben-Hadad, rey de Siria, para el rey de Israel. La llegada de Naamán a la corte del rey israelita causó una gran conmoción.
11: Su majestad, algo debe hacerse en cuanto a estas invasiones fronterizas de los sirios. Mucha de nuestra gente está siendo llevada cautiva.
5: Sí, sí, sí, estoy de acuerdo. ¿Pero qué podemos hacer? Nuestro ejército no es lo suficientemente fuerte.
12: ¡Viva el rey! ¡Viva el rey!
5: Sí, sí, ¿qué sucede?
12: Naamán, capitán del ejército sirio, solicita una audiencia con su majestad Joram, rey de Israel.
5: ¿El capitán Naamán de Siria? ¿Y qué es lo que quiere de mí? No hemos hecho nada contra ellos.
12: Él ha traído una carta de su majestad, el rey de Siria.
5: Tráeme la carta. Quizás eso nos dé un poco de tiempo para una conferencia con mis consejeros antes de concederle la audiencia.
12: Aquí tengo la carta, su majestad.
5: Saludos a Joram, rey de Israel, de parte de Ben-Hadad, rey de Siria. Cuando esta carta llegue a tus manos, sabrás que te he enviado a Naamán, mi siervo, para que lo cures de su lepra. Pero ¿cómo puede el rey de Siria esperar semejante cosa? Yo no puedo curar la lepra. Nadie puede. Decidle que se vaya. Hacedlo partir.
2: Esperamos que estén disfrutando de nuestro relato para hoy. Con seguridad, la pequeña doncella se sentía muy triste y aburrida, tal como nos sentimos muchos de nosotros en algunas ocasiones.
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2: Y ahora volvamos a tío Daniel y a su historia para hoy titulada La doncella cautiva.
3: Habiendo obtenido permiso del rey, Naamán salió a buscar sanidad. Cuando llegó a Samaria,
13: solicitó ver al rey Joram. Mientras Naamán esperaba en otra habitación, el rey de Israel leyó la carta traída por Naamán.
5: Saludos a Joram, rey de Israel, de parte de Ben-Hadad, rey de Siria. Cuando esta carta llegue a tus manos, sabrás que he enviado a mi siervo Naamán para que lo cures de su lepra.
11: ¿Lepra? No,
5: ¿pero cómo? ¿Pero cómo? ¿Pero cómo el rey de Siria puede esperar semejante cosa de mí? Yo no puedo curar la lepra. Nadie puede. Decidle que se vaya. ¡Hacedlo partir!
11: Pero, su majestad, sería un insulto el decirle que se vaya.
5: Sí, sí, sí. Debemos pensar en algo.
14: Su majestad, usted estará interesado en saber que Naamán ha traído muchos regalos para pagar por su curación. Tiene con él 30,000 monedas de plata, 6,000 monedas de oro y 10 mudas de ropa. Esa sería una hermosa suma para añadir al tesoro real.
5: Sí, sí. Quizás podríamos encontrar a alguien en el reino que pudiera curar, o al menos que pretenda curarlo, y entonces podríamos quedarnos con todo el dinero. No. No dará resultado. Nadie puede curar la lepra. Hacedlo marchar. Decidle que estoy ocupado en otros asuntos. Cualquier cosa. Simplemente deshaceos de él.
11: Pero, su majestad, es mejor que no intentemos ignorar la petición del rey de Siria. Ya nos están dando suficientes problemas.
5: ¿Pero quién piensa él que soy yo? ¿Acaso soy un dios?
13: Pensando únicamente en sí mismo y en el apuro en que se encontraba, el idólatra rey Joram rasgó sus vestidos y clamó:
5: ¿soy yo acaso Dios que mata y devuelve la vida para que éste envíe palabra para que cure a este hombre de su lepra? ¿Ven cómo busca disputa contra mí? Si no sano a este Naamán, el rey de Siria usará esto como una excusa para hacer guerra contra nosotros.
13: Pronto, los rumores del apuro del rey Joram alcanzaron los oídos del profeta Eliseo. Eliseo pudo haber dejado que el idólatra rey encontrara su propia salida, pero al reconocer una oportunidad de ofrecer gloria a Dios ante una nación extranjera, le envió un mensaje al rey.
15: ¿Por qué habéis rasgado vuestras ropas? Dejad que venga a mí, y sabrá que hay un profeta en Israel.
13: Así que Naamán partió con sus caballos, sus carruajes y toda su comitiva a la casa de Eliseo. Cuando iba llegando, vio que un jinete se les acercaba.
9: ¿Es aquel que viene el profeta?
11: No lo sé, señor. Pronto lo sabremos.
16: ¡Oh! ¡Oh!
17: ¿Es usted Naamán, capitán de las huestes del rey de Siria?
9: Lo soy.
17: El profeta Eliseo le envía este mensaje. Ve y lávate 7 veces en el río Jordán y tu cuerpo quedará limpio de la lepra.
9: ¿Es eso todo lo que dice el profeta?
17: Ese es el mensaje. Ahora debo irme. Buen día, capitán Naamán.
9: Esto es un insulto. Un insulto para mí y para el rey de Siria. Ni siquiera salió a verme, sino que envió un miserable mensajero. Esto es una ofensa.
11: Quizás el profeta tenía otras obligaciones importantes que atender.
9: Y para colmo, dice que me lave en el Jordán, en esa sucia corriente. ¿Cómo puede eso sanar a alguien de algo? Especialmente de la lepra.
11: ¿Pero qué esperaba usted, mi señor?
9: Bueno, yo no sé, no sé. Pensé que haría alguna manifestación maravillosa del poder del cielo. Yo esperaba al menos que el profeta saliera a recibirme e invocara el nombre del Señor, su Dios, y que moviera su mano sobre la parte enferma y que así me quitaría la lepra.
11: Y ahora usted se enoja porque el profeta no hizo lo que usted pensaba que él haría.
9: Pero, ¿lavarme en el río Jordán? ¡Bah! Ese sucio río. No son los ríos de Damasco, el Habana y el Farfar mejores que todos los ríos de Israel. ¿No podría yo haber ido a lavarme en ellos y quedar limpio? Vamos, salgamos de aquí. Ese profeta probablemente solo estaba planeando jugarme una broma. Solo porque soy un general extranjero. Le voy a enseñar un par de cosas.
13: El orgulloso espíritu de Naamán se rebeló en contra de las indicaciones hechas por el profeta. Estaba disgustado porque no se le había dado la atención que él pensaba que merecía. Su orgullo nacional había sido herido ante el mandato de lavarse en el sucio río Jordán, antes que hacerlo en los bellos ríos de Damasco. Sin embargo, los siervos de Naamán le rogaron que siguiera las instrucciones de Eliseo.
11: Señor, yo me doy cuenta de que las instrucciones del profeta han sido contrarias a lo que usted pensaba que iba a pasar. Pero, señor, si el profeta le hubiera mandado a hacer algo difícil, ¿no lo habría hecho usted?
9: Sí, supongo que sí.
11: Entonces, ¿por qué no obedecer a algo tan fácil como lavarse en un río? Si el profeta le ha dicho que quedará limpio.
9: Pero ¿quién se puede lavar y quedar limpio en ese Jordán tan sucio?
11: Pero si usted no obedece al profeta, ¿piensa que tendría alguna otra oportunidad de sanarse?
9: No, ninguna.
11: Entonces, ¿por qué no obedecer?
9: Está bien. Dirige los caballos hacia el río.
13: La fe de Naamán estaba siendo probada, mientras su orgullo luchaba tratando de imponerse. Pero la fe triunfó, y el altanero sirio se rindió ante su orgullo de corazón y se inclinó en sumisión a la voluntad revelada por Jehová. Al llegar al Jordán, bajó de su carruaje y comenzó a adentrarse en el río, mientras sus siervos y soldados observaban atentamente. Entonces, se sumergió en el agua. Al salir, todos vieron las manchas de lepra. Todavía estaban allí. Se sumergió una segunda vez, pero todavía nada sucedía. Se sumergió la tercera vez, la cuarta, quinta y una sexta vez, y todavía tenía las horribles manchas. Sin aliento, los siervos observaron cómo Naamán se sumergía una vez más.
9: ¡Miren! ¡Miren! ¡Han desaparecido! ¡Las manchas se han ido!
11: ¡La lepra ha desaparecido! ¡Ha sido sanado, amo! ¡Usted ha sido sanado!
9: ¡Oh! ¿Eres tú, Eliseo, profeta del Dios viviente?
15: Sí, soy yo.
9: Escuché de Dios a través del testimonio de una pequeña doncella hebrea que sirve en mi casa. Y ahora estoy convencido de que en toda la tierra no hay Dios, sino solo en Israel, porque he sido sanado de mi aflicción. Así que, por favor, te ruego que aceptes un obsequio de este servidor tuyo. En gratitud, te entrego estas 30,000 monedas de plata, 6,000 monedas de oro y estas 10 mudas de ropa que he traído conmigo.
13: Pero Eliseo no podía aceptar un pago por algo que Dios, no él, había hecho. Él quería mostrarle a este valeroso sirio que el Dios de Israel estaba disponible para todas las naciones, gratis y sin precio.
15: Vive Jehová delante del cual estoy, que no lo aceptaré.
13: Y a pesar de las súplicas de Naamán, Eliseo resueltamente rehusó todo pago. Más bien, animó al sirio a que adorara al Dios verdadero, al Dios de la creación. Sin embargo, Giesi, el siervo de Eliseo, quedó pasmado ante el rechazo de su señor.
16: No faltaba más. Somos tan pobres que apenas nos mantiene la gente de nuestra propia tierra. Y ahora Eliseo rehúsa hasta una porción de la oferta de Naamán. No le aceptó nada. Si hay alguien que podría pagar por los servicios de mi señor Eliseo, es precisamente este sirio Naamán. Vive Jehová que voy a seguirlo rápidamente a ver qué puedo conseguir de él.
11: Señor, ¿por qué el profeta no aceptó su pago? En realidad, es costumbre el requerir un pago, pero él no aceptó nada.
9: Lo sé. Es difícil de entender. Quizás el Dios a quien él sirve es verdaderamente diferente a todos los demás.
11: Amo, mire. Alguien trata de alcanzarnos. ¿No es ese el siervo de Eliseo?
9: Sí, creo que es él. Detén el carruaje para bajarme. ¿Qué sucede?
16: Todo está bien, todo está bien. Mi amo me ha enviado a decirle a usted que acaban de llegar dos profetas jóvenes que vienen de los montes de Efraín y ruega a usted que les dé 3,000 monedas de plata y 2 mudas de ropa.
9: Claro, con gusto. De hecho, ¿por qué no lleva 6,000 monedas de plata?
16: Bueno, yo no sé.
9: Es un placer. Recíbelas. Aquí están. Y las mudas de ropa. Déjame traértelas. De hecho, enviaré a 2 de mis sirvientes contigo para que te ayuden a cargarlas.
16: Oh, eso no será necesario.
9: No te preocupes, no es nada. Es un placer hacer esto y más.
3: Pero cuando llegaban a las puertas de la ciudad, Giesi se detuvo y dijo:
16: creo que hasta aquí será suficiente. Yo puedo llevarlo desde aquí. Por favor, regresen con el capitán Naaman.
3: Y Giesi tomó la plata y las mudas de ropa y las escondió cerca de las murallas de la ciudad. Después, Giesi se presentó ante Eliseo.
15: ¿Dónde has estado, Giesi?
16: ¿Quién, yo? Yo no he ido a ningún lugar.
15: Giesi, cuando cierto hombre se bajó de su carruaje para recibirte, yo estaba allí contigo en el pensamiento.
16: ¿Qué?
15: ¿Era este el tiempo de aceptar dinero y ropas?
16: Pero somos tan pobres.
15: ¿No te enseñé con mi ejemplo que había una noble razón para rechazar los regalos de este sirio? ¿Y no te muestra esto que los siervos de Jehová hacen su voluntad sin pensar en ninguna recompensa monetaria? Por lo tanto, la lepra de Naamán se te pegará a ti y a tu descendencia para siempre.
3: Y cuando Giesi se separó de Eliseo, estaba tan leproso que se veía blanco como la nieve. Pero, ¿qué de Naamán, el capitán del ejército sirio, quien a través del dios de Eliseo había sido sanado de lepra? ¿Regresaría a sus dioses paganos de madera y piedra? De ninguna manera. El capitán Naamán no solamente había sido sanado físicamente, sino también espiritualmente. Había sido cambiado y estaba tan feliz y agradecido que al regresar a su casa erigió un altar, un lugar para adorar al Dios viviente. Pero tal vez aún más agradecida que el capitán Naamán estaba la pequeña doncella, quien a través de su fe en el Dios del cielo había logrado que su amo recobrara la salud.
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1: Esta ha sido tu historia preferida. Una historia que demuestra cómo Dios te puede ayudar a alcanzar lo mejor en tu vida. 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
3: hasta la próxima, amigos.
2: Que el Señor les bendiga.

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1: ¿No le parece extraño que a veces tengamos dificultad en determinar la diferencia entre el bien y el mal? Y a veces nos dejamos engañar por lo que oímos y vemos. Y a veces se nos dificulta discernir si Dios nos está hablando o no. En otras ocasiones, al conversar con otras personas, no las entendemos. Nos dicen a su manera, en sus propias palabras y expresiones, sufro, necesito ayuda, y les pasamos de largo. Bien, una de las razones por las que pasa esto es por no tener discernimiento espiritual. Nadie nos ha enseñado, en un momento u otro, qué significa discernir. Creemos que las cosas son lo que parecen ser, pero en la época en que vivimos no podemos permitirnos eso. Lo que somos padres, ni nuestros hijos, ni nuestros nietos. De hecho, todo el país, nosotros como nación, no podemos permitirnos tomar decisiones sin discernimiento. Surgen problemas muy graves al no basar nuestras decisiones en el discernimiento sabio, sino en las apariencias, cosas que son pasajeras, sin pensar en las consecuencias futuras. ¿Es eso cierto en su vida? ¿Que ha tomado muchas decisiones sin pensar en las consecuencias? Pues David elevó una oración al Padre que todos deberíamos hacer. Le invito a buscar el Salmo 119, el versículo 66. Todo el Salmo es sobre la palabra de Dios. Y para mí es bueno, de vez en cuando, cada varios meses, leerme este Salmo para mí, porque se trata de lo que hace la Biblia en nuestra vida. Y vea lo que dice este Salmo 119, es largo. Busque en el versículo 66 y dice así: bien has hecho con tu siervo, oh Jehová, conforme a tu palabra. Enséñame buen sentido y sabiduría, porque tus mandamientos he creído. Enséñame buen sentido. Entonces, al pensar en esto, consideremos la época en que vivimos, las cosas que suceden hoy, el hecho de que vivimos en un mundo lleno de falsedad, mentiras y medias verdades. Hoy por hoy hay que preguntarse varias veces, ¿estoy escuchando la verdad o no? ¿Es realmente verdad o se trata de algún engaño? ¿Hay algo camuflado en lo que veo y escucho? Un mundo lleno de engaño y mentiras. Y vivimos en confusión porque no sabemos qué creer. Encendemos el televisor y escuchamos que alguien dice algo y luego viene otro y dice todo lo contrario. ¿Qué hemos de creer? Escuchamos algo de la economía hoy y mañana escuchamos otra cosa totalmente distinta. Vivimos en una época donde hay exceso de información, pero no siempre es veraz. Y si actuamos solo con base en la información sin la verdad, tarde o temprano nos meteremos en problemas. Así que en este mensaje deseo hablar justo de esto. Y es el poder del Espíritu que discierne. La voluntad de Dios es que todos sus hijos tengan discernimiento espiritual. O sea, al pensar en este mensaje, hablaremos del tema de formar criterios, de tener buen juicio. Se trata de ahondar para ver qué hay bajo la superficie. Tiene que ver con poder escuchar lo que dice alguien y también lo que no dice. Es investigar bien algo y no darlo por sentado. Es evaluar, distinguir, es ver muy a fondo para descubrir la verdad. Y Dios desea que cada uno de sus hijos tenga discernimiento espiritual. Lo que me gustaría hacer es que lo examináramos a la luz de esto, y es, en primer lugar, ¿por qué hay que discernir? Hay exceso de información. Veámoslo desde esta perspectiva. Para vivir en la voluntad de Dios, necesitamos discernimiento. El discernimiento dice, en verdad puedo entender lo que Dios está diciéndome. Dios tiene una voluntad, un propósito y un plan para cada uno de nosotros sin excepción. La pregunta es, ¿conocemos su plan? ¿Entendemos su propósito para nuestra vida? Alguien dirá, ¿cómo saberlo? Dios está dispuesto a decirlo. Está dispuesto a mostrarnos, está dispuesto a hacerlo más claro que el agua por la sencilla razón de que fue Dios quien diseñó el plan. Dios sabe qué es lo mejor, pero sin discernir, cuando nos habla Dios y cuando somos nosotros mismos, ¿cómo sabremos si andamos en la voluntad de Dios o si hacemos su voluntad? Es muy importante que tengamos buen juicio. En segundo lugar, es esencial para distinguir la verdad del error. En breves momentos explicaremos cómo, pero si no podemos distinguir la verdad del error, tomaremos decisiones que no saldrán caras. Pueden ser decisiones de índole económica o interpersonal en el caso que sea. Y considere lo que pasa en las escuelas cuando los niños van a la escuela primaria. Todo lo que escuchan sobre la evolución e ignoran la idea misma de Dios. Ahora, por ejemplo, todo eso es de no hablar de Jesucristo. ¿Qué se espera? ¿Cómo esperamos que crezcan con discernimiento espiritual a no ser que alguien les enseñe? Y la verdad es que la responsabilidad es de los padres. Quizás alguien diga, ¿cómo les enseño a mis hijos a tener discernimiento dándoles el ejemplo? ¿Qué tal si no sé cómo? Entonces está en problemas y sus hijos también lo están. En verdad, la voluntad de Dios es que sus hijos sigan su voluntad. Eso significa que debemos aprender a escuchar lo que nos dice Dios y a discernir qué es verdad y qué es error. Ahora, hay mucha gente que mezcla verdad con error. Hay sectas, grupos y otros que hacen eso. Mezclan suficiente verdad con error que si uno solo escucha lo que suena bien, que quizás ya le han enseñado, pero no capta esta otra parte y luego tendrá confusión. Por eso es tan importante tener discernimiento para poder juzgar bien, para conocer la verdad. También lo veo a la luz de esto. El discernimiento es esencial para evitar que el pecado nos engañe. El pecado es algo muy persuasivo y convincente. Y hay muchas cosas gratas en la vida que son la voluntad de Dios. En la vida también hay muchas cosas que parecen ser placenteras, pero la satisfacción es solo momentánea. Y el discernimiento espiritual nos ayuda a preguntarnos, ¿cuáles son las consecuencias de esta acción? Cuando el mundo habla de placer, solo habla del placer que es temporal, o hace promesas que en verdad no puede cumplir en el futuro. Así que alguien que discierne se pregunta, ¿cuáles son las consecuencias que acarreará esta acción? ¿Cuáles son las consecuencias de esta compra? Es decir, ¿qué viene a raíz de eso? El espíritu que discierne no se detiene solo en lo que ve y lo que escucha o siente en ese momento. Hoy por hoy es peligroso vivir sin discernimiento espiritual. Y eso es lo que Dios les ofrece a sus hijos. Es esencial para distinguir entre lo bueno y lo mejor. Y mucha gente dice, bueno, con que me vaya bien es suficiente. La palabra de Dios no dice eso, porque somos seguidores de Cristo, y porque Él vive dentro de nosotros, y porque el Espíritu Santo mora en nosotros. Mire, Dios espera lo mejor de nosotros. Y que demos lo mejor en todo lo que hagamos. No significa que sea mejor que alguien más, sino lo mejor de nosotros. Y pasa lo siguiente. Si nos conformamos con lo bueno, nunca nos esforzaremos por lo mejor. Debemos preguntar, Señor, ¿quieres que llegue hasta aquí o tienes algo más de lo que ni siquiera estoy al tanto? Si alguien tiene discernimiento espiritual, no emite juicios rápidos y superfluos. A veces sí hay que juzgar a prisa. Tener discernimiento espiritual es estar protegidos, pero la verdad es que si no lo tenemos, es como ir a la batalla sin escudo y sin arma. Es exponerse abiertamente a la derrota porque continuamente confrontamos decisiones que afectan toda clase de aspectos importantes en nuestra vida. Entonces, menciono una decisión de la que quiere excluir por completo a Dios. Quizás alguien diga, bueno, seguro hay decisiones por las que no hay que preguntarle a Dios. En algunas decisiones la razón por la que no le preguntamos a Dios es porque ya lo hemos hecho y ya sabemos su respuesta. Hay cosas más claras que el agua, buenas, malas, pero Hay muchas cosas que en nuestra mente pueden ser ambiguas, pero no en la mente de Dios. ¿Alguien dirá, acaso todo es blanco y negro? No siempre. Por eso es necesario el discernimiento espiritual. Señor, ¿cuál es tu voluntad? ¿Qué quieres que haga en esta situación en particular? Asimismo, es esencial para distinguir entre legalismo y libertad. Mucha atención. Es esencial para distinguir entre legalismo y libertad. Y deseo darle una definición y espero que la anote, porque algún día alguien le dirá, es muy legalista sin saber lo que significa. Legalismo es esto, es la presión de preferencias personales que imponemos sobre otras personas como mandatos morales de Dios. A veces eso es lo que sucede en realidad. Pero tener discernimiento espiritual no es ser legalista, es querer hacer lo correcto, para agradar y honrar a Dios, no importa lo que requiera de nosotros. Así, por lo general, cuando alguien insiste en que se interprete la Biblia de cierta manera, debemos preguntar, Señor, ¿cuál es la voluntad del Padre? ¿Qué me estás diciendo? Creo que la gente no se da cuenta de que tener la Biblia es tener la base del discernimiento verdaderamente sabio. De la misma manera, es esencial para reconocer cuando Dios nos habla. Si yo le preguntase, ¿sabe usted cómo escuchar a Dios? ¿Qué respondería? ¿Sabe cómo escuchar la voz de Dios? Quizás diga, no sé si Dios me está hablando. Claro que sí. Mire, Dios le creó con un plan, propósito y voluntad para su vida. No sería propio del carácter de Dios no estar dispuesto a hablarle para darle dirección y guías claras en cada aspecto de su vida. Dios sí nos habla. La pregunta es, ¿sabemos cómo escucharlo? Porque al aprender a escuchar a Dios, tenemos discernimiento espiritual y Dios nos ayuda a distinguir entre lo que deseo y siento de su voluntad, propósito y plan en cada situación. Es nuestra mayor protección, no solo para nuestros hijos, sino para nuestro diario vivir. Entonces, al considerar nuestra vida personal, cuando Dios nos habla, ¿cómo diríamos que sabemos cuando Dios nos está hablando? En breve tocaré este punto. Dios sí habla, sí da discernimiento, pues su voluntad es que tomemos decisiones sabias. Así que hay que observar más allá de lo que vemos, sentimos y oímos para poder verlo de la manera como lo ve Dios. Ahora, ¿cuál es la fuente del verdadero discernimiento espiritual? Bueno, en primer lugar, el verdadero discernimiento es un don de Dios. Quizás alguien diga, ¿cómo puede ser un don por esta razón? Cristo le dijo a sus discípulos en el aposento alto la noche antes de ascender, les dijo, les enviaré al Consolador, es el Espíritu Santo, estará en, con y sobre ustedes. Él los facultará, Él les dará dirección y Él les hará recordar cosas, les ayudará a entender la verdad. Esa es la promesa que tenemos todos los creyentes sin excepción. Tenemos al Espíritu Santo quien mora en nosotros para facultarnos y dirigirnos para que tengamos discernimiento espiritual. Tenemos un ayudador. Y al pensar en nuestra vida cuando se trata de alguna decisión como creyentes, nunca tenemos que tomar decisiones solos. Tenemos al Espíritu de Dios en nosotros, o sea, Dios en su Espíritu mora en nosotros y dice, yo le enviaré como el Consolador. Tenemos a alguien que nos ayuda, alguien dirá, ¿y cómo? En cada aspecto de la vida lo tenemos. Al aceptar a Cristo como Salvador, Él viene a morar en nuestra vida, dirección, guía, nuestro ayudador personal. Es de esperar que nos ayude a tomar decisiones sabias. Al pensar en esto, tenemos el recurso principal del Espíritu para ayudarnos a juzgar sabiamente. Lo segundo que tenemos es la palabra de Dios. La exposición de tu palabra alumbra. Entonces, en lo que respecta a tomar decisiones sabias y tener discernimiento espiritual, ¿cuál es nuestra base? La base de todo discernimiento es la palabra de Dios. Porque para cada situación sin excepción, cada circunstancia que confrontemos, hay una respuesta en la palabra de Dios. Alguien dirá, tengo algo que no. No es así. No hay asunto moral ni espiritual en la vida para el cual no haya respuesta en la palabra de Dios. Así que cuando alguien pregunta, ¿cómo adquiero discernimiento espiritual? Escuche bien, veamos a la luz de esto. Si viene a la iglesia semana a semana o escucha un mensaje, escucha un principio tras otro, un precepto tras otro, así actúa Dios.

Dios. Así que quienes no son creyentes no tienen discernimiento espiritual. No pueden tenerlo. ¿Quién de los hombres sabe las cosas del hombre sino el Espíritu de Dios? Y nosotros no hemos recibido el Espíritu del mundo, sino el Espíritu que proviene de Dios, para que sepamos lo que Dios nos ha concedido. La base de todo discernimiento espiritual genuino es la palabra de Dios. Dice, lo cual también hablamos, no con palabras enseñadas por sabiduría humana, sino con las que enseña el Espíritu, acomodando lo espiritual a lo espiritual. Mucha atención. Pero el hombre natural, o sea, el no creyente, el hombre natural no percibe las cosas que son del Espíritu de Dios porque para él son locura. Y no las puede entender porque se han de discernir espiritualmente. Aquí la palabra en griego se traduce como discernir. Quiere decir que quienes no han creído en Cristo no pueden entender las cosas de Dios porque son asuntos que se disciernen espiritualmente. Quizás alguien diga, entonces, ¿cómo serán salvos? Le diré cómo son salvos. Escuchan la verdad. Y el Espíritu de Dios desde afuera toma la verdad de Dios, la lleva a su corazón, a su vida, y les convence de pecado y comienza a revelarles la verdad de salvación. Después de eso, desde luego, el Espíritu Santo les dirige, pero escuche. O lo que dice, pero el hombre natural no percibe las cosas que son del Espíritu de Dios porque para él son locura. Pero el espiritual... En cambio, el espiritual juzga todas las cosas, pero él no es juzgado de nadie. Ahora, lo que quiere decir es, cuando tenemos al Espíritu de Dios en nosotros, ¿qué pasa? Tenemos a alguien que discierne. Y él es quien nos capacita para discernir. Por tanto, una persona que juzga, por ejemplo, y aquí no me refiero a condenar a nadie. Se trata de discernir. Hablamos de percibir cuál es la verdad de esa persona. Y no significa que una persona no creyente carezca de discernimiento, pero no tiene discernimiento espiritual. Pero sin el Espíritu de Dios no lo hay. No lo tienen. Entonces, ¿cómo desarrollamos discernimiento espiritual? ¿La desarrollamos mediante qué? La práctica, alguien dirá. Y si fracaso, todos fracasamos. Todos cerramos. Pero pasa esto. Para desarrollar discernimiento espiritual, en primer lugar hay que ser creyente, pedirle dirección a Dios y hacer lo que creemos que Él nos dice de la mejor manera posible. Quizás sea justo lo correcto, tal vez no. Alguien dirá, ¿qué tal si no lo es? ¿Cómo aprendemos? Cometiendo errores. Creí que Dios dijo eso. La clave es esta. Volvamos a lo que dijimos al principio. Si tenemos la palabra de Dios y la tenemos en nuestro corazón, ¿qué hará el Espíritu Santo? Cuando venga la decisión, queremos ser sabios en lo que hacemos. Él traerá la palabra de Dios a nuestra mente y corazón. Esto es lo que Dios dice. Ahora, no es así si no tenemos la palabra en nuestro corazón. Por eso digo, lea, lea, lea, porque sucede lo siguiente. Al leer la palabra de Dios, Él la pone en nuestro corazón. Mientras más la leemos, más entendemos y leemos, leemos, leemos, ¿qué nos sucede? Programamos nuestro corazón, espíritu y mente a pensar como Dios. ¿Qué pasa si descuidamos la palabra? Si la descuidamos, comenzamos a pensar como el mundo. Consideremos esto. Cuando escuchamos de la televisión o en nuestro lugar de empleo, en cualquier parte, escuchamos de todo. Somos bombardeados con información, información, información. Y luego es poco el tiempo que pasamos leyendo la Biblia. Lo que es de esperar que apabulle lo otro. Si no tenemos cuidado, dejamos que la perspectiva del mundo aturda la perspectiva de Dios. Y así se toman malas decisiones. El discernimiento espiritual es la mejor protección que tenemos en un mundo tan lleno de información, con tanto error mezclado con verdad. Todos necesitamos discernimiento. ¿De dónde lo obtenemos? Recuerde, es un don de Dios mediante su Espíritu, quien nos ayuda a interpretar las cosas. Luego tenemos la Biblia, tenemos la enseñanza y la experiencia. Alguien dirá, no me ha ido bien con eso, comience así, Señor, la próxima vez que tome una decisión te pediré dirección. Y esta es la gran pregunta. ¿Cuáles fueron las consecuencias de la última vez que tomé esa decisión?

0: y el Espíritu de Dios se lo mostrará. Mira cuánto has sufrido como resultado. Mira cuánto te he bendecido por haber esperado en mí y haber escogido mi opción. Aprendemos a discernir. Tenemos la Biblia, la base y fuente de todo el discernimiento espiritual. Mi oración es esta. Que si usted no ha aceptado a Cristo como su Salvador y piensa, ¿cómo funciona todo esto en mí? No funciona, porque dice, el hombre natural no percibe las cosas de Dios. Al aceptar a Cristo como Salvador, el Espíritu Santo viene a usted a facultarle. Allí comienza a ver las cosas como son en realidad. Entonces le pregunto, ¿por qué habría de esperar para aceptar a Cristo el Hijo de Dios como su Salvador y Señor, puesto que Él es el único Salvador? ¿Por qué esperaría? ¿Tiene una buena respuesta? ¿Por qué esperar? Cuando su mayor protección es su presencia en nosotros y el poder para discernir, ¿por qué esperar? En un mundo de confusión donde la gente se enreda por tantas cosas y no sabe qué rumbo tomar, ni cómo tomar decisiones, y hay tanta incertidumbre, ¿por qué habría de esperar? Piénselo. No hay que esperar, porque no puede mejorar esperando. Deseo animarle a pedirle al Señor Jesucristo que perdone sus pecados. Dígale que lo necesita en su vida, que lo acepta como su Señor, Salvador y Maestro. Dígale que desea lo mejor para usted y su familia y que acepta a Cristo como su Salvador personal. ¿Por qué esperar? Francamente, me daría miedo esperar. Dios sí sabe cómo captar nuestra atención, ¿verdad? Amén.
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Hola, hola, ¿qué tal? Muy buenas noches, buenas noches. Ya estamos acá, amados oyentes, en esta programación Alabanzas Espirituales por la Noche. Y damos inicio con una oración siempre. Ya hemos escuchado una alabanza, amados hermanos, pero de igual manera vamos a orar para poder encomendarnos en las manos de Dios.

que estás en gloria. Venimos delante de tu presencia, Dios amado, Dios todopoderoso, dándote las gracias por la oportunidad que tú nos cedes de poder estar acá. Gracias, Padre, por la vida, por la salud, por tantas bendiciones que nos has regalado, Señor, por tantas cosas, Señor, que son inexplicables. Dios bendito, pues es tu gran poder, amado Padre. En esta preciosa noche, Señor, venimos encomendando a cada familia que está en sintonía, a cada hermano, a cada hermana, a cada amigo y amiga, a cada persona, Padre Celestial, para que tu mano de poder y de misericordia, Señor, acompañe a cada uno.

Conoces cuáles son las necesidades que viven cada uno, mi Dios amado, y pedimos que tu Espíritu Santo pueda, mi Dios Todopoderoso, estar en cada vida y en cada corazón. Pedimos, Padre Celestial, por esta programación, Señor, desde su inicio hasta su final, Padre Celestial, que todo sea para honra y gloria de tu nombre, Señor, y que todo, Señor, sea siempre con el mismo fin y propósito de exaltarte, de glorificarte y de darte la honra y la gloria solamente a ti, Señor. En tus manos, Padre Celestial, encomendamos nuestra vida, nuestro corazón. Ayúdanos a mantenernos siempre, Padre Celestial, cerca de tu presencia y no alejarnos, Padre Celestial, de ti, mi Dios amado. En tus manos nos encomendamos. Y ayúdanos a tener fe siempre, Padre Celestial. Gracias te damos, mi Dios amado. En tus manos nos encomendamos. Gracias, Padre. Gracias, Hijo. Y gracias, Espíritu Santo.

Así es como de esta manera damos inicio, apreciables hermanos y hermanas, a esta programación de Radio Alegría 97.5, el programa Alabanzas Espirituales por la Noche. Le invitamos a que pueda comunicarse con nosotros 79465408 o 4790-2275, totalmente habilitados para que usted nos llame, para que usted envíe su mensaje y solicite su alabanza.

0: estamos. Paso acá una comunicación. Alegría, buenas noches.
1: Muy buenas noches, hermana favorita. Que Dios le bendiga por su bonito programa. Que tenga mucha bendición.
0: Bendiciones, hermana Erika.
1: Gracias a Dios por presencia en la radio Alegría, hermana.
0: Amén, hermana.
1: Estoy saludando a todo el personal, especialmente a usted, hermana.
0: Gracias, hermana Erika.
1: También estoy saludando a mi hermana Rita de Soto, a su esposo. Uh-huh. También a hermana Rebeca, a la familia Linares, a Sandra Gómez, a la Iglesia Unida de Santidad, al Complejo de Galilea, a hermano Rodolfo Hernández, a Erika de Hernández, a hermano Vallito Paredes, que Dios le bendiga.
0: Amén, hermana.
1: Usted también, hermana, que Dios la bendiga por su este programa.
0: Gracias, hermana Erika.
1: Como una alabanza, con dos alabanzas, si
0: puede. Sí, claro, ¿cuál será la alabanza?
1: El hermano Rodolfo Hernández, Ciudad Celeste.
0: Ciudad Celeste.
1: Y la otra, agradecido con Dios.
0: Agradecido con Dios. Vamos a hacer lo posible, hermana, con mucho gusto.
1: ¿No le dijo que tendrá esa alabanza, usted agradecido con Dios?
0: Sí, hermana, vamos a buscarlo por ahí.
1: Bye, hermana.
0: Bye, hermana Erika.
1: Y que Dios siempre esté con usted, hermana Paulita.
0: Vaya, muchísimas gracias. Sí, igual con usted.
1: Gracias, le sigo dando a usted también ahí.
0: Gracias, bendiciones, hermana.
1: Gracias, hermana, bendiciones a usted también.
0: Bueno, gracias.
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0: Bendiciones para hermana Erika en esta preciosa noche. Tenemos para acá un mensaje. Hola, hermana, que el Señor le bendiga. Me alegra poder escucharle nuevamente. Me podría complacer con con el tema Renacer de Felipe Garibo. Un saludito para usted y familia. Le saluda Idania Saray Guerra. Acá le estamos escuchando con mi familia. Pase una linda noche.
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Bendiciones para hermana y Dania y a su familia también. Un saludo muy especial. Con gusto estaremos complaciendo. También queremos agradecer la comunicación de nuestro hermano Oscar René allá en Colonia Las Brisas, quien nos solicita el tema Allé un buen amigo. Bendiciones, hermano Oscar. Muchísimas gracias por su sintonía. Y ahí estaremos tomando siempre en cuenta, ¿verdad?, a nuestro hermano para la oración. Que el Señor siga obrando en su vida, hermanito. Un saludo especial para nuestro hermano. Muy buenas noches, hermanita. Dios le bendiga. Acá le habla Gregorio de Caserío Nanzal. Chiquimula, complázcame con el canto Salmo 23. Pase una feliz noche. Bendiciones.

0: Hola, buenas noches, complázcame con la alabanza Corazón Herido de Katy Mazariegos. Feliz noche, bendiciones. Atentamente, Gloria Rivera desde Oquén. Radio Alegría, muy buenas noches.
1: Hermana Paulita, muy buenas noches.
0: Dios lo bendiga, hermano Manuel, ¿qué tal?
1: Aquí bendecido, gracias a Dios, mire, recibiendo fresco de la noche en la fiesta del mito del anochecer.
0: Amén, hermano. Ajá, cuéntenos.
1: Aquí siempre molestándola para irme a mis dos cantitos, si puede. Y me hace el favor, caí de rodillas.
0: Está bien. Está bien, hermano Manuel, con mucho gusto.
1: Ay, hermanita, Dios me la bendiga. Y la llamo más tardecito.
0: Está bien, hermano, bendiciones.
1: Gracias, igual.
0: Bueno. Gracias.

0: ya que tenemos un audio y vamos a escucharlo. Alegría, muy buenas noches.
1: Hola, buenas noches, hermana Paulita, Dios me la bendiga. Acá ya nuevamente en plena sintonía, nuestra emisora del programa Alabanzas Espirituales en la Noche. Si es posible, hermana, me puede complacer con un canto. El canto que dice, no me critiques. Si lo tiene, hermana, si no, pues el tema Adorándole con hermana Martina Osorio. Saludos para usted y a toda la amada audiencia de radio. Bendiciones, hermana, un fuerte abrazo a la distancia. Feliz noche.
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0: Hermana Paola, que el Señor me la bendiga. Quiero que me complazca con una alabanza. El ciego Bartimeo de Julio Elías. Soy Ernesto López de acá del barrio San Lorenzo, Jocotán. Bendiciones y una feliz noche. Bendiciones, hermano Ernesto. Bendiciones también para hermana María Telvina, quien nos enviaba el audio en esta preciosa noche. Así que nos vamos ya con estos temas solicitados, amados hermanos y hermanas.

0: Y antes de irnos, vamos a leer un último mensaje. Dice: buenas noches, hermana, me podría complacer con el canto.
1: Pues me conduce.
0: Yo me levanto temprano. Saludos para ustedes. Soy Ramiro de Tesoro Arriba. Bendiciones, hermano Ramiro. Un saludo especial para nuestros hermanos en Tesoro Arriba. Que el Señor les bendiga. Enviamos un saludo especial, ¿verdad? Para hermano Javier Ramírez y su familia. Si nos están sintonizando, ¿verdad? Especialmente para Keren. Bendiciones para cada uno, amados oyentes. Recordándole algo muy importante. A veces nos sentimos sin fuerzas, desanimados y decimos ya no puedo más. Pero hermano, es justo donde la gracia de Dios comienza, ¿verdad? 19 horas con 13 minutos.

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1: 7:47 PM. Continuamos acá con más de nuestra programación, amados hermanos. Esperamos que esté disfrutando de el programa Alabanzas Espirituales por la Noche. Hola, buenas noches, hermana. Dios me la bendiga. Quiero que me complazca con la alabanza. Fue a mí con Dilcia Lemus. Atentamente, Oralia Pérez del Coco San Juan Ermita. Bendiciones, hermana. Bendiciones para hermano José Ayán Chiquimula, quien nos solicita un tema de los hermanos Reyes, y con gusto estaremos complaciendo. Por acá tenemos un mensaje y nos dice: hola, buenas noches, hermana Paulita. Quiero que me complazca con el canto Oh Mi Señor. Y oración por César, Olvin y Juan Carlos. Les saluda María Elena de Guayabigas, Jocotán. Bendiciones, hermana María. Y bendiciones para hermana María Sofía también, ¿verdad? En esta noche. Bendiciones para hermano David en esta noche también, quien nos sintoniza ya en su trabajo y nos solicita el tema Que Viva Nuestro Rey.

mensaje por acá, nos dice: buenas noches, complázcame con la alabanza Lágrimas en el Desierto. Me llamo María, escucho acá en Chupá. Feliz noche, bendiciones, hermana María. Y claro, con gusto estaremos complaciendo. Dios le bendiga, hermana Paola. Si es posible, me complace con el tema Rostro Divino. Le estamos escuchando a todo volumen en Ojo de Agua, Tierra Blanca. Le saluda Yamilet. Saludos para todos los oyentes. Pase una feliz noche. Bendiciones. Bendiciones, hermana Yamilet. Hermano José Alfredo, desde Anicillo, Camotán, nos solicita el tema Levántate y Vela. Me guía, él me guía. Con el dúo Sinaí, con gusto estaremos complaciendo. Tenemos las 7 de la noche más 50 minutos. El tema de Dilcia Lemus, Fue a mí.

Bendiciones para el hermano Héctor allá en Zacapa, quien nos sintoniza en esta noche. Muchísimas gracias, hermano, por estar escuchando esta emisora. Nos solicita el tema Una Llaga Podrida. Y es con este tema que nos vamos, amados hermanos. 20 horas, 18 minutos.

Así que vamos finalizando esta programación, amados hermanos y hermanas, en esta preciosa noche. Bendiciones para cada uno de ustedes. Gracias por la sintonía. Recuerde siempre sintonizarnos a las 7 en punto. A las 7 en punto, mis amados hermanos y hermanas. A las 8 y media finalizamos. Hermano Walfred Ramírez desde Zacapa nos solicita el tema, un tema de milagros de Cristo. Ajá, así es. El tema La Puerta es Cristo, así que nos vamos con este tema, amado oyente, y con este finalizamos.

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1: el destino parece distante y a veces parece imposible y a veces parece inalcanzable en nuestras fuerzas, confía en aquel que diseñó el destino. No queda otra. Porque muchas veces no sabrás cómo sigue la historia. Muchas veces no te sientes apto para eso que Dios te ha llamado. Muchas veces no sientes la fuerza para eso que Dios te ha llamado. Observa lo que dice Génesis 12:1 y 2. El Señor le dijo a Abraham, vete a la tierra que te mostraré. Término progresivo. Te la mostraré. ¿Le dio la dirección? No. ¿Le dijo cuánto dura? No. ¿Le dijo cómo llegar? No. ¿Qué le dijo? No te lo voy a revelar. ¿Cómo no me lo vas a revelar? ¿Y cómo sé? Paso a paso, etapa por etapa. Vas a disfrutar el camino. ¿Sabes por qué? Porque vas a tener que depender de mí y no de tu fuerza. Vas a tener que depender de mí, no de lo que ves. Vas a tener que depender de mí, no de lo que puedes pagar. Porque en ese, a ese destino no se llega con el boleto humano, se llega con lo que sigue, con la promesa que te voy a dar. Haré de ti una gran nación. Te bendeciré y serás una bendición para otros. Ese es tu destino. Tu destino es llegar a la tierra que Dios ha dicho que te pertenece. Escúchame bien. Entre Abraham y Moisés hay 400 y resto de años. ¿Cuántos años? Lo que él te está hablando es una historia que te trasciende a ti, trasciende a tus hijos, trasciende a tus nietos. Lo que él te está hablando es un plan de largo plazo y es un proceso al que debes recorrer, porque no estás pensando en ti, te está haciendo pensar multigeneracionalmente. Hay temporadas en la vida en las que el propósito se siente distante. Ustedes los solteros dicen, Dios mío, ¿y cuándo me casaré? ¿Y cómo será mi esposo? ¿Y dónde estará mi esposo? ¿Y pero cuándo llega? Y la Melo dice, ¿caso y yo no? ¿Y pero por qué? Y usted se pregunta, ¿dónde está? Y la otra pregunta es cuando se casan, ¿y cuándo? Principalmente si los suegros viven cerca. ¿Y usted cuándo va a quedar embarazada? ¿Y cuándo va a tener hijos? Y usted viene y le asaltan los temores. ¿Y si no puedo tener hijos? Y la otra ya tuvo hijos y yo no tuve hijos. Y ahí viene la presión. Ahí, en medio de eso, tú tienes que entender que lo que Dios está hablando contigo es contigo, y lo que Dios tiene planeado para otro es con otro. Por eso, cuando no veas, cuando no te sientas apto, cuando sienta que tarda, vuelve la mirada al que diseñó el destino. Él no está improvisando contigo. Él no está improvisando nada contigo. Por eso, si sientes que el sueño es demasiado grande para tu capacidad, si sientes que esa temporada en la que estás no lo ves con claridad, cada escenario, no importa lo que tú vivas, la respuesta es la misma. Confía en aquel que diseñó tu destino. Tienes que confiar en aquel que diseñó tu destino. Tu vida está en las manos de Dios. Puede que hoy veas a tus hijos que sientes como que se te van entre las manos y no sabes cómo trabajarlo. Tienes que confiar en aquel que diseñó el destino. Ninguno de tus hijos se perderá, ni tus nietos volverán al camino a donde pertenecen. Tú permaneces fiel y firme en el llamado. Cuando el destino parece distante, lejos, aprende a caminar sin ver en el mapa, sino viendo aquel que lo conoce todo. Dios no se acelera por la ansiedad humana. Usted, ay, que no dormí, la desesperación. Todos hemos estado ahí. La angustia, ¿y cómo sucederá? Dios no se inquieta ni se acelera. Una vez yo estaba en esa etapa, tenía angustia, había metido la pata, hice un negocio mal, perdí mucho dinero, el abogado me dijo que nos estafaron, y yo sudaba en la noche, tenía culpa, tenía vergüenza, no podía dormir, y yo decía, Dios mío, ¿por qué no me advertiste? Y lo peor es que en esos momentos el cielo hace silencio. Y de repente Dios viene a mi corazón y me habla y me dice, adórame. Y yo dije, ¿cómo resuelve eso? Y me dice, adórame, adórame. ¿Quieres volver a dormir? Adórame. ¿Quieres que haga un milagro? Adórame. Escucha lo que Dios me dijo, cuando vuelvas a dormir porque confías en mí, yo haré el milagro. Otra vez, cuando, wow, cuando vuelvas a dormir porque confías en mí, yo haré el milagro. ¿Sabes cuál es nuestro problema? Nuestro problema es que queremos controlarlo todo. Ese es nuestro problema. Y Dios no te lo va a revelar todo para que te mantengas dependiente de Él. Así lo hizo con Abraham. Lo llamó sin darle el plano completo. Lo llamó sin decirle cuánto tiempo duraría. Simplemente le dijo, vete de tu tierra a la tierra que te mostraré. Haré que tu descendencia herede la tierra por la que camines. No le dio coordenadas, no le dio dirección, no le dio detalles, solamente le dio, escucha, le dio una promesa. Punto. ¿Qué tiene que sostenerte? La promesa. Él me trajo, Él me dijo, Él lo hará. ¿Cómo ocurrirá? Yo no lo sé. ¿Cuánto tiempo tardará? Yo no lo sé. Yo no lo sé. Este milagro del que te hablo, pasaron más o menos 4 años. Ni siquiera yo estaba en el país cuando esta persona que en las palabras del abogado nos había estafado, ella llamó y dijo, yo no sé por qué, pero los únicos que pueden salvarme son ustedes. Yo estoy dispuesto a devolverles todo lo que tomé y les pertenece y más aún. 4 años después. ¿Me explico? ¿Por qué? Porque usted cuando repose, descanse y vuelvas a dormir, lo que le estás diciendo a Dios, sabes que mi confianza dejó de estar en mí. Escúchame, si Dios te mostrara el camino, dependerías de tu plan. Como no lo hace, dependes de Él. Puf. No midas tu progreso por los resultados visibles, por lo que se ve. Tengo este control, este control, este control. Mide tu progreso y tu crecimiento por el crecimiento de tu carácter. No por tus emociones, sino porque te arrodillaste, clamaste, esperaste en Él y entendiste que el Dios que lo prometió lo va a hacer a su tiempo, a su forma. Sé fiel en la etapa en la que estás. Sé fiel en esta etapa en la que tú estás. No trates de adelantarle las etapas. Si tratas de vivir el pasado, es que antes donde yo vivía, usted va a tener nostalgia y va a perder el gozo del presente. No trate de adelantar el futuro, porque entonces va a caer en ansiedad, porque quiere adelantar el futuro. Y lo más bello es que Dios te da sueños y promesa, pero el futuro lo pone en sus manos totalmente. Es un misterio. Es algo que se va a revelar a su tiempo. pero ¿por qué, Señor? ¿Por qué? Yo le decía, cuando estaba en universidad estudiando leyes, yo me paraba en la ventana, en el cuarto donde estaba, y miraba el jardín, y yo le decía, pero ¿por qué no nos saltamos esta etapa? Y voy a hacer lo que me dijiste que iba a hacer, porque tengo que encontrarte fiel en esta etapa. Si no pasas esta etapa, no puedes ir a la siguiente. Ay, yo dije, bueno, pues a estudiar. A brillar en universidad, amar mi presente. Por eso ama tu soltería. Ama tu soltería. Estás soltero, disfruta tu soltería. Ve donde te dé la gana, llega la hora que te dé la gana. Haz lo que Dios ponga en tu corazón, porque cuando te cases, tu prioridad cambia. Y cuando nazcan los hijos, vuelve a cambiar tu prioridad. Así es que disfruta cada etapa. Los solteros están diciendo, no vengas hasta que yo me case, como si le faltara algo a usted. Usted no le falta nada. La plenitud que usted tiene siendo soltero es la plenitud que vive estando casado. Pero si no lo logró siendo soltero, no lo logra estando casado. ¿La quiere de vuelta? La plenitud, la felicidad es una conquista personal, no es algo que alguien te otorga. Tu plenitud, eso lo que el casado tiene es para esa etapa, lo que el soltero tiene es para esta etapa. Por eso cada etapa tiene la gracia, la alegría, la plenitud. Helen y yo el domingo pasado cumplimos 40 años de casado. Un aplauso para ella. 40 años de casado. ¡Uy! Yo disfruto estar casado. Alguna gente me pregunta, ¿y cómo es el nido vacío? Y cuando viene la andropausia y la menopausia, en primer lugar ya no hay peligro de embarazo. Así es que todo se disfruta más. ¿Me explico? Hay una etapa hermosa, pero primero se llora. Primero se ve el cuarto vacío. Eso recién lo pasaron los pastores. El cuarto vacío, Dios mío. Y uno llega y suspira el cuarto vaseo, mi hija, mi hijo, ¿y dónde está? ¿Y en quién voy a gastar mi tiempo? ¿Y a quién voy a cocinarle? Se llama el síndrome del nido vacío. Ese dolor hay que vivirlo. Usted llore, porque ese es el dolor que viene del amor. Ese dolor es amor. Y ahora usted entrega, suelta, pasa el luto y de repente el Paul toma el cuarto de la niña que dejó. ¿Ah? Y dice, ahora yo soy el rey, dice el menor. No hay nadie más aquí, sino solo yo. ¿No? Y viene una nueva etapa. Pero si tú vives en la ansiedad de querer adelantar tus etapas, pierdes el gozo de disfrutar la etapa presente. Por eso Abraham dice, Génesis 12, avanzó etapa por etapa. Etapa por etapa. Avanza con esta luz que tienes hoy. Con esto que Dios te revela. A mí me fascina Dios cómo habla. Le da un sueño al jovencito de 17 años y dice, yo vi que estábamos recogiendo espigas. Y que mi espiga quedó erguida y que la de ustedes se inclinaba. Y entonces los hermanos dicen, tras ser el favorito de mi papá, ahora tú piensas que vas a reinar sobre nosotros, pues te vamos a odiar por tus sueños. Esos sueños no se los cuente a sus hermanos porque va a entrar en celos. Usted guárdelos para usted y hable con el que crea el sueño con usted, que tengo que advertirte algo. Cuando compartes tu sueño nadie te entiende, pareces loco. A mí me encanta esa parte. Es como Donald cuando comienza a llamarme y me dice, es que yo tuve y soñé y vamos a hacer. Y digo, pareces loco, mi amigo. Pero él me llama a mí porque soy un loco igual a él, que cree en los sueños de él. Entonces él dice que yo parezco el Chavo del Ocho, pero es él el que parece el Chavo del Ocho, que brinca y brinca y se emociona, ¿lo han visto? Y nunca para. ¿Por qué nunca para? ¿Qué quiere decir? Su pastor tiene una particularidad que a mí me encanta. Siempre tiene un nuevo proyecto. ¿Han visto eso? Su pastor siempre tiene un nuevo proyecto. ¿Sabe qué dice eso? Que su vida no es aburrida. ¿Por qué? Porque tiene un nuevo desafío que alcanzar, un nuevo reto que conquistar. ¿Y de dónde nace ese nuevo proyecto? De la intimidad con Dios. Déjame decirte, si tú no sientes que tu vida tiene destino, te ha faltado detenerte para comenzar donde comienza la historia. Y Dios le dijo. Y Dios le dijo. ¿Qué te está diciendo? ¿Qué te está hablando? No siempre es claro, los sueños no son claros. Déjeme explicar algo de José. José nunca interpretó su sueño. Quienes lo interpretaron fueron sus hermanos, pero José no dijo que él entendió el sueño. Es más, no creo que lo haya entendido. Era como un pequeño destello que le decía que en el cielo se había escrito una historia y llevaba su nombre. Y José comenzó a actuar en función de ese pequeño destello que me llama a mi destino, que no sé cómo ocurrirá, pero que me llena de emoción para entender que solo hay un camino, el camino que me conduce a esa tierra prometida. Me explico, quédate ahí, no te apartes, no te apartes. Es importante entenderlo. Número dos, cuando el destino parece imposible, aprende a depender solamente de la presencia de Dios. Cuando Moisés en Éxodo 3, Dios lo llama, el llamado lo ve demasiado grande. Él veía su limitación. Leyendo bien la literatura hebrea, no dicen que Moisés haya tenido problema del habla. Dicen que era un poco tímido y lento para hablar. No era bueno para hablar, para comunicarse. Y Moisés se escuda, Éxodo 3 y Éxodo 4, todas las 7 y las 8 excusas de Moisés. Soy igualito a ti y a mí. No puedo, yo decía, yo soy tímido, yo soy déficit de atención, yo soy del pueblo, yo soy de una familia pobre. Todo eso lo dije yo. ¿Cuáles son las tuyas? Yo no conozco las tuyas, pero no te sientas extraño. Igual que Moisés, y al final pareciera que el Señor se enoja porque él le dice, pero Señor, a mí no me gusta hablar, yo no soy bueno para hablar. Tú tranquilo, ¿piensas que estoy improvisando? Ya Aarón viene en camino. Y será tu voz. ¡Wow! Dios le está diciendo, ¿tú piensas que estoy improvisando contigo? ¿Que yo, acaso yo no fui el que cría la vida, el que hiciste que este fuera así, el que otro fue? ¿Acaso piensas que no te conozco? Entonces, ¿cuál es la fuerza? Éxodo 3:12 dice, ahora ve. No te dice porque eres muy inteligente, no te dice porque eres amigo de tal, porque eres rico. No. Mi única fuerza, mi único valor es esto. Ahora ve, léelo conmigo, porque yo estaré contigo. ¡Wow! Uy, la diferencia en Moisés no es su capacidad. Era la presencia de Dios. Si tú quieres llegar al destino correcto, anhela la presencia de Dios en tu vida. Tu suficiencia no son tus contactos, tu fuerza, tu energía, tu habilidad, tu astucia. Tu suficiencia es que Dios te está prometiendo caminar contigo. Hay destinos que no se conquistan con talento. Hay destinos que solamente se conquistan porque tienes comunión con el que te envió. No se sostiene por estrategia, se sostiene porque dependo de aquel que me llamó. Por eso dijo Moisés luego, si tú no vas conmigo, yo no voy. Tienes que decírselo a Dios. Tú eres una mamá valiente. Tal vez tu cónyuge te dejó. Tal vez te preguntas si tus hijos crecerán bien. Lo único que tú necesitas no es otro cónyuge. Tú necesitas a Dios caminando contigo. ¿Qué ocurre? Que las circunstancias no nos dejan ver bien. Iba a la escuela de mis hijos, nos habían llamado porque a Daniel había cometido una nueva falta, entonces lo habían llamado a la dirección. Mi hijo era famoso ahí porque lo llamaban mucho a la dirección. Y yo iba llegando a la escuela y una mamá viene llorando y me dice: es que eso me pasa por ser madre divorciada. Le digo: ¿qué le pasó? Mi hijo, me llamaron que se portó mal. Le digo: yo también vengo a lo mismo. No te pasa por ser una madre que está enfrentando el reto sin la presencia de un cónyuge. Te pasa porque eres mamá. Pero tu suficiencia y la mía no puede ser por lo que yo sé, por quién me acompaña, por lo que yo hago, por mi astucia. Tu suficiencia y la mía viene de aquel que camina con nosotros. Antes de pedir resultados, cultiva intimidad con Dios, conócelo, ámalo. Tú me preguntas, ¿a qué edad comienza esto? Samuel, a los 8 años, escuchó la primera vez la voz de Dios. Tú tienes que orar y desarrollar en tus hijos discernimiento espiritual para que comiencen a tener experiencias lo más temprano posible. Enséñales a acudir a la presencia de Dios y a oír su voz, y que Dios hable a sus corazones y que sus espíritus se encuentren cara a cara con Él. Yo andaba en bicicleta en el patio de mi casa, tenía 5 años. Y de repente vi los cielos abiertos, y como yo no entiendo lo que me está ocurriendo, ¿a quién llama uno? A la mamá. Mamá, mamá. Y mamá viene: ¿te caíste? No, mamá, mire, mire. Y yo señalaba el cielo y me decía: ¿pero qué? Y en ese momento ella entiende que estoy teniendo una experiencia espiritual. Y se va. Y yo sigo viendo una visión en el cielo de un pueblo que camina, y un pueblo y alguien que tiene el dedo levantado. Y de repente el cielo se cierra. Y yo volví a andar en bicicleta. A los 26 años estaba conduciendo la primera marcha para Jesús en mi país. Eso hace 40 años ya, ¿no? Más. Y de repente era una multitud que superaban los 50.000 personas. Y yo iba en una plataforma y de repente tengo la mano así, estoy hablando, y el Espíritu me lleva a los 5 años y me dice: hoy se cumple lo que te mostré a los 5 años. Y en ese momento me dio una emoción tan grande, porque desde que era un niño aprendí a soñar los sueños de Dios. Y esos sueños de Dios te dirigen, te conducen. No se ve claro, no se entiende, no se sabe cómo se llega. Lo que yo sí entiendo es que cuando subo a su presencia y Él me habla a mí, yo puedo tener los sueños de Dios. Tienes que dejar que Él te apasione, que haya una expectativa por lo que viene. ¿Quién será? ¿Cómo será? Helen y yo decíamos: ¿cómo serán mis hijos al crecer? Hoy, cuando lo veo, yo digo: Dios mío, ha valido la pena creer que tenías un plan. Hace 100 años una misionera llegó a mi pueblo. Yo vengo de un pueblo rural, y hace 100 años era un pueblo muy rural. No habían calles, no había carreteras, no había luz, no había agua. Se llegaba tomando un pequeño barco, luego metiéndose en un barquito más pequeño, llegando a un río. Cuando ella llegó al pueblo, le esperaban unos campesinos en una carreta con bueyes. Ella se sube en la carreta con bueyes y llega a un pequeño pueblo y comienza a evangelizar hace 100 años. Y entre los que se convierte mi abuelito y mi abuelita en 1930. 100 años. ¿Sabes por qué yo estoy aquí? ¿Por qué una misionera neozelandés dio su vida y murió en ese pueblo? No vio mucho, pero 100 años después yo estoy aquí porque yo soy su sueño hecho realidad. Yo quiero llevarte al futuro. Un día tus nietos y tus tataranietos se levantarán y dirán: yo estoy aquí porque ellos creyeron en mí, porque tuve una mamá valiente que peleó la batalla, que luchó, que no se sentía capaz como Moisés, que no miró claro como Abraham, que no entendía todo como José, pero le creyó a Dios. Cuando yo veo esa foto blanco y negro, y muchas veces la veo, y veo a esa misionera que no se casó, que dejó su tierra lejana, que murió por una enfermedad tropical, muchas veces oro y le digo: Señor, ¿podrías contarle que yo estoy aquí? Porque ella

fotos y esa iglesia cumplía 50 años y había esa foto. Y le pregunté a mi tío, ¿quiénes son? Dice, los primeros cristianos de este pueblo. Y ese es tu abuelo. Cuando él se levantaba a predicar, la gente se detenía porque predicaba con una unción y una presencia de Dios. Dice, él murió pocos años después. Y yo quedé prendido frente a esa foto. Y de repente Dios habla aquí en mi corazón y me dice, siempre me has preguntado por qué tu nombre. Tú eres el cumplimiento de una promesa hecha a ese hombre que un día levantaría a uno que continuara lo que comencé con él. Mi abuelo se llamaba Sixto Porras. Ahora déjame cerrar. Escúchame bien. ¿Qué dirá tu nieto cuando vea tu foto y tú ya no estés? Y si alguno de ellos le han puesto tu nombre, ¿se sentirá orgulloso de llevar tu legado? Yo he intentado que Helen le pusiera mi nombre a mis hijos. Dijo, no. Ninguno de mis nietos lleva mi nombre. Pero ¿sabes qué estoy soñando? Que un día mi nombre inspire la fe de mis nietos. Que un día ellos dijeron, yo vivo lo que mi abuelo creyó. Mi mamá era de Nicaragua, mi papá de Costa Rica. Un día estaba en el plenario legislativo de Nicaragua, por la gracia de Dios, la ministra de familia me llevó y di un discurso ahí, terminé orando y la gloria de Dios cayó de una manera sobrenatural. Cuando voy saliendo del plenario legislativo, el Espíritu Santo me dice, hoy se cumple lo que le prometí a tu mamá, que un día uno de sus hijos volvería a su tierra natal para bendecirla. Hoy se cumple. Escúchame. Y si tú eres el cumplimiento de una promesa a una abuela, hecha una abuela. Y si tú estás aquí porque estás en deuda con esos Abrahames, con esos Moisés, con ese José, con esa María que pagó el precio, tú y yo estamos aquí porque alguien oró por nosotros, pero también estamos aquí porque alguien se levanta sobre tus sueños. Ponte de pie. Cuando te sientas insignificante, cuando sientas que las fuerzas se acaban, la realidad, la circunstancia no evidencia el milagro. Josué y Caleb creyeron a la promesa. No es que no hay gigantes, no es que no hay murallas. Dios no ignora eso. Lo que te sostiene es la promesa de aquel que te dijo que esas murallas caerían y que esa tierra le pertenece a tu descendencia. Cierra tus ojos, Padre. Padre, Padre, habla conmigo. Habla conmigo. Háblame de los planes que tienes con cada uno de nosotros. Díselo. Yo quiero oír tu voz, quiero tener intimidad contigo. ¿Por qué mi nombre? ¿Por qué la familia donde nací? ¿Por qué la historia que he vivido? Sé que nada en esta historia sobra. Aún las marcas, las heridas, los dolores, nada sobra. Yo sé que tú me has traído hasta acá, Señor. Y a veces tengo preguntas que me generan dolor, incertidumbre. Hoy vengo poniendo mi vida en tus manos. Quiero ser el eslabón correcto para la generación que viene. Quiero ser el que sueña tus sueños, no los míos, los tuyos, Señor, los tuyos.

Quiero ser el que recorre el camino en fidelidad y levanta altares en cada lugar y entiende que está aquí porque Dios le trajo. Padre, hoy soltamos el pasado, la nostalgia del pasado, la entregamos en tus manos, y la ansiedad que ocasiona el futuro lo entrego en tus manos. Hoy descanso en tus brazos, Señor. Te doy mi corazón, dáselo. Si has estado luchando en tus fuerzas, si sientes que no eres capaz, si crees que no ves claro, no estás solo. Todos hemos estado en ese lugar. Dile, aquí está mi vida, Señor. Bendigo a mi familia, bendigo a mis hijos, bendigo a mi cónyuge, al que hoy está y al que vendrá mañana. Bendigo a los futuros hijos, bendigo a mis nietos. Proclamo que en ellos se cumplirá todo lo que tú has diseñado, lo que tú has planeado. Así se lo dijo a Jeremías: desde antes de que nacieras, desde que estabas en el vientre de tu madre, ya te había visto y había diseñado este día para ti. Padre, háblanos tus sueños, revélanos tus planes, revélanos los misterios que solo tú hablas a quienes tienen intimidad contigo. Padre, ilusiona mi corazón, llénalo de pasión, de alegría.

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vieron la luz y se espantaron. Y Jesús le dice: Saulo, Saulo, ¿por qué me persigues? Dura cosa te es dar cosas contra el aguijón. Y Saulo respondió diciendo: Señor, ¿qué quieres que haga? Y el Señor le respondió: Anda a Damasco, y ahí se te dirá lo que debes de hacer.

0: ¿qué tal? Buenas noches, amados hermanos y hermanas que están en sintonía de la frecuencia 97.5. Estamos acá para poder acompañarle en el último programa del día de hoy. En este día, martes 1 de septiembre, con el programa Descansando con Alegría.
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0: Gracias a cada uno por estar escuchando esta emisora, por estar sintonizándonos, ¿verdad? En distintos lugares nos escuchan. Gracias a cada uno.

0: Así que el Señor bendiga a cada uno de los que ya se han reportado. Hermana Evelyn Hernández nos dice, buenas noches, hermana Paulita, Dios me la bendiga. Quisiera escuchar una alabanza. Dios, quédate conmigo acá viniendo de la iglesia. Pase una feliz noche y pido sus oraciones por la vida de mi familia. Le pido oración por mi niño, que Dios me le siga guardando, que es su primer año. Ah, está bien, qué bendición. Bendiciones para su nene y con gusto estaremos orando. Radio Alegría, buenas noches.
1: Muy buenas noches, hermana Paulita, que Dios le bendiga.
0: Bendiciones.
1: Desde mucha bendición.
0: Gracias, este hermana.
1: Es el último programa que usted está ahí, ¿verdad?
0: Así es.
1: El Señor le dio la oportunidad, le dio alegría, le dio el gozo.
0: Amén.
1: Le dio también sabiduría. Todo le dio el Señor, hermana.
0: Así es, hermana.
1: Sí, hermana, pues yo estoy muy contenta porque yo todo el día escucho la radio Alegría, hermana.
0: Ah, qué bueno, hermana.
1: Para mí es de mucha bendición.
0: Qué bueno.
1: Y gracias a Dios también por ese nuevo mes, ¿verdad?
0: Exacto.
1: Sí, hermana, ya estamos en el mes de septiembre, mes de la patria, ¿verdad?
0: Exacto, hermana.
1: Y yo siento que ya este año ya se fue, hermana, porque va rápido, hermana.
0: Sí, sí, va rápido, pero ahí vamos, gracias a Dios.
1: Son las cosas de Dios, ¿verdad?
0: Exacto.
1: Solo Dios sabe.
0: Sí,
1: entonces,
0: sí.
1: Entonces, pues, yo quisiera decirme el versículo de esta noche, hermana.
0: Adelante, hermana Erika.
1: En paz me acostaré y así mismo dormiré. Porque solo tú, Jehová, me haces vivir confiado. Salmo 4:8.
0: Amén.
1: Estoy saludando a usted primeramente, hermana.
0: Muchas gracias.
1: A la hermana Rebeca, a la hermana Rita de Soto, a su esposo, que están escuchando.
0: Amén.
1: A la familia Linares, a Sandra Gómez, a la iglesia mía de Santiago Complejo, Galilea, a mi pastor Antarito Acevedo, al hermano Rodolfo Hernández, Erika de Hernández.
0: Amén.
1: Y también, hermano, a hermano... ¿Cómo se llama este hermano? Se llama Barito Paredes. Peticiones para cada uno. Yo tengo muchos, muchos hermanos y amigos y todo, hermano.
0: Ah, qué bueno, hermana Erika.
1: Sí, a todos los que están en los hospitales, que Dios ponga sus manos en ellos.
0: Está
1: también,
0: bien.
1: Hermana. Y en mi cuerpo también, hermana.
0: Amén, hermana, está bien.
1: Y a sus padres, bendiciones también,
0: muchas
1: hermana.
0: Gracias, muchas gracias, hermana.
1: Quisiera con una alabanza a la paz de Dios.
0: Claro, con mucho gusto.
1: Y si puede, me pone mi doctor.
0: Vaya, haremos lo posible con muchísimo
1: vaya,
0: gusto,
1: hermana. Que Dios les bendiga y que la paz de Dios quede con todos. Los
0: con usted también, mi hermana.
1: Señor.
0: Amén, hermana. Bendiciones. Buenas noches.
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0: Bendiciones para hermana Erika Villela en esta preciosa noche. Otro mensaje nos dice, Dios le bendiga, me complace con la alabanza del verano. Una feliz noche, le estamos escuchando acá en Ojo de Agua, Tierra Blanca. Bendiciones a nuestros hermanos allá en Ojo de Agua, Tierra Blanca. Bendiciones a hermano Manuel de Jesús de allá en barrio La Estación Zacapa. Él nos solicita el tema En Vida, hermano. Bendiciones hermano Manuel, muchísimas gracias por su sintonía.

Así que nos vamos ya con los temas solicitados, amados oyentes. Si usted desea un tema, pues comuníquese con nosotros, envíe su mensaje. Y díganos cuál es su mensaje. ¿Cuál es su mensaje? ¿Cuál es su himno, verdad? O alabanza. De una, escribe, hermano. Hola, buenas noches. Deseo la alabanza. Y acá con gusto estaremos complaciendo. Dice, buenas noches, Dios le bendiga. Le saluda hermana Catalina. Soy de acá de Zacapa. ¿Será que me complace con una alabanza? Solo nos dice el nombre de la alabanza y con gusto le complacemos, hermana Catalina. Muchas gracias por su sintonía. Nos vamos ya con los temas solicitados, pues el tiempo va avanzando, amados hermanos, y queremos complacerle a cada uno en esta noche. 21 horas más 18 minutos.

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1: cerca. 9 de la noche más 36 minutos.
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1: En el programa Descansando con Alegría a través de la frecuencia 97.5. Agradecemos la comunicación de nuestros hermanos y hermanas. Hermano Rolando Felipe nos solicita el tema Pablo y Silas. Y con gusto estaremos complaciendo, hermano Rolando Felipe, allá en Santa Bárbara. Saludamos a toda su familia, ¿verdad? A su esposa y a su hija, a sus nietos, ¿verdad? Y hermano Augusto Hernández, bendiciones, hermanos, en esta noche.

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1: Así que continuamos con esta programación y queremos también agradecer la comunicación de hermana Silvia Janel Palmar, quien nos solicita el tema Los muros de Jericó.
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1: Así que bendiciones para nuestra hermana, dice.
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1: Buenas noches, hermana Paulita, acá siempre en sintonía. Estoy escuchando que está al 100. Sí, claro. Si es posible, me puede complacer con el canto Soy Feliz en la voz de Martina Osorio. Bendiciones, hermana. Muchísimas gracias, hermana María Telvina, en esta noche. Hola, hermana Paola, quiero oración, claro. Está bien, con mucho gusto. Solo nos da su nombre y con gusto estaremos orando. Dios le bendiga, hermana, por su lindo programa. Es de mucha bendición para nosotros. Así le pido oración por mi familia.
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1: Me complace con la alabanza. Fiel amigo de Agustín Amador. Escucho acá en Olopa atentamente Esperanza Pérez. Bendiciones, hermana Esperanza. También nos, hermana Catalina nos solicitaba el tema Soy bautizado. Y nos vamos a ir con los temas solicitados. Igual, hermana María Vázquez nos solicita el tema Hoy me desperté en la madrugada. Una disculpa, ¿verdad? A veces se nos olvida, se nos pasan los cantos, ¿verdad? Porque entran muchas llamadas y nos alegra tener llamadas, ¿verdad? Así que nos vamos con los temas, amados hermanos y hermanas. El tema Hoy me desperté en la madrugada, 21 horas con 38 minutos.

Bien, así que el Señor les bendiga en esta noche. Vamos a tomar este tiempo ya para orar, para darle gracias a Dios por la oportunidad que nos cedió de poder estar acá, dándole siempre la honra y la gloria a Él, ¿verdad? Porque ha sido bueno y maravilloso con cada uno de nosotros, su mano de poder y de misericordia. Siempre ha estado con nosotros y siempre estará para nosotros. Así que a usted que está ahí en casita, pues acompáñenos en este momento de oración.

Amado Padre que estás en gloria, venimos delante de tu presencia, Dios Todopoderoso, dándote la honra y la gloria a ti, Señor, por la oportunidad que tú nos das de poder estar con vida, Padre. Gracias, Señor, por regalarnos la oportunidad de poder respirar, de poder realizar todo lo que cotidianamente hacemos, Padre Celestial, en nuestros días, el trabajo, la familia, el hogar, Padre Celestial. La iglesia, tú nos permites hacer tantas maravillas, Padre Celestial. Gracias, Dios amado, por siempre permanecer cerca de nuestra vida, siempre permanecer cerca de nuestro corazón y por nunca apartarte de nosotros, Señor. Gracias, Dios amado, por la vida, Señor, de cada oyente, Señor. En esta preciosa noche queremos en tus manos encomendar a cada persona, Señor, que está en sintonía, Dios. Tú conoces cuáles son las necesidades, cuál es la situación que vive cada uno de nuestros hermanos y hermanas. Y pedimos, Padre Celestial, que tu mano de poder acompañe a cada uno, Señor. No conocemos cuáles sean las necesidades de cada uno de nuestros hermanos, pero Padre Celestial, estamos acá siempre con el fin, Padre, de poder glorificar y exaltar tu nombre, de poder, mi Dios amado, darte la honra y la gloria a ti, Señor, por todo lo bueno y maravilloso que has sido, Señor. En esta noche queremos encomendar en tus manos la vida de hermana Erika Villela y su familia, Padre Celestial. Cada uno por nombre está en tus manos, sus hijos, sus nietos y bisnietos, Padre, están en tus manos. Tú conoces, Señor, la situación de nuestra hermana y pedimos que tú puedas mover esa mano de poder, Señor, sobre cada uno de nuestros hermanos y hermanas. Pedimos en esta noche también, Padre Celestial, por la vida de hermana Evelyn Hernández y su familia, Padre Celestial, su esposo, su hijo, están en tus manos. Tu mano poderosa pueda acompañar a nuestros hermanos, Señor, y si están, mi Dios amado, deseando o estén, Padre Celestial, con una petición en su corazón, pedimos que tú les suplas, Señor, si es tu voluntad. Pedimos por el hijo de hermana Evelyn, Padre, que tú le sigas protegiendo, guardando, y que tu mano de poder, Padre, cubra siempre su vida donde quiera que vaya, Señor. En esta noche queremos pedirte por hermana Elvira Ramírez, Padre Celestial. Tú le conoces y tú sabes la petición que hay en su corazón, Señor. Tú sabes, Padre Celestial, si está en tu voluntad cumplir esta petición, si está en tu voluntad, Padre Celestial, realizar esto que ella desea, Señor. Y si es así, que seas tú dándole sabiduría y que seas tú dándole, Padre Celestial, mi Dios Todopoderoso, la fuerza y la valentía para realizar, para poder, Padre Celestial, saber cómo, mi Dios amado, llevar la situación en tus manos. Encomendamos a nuestra hermana Elvira Ramírez y que todo, Padre Celestial, quede en tus manos. Hermana Rebeca, allá está, Padre Celestial, allá en Zacapa, pon tu mano poderosa en su vida. Hermano Manuel de Jesús y su esposa, hermana Zoila Esperanza Samayoa, está en tus manos también, Padre Celestial. Cúbreles con tu sangre preciosa, que puedas, Padre Celestial, quitar cualquier enfermedad de su vida, Señor. Hermano Rolando Felipe y su familia, Señor, cada uno por nombre está en tus manos. Hermano Rigo Marina, allá, Padre Celestial, en Sabana Grande también. Hermana Silvia, allá en el Palmar, Dios bendito. Hermana María Vázquez, mi Dios amado, también está en tus manos. Hermano José Alfredo, Padre Celestial. Hermano David Salas, está en tus manos, Señor bendito. Pedimos también, Padre Celestial, por hermano Héctor Ramírez, allá en Zacapa también, Padre Celestial. Hermano Walfred Ramírez, Padre, tu mano de poder y de misericordia esté con ellos. Hermana Rosita de Soto y su esposo, hermano Rodolfo Hernández y hermana Erika de Hernández, Padre Celestial. Pedimos por la vida también de hermana Vivian allá en Sabana Grande, hermano Tilo Valdés también en Zacapa, Padre Celestial, y hermano Elías Vargas, Padre. Pedimos por hermana María Telvina también, Padre Celestial, pon tu mano poderosa y de misericordia en la vida de nuestra hermana, Señor, ayúdale siempre, que seas tú, Padre Celestial, proveyendo siempre para su vida. Hermana Esperanza Pérez, está en tus manos también, Padre Celestial. Pedimos, Padre, que seas tú acompañando a su familia, ayudándoles y fortaleciéndoles. Hermana María Sofía, Padre Celestial, está en tus manos. También te pedimos por César, por Olvin y por Juan Carlos, por toda la familia de hermana María, Padre Celestial, allá en Guayabías. Pon tu mano poderosa y de misericordia. Hermano Ernesto López, está en tus manos, Dios amado. Cada persona, Señor, que se ha comunicado a esta emisora, Señor, siempre con el propósito de glorificar y exaltar tu nombre,
a través de las alabanzas, Señor, bendíceles en gran manera. Aquellos que no pudieron comunicarse, Señor, pero tienen una petición en su corazón, desean, Padre Celestial, poder, mi Dios amado, obtener algo, seas tú, Padre, escuchando a cada uno. Yo sé, Padre Celestial, que es muy difícil esperar, que cuesta muchas veces, Padre Celestial, pero yo sé que tú tienes algo para cada uno de nosotros y eres quien nos va a fortalecer y ayudar siempre, Padre Celestial. En tus manos, Padre, encomendamos a cada uno de nuestros hermanos y hermanas, Padre Celestial, que tu gracia, que tu misericordia, que tu bondad inunde cada hogar, Padre Celestial, que tu presencia esté en cada vida y en cada corazón, Padre Celestial, y que tu paz, Señor, acompañe a cada hermano y hermana, Señor, aquellos que estén pasando momentos difíciles económicamente, laboralmente, Señor, te pedimos, Padre Celestial, que tú puedas suplir a cada uno, Señor, conforme a la necesidad y conforme a tu propósito también, Señor. Si están pasando problemas familiares, también pedimos que tu Santo Espíritu pueda, Padre Celestial, ayudar a cada uno. Si están pasando días difíciles, quizá por alguna enfermedad, seas tú sanándoles, Padre Celestial. En tus manos encomendamos a cada uno de nuestros hermanos y hermanas y te damos gracias por la oportunidad que nos diste de poder estar acá para glorificar y para exaltar tu nombre, Señor. Gracias por cada programa que se ha, mi Dios, transmitido durante el día, desde las primeras horas de la mañana hasta estas horas de la noche, que todo sea siempre para honra y gloria de tu nombre. Y también, Padre Celestial, te damos gracias por cada uno de nuestros oyentes, por cada locutor, colaborador de esta emisora. Señor, todos somos una familia en Cristo y pedimos, Señor, que seas tú cubriéndonos siempre con tu sangre preciosa. Ayuda a cada pastor, cada líder y misionero, Señor. Cada uno está en tus manos, Padre Celestial, y que tu Espíritu Santo pueda ayudar y fortalecer a nuestros hermanos y hermanas, Padre Celestial. En tus manos encomendamos todo lo que vayamos a hacer durante nuestra vida y durante los días que nos regales, Padre Celestial. Nos dé sabiduría, Padre, para lo que necesitemos, Señor, que no nos abandones y que tu presencia, Señor, esté con nosotros y que la sabiduría, Padre, venga solamente de ti. En tus manos nos encomendamos y te damos gracias, Padre, gracias, Hijo, y gracias, Espíritu Santo de Dios.

Que el Señor me les bendiga en esta preciosa noche, mis amados hermanos. Un gusto y un placer haberles acompañado en el transcurso de esta programación de la tarde y noche. Que la paz y el amor de Dios moren en el corazón de cada uno de nosotros. Será esta hasta el día viernes que estaremos nuevamente por acá para poder acompañarle siempre a partir de las 5 de la tarde, esperando siempre esa fiel sintonía. Dios me les bendiga y puedan que ustedes y que cada uno de nosotros podamos pasar una bonita y excelente noche.

0: En Radio Alegría son las 10:32.
1: Le damos las gracias a todos los que nos escuchan a través del internet. Y en esta mañana traemos un mensaje que se llama El Evangelio Verdadero. Abran sus Biblias, los que la traen, en el libro de las Gálatas, capítulo 1. Gálatas, capítulo 1. Y vamos a ver este mensaje acerca del Evangelio Verdadero, para que podamos ubicarnos y poder entender también la forma en la que el Evangelio que se está predicando actualmente no es el Evangelio. Y muchos de ustedes escuchan predicadores, falsos maestros, falsos apóstoles, a través de diferentes medios de difusión, y ya no saben distinguir. Ya dentro del mismo cristianismo ya no se distingue si lo que se está predicando es el Evangelio o es el Evangelio adulterado, o es el Evangelio que ya no proviene de las Sagradas Escrituras, sino de invenciones humanas. En esta carta a los Gálatas, el propósito del apóstol Pablo fue precisamente vindicar el Evangelio de la gracia de Dios. Si alguna persona en este momento preguntara cuál es la diferencia entre las religiones y el cristianismo, la diferencia es que las religiones predican un evangelio de obras o de esfuerzos humanos para la salvación. En otras palabras, todas las religiones son la salvación por medio de esfuerzos humanos. Y el cristianismo predica la salvación por la gracia de Dios. ¿Ya ven la diferencia? Todas las religiones necesitan predicar que se necesita hacer algo, portarse bien, hacer buenas obras, tener ritos, bautizarse, miércoles de ceniza, cumplir con esto, cumplir con aquello. Y cuando venimos al Evangelio de la gracia de Dios, inmediatamente existe un shock, porque estamos acostumbrados a, no, yo tengo que hacer algo para poder salvarme. No es tan fácil la salvación. Necesito hacer algo para poder ser aceptado por Dios. En el tiempo de Pablo, en la carta a los Gálatas, comenzaron a infiltrarse maestros judaizantes que comenzaron a enseñar dos herejías. Una, que la persona era salva parcialmente por la fe, mas también se tenía que portar bien. Síganme con mucho cuidado. Que la persona se tenía... Soy salvo por la gracia, pero después de que soy salvo, necesito hacer buenas obras o mantener yo mi salvación, porque si no, pierdo mi salvación. Esto es un evangelio falso, porque el evangelio de la gracia es la salvación más nada. Hemos tenido a Cristo y de ahí en adelante las buenas obras no son para ganarnos el favor de Dios. No son para poder tratar de alcanzarlas, porque ya estamos salvados, ya hemos sido aceptados por Dios. Las buenas obras son el resultado, el fruto, el producto de que verdaderamente somos salvos, porque la fe sin obras está muerta. Pero yo no puedo decir es que si hago alguna obra mala o algún pecado después de que me convertí, puedo perder la salvación. Y en segundo lugar, la otra herejía que se enseñaba era que una persona creía parcialmente ser salva por la fe y también parcialmente por sus esfuerzos. En otras palabras, una persona tenía que creer en Cristo, pero también bautizarse, cumplir con la circuncisión, seguir el Shabbat o el sábado, las fiestas judías, membresía de alguna iglesia, o que necesita el bautismo del Espíritu Santo, o que necesita todas estas cosas, santos de Dios, todas estas cosas estaban alterando, estaban completamente adulterando el Evangelio de la gracia de Dios. Qué triste es, ¿verdad?, que cuando tú recibes a Cristo, una persona te diga, pues es que te falta esto, o te falta aquello, o te falta este don para tener al Espíritu Santo. Qué triste, ¿verdad?, que pueda realmente la cristiandad crecer bajo esta atmósfera y no entender realmente qué es el Evangelio de la gracia de Dios. Por supuesto que este no era el Evangelio que Pablo había predicado. El verdadero Evangelio nos enseña que la salvación es únicamente por la fe, sin ninguna obra que se le pueda añadir, porque estamos completos en Cristo. Estamos completos en Cristo, dice Colosenses 2:10. No necesito ya nada más que crecer en la gracia. Después de que te conviertas, necesitas el desarrollo de tu crecimiento y se llama la santificación. Cuando nos convertimos, fuimos justificados por la fe. Romanos 5:1. Dios te declara justo aunque no lo seas. Te acredita la justicia gracias al sacrificio de su Hijo en la cruz. Esto se llama la justificación. Número 2. Ya que hemos sido justificados por la fe o salvados, viene la santificación. Dice 1 Pedro 1, sean santos, porque yo soy santo. O sea, somos santos ante los ojos de Dios. Ahora dice Dios, vive con el carácter que es de Dios, que es la santidad. Ahora vive una vida diferente y apartada del pecado. Lucha contra el pecado, guerrea contra el pecado, porque vamos a vivir toda la vida hasta que Cristo venga en una guerra mortal contra el pecado. Entonces la justificación nos justifica y ante Dios no somos jamás culpables. Cristo murió por los pecados pasados, presentes y futuros. Y si alguien dice, bueno, si no pierdo la salvación o Cristo pagó por todos mis pecados, puedo vivir como yo quiera, espérame tantito. Si una persona expresa eso, no es salva. Porque una persona que recibe a Cristo ha conocido la gracia, la misericordia de Dios que nos constriñe y nos mueve a comenzar a seguir a Cristo y a tratar de vivir una vida diferente con el poder del Espíritu Santo. Y después de la santificación sigue la glorificación. Cuando Él venga, Efesios 1, 13 y 14, nuestro cuerpo será resucitado. 1 Juan, seremos como Él es cuando Él venga. Ya no habrá enfermedades, ya no habrá nada. Porque entonces seremos como Cristo es, con un cuerpo glorificado como Cristo es. No dioses, pero tendremos el cuerpo que Cristo tuvo cuando Él resucitó. Dice Efesios 1:3 que toda bendición espiritual nos ha sido dada. Está en pasado. Hemos sido bendecidos con toda bendición espiritual en los lugares celestiales en Cristo. En otras palabras, cuando alguien te dice Dios te bendice, es porque ya te bendijo, porque ya las tenemos. No, Dios me va a bendecir la semana pasada con una casa. Dios me va a bendecir. Todas estas bendiciones ya las tenemos en el cielo, hay que bajarlas. Dios nos dice a los papás, yo te bendigo y tu generación será bendita. Yo sé que mis hijos serán benditos y puedes tener un hijo que no camina con el Señor o una hija que no camina con el Señor ahorita. Pero la Biblia dice que Dios ya bendijo a tus hijos porque tu generación será bendita. ¿Qué tienes que hacer? Seguir orando por ellos hasta que veas la promesa cumplida. 2, darles ejemplo. Porque si no hay un ejemplo, la promesa no viene. Entonces tenemos que entender eso, que necesitamos caminar con Dios para poder, es como un cheque que nos deja Dios al portador. Lo único que tengo que es llenarlo, ir al banco y cobrarlo. Todo el dinero de mi papá me lo dejó en el banco. Solamente tengo que ir al banco y decirle, este dinero es mío, dénmelo. Todas las bendiciones están en el cielo y a Dios nos las dejó en el banco celestial. Ahora tenemos que bajarlas, pero está estipulado en el testamento que Cristo hizo, ¿verdad?, que estas bendiciones son apropiadas por medio de la fe. No se puede merecer la salvación, no se puede ganar la salvación, somos salvados por la gracia y por el sacrificio de Jesucristo. Pablo visita en su primer viaje misionero a la iglesia de Galacia, Hechos capítulo 18, 22 y 23, y le fue prohibido por el Espíritu Santo predicar en Galacia. era una región que se encuentra actualmente en el Asia Menor. Y esta carta a los Gálatas se considera teológicamente como la carta magna de la iglesia, porque Dios ha usado este mensaje para sacudir al mundo en varios o tal vez en casi todos los avivamientos del pasado. El gran despertamiento espiritual de la Reforma, cuando Martín Lutero leyó la carta a los Gálatas, incendió su corazón y entendió que la salvación es únicamente por la gracia de Dios. Cuando Juan Wesley, que creía que se perdía la salvación, leyó la carta a los Gálatas, pudo tener paz en su vida cuando escuchó un sermón basado en esta carta a los Gálatas. Vamos pues a comenzar a ver esta maravillosa carta y analizarla y darnos cuenta de qué forma el evangelio equivocado estaba infiltrando esta iglesia. Dice el versículo 6 al versículo 9. Capítulo 1 de Gálatas, del 6 al 9. Dice el apóstol Pablo: estoy maravillado, sorprendido, estaba asombrado Pablo, que tan pronto se hayan alejado, santos de Dios. Qué fácil es alejarnos de la gracia de Dios por la influencia de falsos maestros, cuando no tenemos la responsabilidad de discipularnos y estudiar la Biblia entre semana. Se sorprende Pablo que esta iglesia que fundó, así en cuanto se fue Pablo, entraron los lobos, rapaces, judaizantes a la iglesia, a comenzar a adulterar, a agregarle algo a la obra perfecta de Cristo en la cruz. Estoy maravillado de que tan pronto se hayan alejado del que los llamó por la gracia de Cristo, para seguir un evangelio diferente, o sea, de otra clase. Pablo dice: esto no es lo que yo les prediqué. Ustedes están siguiendo otro camino equivocado. Este no es el evangelio de la gracia de Cristo. No que haya otro, dice Pablo, porque es el evangelio de Cristo, el de la gracia, porque hay, sino que hay algunos que los perturban y quieren pervertir el evangelio de Cristo. Pero si aún nosotros, Pablo se considera a sí mismo, que si él mismo el año que entra regresara y les predicara otra cosa que los que le predicó el antepasado, que no lo creyeran. Ni yo mismo puedo cambiar el evangelio de Cristo. El evangelio que les prediqué es el único que puede permanecer. Y si yo regreso a predicarles otro evangelio diferente del que les prediqué, yo mismo vengo a ser condenado por Dios. O si un ángel, dice Pablo, y llega un ángel en la noche y te sacude los pies y te dice: pues este es el evangelio, dice Dios esto y esto y el otro, y lo que te anuncia el ángel o el marciano o el extraterrestre o la aparición o el misticismo o lo que haya sido, cualquier cosa sobrenatural que contradiga el evangelio de la gracia de Cristo, es un perverso, es un falso profeta, es un falso maestro, es un falso apóstol. Así nacen las sectas. Los mormones, por ejemplo. ¿Qué es el mormonismo? Un hombre llamado en el siglo XIX, a fines del siglo XIX, José Smith. Se le apareció un ángel y dijo que se llamaba Moroni. El ángel le dijo: vete a un monte y vas a encontrar unas tablas escritas en egipcio cuneiforme. Traduce esas tablas y de ahí salió el libro famoso del Mormón. Pero el ángel también le dijo: ¿sabes qué, Pepino? Tu esposa no es la única, puedes tener 7, 8, 9 más. Bueno, imagínense ustedes, ¿verdad? Si yo llego mañana a la casa de ustedes, le digo a mi esposa: ¿qué crees que se me apareció un ángel? Ah, sí, mi amor, ¿y qué te dijo? Que tú no eres la única. Ya no vuelvo a dormir en mi casa. Me dice mi esposa: qué bonito, ahora agarras tus maletas y ahí nos vemos. Pero sin embargo, ahí nació la poligamia también, y dentro del mormonismo existe también que todos somos dioses, no creen que Jesucristo es Dios, porque nació bajo una falsa aparición a un hombre. Hay otra secta, los Testigos de Jehová, fundada por un señor Russell. Otra que se llama, ¿verdad?, Elena de White, que fundó la Iglesia Sabática. Todas estas sectas han nacido de personas que han sido, escúchenme con mucho cuidado, han dicho que han sido iluminadas, que han tenido visiones, que han tenido esto, que han tenido aquello, pero lo que han visto y lo que han recibido no va de acuerdo a las Escrituras. Y el única brújula, la única filtro, el único parámetro que podemos tener es la Biblia para juzgar quién está bien y quién está mal. Ahora, por ejemplo, hay una enfermedad dentro del cuerpo de Cristo que se llama la apostolitis. Hay apóstoles ya por todos lados. ¿Cómo comenzó el apostolitis en el año 2001, Virgen del Socorro? Durante 2000 años de la iglesia, ni los padres de la iglesia, los mismos apóstoles en las cartas apostólicas, Gálatas, Efesios, Filipenses, Corintios, Romanos, en todas las cartas, nunca fue la intención de ellos de nombrar más apóstoles. Nombraron pastores, nombraron ancianos, nombraron diáconos, nombraron obispos. Cuando murieron los apóstoles, siguieron los padres de la iglesia, Orígenes, Policarpo, ninguno de ellos se consideró y consideraban el apostolado, si alguno se considera, lo consideraba una blasfemia. Pasaron 2000 años, Martín Lutero, Juan Calvino, Billy Graham, los predicadores del siglo XX, Billy Sunday, Hudson Taylor en la China, David Carey en la India, todos los misioneros, todos los grandes, grandes, grandes hombres de Dios, nunca se han llamado apóstoles. Pero en el 2001, una persona en California, un pastor, dijo que se acercó una profetisa, Virgen de la Macarena, y le puso las manos y le dijo: tú eres el ungido para formar una coalición internacional de apóstoles. Se fundó un club de apóstoles con $250 de cuota al mes. Y del 2001 para acá, quién sabe, ya todos son apóstoles ahorita. Y todos son autonombrados. Y consideran los que son apóstoles que tienen más autoridad que los pastores. Hay iglesias donde dicen: si en esta iglesia no hay apóstol, no es una iglesia de Cristo. Ni en el libro del Mormón, por el amor, socorro, existe eso. Ni siquiera en los sectas, las únicas sectas que se han atribuido el apostolado ha sido Roma y una secta que se llama La Luz del Mundo en Guadalajara. Son los únicos que han clamado la sucesión apostólica de Pedro. En el cristianismo jamás se vio eso. Los únicos apóstoles fueron los de Jesucristo. Ahora, hay una cosa que se llama apóstol y otra cosa que se llama apostolado, que son dos palabras diferentes. Apóstol significa enviado a una comisión especial. Apostolado es o alguien que lleva una comisión de parte de una iglesia, pero no el título del apóstol. Entonces, un misionero del siglo XXI que va a la India o que va a China o que los misioneros que tenemos nosotros sosteniendo por todos lados, están llevando un apostolado, una misión, pero ellos en sí mismos no se autonombran apóstoles, porque ese título le corresponde solo a los que están en Apocalipsis del capítulo 20, 21 y 22, y les corresponde a los apóstoles de Jesucristo, y sus nombres están en la Nueva Jerusalén. El otro día me encontré un apóstol y estaba así mirándome con los brazos así, y le presento el hermano al apóstol fulano de tal, y así me veía. ¿Y usted qué es? Le dije: yo soy un pobre siervo inútil, le dije. Es lo que soy, un siervo inútil. Usted no es apóstol. No, no soy apóstol, soy un siervo de Dios, nada más. Inútiles, y por su gracia somos salvos. Y le dije: ¿cómo se llama usted? Y me dice: Juan Camaney, por decir algo. Por decir algo. Y le dije: oiga, espéreme tantito. Y me fui a Apocalipsis, a la Nueva Jerusalén. Le dije: oiga, ¿no está aquí su nombre? Aquí están los nombres de los apóstoles en los cimientos de la iglesia, y aquí no está usted. Póngale también 1 Juan Camaney 2:1 a la Biblia. Pero vuelvo a repetir, ya no se distingue. Ya los cristianos lo aceptan todo como si fuera verdad. Y ya es algo que ya cunde como una infección por todo el cuerpo de Cristo. Y nadie protesta, nadie levanta la voz, nadie dice, la Biblia dice. Ya no se citan las escrituras. Entonces se acepta como un hecho y comienza el cuerpo de Cristo a ser infectado. Con títulos y todo esto, lo único que hacen es ensoberbecer a las personas. Yo he entrado a casa de muchos amigos míos del ministerio y en su escritorio, ya ponen en su escritorio apóstol fulano de tal. Y le hacen a la gente que les llame apóstoles. Bueno, vamos a ver la palabra de Dios. Cristo en Mateo capítulo 13, vamos a Mateo 13, profetizó que la iglesia de Jesucristo, a la cual pertenecemos, los que han sido nacidos de nuevo, los que han sido sellados, convertidos y bautizados con el Espíritu Santo en el momento de la conversión, por el amor de Dios. El bautismo del Espíritu Santo aparece en 1 Corintios 12, 13, en Romanos capítulo 6. Jamás en ninguna de las cartas apostólicas se le manda a nadie bautizarse con el Espíritu Santo. Eso no está ni en la iglesia, ni en la Biblia de los mormones. El bautismo del Espíritu Santo es la operación a través de la cual el Espíritu Santo nos coloca, nos funde en el momento de Cristo, y cuando yo me convierto recibo todo el paquete: bautizado, sellado, nacido de nuevo, estoy completo en Cristo con todas las bendiciones espirituales, ahora solamente me requiere crecer. No necesito nada más que crecer en Cristo. Nada más que crecer en Cristo. Ya la iglesia está dividida. Los que tienen el bautismo del Espíritu Santo, los que no lo tienen. Los que no lo tienen están a la mitad. Los que lo tienen están completos. Y como no lo tienen y como no, muchos saben y eso, ¿qué es eso con qué se come? Pásenle aquí a recibir el bautismo del Espíritu Santo. Ahora se invita a la gente a que pasen a recibir el bautismo del Espíritu Santo. Y la gente no sabe ni lo que está haciendo, ni qué es el bautismo del Espíritu Santo. Se nos manda en Efesios ser llenos del Espíritu Santo, que es muy diferente. Pero imagínense cristianos incompletos. A ver, esta fila son los que ya nacieron de nuevo, ya fueron sellados con el Espíritu Santo, ya pertenecen al reino de Dios, pero no tienen el bautismo del Espíritu Santo. Y estos son los que tienen el Espíritu Santo porque hablan en lenguas. Porque cayeron al suelo y se revolcaron como Pepita en comal en el suelo cuando se cayeron. Entonces, la iglesia ya está dividida. Los que lo tienen, los que no lo tienen. Los que no lo tienen están incompletos. Les falta algo. Espérame tantito, esto es una herejía. No nos falta nada. Estamos completos con Colosenses 2:10 en Cristo. Dice en 2 Pedro capítulo 1, todas las cosas que pertenecen a la vida de la piedad, versículo 3 en adelante, todas las cosas que pertenecen a la vida de la piedad nos han sido dadas, pasado. O sea, todo lo que pertenece a la vida cristiana ya nos dio el paquete cuando me convertí a Cristo, como un niño cuando nace, no, le falta el oído. Le falta el olfato. Mira, el niño nació completito, está entero el bebé, tiene pulmones, tiene oído, tiene ojos, pero le falta crecer, desarrollarlos, pero no le falta nada porque sería un fenómeno, sería hijo de los marcianos. Entonces, cuando nacemos de nuevo, nacemos completitos, no nos falta nada. Tenemos todo lo que Dios nos ha querido dar. Los dones me los dio Dios. No llega alguien, me pone las manos y me da los dones. Ya recibí el paquete, ahora tengo que descubrir cuáles son mis dones. Hitler dijo esto: cuando una mentira se predica 100 años, se acaba aceptando como una verdad. Y se ha predicado tanto y tanto desde los 80s. Desde los 80s, esto antes de los 70s no existía. Desde los 80s comenzó a predicarse. Te falta algo, necesitas hacer esto, necesitas por aquel lado, necesitas bautizarse. Si no te has bautizado, Cristo no te acepta. Si no hablas en lenguas, no tienes al Espíritu Santo. Si no tienes el bautismo del Espíritu Santo, no puedes hablar en lenguas. Si no hablas en lenguas, no puedes tener la unción. Te falta algo, te falta algo, te falta algo. No nos falta nada en Cristo, porque su obra fue perfecta en la cruz. Y cuando Él muere nos dio todo absolutamente. Cristo nos advierte en Mateo 13, versículo 24, le refirió otra parábola diciendo: el reino de los cielos es semejante a un hombre que salió y sembró buena semilla en su campo. Pero mientras dormían los hombres, vino su enemigo y sembró cizaña entre el trigo y se fue. Cuando salió la hierba y dio fruto, entonces apareció también la cizaña. Vinieron entonces los siervos del padre de familia y le dijeron: Señor, ¿no sembraste buena semilla en tu campo? ¿De dónde pues tienes cizaña? Él les dijo: un enemigo ha hecho esto. Escuchen, un enemigo ha hecho esto. Y los siervos le dijeron: ¿quieres pues que vayamos y la arranquemos? Él les dijo: no, no sea que arrancar la cizaña, arranquen también con ella el trigo. Dejen crecer juntamente lo uno y lo otro. ¿Hasta cuándo? Hasta la siega, hasta que Él regrese. Y al tiempo de la siega, yo diré a los segadores, o sea, en este caso serán los ángeles: recojan primero la cizaña, átenla en manojos para quemarla, pero recojan el trigo en mi granero. Y en el versículo 36 del mismo capítulo dice: despedida la gente, entró Jesús en la casa y acercándose a Él sus discípulos le dijeron: explícanos la parábola de la cizaña y del campo. O sea, ¿qué nos quieres decir con que el enemigo llegó y sembró la cizaña? ¿Qué es todo esto? Respondiendo, Él les dijo: el que siembra la buena cizaña es el Hijo del Hombre. El campo es el mundo. La buena cizaña son los hijos del reino. La cizaña, ¿quiénes son? Los hijos del malo. El enemigo que la sembró es el diablo. La siega es el fin del siglo y los segadores son los ángeles. Cristo nos advierte que cuando su iglesia fuera inaugurada desde hace 2000 años hasta que Él regrese, todas las iglesias, toda esta vida nueva para el mundo, nazarenos, presbiterianos, bautistas, amistad cristiana, llámale como tú lo quieras, cualquier iglesia evangélica, cristiana, bíblica, tiene dos tipos de membresía o de colaboración.

permanecido con nosotros, salieron para que se manifestara que no todos son de nosotros. Primero de Juan capítulo 2. Segunda de Pedro capítulo 2, les ha pasado lo que al perro y lo que al puerco. El perro cuando vomita se come el vómito y al puerco sacas a Piggy y lo metes con champú y lo lavas y comienza y le echas Chanel y ¿qué hace el puerco? Se regresa al lodo. ¿Por qué el perro se come su vómito? ¿Por qué? Pues porque es perro, por el amor de Dios no es gato, ni tigre, ni jirafa, es su naturaleza. ¿Por qué el puerquito, aunque lo laves y le eches Chanel, le gusta el lodo? Porque es la naturaleza de los puerquitos. ¿Qué está diciendo el apóstol Pedro? Que esas personas que regresan ahí, su naturaleza nunca fue cambiada, por eso regresaron al lodo. Nunca fueron, no perdieron la salvación, nunca estuvieron con nosotros como Judas. Judas desayunó, comió, cenó, viajó con Cristo y Judas nunca fue salvo. Lo dice Juan 13, Juan 17, que era hijo del maligno, era el hijo de perdición, el hijo de pecado. Nunca Judas tuvo la salvación, jamás la perdió porque nunca la tuvo. Cristo oró claramente por sus discípulos, jamás oró por Judas, porque sabía que era hijo del maligno, era la cizaña. Y si Cristo tuvo una cizaña en el grupo que lo siguió, imagínense las demás iglesias. Entonces, no te decepciones por aquellos cristianos que hacen faltas, que caen al suelo. Ahora bien, es muy importante esto. Esto no significa que un cristiano nunca va a caer, pero sí significa que si cayó, de las orejas lo regresa Cristo al rebaño. Porque Dios dice, Romanos 12, Hebreos 12, al que ama, pao, pao, pao. Dios al que ama le da cuero, al que ama disciplina. Y si tú eres un cristiano que conoces a alguien que ya tiene 2 o 3 años, allá otra vez en el mundo, nunca fue cristiano, aunque salió de nosotros, nunca fue sellado con el Espíritu, nunca nació de nuevo, oyó el Evangelio, oyó a Cristo, pero jamás se salvó. Y por eso jamás regresó tampoco. Pero vamos a oír de muchos cristianos que cayeron y ya regresaron al rebaño. Y el hermano cayó en la borrachera 6 meses y le fue como en feria porque era hijo de Dios. Pero si no te disciplina Dios, no eres hijo de Dios. Entonces hay 2 tipos de apóstatas. El apóstata, la palabra apóstata significa salirse del camino. Hay cristianos que se brincan el rebaño, como el cuento del pastor. Había una oveja que se brincaba el rebaño una vez y ahí iba el pastor por ella. 2 veces y fue por ella, porque el pastor busca sus ovejas. Y la tercera vez el pastor dijo, le voy a romper una pierna para que ya no se vuelva a brincar. Prefiero que ande coja dentro del rebaño a con las 4 patas y se la come el lobo. Entonces muchas veces Dios tiene a muchos cristianos que meterlos bajo una disciplina física, que te suceda un accidente tremendo, que pierdas un ojo, que pierdas una pierna, un ataque al corazón, alguna enfermedad, que pierdas el trabajo, una crisis moral, para que te haga reaccionar que no podemos hacer nada sin Él. Somos tercos, tercos, tercos de corazón. Pero como somos hijos, Dios dice, nunca te dejaré ni te desampararé. Pero mientras no entiendas, te va a ir como en feria en tu vida. No vas a tener paz, las cosas no te van a salir como tú quieres, no vas a progresar. ¿Por qué? Porque crees que te puedes burlar de mí. Y como eres mi hijo, como eres mi hija, no te puedo dejar sin disciplina. La palabra disciplina, pedagogos, que significa pedagogía, viene la palabra pedagogía, significa educar el carácter. Y dice en Hebreos 12, ¿qué pues? Te haré entender y te enseñaré el camino que debes andar. ¿Iré contigo con vara o con la palabra? O sea, Dios aplica la disciplina hablándonos primero. Cada domingo nos habla Dios, nos expone nuestros pecados, nos muestra nuestra necesidad de Él. Pero si salimos a la calle y seguimos viviendo y somos sus hijos como nos da la gana, nos va a ir como en feria en la vida. Cristo dijo, prefiero que entres manco, tuerto, cojo al cielo, que entres entero y te quemes en el infierno. Ahora vayamos a Hechos capítulo 20 y veamos al apóstol Pablo. Cuando Pablo se fue de la iglesia de Éfeso, les hizo la misma advertencia de Cristo con más claridad, porque ya la iglesia estaba formada.

Hechos capítulo 20, versículo 29. Porque yo sé, o sea, Pablo estaba absolutamente seguro, sin ninguna duda alguna, yo sé que después de mi partida, esta es la importancia del pastoreo, yo sé que después de mi partida entrarán en medio de ustedes conejitos. Eso dice. Conejitos chinguanguanchones. Los lobos es el animal que el Espíritu Santo escogió porque es el animal depredador que está esperando que su plato favorito son las ovejas. Entonces el Espíritu Santo usa el animal más sanguinario que hay contra las ovejas, y porque somos las ovejas nosotros, para que podamos entender que cuando salimos de la iglesia hay cantidad de lobos dentro y afuera que están esperando decirte cuando salgas lo que dijo el predicador no es cierto, son mentiras, no te lo creas, está exagerando. Ay, ¿a poco no vas a tener relaciones sexuales con tu novio? Están exagerando en la iglesia. No seas tonta, te van a decir, la virgen dejada a los 30 años de edad. Ya se te pasó el camión y ya no te has subido a ninguno. Va a haber cantidad de personas disfrazadas con ángeles de luz, que son lobos rapaces. Y dice Pablo, van a entrar al rebaño hombres, lobos rapaces, que no perdonarán el rebaño. Y de ustedes mismos, o sea, aquí están los enemigos, los más grandes enemigos del cristianismo están mezclados con los verdaderos cristianos, porque es la forma de hacer más daño al enemigo. Cuando el enemigo en la Segunda Guerra Mundial mandó personas a Rusia, cuando los alemanes mandaron espías a Rusia, o cuando Estados Unidos mandó espías a Alemania, iban disfrazados de alemanes, infiltrados en las filas de los nazis para que pudieran detectar lo que decían y transmitírselo a Estados Unidos. Los espías son las personas más preparadas de cualquier nación. Y así es exactamente en el mundo espiritual, es exactamente lo mismo. Van a entrar hombres perversos que hablen cosas perversas para arrastrar a los discípulos fuera del rebaño. Vamos a 1 de Pedro ahora, capítulo 2. Perdón, 2 de Pedro 2. 2 de Pedro, capítulo 2. Ya vimos a Cristo. Ya vimos a Pablo. Todos los apóstoles haciendo la misma advertencia. Cuídense del falso evangelio. 2 de Pedro 2. Pero hubo también falsos profetas, como habrá entre ustedes falsos maestros. Se nos está advirtiendo, no se desilusionen, no se decepcionen. Ay, todos son una bola de hipócritas. Ay, este y el otro. Y no he visto un cristiano así porque tienes tus ojos en los hombres. Los hombres te fallaron y te van a seguir fallando. No hay ningún Dios entre los hombres más que Cristo. Puesto los ojos, dice Hebreos 12, en Cristo. Si los quitas de Cristo y los pones en los hombres, te vas a desilusionar y te vas a decepcionar. Y si te caes del caballo y te fuiste de la iglesia y no regresaste a la iglesia, disque, con tu front, ¿verdad? Con tu apariencia. No es que pura hipocresía, no es verdad, etcétera, etcétera. Es porque nunca fuiste salvo. Ni siquiera te ha disciplinado Dios. Es más, hasta te va mejor. Hay gente que se sale de la iglesia y hasta le va mejor. Y ya que quieren lo que quieren, y ya que quieren ese dinero, y ya que quieren el homosexualismo, y ya que quieren tantas mujeres, y ya que quieren el sexo, y se salen y la parranda y la borrachera y las drogas, ya que alcanzan eso, entonces Dios viene y mete el hach a sus vidas. Para darte cuenta qué locura fue haber abandonado a Dios. Va a haber entre ustedes, que dice, falsos maestros, que introducirán, pero miren cómo entran, por amor de Dios, vean, encubiertamente. Cuando un predicador predica una herejía, la maquilla que parezca bonita, la disfraza para que parezca bonita,
y parezca que es la verdad. Yo puedo leer una revista, por ejemplo, de los Testigos de Jehová, que se llama La Torre del Vigía, y encuentro que el 80% de lo que esa revista dice es verdad, es la Biblia, y el otro 20%, cuidado, ahí está la lombriz de Satanás en la manzana escondida. Predican cosas que son verdad y las mezclan, las cubren con la verdad para que no te des cuenta que ahí va el gusano escondido. Como dijo un predicador, toda manzana del diablo tiene un gusano escondido. Estos falsos maestros van a introducir herejías destructoras. Porque las mentiras de Satanás destruyen el alma, te quitan la paz, te llenan de culpa, te llenan de amargura, te llenan de rencor, te llenan de odio, que es la antítesis del fruto del Espíritu Santo. Un cristiano que se sale del rebaño, un cristiano que predica herejías o que oye herejías, es un cristiano rencoroso, amargado, decepcionado, desilusionado, y comienza a tomar y comienza a hacer estas cosas. ¿Por qué? Porque no tuvo la salvación. Y si la tuvo, no tarde en que el Señor le dé duro. Y muchos seguirán sus disoluciones, por causa de los cuales el camino de la verdad será blasfemado. Ahí está la razón. Tú métete a internet y vas a encontrar, ¿verdad?, 1,000 ataques contra la mayor parte de los predicadores. Unos son verdad, otros son mentira. ¿Tienes tú la capacidad de distinguir quién es quién? ¿Tienes tú la capacidad de juzgar que lo que se dice ese predicador es verdad? ¿O tienes la capacidad para juzgar que lo que se dice ese predicador es mentira, que son calumnias del infierno? Pero te metes a internet y comienzas a llenar tu mente de puro veneno y de pura cochinada, sin tener el discernimiento ni la madurez para juzgar. ¿Y qué pasa? Te decepcionas. No, pues así está la iglesia, así está la iglesia. Mira nomás este, y mira este, y este, y este. Y te das cuenta, ¿verdad? ¿Por qué? Métete a la Biblia, por favor. No te metas al internet ni al YouTube. Porque vas a encontrar puras calumnias. Vuelvo a repetir, unas son verdad, otras no son verdad. Pero si no eres maduro, te va a hacer mucho daño. Porque te va a confundir y no vas a saber ni siquiera ya qué es verdad y qué es mentira. Será la vieja del otro día. Y miren lo que dice el versículo 3. Y por avaricia, esto ha entrado, ¿verdad?, tremendamente. Por avaricia harán mercadería de vosotros con palabras fingidas. Les vendo un pañuelo ungido con aceite de Jerusalén, y a mí qué me importa que sea de Zapotlán, Los Altos, o de Xonacatlán, o del río Lerma, o de Jerusalén. El aceite del Antiguo Testamento era un símbolo del Espíritu Santo. El aceite de Jerusalén no es mágico, ni es una cosa que me va a hechizar. A ese aceite de Jerusalén, y el aceite de olivo es igual ahorita, porque ya no tiene ningún significado en el Nuevo Testamento. Voy a ungir mi casa con aceite. ¿De dónde sacaste esto? Ni en el libro del Mormón existe eso. Me voy a ungir aquí para que pueda, la unción es del santo, 1 Juan 2, y ya la tenemos. La unción es el Espíritu Santo. Ya no hay aceite que nos unja. El aceite fue usado en el Antiguo Testamento por los sacerdotes para ungir a los sacerdotes, para ungir el mobiliario del tabernáculo, y dejó ya de tener ese simbolismo.

todavía en el Nuevo Testamento tiene otro. La única vez que se usa es Santiago, donde dice que los líderes de la iglesia unjan con aceite a los enfermos. Los líderes, los pastores de una iglesia, nada más. No dicen que unjas a tu perro, ni tu casa, ni tu baño, ni tu excusado tampoco. Entonces, ¿de dónde hemos sacado tantas cosas? Le vendo un pañuelo ungido. ¿Ungido por quién? Es que un pastor oró y ahí tiene la unción. Ahí está su mano en el pañuelo. Y lo pone usted en el cojín y se le va a quitar el dolor de cabeza, hermano. ¿Saben ustedes, santos de Dios, qué es, cómo se llama esto? Esto se llama hechicería. Quiero decirles algo. La iglesia que estamos estudiando, la iglesia de Galacia, era una iglesia, lo vamos a ver, hechizada. Habían entrado poderes de demonios a esa iglesia y a los que son la cizaña comenzaron a infectarlos para contagiar a las ovejas sanas. Los que tenían el ébola corrieron para infectar a los sanos. Los sidosos querían infectar a los que no tienen sida, porque el malo no se conforma con la maldad. Quiere contagiar a los demás y quiere propagar su maldad a los demás. Esa es la naturaleza autodestructiva del ser humano. Ahora, dice la Biblia claramente, ¿verdad?, que entonces hay una mezcla en la iglesia de cizaña con trigo. Pablo, Pedro, todos, y Pablo estaba maravillado. Regresamos a Gálatas capítulo 1 y se sorprendió Pablo de que rápidamente se habían alejado del evangelio de Cristo. Se estaban volviendo a otro evangelio diferente. Querían perturbar a los cristianos, quitarles la paz, agitarlos para corromper. La palabra pervertir significa corromper, echar a perder el evangelio de la gracia de Dios. ¿Y de qué manera Pablo condena a estos falsos maestros? Versículo 8 y 9. Mas si nosotros somos un ángel del cielo, les anuncia otro evangelio diferente del que les hemos anunciado esta mañana. Tienes que haber aprendido, para yo sentirme satisfecho que te he comunicado la verdad, de saber que cuando tú recibes a Cristo, recibiste todo el paquete completo. Por gracia, no hay nada después de Cristo ni antes de Cristo que hayamos ganado o que no lo hayamos merecido. Todo es por la gracia de Dios. Cuando recibo a Cristo, nazco de nuevo, me convierto, mi naturaleza es cambiada, tengo la naturaleza antigua, la naturaleza divina ahora de Cristo dentro de mí. Ahora soy bautizado con el Espíritu Santo, 1 Corintios 12, 13, por el Espíritu fuimos todos bautizados y a todos se nos dio el mismo Espíritu, Romanos capítulo 12, que no sabéis que los que han sido bautizados en Cristo han sido bautizados en su muerte. ¿A qué bautismo se refiere Romanos 6, del 1 al 4? ¿A qué bautismo le pregunto yo a los teólogos? No me salgo con qué es el bautismo en agua, porque si me dice que es el bautismo en agua, entonces el bautismo en agua salva, porque no fue lo que nos hizo renacer en Cristo, fue el bautismo del Espíritu Santo, y Efesios lo confirma, una fe, un bautismo. Y no se refiere al bautismo en agua, porque hay muchos cristianos que van a morir sin haber sido bautizados, pasaron de panzazo y van a entrar al cielo. El bautismo solamente es una confirmación pública de algo que te sucedió internamente, pero la Biblia habla de una sola fe, un solo bautismo, y ese único bautismo es el bautismo con el Espíritu, nos colocó, nos fundió, nos amalgamó, nos hizo uno con el cuerpo de Cristo. Entonces tú entiendes eso. Cualquiera que llegue y te diga, necesita hablar en lenguas, necesita el bautismo del Espíritu Santo, necesitas guardar el sábado, necesitas guardar las fiestas judías, necesitas disfrazarte de judío, necesitas aprender hebreo, cualquier persona que llegue con estas guacas, tú puedes claramente decirle, sabes una cosa, necesito crecer nada más en Cristo. Todas las demás cosas me han sido dadas por su divino poder, mediante el conocimiento de aquel que nos llamó, de su gracia y de su suficiencia. Dice Pablo, cualquier persona que trate de predicarles otro evangelio, versículo 9, sea anatema. Esta es una de las condenaciones más grandes que existen en la Biblia. Es una de las más solemnes
advertencias en todo el Nuevo Testamento. ¿A quién se le da esta maldición? A los falsos maestros. ¿Por qué? Porque están engañando a millones de personas, conduciendo a miles de personas al infierno, sacándolas del camino verdadero de Cristo. ¿Y saben ustedes cuáles son los motivos de la mayor parte de estos falsos maestros? El dinero, la fama, el poder, la autoexaltación, tener miles de personas. Y ahora creemos que la persona tiene una iglesia de 20 mil personas, o se juntan 40 mil personas con una persona, es una iglesia con éxito. Ahora medimos el éxito por la cantidad de personas y no por la calidad del carácter de las ovejas de esa iglesia, que es una grande diferencia. Cuando lleguemos al cielo, no me va a decir Dios: a ver, Armando, ¿cuántas almas, Señor? Estoy en los récord Guinness, más 25 millones de almas gané, hice 50 mil iglesias, Señor. Mi iglesia tenía 10 servicios, gracias a Dios. Qué bueno, muchachito. Nada de eso es malo, ¿verdad? Bueno, muchachito, está bueno, muchachito. Pero ¿sabes una cosa? Pero tengo contra ti que has perdido tu primer amor. Hiciste muchas obras, muy buenas obras, pero solo una pregunta nos hará Jesús al entrar al cielo. Nunca nos va a preguntar las buenas obras que hicimos, porque las buenas obras que hicimos o todo lo que alcanzamos y el éxito que logramos y doctorados y todo, estuvo bien, o sea, no estuvo mal, pero eso no es lo principal. Cristo me va a preguntar, al llegar al cielo, ¿cuánto del carácter de Cristo tienes?

va a preguntar, ¿cuánto del carácter de mi hijo Jesús tienes? ¿Fuiste manso y humilde de corazón? ¿A quién amaste? ¿Ni a tu perro amaste? ¿Amaste a alguna mujer en tu vida sacrificialmente? ¿Amaste a algún hombre sacrificialmente? ¿Amaste a tus padres sacrificialmente? ¿Hayan sido lo que hayan sido tus padres, el jefe del cartel de no sé dónde, tu mamá la prostituta de Sinaloa, lo como les llames? No importa lo que tus padres han sido, nunca juzgues a tus padres. Hónralos, ámalos y ora por ellos y respétalos para que te vaya bien en la vida. Si tuviéramos lenguas, si tuviéramos dones, 1 Corintios 13, si tuviéramos todo el conocimiento, ¿se acuerdan? Si tuviéramos toda la teología y no tenemos amor, ¿qué cosa? ¿Qué es lo que va a valer cuando lleguemos al mundo? ¿Cuánto del amor de Cristo manifestamos a la humanidad? ¿A cuántos bendeciste? ¿A cuántos abrazaste? ¿A cuántos niños en el orfanatorio fuiste a ver? ¿A cuántas en el anciano, asilo para ancianos? ¿A cuántos presos en la cárcel fuiste con ellos? ¿A cuántos de tus hijos les diste buen ejemplo? Aunque tu esposa no te ha llamado, tú la amaste. Aunque tu esposa no te ha llamado, tú lo amaste. Ese es el amor de Cristo que nos manda la Biblia a tener. Ese es un cristiano. El que ama sin pedir nada a cambio. El que no juzga, el que no condena, si quieres ver días buenos, guarda tu lengua de hablar el mal y de juzgar a nadie para que te vaya bien en la vida. Dice en 1 Timoteo 6, para que terminemos, 1 Timoteo 6, el apóstol Pablo, antes de morir, se despide de las iglesias y su más siervo discípulo Timoteo recibe estas palabras. 1 Timoteo 6, del 3 al 5. Si alguno enseña otra cosa, vean ustedes el celo de los apóstoles por la sana doctrina. ¿Y saben lo que se predica ahora? No hablemos de doctrinas porque nos vamos a dividir. Cuando es el núcleo del Nuevo Testamento. Yo así me encuentro, no hablemos de doctrinas, es como no hablemos de religión ni de política, porque no nos vamos a poner de acuerdo. Qué triste, ¿verdad? No hablemos de doctrinas, porque las doctrinas nos vienen. Oye, espérame tantito. Mira, podemos ser hermanos si tú hablas en lenguas y yo no hablo en lenguas, pero no me forces que necesito hablar en lenguas para ponerle el motivo al Espíritu Santo. Tú puedes creer que se pierde la salvación, yo no creo que se pierda la salvación, ¿verdad? Pero tenemos el amor principalmente entre nosotros y estas pequeñas diferencias que no son esenciales para la salvación, como la salvación por la gracia, pero si tú me dices que si no hablas en lengua no tienes el Espíritu Santo, te condeno y te tacho de hereje. Porque me estás diciendo que soy un cristiano incompleto, o sea, estás adulterando, estás agregando, estás quitándole a la Biblia, porque la Biblia dice en Colosenses 2:10 que estoy completo en Cristo. No me digas que me falta nada, estoy completo en Jesucristo. Y no tiene que haber ninguna manifestación, ni comenzarme a hacerme así, para saber que tengo el Espíritu Santo, o que alguien pase y me tumbe al suelo y me descalabre. Para demostrar que el Espíritu me ha tocado. Imagínense nada más las barbaridades. Yo les digo con todo mi corazón que si en 15 años Cristo no viene, vamos a tener un papa ya también nosotros. Ya de apóstoles van a brincar a querubines. Si alguno enseña otra cosa y no se conforma a las sanas palabras de nuestro Señor Jesucristo que están aquí en la Biblia y a la doctrina que es conforme a la piedad, está envanecido, nada sabe, delira acerca de cuestiones, contiendas de palabras y de las cuales nacen envidias, pleitos, blasfemias, malas sospechas, disputas necias de hombres, corruptos de entendimiento, privados de la verdad, que toman la piedad como fuente de ganancia. Apártate de los tales. Padre, te damos gracias por tu palabra en esta tarde. Gracias, Señor, porque no podemos enseñar ninguna otra cosa más que lo que está escrito en tu palabra. Te damos gracias porque en el momento
en que pusimos nuestra fe en la obra perfecta, eterna, incomparable de Cristo en la cruz, tú nos has recibido mediante la fe para ser adoptados como tus hijos y como tus hijas, y como tales todo lo que está en tu palacio nos pertenece, pero no nos los puedes dar, porque a un niño no se le puede dar una motocicleta hasta que crezca, ni un carro. Entonces, mientras vamos creciendo espiritualmente en obediencia a tu palabra, nos irás bendiciendo poco a poco, a poco a poco, porque la bendición viene acompañada de la obediencia a los mandamientos de Dios. Gracias porque estamos completos en Cristo y no nos falta nada, nada más que crecer en la gracia y el conocimiento de Cristo. Gracias, Señor, porque hemos sido ya bendecidos con toda bendición espiritual. Gracias porque por la gracia, por ese favor inmerecido, podemos ir al cielo sin ninguna obra que le podamos agregar, porque llegaremos y nos quitaremos las coronas. Ni siquiera nos sentiremos merecedores de las coronas que nos vas a dar, porque todo ha sido por tu gracia y tu misericordia. Te bendecimos, Señor.

esa oveja era yo. Señor, recuerdo aquel día cuando llegaste a mi vida, ese día cuando más te necesitaba.

0: 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Son las 12 y 37 minutos.
1: Primera de Juan capítulo 5, versículo 14 en adelante. Y esta es la confianza que tenemos en Él, que si pedimos alguna cosa conforme a su voluntad, Él nos oye. Y sabemos que Él nos oye en cualquier cosa que pidamos. Sabemos que tenemos las peticiones que le hayamos hecho. Y si alguno viere a su hermano cometer pecado que no sea de muerte, pedirá y Dios le dará vida. Esto es para los que cometen pecado que no sea de muerte. Hay pecado de muerte por el cual yo no digo que se pida. Toda injusticia es pecado, pero hay pecado no de muerte. Aquí nos habla de pecado de muerte y de pecado no de muerte. Nos dice que toda injusticia es pecado, pero hay pecado de muerte y hay pecado no de muerte. Voy a centrarme hoy en lo que es el aspecto o los aspectos del pecado de muerte, lo que nos lleva al pecado de muerte, y quizás no alcance a entrar hoy en lo que es el pecado no de muerte, ya lo miraremos enseguida, pero vamos a mirar a qué se refiere esta escritura y cómo podemos entenderlo. Primeramente, cuando nos dice que si alguno viere a su hermano cometer pecado, dice que no sea de muerte, pedirá y Dios le dará vida. Agrega y dice: esto es para los que cometen pecado que no sea de muerte. Hay pecado de muerte por el cual yo no digo que se pida. Hay pecado de muerte por el cual yo no digo que se pida. Entonces, la palabra del Señor sí nos afirma que hay pecado de muerte. Dice incluso: por el cual yo no digo que se pida. Entonces, si sí hay un cierto fundamento en la palabra para entender que hay un pecado que es mortal, que lo lleva a uno a la muerte automáticamente, que es delicado ante los ojos de Dios, que es serio, no significa que lo demás no es serio. Ya miraremos el concepto o el aspecto del pecado no de muerte, pero repito, quiero centrarme hoy en lo que es el pecado de muerte por el cual yo no digo que se pida, dice el apóstol Juan. Entonces, primeramente quiero afirmar o aclarar esto. Cuando habla de pecado de muerte, cuando habla de muerte, no está hablando del fin de nuestra existencia, sino de la separación de Dios en esta tierra, y si no hay un genuino arrepentimiento, en la eternidad también. Entonces, cuando hablamos de muerte, estamos hablando de una completa separación de Dios. El pecado de muerte en el tiempo antiguo, por así decirlo, había muchos pecados que ameritaban la muerte, y que una persona moría irremisiblemente, moría instantáneamente al cometer ciertos pecados en el tiempo antiguo. Era una muerte física, literal. Ahora, en este tiempo, entendemos que ya no hay una muerte física o literal para una persona cometa el pecado que cometa, pero entendemos que hay una muerte espiritual, hay una separación de Dios cuando una persona comete tal pecado, y comienza esa separación a dividir a Dios, a separar a Dios de aquella persona, al grado que comenzamos a mirar que aquella persona está muerta en vida, está viva físicamente, pero está muerta espiritualmente. Y no hay cosa más triste que mirar a un muerto en vida. Y digo a un muerto en vida hablando de aquellos que hemos conocido la palabra del Señor, porque el que no ha conocido la palabra del Señor, esa persona vive de esa manera y para él es normal. Para él nunca ha vivido con paz en su corazón, nunca ha conocido el gozo, el deleite, la delicia, las mieles del Señor, de la gloria de Dios. Pero aquel que un día ha probado las delicias del Señor y de repente queda muerto en vida y ya se siente vacío, seco, muerto, insatisfecho, eso es triste, mis hermanos. Esa es la condición más triste que puede haber en la vida de un ser humano. La palabra de Dios lo dice de esta manera: mejor le hubiera sido no haber conocido al Señor que conocerlo y apartarse de él. ¿Por qué razón? Porque el que nunca lo ha conocido, pues anda allá viviendo su vida sin entendimiento, sin conocimiento, sin haber conocido algo mejor. Pero el que ha conocido las delicias del Señor, hermanos, el regresar atrás solamente es una miseria de lo peor que pueda imaginar uno vivir o pasar o experimentar. Por eso la palabra dice: el que está firme, mire que no caiga. El que está firme, afírmese más. El que es santo, santifíquese más todavía. El que es limpio, límpiese más, porque esa es la manera como nos prepararemos y nos mantendremos firmes en el nombre del Señor. Amén. Ahora, nos habla la palabra de pecado. Miraba en el diccionario esta definición de lo que es pecado mortal o pecado de muerte, y esta es la definición que daba el diccionario bíblico. Dice: la deliberación consciente e intencional de resistir la voluntad de Dios y de ir en contra de ella. Dice: no se trata de un simple pecado o de una transgresión ordinaria, es una rebeldía fomentada por el orgullo y por el no reconocimiento de la soberanía divina. Esto puede ser en palabras o en hechos, acciones, que se puede caer en tal pecado. Entonces, esto es lo que dice el diccionario bíblico definiendo lo que es pecado mortal o pecado de muerte. Ahora vamos a ir analizando qué dice la palabra del Señor acerca de este tema. ¿Cómo nos acercamos o cómo llegamos a esa práctica? Lo primero que quiero que veamos es que en este pasaje, cuando nos habla del pecado de muerte, nos dice la palabra, una vez más, versículo 16: si alguno viere a su hermano cometer pecado que no sea de muerte, pedirá y Dios le dará vida. Esto es para los que cometen pecado que no sea de muerte. Hay pecado de muerte por el cual yo no digo que se pida. Dice: ni siquiera les digo que piden y que oren y que intercedan por esa clase de pecado. Vamos a mirar y a entender cuál es ese pecado o de qué pecado se habla, o en qué categoría pueden caber los pecados que entren en lo que es el pecado de muerte. Primeramente quiero decirle, aquí en este pasaje no nos especifica cuál es ese pecado. Nos dice que hay un pecado de muerte, pero no nos especifica cuál es ese pecado. Simplemente nos deja con un signo de interrogación, por así decirlo. ¿Cuál será ese pecado? Hay un pecado grave, dice, de muerte, por el cual, dice, yo ni siquiera digo que se pida. Ahora vamos a analizar la palabra del Señor. Venga conmigo y vamos al libro de Santiago. Vamos a estar yendo a diferentes pasajes en esta preciosa mañana. Santiago capítulo 1, versículo 12 al 15.
2: Bienaventurado el varón que soporta la tentación, porque cuando haya resistido la prueba, recibirá la corona de vida que Dios ha prometido a los que le aman. Cuando alguno es tentado, no diga que es tentado de parte de Dios, porque Dios no puede ser tentado por el mal, ni Él tienta a nadie, sino que cada uno es tentado cuando de su propia concupiscencia es atraído y seducido. Entonces, la concupiscencia, después que ha concebido, da a luz el pecado, y el pecado, siendo consumado, da a luz la muerte.
1: Bueno, aquí vamos ya desglosando un poquito más, vamos quebrando, rompiendo lo que es el texto o el tema para ir ampliándolo. Y aquí Santiago nos dice algo que Juan no nos dice. Aquí Santiago nos comienza a decir, primero dice que es bienaventurado el hombre, el varón o la mujer que soporta la tentación. Dice: porque cuando haya resistido la prueba, recibirá la corona de vida que Dios ha prometido a los que le aman. Lo primero es que dice: hay que vencer. Dios quiere que seamos vencedores, que soportemos, que resistamos, que venzamos. Lo segundo es, dice, cuando alguno es tentado, dice, no culpe a Dios. Es lo primero, no culpe a Dios. Grábese bien esa frase, porque eso tiene mucho que ver con lo que es el pecado de muerte o lo que lleva al pecado de muerte. Cuando alguno es tentado, no diga que es tentado de parte de Dios. En otras palabras, cuando dice no diga que es tentado de parte de Dios, está diciendo no le eche la culpa a Dios. No diga: Señor, ¿por qué permitiste? Señor, ¿por qué me pusiste esa tentación? Señor, ¿por qué no me fortaleciste? Señor, dice, no tome esa actitud. Porque Dios no es el culpable de lo que usted está pasando. Dios no es el culpable. Dios no es el que está produciendo eso o provocando eso. Cuando alguno es tentado, no diga que es tentado de parte de Dios, porque Dios no puede ser tentado por el mal, ni Él tienta a nadie. Dios bendice, Dios fortalece, Dios guía, Dios dirige, Dios ayuda, Dios socorre, Dios no tienta. Dios no es el que te trae la tentación. Dios no es el que te la trae. Entonces, no culpemos a Dios de lo que pasamos. Sigue diciendo, dice el versículo 14, sino que cada uno es tentado cuando de su propia concupiscencia es atraído y seducido. Entonces, ¿dónde está la raíz del problema? En la concupiscencia. La concupiscencia se define como pasiones desordenadas. Mientras las pasiones estén en orden, no hay problema, no es concupiscencia. La concupiscencia es el desorden de pasiones que se mueven en nuestro ser y que nosotros le permitimos voluntariamente que surja y que brote y que crezca ese desorden de pasiones. Cuando comienza a crecer, a desordenarse más y más y más las pasiones que hay dentro de nosotros, esa es la concupiscencia, esa es la iniquidad que hay en nosotros, lo que nos desvía, lo que hace florecer al pecado, lo que nos desvía a hacer malas decisiones, a caer en transgresiones, a romper la ley de Dios, a romper los mandamientos de Dios, a ir en contra de la voluntad de Dios, a resistir lo que Dios dice. Dios dice: hijo, no vayas por allá. Sí, sí, Señor, pero me gusta. No más esta vez, Señor. No más, esta es la última vez que lo hago. Y resiste la voluntad de Dios. Deja la voluntad de Dios a un lado, porque créame que nunca cometemos una falta, un pecado, sin que Dios esté ahí hablándonos, diciéndonos: no lo hagas, hijo, no te vayas por ese camino, hijo. La conciencia, el Espíritu Santo de Dios, no nos dejará caer en pecado sin antes redarguirnos, sin antes hablarnos, sin antes exhortarnos, sin antes tratar con nosotros allá adentro. No nos dejará. No es cierto que una persona que verdaderamente tiene el Espíritu de Dios, que verdaderamente es hijo de Dios, caiga en un pecado sin haber sido advertido por su conciencia y por el Espíritu Santo de Dios. El Espíritu está ahí, la conciencia está ahí, hijo, detente, diciéndonos como a Caín: Caín, ¿por qué decae tu semblante? Caín, ¿por qué te portas así? Caín, ¿por qué tomas esa decisión? Si haces el bien, ¿acaso no te enalteceré yo? Pero si haces el mal, el pecado está a la puerta. Con todo, tú decides lo que sucederá, tú decides lo que va a acontecer. Pero Caín, yo te estoy hablando, no quiero que te destruyas, no quiero que te pierdas, no vayas a hacerle un daño a tu hermano. Estás lleno de envidia, estás lleno de resentimiento, estás lleno de rencor contra tu hermano. Antes de que hagas una locura, Caín, te estoy hablando, te estoy deteniendo, te estoy advirtiendo. Pero Caín dice que resistió la voz de Dios, resistió la palabra de Dios, ignoró a Dios. Y él le dijo a su hermano: hermanito, vente, salgamos al campo. Vamos al campo, ¿qué vamos a hacer allá? Vamos a divertirnos. Resulta que en el campo lo agarra y lo mata, se levanta contra él y lo mata. Él resistió la voz de Dios, no le dio lugar a Dios y le dio lugar a su concupiscencia. Se desordenaron sus deseos, se desordenaron sus pasiones, se desordenaron sus pensamientos y lo arrastraron a cometer pecado, lo arrastraron a la muerte, lo arrastraron a la perdición. Caín ya no fue bendecido. Caín toda su vida se la pasó como un errante, como un extranjero, se la pasó como una persona vagabunda, sin encontrar paz, sin encontrar felicidad, sin encontrar alegría, porque solamente podemos encontrar paz en la presencia del Señor, estando en armonía con el Dios de los cielos. No hay paz para el impío, dice el Señor, no hay paz para el hombre que se aparta de Dios. Es mentira que hay paz, no la hay, es una paz falsa, superficial, no hay paz verdadera. ¿Sí me explico, mis hermanos? Entonces, dice Santiago, sino que cada uno es tentado cuando de su propia concupiscencia es atraído y seducido. Me seduce. Una seducción me convence, me manipula. Mi propio, mi más grande enemigo es mi carne, es mi concupiscencia. Son mis pasiones cuando se desordenan y me convencen y me jalan y dice me seducen y me dicen un poquitito, nomás esta vez, no te preocupes, no tiene nada de malo, es algo leve, y comienza a seducirlo a uno la concupiscencia de acá adentro. Y hasta que lo seduce, y cuando lo seduce se lo lleva, y entonces se convierte aquella concupiscencia en pecado. Ese es el origen, ese es el desarrollo. Sino que cada uno es tentado cuando de su propia concupiscencia es atraído y seducido. Llegó la seducción. Luego versículo 15 dice: entonces la concupiscencia, después que ha concebido, da a luz el pecado. Una vez que concibe la concupiscencia, dice, brota, se manifiesta el pecado. Y el pecado, siendo consumado, da a luz la muerte. ¿Cuál es el desarrollo ahí? Concupiscencia, pecado y muerte. Estas tres categorías es el proceso en el que se manifiesta lo que es el pecado de muerte. O sea, comienza con concupiscencia, continúa con pecado y termina en muerte. ¿Cómo es esto? ¿Cómo se desarrolla? Bueno, vamos a ir mirando cómo va surgiendo este proceso. Pero cuando hay una consumación, es cuando llega la muerte. Entonces, si usted se pregunta, ¿cuál es el pecado de muerte? Es la consumación. Una consumación lleva a la muerte. Dice que primeramente la concupiscencia, y luego produce el pecado, y luego da a luz la muerte. Ya vamos a ir entendiéndolo un poquito mejor a cómo vamos avanzando en el tema. Pero recuerde esta escritura. Vamos a la palabra y veamos qué dice la escritura en Proverbios capítulo 6. Proverbios capítulo 6. ¿Cuál es uno de los primeros, de las primeras cosas que nos llevan a apartarnos de Dios, que nos llevan al pecado de muerte? ¿Cuál es el origen de este tipo de pecado? Decía el diccionario, es una deliberación consciente e intencional de resistir la voluntad de Dios. Decía, no se trata de un simple pecado o de una transgresión ordinaria, es una rebeldía fomentada por el orgullo. Una rebeldía fomentada por el orgullo y por el no reconocimiento de la soberanía divina, es decir, de Dios, del Todopoderoso, del Soberano. Veamos qué dice la palabra en Proverbios 6, versículo 16 en adelante.
2: Seis cosas aborrece el Señor, y aún siete abomina su alma: los ojos altivos, la lengua mentirosa, las manos derramadoras de sangre inocente, el corazón que maquina pensamientos inicuos, los pies presurosos para correr al mal, el testigo falso que habla mentiras, y el que siembra discordia entre hermanos.
1: Ya habíamos mirado esta escritura, pero hoy quiero volver a verla solamente centrándonos en el versículo 16. Seis cosas aborrece el Señor, y aún siete abomina su alma: los ojos altivos. El origen del pecado comienza siempre con la altivez de un corazón. Lo que nos priva del arrepentimiento es la altivez, la soberbia. Lo que nos lleva mayormente a la desgracia comienza siempre con la altivez. El pecado, o el origen del pecado de muerte, es la soberbia, la altivez. Usted mira la vida de Caín, y lo que lo llevó a la destrucción fue la soberbia, la altivez, el resistir la voz de Dios, el no humillarse, el no reconocer. Por eso la palabra dice: ¿quién podrá entender sus propios errores? Líbrame de los que me son ocultos. Entonces la soberbia es una de las amenazas más grandes contra nuestra vida. ¿Por qué razón? La soberbia es la primera que comienza a hacer separación entre Dios y el hombre. Dios aborrece la soberbia, Dios detesta la soberbia. La soberbia es lo contrario de la humildad. La soberbia es el no reconocer nuestras faltas, nuestros errores. La soberbia es el justificarnos. La soberbia es el poner excusas. La soberbia es tomar actitudes indiferentes en ese sentido. Dios dice: la soberbia la aborrezco. Dios mira de lejos al altivo de corazón, pero mira de cerca al humilde, al quebrantado, al contrito de espíritu. Lo mira Dios, lo oye Dios, lo conoce Dios, lo honra Dios. Dios desea que aprendamos a humillarnos. Dios desea que aprendamos a buscarle de todo corazón, haciendo a un lado la soberbia, porque la soberbia es lo primero que resiste a Dios, que resiste la voluntad de Dios y que nos comienza a apartar del mandamiento de Dios, de la soberanía de Dios, de su palabra. Es la soberbia la que nos comienza a alejar del santo mandamiento. Es importante entender que si nosotros le damos lugar a la soberbia, terminaremos muertos en pecado de muerte. Y ya vamos a ir mirando por qué. Venga conmigo a Ezequiel. Ezequiel capítulo 28. Vea lo que dice el versículo 12 al 18. Primer pecado, no solamente en la historia de la humanidad, primer pecado en la eternidad, primer pecado no solamente en esta tierra, sino el primer pecado que comenzó en los mismos cielos. Veamos qué es lo que sucede. Ezequiel capítulo 28, versículo 12 en adelante.
2: Hijo de hombre, levanta endecha sobre el rey de Tiro y dile así: así ha dicho el Señor: tú eras el sello de la perfección, lleno de sabiduría y acabado de hermosura. En Edén, en el huerto de Dios estuviste. De toda piedra preciosa era tu vestidura: de cornerina, topacio, jaspe, crisólito, berilo y ónice; de zafiro, carbunclo, esmeralda y oro. Los primores de tus tamboriles y flautas estuvieron preparados para ti en el día de tu creación. Tú, querubín grande, protector, yo te puse en el santo monte de Dios. Allí estuviste, en medio de las piedras de fuego te paseabas. Perfecto eras en todos tus caminos, desde el día en que fuiste creado, hasta que se halló en ti maldad. A causa de la multitud de tus contrataciones, fuiste lleno de iniquidad y pecaste, por lo que yo te eché del monte de Dios y te arrojé de entre las piedras del fuego, oh querubín protector. Se enalteció tu corazón a causa de tu hermosura, corrompiste tu sabiduría a causa de tu esplendor. Yo te arrojaré por tierra delante de los reyes, te pondré para que miren en ti. Con la multitud de tus maldades y con la iniquidad de tus contrataciones profanaste tu santuario. Yo pues saqué fuego de en medio de ti, el cual te consumió, y te puse en ceniza sobre la tierra a los ojos de todos los que te miran.
1: Gloria a Dios. Oiga bien cómo dice aquí. Está hablando de aquel lucero, un ángel de los más hermosos que Dios había creado.

0: Dice que era tan grande, tan esplendoroso, tan hermoso, tan sabio, pero hubo un problema con él. Se enalteció su corazón, se llenó de soberbia, se llenó de altivez. Y si hay un pecado que Dios detesta, es la soberbia. Si hay algo que Dios mira de lejos, es al soberbio. ¿Por qué es difícil para que una persona soberbia sea restaurada? Porque una persona soberbia, Dios rechaza esa actitud. No se acerca con la actitud correcta delante de Dios. Y cuando se acerca con la soberbia, es rechazado, es repugnante ante Dios. Y no se arrepiente, porque la soberbia es lo contrario del arrepentimiento. La soberbia nos endurece, la soberbia nos hace altivos, la soberbia nos hace que nos sintamos bien, que nos creamos que nosotros no necesitamos arrepentimiento, nosotros no necesitamos orar, nosotros no necesitamos humillarnos ante Dios. Yo estoy bien, yo así soy, yo esto, yo lo otro. La soberbia comienza a llenar la vida de una persona, y esa es la desgracia más grande, el origen del pecado más grande que puede destruir al hombre o a la mujer. La soberbia da a luz, la soberbia es la puerta que se abre para que muchos otros pecados destructivos entren y destruyan la vida del hombre. Pero cuando el hombre, en vez de ensoberbecerse, se humilla delante de su Creador, delante de su Señor, Dios se glorifica levantándolo, exaltándolo, bendiciéndolo de una manera especial, de una manera preciosa, de una manera gloriosa. Así que este personaje, Satanás, antes no era Satanás, era Luzbel, Luzbella, era el lucero, era alguien muy hermoso y muy especial, pero cayó, fue derrumbado, fue destruido, fue desechado, porque se ensoberbeció su corazón, y eso es lo que trajo su gran caída. Así que el principio del pecado, el pecado destructivo, comenzó con este personaje, y no comenzó en la tierra, comenzó en el cielo, y desde allá dice que fue desechado por esta maldad. Ahora veamos qué dice Proverbios capítulo 16. Venga conmigo. Proverbios capítulo 16. Hay muchos pecados terribles, feos, desagradables, pero ante los ojos de Dios ninguno como la soberbia. Es decir, por pecador que sea una persona, cuando sabe realmente humillarse ante los ojos de Dios, arrepentirse de corazón, Dios mira más esperanza para esa persona que para una persona que aparentemente no tiene grandes errores, pero que la soberbia lo corona, pero que la altivez brota por encima de él y de él, o de ella, y es aquello que está sentado en su corazón. Vea qué dice la palabra. Proverbios capítulo 16, versículo 18 y 19.
1: Antes del quebrantamiento es la soberbia, y antes de la caída, la altivez de espíritu. Mejor es humillar el espíritu con los humildes que repartir despojos con los soberbios.
0: Aquí nos da una clave interesante y fundamental, nos da una base que debemos de comprender, y dice el Señor: antes del quebrantamiento es la soberbia. ¿Por qué fui quebrantado? ¿Por qué estoy sufriendo? ¿Por qué hice esto? ¿Por qué estoy cosechando consecuencias negativas en su mayoría? Dice: antes del quebrantamiento es la soberbia. Una persona que es quebrantada, que está sufriendo consecuencias. Ahora, no estoy hablando de una persona que está honrando a Dios y está pasando una prueba, porque hay personas que honran a Dios como Job, y está honrando a Dios y está pasando una prueba, no ha hecho nada malo, es una prueba lo que está pasando por honrar a Dios. Pero muchas de las cosas que nosotros pasamos no son pruebas, son consecuencias. Nosotros hemos aprendido a llamarle a todo una prueba. Hermano, ¿qué prueba estoy pasando? Mire, me sucedió aquí, me sucedió allá, me sucedió allá. La pregunta es: ¿realmente es una prueba que está pasando, mi hermano, o es una consecuencia que está sufriendo por malas decisiones, por mal caminar, por malos deseos, por tantas cosas fuera del orden de Dios que hacemos, y nos metemos en problemas y nos vamos en contra de la voluntad de Dios?

0: boca y nosotros hacemos lo que queremos, y luego vienen las terribles consecuencias y decimos: ay, qué prueba estoy pasando. No, esa no es prueba, esa es consecuencia, ese es quebrantamiento, esa es desgracia. ¿Por qué? Porque yo resistí la voluntad de Dios, porque me ensoberbecí, me creí sabio en mi propia opinión. Dije: a mí nadie me va a enseñar, papá no me va a enseñar, mamá no me va a enseñar, el pastor no me va a enseñar, mi esposa no me va a enseñar, mi esposo no me va a enseñar. Y cada quien se cree sabio en su propia opinión. Esa es soberbia que nos lleva a la destrucción, que nos aparta de Dios, que nos aleja de la presencia de Dios. Para poder evitar el quebrantamiento, dice el Señor: mejor es humillar el espíritu con los humildes que repartir despojo con los soberbios. Aleluya. Mejor es que nos humillemos con aquellos hombres, mujeres que aman a Dios y que saben humillarse a pesar del error o de la falta que hayan cometido, que sepan humillarse y apartarse de aquella falta. Amén. Entonces dice: antes del quebrantamiento es la soberbia. A Satanás le vino quebrantamiento, le vinieron consecuencias después de que la soberbia lo coronó. ¿Sí me explico? O sea, antes de que venga un quebrantamiento, dice, primero llega la soberbia a la vida del hombre. Y luego dice: y antes de la caída, la altivez de espíritu. Hermano, yo caí por débil. No, no caíste por débil, caíste por altivo. Hermano, yo caí por ignorante. No caíste por ignorante, caíste por soberbio. Toda caída que tenemos en el camino del Señor no es por débiles, por ignorantes, porque aquel me provocó, porque aquella tuvo la culpa, porque estaba en el lugar equivocado, en el momento equivocado, y por eso me pasó esto. No, mis hermanos, no es así. Antes de la caída, cuando uno cae de la gracia de Dios, cuando uno se aleja de Dios, cuando uno queda apartado de Dios, no es por esas razones. Aquí nos dice claramente: antes de la caída es la altivez de espíritu. El que es débil no cae por débil, porque el que es débil dice: soy tan débil, Señor. Corre a sus brazos, se agarra del Señor y no quiere soltarse de Él, porque dice: Señor, soy tan débil que si me suelto de ti, perezco en cualquier momento. Por eso me agarro y me aferro y no me suelto del Señor. El débil que reconoce quién es su fortaleza jamás caerá. Muchas veces es más fácil para que el fuerte caiga. ¿Por qué razón? Porque la Biblia dice, dice el apóstol Pablo: el que esté firme mire que no caiga. En otras palabras, cuando uno más firme se siente, más se confía. Cuando uno más firme se dice: yo conozco tanto, a mí qué me va a pasar. El que se cuide, el que va comenzando, yo ya no tengo de qué cuidarme. Qué engaño tan terrible, y qué soberbia tan terrible, y qué altivez tan terrible, que nos está cavando nuestra propia tumba. Esa soberbia, esa altivez, despojémonos de ella, arrepintiéndonos, pidiéndole perdón al Señor y viniendo delante de Él para que Él nos ayude, para que Él nos saque adelante. No hay peor pecado que la soberbia sobre la vida de una persona. No hay mayor desgracia que la soberbia. Eso garantiza el quebrantamiento. Eso garantiza la caída de una persona. Repito, el débil no cae por débil. El débil se aferra al Señor y Dios dice: no te voy a dejar, chiquito, ven para acá. No te voy a dejar, mija, ven para acá. Sé que eres débil, pero yo estoy contigo. Confías en mí y yo te voy a sacar adelante. Ven para acá. Y Él le saca y Él le sustenta y Él le fortalece. Y dice la palabra: en tu debilidad se perfecciona mi poder. Cuando eres más débil, eres más fuerte. No, no, no, no. Mi problema es que soy muy débil. No, tu problema es que no sabes agarrarte del Señor, que eres soberbio y le das la espalda a Dios y no te humillas para que el poder de Dios se perfeccione en tu debilidad, en mi debilidad. Entre más débiles somos, más Dios garantiza que su poder descenderá, se posará sobre nosotros, que su poder nos sustentará. No dice que el débil cae, dice que el débil es fortalecido por Dios. Pero hablo del débil que confía en Dios, que se apega a Dios. Ahora, el débil que dice: soy débil, y lo usa como una excusa para decir: por eso voy a hacer esto, y por eso hice el otro, y por eso hice el otro. Entonces esa ya no es debilidad, es soberbia, es altivez. Y estamos simplemente disfrazándola, o estamos de alguna forma justificándola, diciendo que es una debilidad. Amén. La ignorancia no nos lleva a la destrucción. Es decir, la palabra dice que habría un camino limpio, un camino nuevo. Y dice que anduviera por este camino, por torpe que sea, no se extraviará. Y dice, aunque no sepa que sea torpe, Dios ayuda al hombre, a la mujer, porque Dios conoce su ignorancia. Si clamas a Él, Señor, yo no sé qué hacer, yo no sé cómo, enséñame, dirígeme, Señor. Y ahí está clamándole a Él, Dios te tomará de la mano, Dios te guiará, Dios promete que en ese camino, que es llamado camino de santidad, dice ese camino, por torpe que sea el hombre, Dios se compromete a sostenerlo, a levantarlo, a guiarlo, a ayudarlo, a enseñarlo. Dios nos ayuda, Dios nos enseña mientras seamos humildes, mientras seamos humildes. Repito, no es la ignorancia, el no saber o el saber muy poco. Hermano, yo no fui ni a la escuela, apenas y sé leer un poquito, ni leerse. Esa es mi situación. Hermano, yo he mirado hombres, mujeres que no saben leer, que no fueron ni a la escuela y son más espirituales que teólogos y escatólogos y gente con tantos diplomas y títulos. ¿Por qué razón? Porque lo que Dios busca es un corazón que se humille, que le busque, que quiera oír su voz, que quiera agradarle. Esa es la clave, que el corazón se preste ante la presencia de Dios. Que el corazón sea sencillo y sincero, que sea noble de corazón. Dijo el Señor, aprendan de mí que soy manso y humilde de corazón y hallarán descanso para sus almas. Dios quiere que volvamos, regresemos a la humildad, y la humildad comienza reconociendo nuestras faltas, nuestros errores, para que no llegue la soberbia y nos destruya. Aleluya. Dele ese aplauso al Rey en esta mañana. Estamos comprendiendo. Avancemos un poquito entonces. Vayamos a la palabra y veamos lo que dice Primera de Juan capítulo 3. Primera de Juan capítulo 3. El primer aspecto que nos lleva al pecado de muerte es la soberbia. La soberbia nos trae una caída. La soberbia nos trae quebrantamiento. Lo dice la palabra, lo declara la palabra. Antes del quebrantamiento es la soberbia, y antes de la caída es la altivez de espíritu. Entonces, definitivamente que cuando caemos, que cuando fallamos, que cuando nos apartamos, es porque la soberbia entró. Es porque la soberbia está ahí asentada en el corazón y nos llevó a la caída y nos llevó al quebrantamiento. Ahora, veamos qué más o qué otras prácticas nos llevan a ese mismo pecado de muerte. Primeramente comienzan en una forma como concupiscencia, avanzan convirtiéndose en pecado y terminan llevándonos a la misma muerte, al pecado de muerte. Veamos qué dice la palabra. Primera de Juan capítulo 3, versículo 8 al 14.
1: El que practica el pecado es del diablo, porque el diablo peca desde el principio. Para esto apareció el Hijo de Dios, para deshacer las obras del diablo. Todo aquel que es nacido de Dios no practica el pecado, porque la simiente de Dios permanece en él, y no puede pecar porque es nacido de Dios. En esto se manifiestan los hijos de Dios y los hijos del diablo. Todo aquel que no hace justicia y que no ama a su hermano no es de Dios, porque este es el mensaje que habéis oído desde el principio, que nos amemos unos a otros, no como Caín, que era del maligno y mató a su hermano. ¿Y por qué causa le mató? Porque sus obras eran malas y las de su hermano justas. Hermanos míos, no extrañéis si el mundo os aborrece. Nosotros sabemos que hemos pasado de muerte a vida en que amamos a los hermanos. El que no ama a su hermano permanece en muerte.
0: El que no ama a su hermano permanece en muerte. Qué tremendo. Comienza diciendo el versículo 8: el que practica el pecado es del diablo. Qué tremendo. Bueno, pero yo voy a una iglesia cristiana. Bueno, pero tengo 20 años en el cristianismo. Bueno, pero esto, pero lo otro, pero sé mucha Biblia, pero cualquier cosa que podamos decir, la palabra dice: el que practica el pecado es del diablo, porque el diablo peca desde el principio. Para esto apareció el Hijo de Dios, para deshacer las obras del diablo. Y agrega: todo aquel que es nacido de Dios no practica el pecado, porque la simiente de Dios permanece en él y no puede pecar porque es nacido de Dios. En esto se manifiestan los hijos de Dios y los hijos del diablo. Todo aquel que no hace justicia y que no ama a su hermano no es de Dios. Es decir, hay hijos de Dios y hay hijos del diablo, según dice la palabra. Y dice que todo aquel que practique el pecado es del diablo, porque el diablo peca desde el principio. Entonces está hablando de una práctica. Está hablando de una práctica. Hay pecados que nos llevan a la muerte de un solo golpe. Hay pecados que son como un golpe mortal, que de un solo momento nos tiran, nos matan, nos destruyen. Pero hay otros pecados que lentamente nos van matando y nos van destruyendo. En este caso, la práctica del pecado nos lleva a la muerte. La práctica del pecado, ¿qué es una práctica? Es algo que usted se acostumbra a hacerlo. Es algo que usted ya es un hábito. Es algo que juzga ligeramente y que simplemente lo hace continuamente. Continuamente está mintiendo. Continuamente está criticando. Continuamente está aborreciendo a su hermano. Continuamente está peleando contra su hermano. Es decir, no lo quiere, siente odio, tiene resentimiento contra él. No es un problemita que tuvo y sintió algo y luego se puso a cuentas y se arregló y quedó terminado aquello. No, hay gente que practica. Es una práctica lo que hace de su vida en el pecado. Comienza a practicar ciertos pecados, y porque los mira pequeños o los mira como que mi hermano, estar enojado con él, eso es insignificante, eso no es muy importante. Al fin y al cabo no importa tanto eso. La palabra dice: el que no ama a su hermano está muerto, no tiene vida en sí mismo. El que no ama a su hermano no tiene el Espíritu de Dios en su corazón. Dios nos manda que lo amemos a él con todo nuestro corazón, con toda nuestra mente, con todas nuestras fuerzas, y a nuestro prójimo como a nosotros mismos. Tenemos que amar a nuestro hermano, a nuestro prójimo. Es más serio de lo que usted se imagina. Entonces, la práctica del pecado nos lleva a la muerte. Es un pecado que lleva a la muerte, no de un solo golpe, no en un instante, sino que va matándolo lentamente, va destruyéndolo lentamente. Hay pecados que, repito, que pegan un solo golpe y matan al instante, lo llevan a la muerte, y hay pecados que lo llevan lentamente a la misma muerte. Entonces ya vamos a ir mirando esa diferencia, que es de lo que habla el apóstol Juan ahí en el capítulo 5. Pero aquí nos está hablando de la práctica. Entonces, mis hermanos, todos pecamos delante de Dios. No hay ni uno solo que no haya pecado y que no siga pecando. La Biblia dice que el que dice que no ha pecado es mentiroso y llama mentiroso a Dios. Amén. ¿Por qué? Porque el que no peca en un pensamiento, peca en una palabra, peca en un momento de disgusto, en un enojo que tuvo con su hermano, en un pleito con su matrimonio, etcétera. Amén. Es decir, todos pecamos, todos estamos expuestos al pecado de esa manera. Pero dice la palabra que la práctica del pecado nos lleva a la muerte. Una práctica es cuando ya no hay arrepentimiento del pecado. Una práctica es cuando te acostumbras a hacerlo. Una práctica es cuando sigues una y otra vez, y llega el grado que es normal para ti hacer aquello, ser de esa manera. Has caído en una práctica del pecado y eso te va a llevar a la muerte, te lleva al pecado de muerte. Dirás: hermano, yo no cometí ningún gran pecado, pero caíste en una práctica de pequeños pecados, de pequeñas ofensas. Y lo mismo destruye un gran pecado que una práctica de pequeños pecados. ¿Sí me explico? Ambas cosas nos llevan a la muerte. Ambas cosas nos alejan de Dios. Ambas cosas nos destruyen espiritualmente. Y Dios no quiere ni que caigamos en un gran pecado, ni que vivamos en una práctica de pequeños pecados o de pequeñas faltas que llamamos insignificantes, porque ambas cosas nos alejarán de Dios. Terminaremos con un corazón duro, un corazón indiferente al Dios Todopoderoso. Dios dice: mejor humilla tu espíritu con los humildes, acércate a mí, ábreme tu corazón y déjame que yo limpie tu corazón de pecados grandes o de pecados pequeños, de prácticas o de pecados que hayan llegado fuertes a tu vida. Deja que yo limpie tu vida, dice el Señor. Dios quiere ayudarnos, Dios quiere limpiarnos, Dios quiere purificarnos de una manera especial para que no terminemos en muerte. Entonces, caer en pecado de muerte no solamente es un acto grave y grande, que también lo es, y ya vamos a mirarlo, pero también son prácticas de pequeños pecados que los tomamos como poca cosa. La práctica del pecado es muerte, nos lleva a la muerte, nos separa de Dios, nos aparta de Dios. Amén. Y uno sabe cuando es una falta que cometió y la acomoda, la arregla, se arrepiente, se pone a cuentas, pide perdón, se humilla y quita eso del camino, a cuando sigue y sigue y sigue y sigue haciendo aquello. Esa es la amenaza más grande. Dios no quiere que caigamos en esa desgracia, porque una vez que se cae en muerte, vamos a mirar las consecuencias de ello y lo difícil, y ya no hay garantía para ser restaurado. No digo que no se pueda ser restaurado, digo que no hay garantía. Digo que la palabra dice: Dios tiene misericordia de quien Él quiere tener misericordia. Solamente de quien Él quiere tener misericordia. No es garantía. Por eso dice la palabra que guardemos lo que Él nos ha dado, que lo atesoremos. Amén. Aquí me detengo, no quiero avanzar más porque no voy a alcanzar a terminar en el tema. Mejor le continúo para cubrir el resto del tema más ampliamente. Póngase de pie en esta mañana y vamos a acercarnos a hablar con el Señor. Vamos a acercarnos a hablar con el Señor. Gloria a Dios. Cada uno de nosotros llegamos a este lugar, cada uno sabemos cómo venimos, cómo vivimos. Si resistimos la voz de Dios o nos humillamos ante ella. Cuando alguno es tentado, no diga que es tentado de parte de Dios, porque Dios no tienta a nadie, ni Él es tentado por el mal, sino que cada uno es tentado cuando de su propia concupiscencia es atraído y seducido. Y la concupiscencia florece y da a luz el pecado, y el pecado, siendo consumado, da a luz la muerte. Vamos en esta mañana a dar la oportunidad y hacer la invitación a aquellos que quieran reconciliarse con el Señor o entregar su vida a Jesús. En esta noche, en esta mañana, perdón, Dios quiere trabajar con nuestras vidas, quiere limpiar nuestras vidas, nuestros corazones, y hacer una obra especial. Hay un joven que quiere entregar su vida, ella también quiere entregar su vida. Amén. Pónganse de pie las personas que desean entregar su vida a Jesús o desean reconciliar su vida con el Señor. Si hay alguien más que necesita en esta mañana, no salgas de este lugar sin estar con tu vida a cuentas con Dios. Si hay un hombre o una mujer que desea ponerse a cuentas con el Señor, entregar su vida a Jesús, póngase de pie para identificarlo aquí al frente y vamos a orar por él, por ella, para que Dios bendiga su vida, para que Dios perdone todo pecado, limpie tu corazón, tu vida, restaure tu vida de una manera especial. Vamos a pedirle al Señor que Él tome el control completo y que Él haga una obra perfecta. ¿Habrá alguien más que necesite a Cristo en su corazón? Amén. Dios bendiga a este joven también. Dios le bendiga. Dios le bendiga. ¿Habrá alguien más que desea hoy entregar su vida a Jesús? Venga a los pies de Cristo, que Él quiere restaurarnos, ayudarnos, perdonarnos. Él quiere sacarnos adelante. Él no está aquí para condenarnos. Nos habla del pecado porque el pecado es algo que nos destruye y nos condenará. Pero Él nos habla del pecado para ayudarnos a solucionarlo, para ser restaurados de Él, para ser librados, limpios de Él. El pecado es una amenaza, el pecado nos roba, el pecado nos mata, nos destruye. Eso es lo que hace. Pero Cristo viene a destruir el pecado, a librarnos, a pagar el precio por el pecado y a darnos vida eterna. Si hay un hombre más, una mujer más que necesite a Cristo en su corazón en esta mañana, venga delante del Señor, venga acá al frente, venga al altar y vamos a orar por él, por ella, juntamente ya con aquellos que han pasado. Si hay alguien más, una vez más, venga, que Cristo quiere bendecir su vida, Cristo quiere restaurar su vida, Cristo quiere ayudarte, Cristo quiere restaurarte, perdonarte, limpiarte. Dios bendiga a cada hombre, cada mujer que ha pasado, que está acá al frente. Hermanos, ministros, siervos, vengan acá al frente, por favor, ayúdenos, hermanos, ministros, a ministrar, a orar por este grupo de personas, de mujeres, hombres que hoy quieren venir al Señor, delante del Señor, a reconciliarse, a entregar su vida a Jesús y a ponerse a cuentas delante del Señor. Mujer que has pasado, hombre que has pasado, cierra tus ojos en estos momentos y te voy a invitar que hagas esta oración conmigo. Haz una oración conmigo y pídele al Señor con esta oración. Primeramente quiero guiar a aquellos que quieren entregar su vida a Jesús. Repite esta oración conmigo y dile: Señor Jesús, en esta mañana yo reconozco que he pecado contra ti, que te he ofendido, que he hecho lo malo ante tus ojos. Te pido perdón, te pido que me limpies con tu preciosa sangre de todos mis pecados, que me hagas una nueva criatura, que escribas mi nombre en el libro de la vida. Restáurame y cámbiame. Arranca de mi corazón toda la maldad que encuentres en él. Pongo mi vida en tus manos. Te recibo en mi corazón como mi Señor y mi Salvador. Gracias, Señor. Gracias. En el nombre de Jesús. Amén. Gracias, Señor. Gracias. Ahora tú que quieres restaurar tu vida, haz esta oración conmigo y dile: Señor Jesús, hoy vengo delante de ti como aquel hijo pródigo, arrepentido de haberme alejado de ti. Perdóname, Señor, por no haber escuchado tu voz. Tómame una vez más como tu hijo, como tu siervo, como tu criado. Tómame como uno de tus jornaleros. Perdóname y concédeme el privilegio de volver a estar en tu casa, en tu presencia, y caminar en tu voluntad. Límpiame una vez más, restaura mi vida y ayúdame a servirte y a serte fiel todos los días de mi vida. Te lo pido en el nombre de Jesús. Oren por mis hermanos, hermanos ministros. Oren por ellos. Oren por ellos. Piden a Dios que bendiga, que ministre. Un ministro más aquí, por favor. Gracias, Señor. Quiero amarte.

0: Dios de mi carne. Me he dejado seducir por mis pasiones desordenadas. Me he dejado seducir. Ayúdame, Jesús.
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0: Radio Alegría te da la hora, es la 1:57.
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El compromiso con un entorno corrupto debilita la fe. Tolerar ambientes tóxicos o corruptos por comodidad o por costumbre puede tener efectos devastadores en tu familia y en mi familia. El hecho de que Dios siga fiel al llamado que te ha hecho, a la gracia que te ha dado, no significa que estemos caminando por el lugar correcto. La codicia y la comodidad nublan tu discernimiento. No siempre lo que parece atractivo a los ojos es lo mejor para nuestra alma. La pregunta que surge: ¿qué impulsa mis decisiones? ¿El orgullo o la obediencia? Esta es la historia de Abraham y Lot. Dos hombres, dos historias, un llamado, una bendición, dos destinos diferentes. La razón, ¿por qué? Compartían la historia, la familia, el llamado, la bendición. El tío invita al sobrino, el sobrino viene. Fueron prosperados en extremo. Abraham y Lot eran riquísimos en extremo. Caminaban bajo la promesa que Dios le dio a Abraham. Sin embargo, sus caminos se bifurcan y sus destinos terminan siendo radicalmente opuestos. ¿Por qué? Por la decisión que cada uno de ellos toma. Este relato nos deja varias lecciones maravillosas sobre el liderazgo, sobre el carácter, sobre la visión espiritual y sobre la importancia de decidir guiados por Dios. ¿Qué marcó la diferencia entre Abraham y Lot? ¿Por qué si comenzaron bajo la misma bendición, fueron prosperados en extremo, sus destinos fueron radicalmente opuestos? Lot no solo se mudó cerca de Sodoma, la Biblia nos dice que lentamente fue acercando sus tiendas hasta llegar a vivir a Sodoma, en la ciudad. Fue arrastrado por sus guerras, sufrió secuestros de su familia. Y aunque fue rescatado una vez por Abraham, cuando había sido secuestrado, ¿qué hizo Lot? Volvió a la misma ciudad y no logró discernir el plan de Dios. Finalmente, fue testigo de la destrucción de Sodoma. Dios manda a los ángeles a rescatar a Sodoma, pero ahí, en medio de la crisis, el carácter de Lot se manifiesta. Una de estas características es que cuando los varones de Sodoma querían entrar y tomar los ángeles, que no iban a poder contra los ángeles, Lot sale y dijo: no los toquen a ellos que son mis invitados, tengo dos hijas vírgenes, se las doy, hagan con ellas lo que quieran. ¿Eso hace un padre? Jamás hace eso un padre. ¿Por qué Lot llegó a tomar ese nivel de decisión? Porque por vivir en medio de Sodoma, su conciencia fue alterada, su liderazgo fue debilitado. Interesantemente, Lot es llamado por Pedro el justo Lot, y Jesús lo toma de referencia. En el pueblo judío, Lot es un hombre bueno, es un hombre con propósito, es un hombre con destino. Pero es importante entender que el compromiso con un entorno corrupto debilita la fe. El compromiso en un entorno corrupto debilita la fe y arruina generaciones. Aunque Lot era justo, aunque Lot era bueno, su alma era afligida diariamente por la maldad que lo rodeaba, dice el Nuevo Testamento. Sus decisiones no fueron prudentes. Su esposa no pudo romper por el pasado. Leyendo el tema, dice literalmente que no solo vio hacia atrás, sino que algunos escritos dicen que se devolvió, que el punto por el cual ella se convierte en estatua de sal es porque fue alcanzada por la destrucción de Sodoma. ¿Por qué? Porque estaba atada a la cultura equivocada. No solo eso. Sus hijas se comprometieron con hombres de Sodoma. Y no solo eso, lo peor, que cuando sus hijas estaban en la cueva con su padre, allá metidas, su conciencia estaba tan contaminada que planearon el incesto con sus padres, con su padre. Y esto
hace que él evidencia que él entregó sus hijas a un ambiente que corrompió totalmente su conciencia. Tolerar ambientes tóxicos o corruptos por comodidad o por costumbre puede tener efectos devastadores en tu familia y en mi familia. Recién leía el testimonio de un evangelista famoso que ha dejado a su esposa por otra mujer, han tenido un rollo terrible, un problema terrible. Dios le dio una unción, una gracia tremenda. Él dijo, ¿cómo cayó en esto? Dice, porque vi que otros evangelistas igual a mí lo hacían también. Porque vi que otros colegas lo hacían también. Lo peor, escucha bien, porque vi que otros lo hacían y los milagros seguían ocurriendo, porque yo lo hacía y la unción nunca se fue. Usted tiene que tener cuidado. El hecho de que Dios siga fiel al llamado que te ha hecho, a la gracia que te ha dado, no significa que estemos caminando por el lugar correcto. Yo tengo que tener cuidado. Yo tenía un amigo, uno de mis mentores, un hombre mayor que yo, un hombre extraordinario, un hombre maravilloso a quien yo admiraba profundamente. Él me abrió puertas, él es de otro continente. Todos lo mirábamos como un mentor. Un día llegó, dijo, ya quiero jubilarme, me despido. Y a los pocos días nos dimos cuenta, nos enteramos de que un 31 de diciembre o un fin de año, él en una fiesta familiar con hijos grandes, con nietos, con familia, él dijo, he conocido a una persona por internet, me he enamorado locamente, he decidido irme. Él creyó que los hijos lo iban a aplaudir, creyó que los hijos iban a comprar un pastel para celebrar la gran decisión. Lo que nos contaron fue, todos comenzaron a llorar, las fuerzas decayeron, el terror inundó la casa, el hijo lo único que pudo hacer fue abrir la puerta y decirle, papá, entonces ya no eres miembro de esta familia. Y al día siguiente, él comenzó una aventura que comenzó como una fantasía, pero que termina como una historia de terror. Hoy yo quiero invitarte a algo. Terminemos como Abraham, no como Lot. Hoy nosotros tenemos que comprometernos con nuestra familia. A mí me gusta, es que siempre Helen me está diciendo, presenta la foto de la familia, presenta la foto. Y yo presento la foto de la familia y me emociono. ¿Sabe por qué lo hago? Porque yo vivo para ellos, yo estoy comprometido con ellos. Porque cuando mis nietos vienen conmigo, ellos fijan su mirada. Y yo cuando predico con Emiliano, lo veo adelantando su pasito y clavando su mirada en la mía. Y me doy cuenta que mi nieto está usándome como espejo para proyectar su futuro. Ellos son los que tienen que movernos. Tres elementos para mí hacen la diferencia. Uno, la diferencia de visión en la vida. Dios te eligió con los ojos naturales. Fue movido por lo atractivo, lo fértil, lo inmediato. Nunca buscó la dirección de Dios. Lo reto. Busquen la Biblia el momento en que Dios le habla a Lot. Dos, busquen la Biblia el momento en que Lot levanta un altar a Dios. Abraham, cada lugar que llegaba, ¿qué hacía? Levantaba un altar. Entonces, Lot nos dice a nosotros algo. Usted puede prosperar por la fe de los Abrahames que tiene a su lado, mas si usted no tiene una revelación personal, terminará perdido. Éxito en el ministerio no es algo que se puede imitar. No es algo que yo puedo copiar. No es algo que yo puedo decir, yo traigo este modelo y aquí se da. Un día cuando escribían sobre el crecimiento, yo hablaba con uno de los doctores que escribió sobre el crecimiento. Yo era pastor en ese momento de una iglesia. Y yo le dije, doctor,
¿alguna vez usted ha pastoreado una iglesia? Y me dice, no, dice, yo soy un científico que investiga sobre el crecimiento de la iglesia. Porque lo que él publicaba en su libro era un crecimiento mágico, hablándome de las matemáticas de Dios. Y cuando yo lo escuché dije, este bro nunca ha sido pastor. Él no sabe lo que cuesta. Él no sabe lo que es lidiar con personas. Él no sabe el precio que hay que pagar para entender que a veces es bueno, a veces es malo, a veces se avanza, a veces se ve, a veces no se ve. No lo ve claramente. Y ahí, pues leí diferente libro. Escúcheme, no hay atajos para alcanzar el éxito. Los ojos naturales no te revelan los planes de Dios. Lot fue movido por lo atractivo, lo fértil, lo inmediato. No buscó la dirección de Dios, sino que esto fue movido por la conveniencia. Déjeme hacerle un resumen. Génesis 13, del 10 al 13. Lot miró con detenimiento las tierras fértiles de la llanura. Tenga cuidado lo que mira con detenimiento, porque se puede convertir en una obsesión equivocada en su vida. Tenga cuidado con lo que ve con detenimiento, porque eso se convierte en la visión del futuro. Tenga cuidado con lo que ve en internet, porque eso se puede convertir en una adicción. Tenga cuidado. Si yo estoy viendo lo equivocado, va a despertar en mí las sensaciones equivocadas. Miró con detenimiento. El otro que miró con detenimiento fue David. Cuando los reyes tenían que ir a la guerra, David se quedó en palacio y saliendo el balcón, miró con detenimiento y codició, deseó, la trajo, adulteró y terminó asesinando y trayendo dolor a su familia. Ten cuidado con lo que miras con detenimiento. Ten cuidado. Número dos, escogió para sí. ¿Para quién escogió? Para sí, egoístamente. No pensó en su familia. No pensó en los que estaban a su lado. No pensó en su descendencia. No pensó en el lugar donde crecerían sus hijas. Y esta es la otra, el otro error de Lot. Se separó de su tío Abraham. Esto lo hemos vivido todos. Muchas veces yo me he preguntado, ¿yo pudiera hacer lo que hago si no fuera parte de Focus on the Family? Mi impacto sería reducido. ¿Por qué? Porque si usted quiere ser parte de tener un impacto grande, usted tiene que saber acompañarse de los Abraham que traigan bendición a su familia. Nadie puede lograrlo solo. Nadie. Nadie puede lograrlo solo. Yo necesito un Abraham que me llame mi atención, que me ponga con tensión a mi lado, que esa gracia que Dios le ha dado también me bendiga a mí. Pero no se separe de los Abrahames, manténgase al lado de hombres que bendicen, de mujeres que bendicen, que te cuidan, que te inspiran, que tienen el llamado, la visión de Dios, que sabes que tú prosperas porque caminamos juntos. Pero también te tengo que decir que tú no puedes quedarte dependiendo de la fe de Abraham. Dios tiene que tratar contigo. Dios tiene que hablar contigo. Dios tiene que marcarte con promesa personal, con llamado personal, con destino. ¿Cuál era el destino de Lot? No lo supo, no lo comprendió. El destino de Lot era ser bendecido. Porque fue Taré el primero que lo trajo de Ur de los Caldeos. Había un propósito. Dios le dijo a Abraham, deja la tierra de tu padre y deja tu parentela. ¿Por qué se llevó a Lot? Dios le permitió que Lot viniera con él. Era elegido, era bendecido. Hay personas a las que han venido a mi lado, gracias a Dios, pocas. Pero cuando les he traído y han visto la gloria de Dios y ven que todo prospera y ven que Dios hace prosperar esto, ellos creen que es humano. Y uno de ellos, por ejemplo, boicotó el ministerio, robó la lista de todas las organizaciones que contrataban el ministerio, robó todas las enseñanzas, comenzó a mandar correo diciendo, enfoque a la familia va a cerrar, yo voy a continuar y yo voy a crecer. En nuestro experto en tecnología, un día me dice, ya no aguanto más, don Sixto. Le digo, ¿qué pasó? Dice, esta persona está haciendo esto, esto y esto, está registrado así, así, así. Yo dije, wow, ¿qué va a hacer? Pues nada, despedirlo.
Oye, ven, ¿tú quieres hacer eso? Vete, fuera, vaya, vaya, hágalo. ¿Tú piensas que esto es humano? ¿Tú piensas que esto lo producen contactos, inteligencia, sagacidad y astucia? ¿Tú piensas que esto es humano? Esto no es humano. Esto es gracia de Dios. Esto es bendición de Dios. ¿Me explico? Por cierto, usted encontrará muchos Lot que piensan que la prosperidad es fácil, solo ver tierra próspera. Lot eligió con los ojos naturales, buscó lo atractivo y lo inmediato. La codicia lo dominó, vio las tierras fértiles del Jordán. Tío, dice, ¿usted quiere que yo elija? Pues yo elijo, me sacrifico, dice. Perdón, Lot,

detienes, puede haber consecuencias. Y yo miro así. Y yo dije, wow. Y volví a casa. Y pedí perdón. Y negociamos. Y hablamos. Oiga, si usted no tiene Abrahames que te llamen la atención, que te adviertan el peligro, que te cuiden, usted se pierde. Si usted camina como un llanero solitario, por ejemplo, si usted maneja dinero sin control, usted roba. Si usted atiende mujeres sin una limitante, usted termina en adulterio. Si usted controla todo sin otros que te cubran y te ayuden y te cuiden, usted termina desordenado y termina mal. Usted no puede hacerlo solo. Yo solo, sin Abraham, no puedo. Una vez yo pastoreaba, la iglesia crecía, todo se multiplicaba, terminé del culto, la gloria de Dios. Llego a la casa, me tiro en el sillón y Helen me dice, mi amor, no estás. Siento que Dios me ha robado a mi esposo. ¿Ves eso que usted siente un balde de agua fría? Y yo me echo para atrás en el sillón, recuerdo la escena. Cierro los ojos. Y tengo que entender que es Dios el que me está hablando. Que Helen es mi Abraham. Y yo le dije, no es Dios, mi amor, el irresponsable, soy yo. Soy yo el que manejo mi tiempo. No es Dios, perdóname. Y he tenido que pedir perdón muchas veces a mi esposa. Pero si Helen no se hubiese sentido en la libertad de hablarme, posiblemente yo corro desbocado porque soy un apasionado del ministerio. Amo lo que hago. Si no hay un Abraham a mi lado que me inspire, que me cuide, que me proteja, todos meteremos la pata. Este camino no es para llaneros solitarios. ¿A quién rinde cuentas? ¿Quién tiene la confianza de decirte, ten cuidado, no me gusta que hables tanto con esa mujer? O estás viajando mucho con esa mujer. Ten cuidado. Ten cuidado. Su error, el error de Lot no fue la riqueza. La riqueza no es mala. La Biblia dice que Abraham y Lot eran riquísimos en extremo. ¿Qué fue lo malo? Su criterio al decidir sobre la riqueza. Eligió por lo atractivo, si considerar el ambiente espiritual, moral y el impacto que tendría en su familia. Se expuso y expuso a los suyos a la corrupción de Sodoma. La codicia y la comodidad nublan tu discernimiento. En una ocasión habíamos producido, no sé, ¿cuántos programas eran? ¿200? 400 programas para televisión. Eran los años 90, era de televisión, mis primeros programas de televisión. Y un amigo contrató la empresa de publicidad más grande de mi país para que buscaran el espacio en el canal más importante a nivel nacional para ponerlo. Nos llamaron a la reunión y nos presentaron, dijo, ya conseguimos el patrocinador. ¿Quién? Una compañía de licor va a patrocinar. Usted va a salir en el mejor tiempo, usted va a salir en el canal más importante, usted va a tener el impacto más grande en el país. Todavía recuerdo mi silencio. Tuve que pedir un tiempo para salir. Mi discusión interna no era si yo quería aceptar el patrocinio. Mi discusión interna es, ¿cómo les explico que les tengo que decir que no? Usted va a tener ofertas fáciles de dinero. Usted va a tener oportunidades rápidas por la tierra próspera. Y te la van a ofrecer próspera y rápida, la riqueza rápida. ¿Es a eso a lo que Dios te ha llamado? ¿Le estás consultando a Dios sobre la decisión que estás tomando? ¿Consulta a Dios para mudarse a un lugar, para invertir, para relacionar?

0: para comprometerse. Ahora le hago otra pregunta más directa. ¿En qué ambiente están creciendo sus hijos? ¿Usted los metió donde estudian por el estatus social de sus amigos para mantener la apariencia? ¿Y sus hijos en ese centro educativo están siendo corrompidos frente a su propia vista? ¿Y usted por apariencia los mantiene ahí? Hoy vivimos en un mundo enfermo donde usted tiene que preguntarse, ¿dónde están siendo educados mis hijos? Yo admiro al pastor Edwin, porque ellos decidieron hacer educación en casa y se han organizado con varias familias porque dijeron, es imposible enviarlos al sistema educativo. Usted tiene que asegurarse qué están aprendiendo, qué están viendo. ¿Le diste con celular? Uno de los temas que vamos a abordar en Contracultura es ¿cuál es el manejo correcto de la internet o de un celular en las manos de mis hijos? Usted se va a sorprender sobre la recomendación que le vamos a dar. No puede dar un celular a su hijo menor de 15 años y mucho menos que naveguen libremente en internet. Es triste ver en los aeropuertos a papás caminando elegantes, pavoneándose, ellos con su celular y el niño de coche con una tablet. Ese niño va a tener problemas visuales, va a tener ansiedad temprana, va a tener violencia sin control, va a tener problemas de socialización. Lot no se instaló en Sodoma de inmediato. Fue instalando sus tiendas hasta llegar a vivir a Sodoma. Su caída no fue repentina, sino progresiva. Así actúa el pecado. Pequeñas concesiones nos llevan gradualmente a la destrucción. Yo tenía un amigo, 42 años, una voz extraordinaria, un predicador maravilloso. Tenía un futuro increíble, le contrataban por su voz. Una esposa bella, una hija o un hijo, no recuerdo, creo que era un hijo. Su esposa lo miraba hasta la madrugada en internet, él cerraba la computadora, ten cuidado con lo que miras, mi amor. No, estoy trabajando. De repente, la noticia no llega de repente, él caminó en esta dirección. Abrió páginas para ver pornografía de menores de edad, comenzó a chatear con menores de edad y una chica de 15 años comenzó a tener conversaciones sexualmente explícitas con ella y la chica le dijo, este fin de semana mi papá no está, vivo en tal lugar, puedes venir a mi casa. La pregunta es, ¿cómo él cayó en eso? Él salió a las 3 de la tarde de la oficina del ministerio. Manejó hasta ese lugar. Frente a la casa él se detiene. Todavía había un temor de Dios, un poquito de temor de Dios. Se para frente a la casa, no se baja, acelera. Cuando él acelera, una patrulla viene atrás. Y lo para y le dice, Señor, usted acaba de consumar un delito. Usted vino a la cita. Nunca chateó con una niña de 15 años en la nueva policía que está detectando pedófilos como usted. Oiga lo que le dijo. Vaya a su trabajo. Yo entraré a su trabajo y ahí lo voy a detener. De ahí, de su trabajo, lo llevó a la cárcel. De la cárcel al juicio. Y el juicio terminó con que él fue condenado. No puede ver a su hijo solo, tiene que notificar a donde quiera que vaya la sentencia y decir, ¿quién ha llegado a vivir aquí? Lo perdió todo, perdió honor, perdió respeto, perdió su familia, perdió ministerio, lo perdió todo. La pregunta es, ¿cómo yo llegué ahí? ¿Cómo yo pensé? ¿Cómo yo validé? ¿Cómo yo entregué mi pasión, mi entrega, mi llamado, mi familia, mi hijo? ¿Cómo entregué mi honor frente a una computadora? ¿Cómo lo hice? Advertencia, no siempre lo que parece atractivo a los ojos es lo mejor para nuestra alma. rinda cuentas de su navegación en Internet. Uno de los requisitos de nuestros contratos en Enfoque a la Familia es que toda nuestra navegación en Internet está siendo supervisada. Y una de las cláusulas es, si yo visito sitios pornográficos, soy despedido. Usted tiene que rendir cuentas. No pueden haber claves secretas entre nosotros. Mi esposa puede ver mi celular. Mis jefes me están cuidando a mí. Y esto a mí me protege. Permita que su cónyuge tenga todas las claves en sus cuentas. Dejemos que nuestros amigos nos adviertan el peligro. Es diferente con Abraham. En cambio, eligió según la dirección de Dios. Renunció a escoger primero, confiado en que Dios lo que Dios le había prometido. Génesis 13, 14 al 17 dice, alza tus ojos, es Dios. Toda la tierra que ves te la daré a ti, a tu descendencia para siempre.
1: Wow.
0: Alza tus ojos, deja que sea Dios el que alce tus ojos. Déjame decirte algo, dejó elegir a Lot primero. Él eligió el camino que Dios le indicó. Su visión no fue emocional, fue espiritual, fue generacional, no fue temporal. Su impacto era eterno. Él eligió el camino de la obediencia, no de la apariencia. Por eso nunca te compares, nunca codicies. Tener visión sin dirección de Dios puede darte éxito temporal, pero solo la visión alimentada por la bendición de voluntad de Dios te lleva al destino correcto. Como líderes, como esposos, como padres, tomamos decisiones que van a impactar generaciones completas. Nuestra visión tiene que ser de parte de Dios. Déjame decirte algo, deja que otros elijan primero lo que Dios tiene para ti. Nadie te lo puede quitar. No tengas miedo a que te traicionen, que se lleven. Se pueden llevar todo. Tú ve al monte con Dios y deja que Él levante tu mirada. Porque lo que Dios ha destinado para ti, ningún hombre te lo puede robar. La diferencia está en la motivación. La diferencia está en lo que me motiva. Lot fue motivado por el interés personal. El verso 11 dice, Lot escogió para sí. ¿Para sí? ¡Wow! Tomó decisiones egocéntricas sin considerar cómo afectaría a su familia. Pensó en lo que podía ganar, no el impacto que tendría en su familia. Su liderazgo como esposo y como padre fue débil. Eso lo llevó a perder su influencia. Lo que te motiva revela tu carácter. Y lo que llevas por dentro se manifiesta cuando tomas decisiones. ¿Qué me motiva? ¿Qué me inspira? El líder que decide por conveniencia siembra ruina para su futuro. Yo no puedo elegir para mi conveniencia. El liderazgo egoísta busca ganancias, no propósito. Tú no puedes transformar el ministerio en un objetivo de ganancias personales. No vivimos para ganancias personales, vivimos con sentidos eternos para que nuestros hijos se inspiren, para que nuestros discípulos crezcan, que los que están a mi lado puedan ver el cumplimiento de Dios. El éxito sin propósito y sin pensar en los que amas es vacío, no tiene razón de ser. En cambio, Abraham fue movido por la armonía, por la confianza en Dios. Abraham le dijo a Lot, oye, ¿sabes qué? Nuestros criados se pelean. No haya contienda entre tú y yo. Somos parientes cercanos. Mire, cuando alguien le traiciona y quiere irse de la iglesia, no se pelee ni lo maldiga. Bendígalo, póngale manos, abrácelo, dígale, te va a ir bien. Usted no se preocupe y si quiere llevarse a alguien, que se lo lleve. Póngalos a elegir primero. No se preocupe, a todos nos ha pasado, a todos nos ha pasado. Déjame decirte, si tú te mantienes en el monte con Dios, creyéndole a Dios, obedeciendo a Dios, lo que Dios te ha prometido, tus ojos serán testigos de que todo se cumplirá, nada faltará. Se dio su derecho, oiga, sin resentimiento. porque su seguridad no estaba en la tierra ni en las riquezas. Su seguridad estaba en la promesa que Dios le dio. No buscó imponer, sino preservar la libertad. Liderar no es imponer, es ceder cuando es necesario. Bendiga a quienes eligen marcharse. Bendiga aún a los que le traicionan. Eso no altera los planes de Dios contigo. Porque lo que te promete Dios no depende de la astucia, ni de tu sagacidad, ni de la astucia de los demás. Depende de aquel que te lo prometió. Nadie puede quitarnos lo que Dios nos ha prometido. La pregunta que surge: ¿qué impulsa mis decisiones? ¿El orgullo o la obediencia? ¿Tus hijos ven en ti a un líder generoso o alguien que necesita ganar siempre? El liderazgo, el verdadero liderazgo, no es caprichoso ni emocional. Se deja guiar por Dios, es noble, reflexiona, piensa en el impacto que tendrán sus decisiones. Hace unos 20 años un amigo, usted va a decir, ¿qué amigos tiene Sixto? No, tengo otros amigos que les ha ido bien también. Él había sido piloto, entró en el ministerio, dirigió un ministerio impresionante, lleno de amor, de ternura. Un hombre que amó América Latina. 3 hijos, un matrimonio sólido, una casa bellísima. Él comienza a viajar con administradora, que era esposa de un ministro también, con 3 hijos bellos. Matrimonios que ya superaban los 30 años. Y ellos comienzan a mudar sus tiendas cerca de Sodoma. Y un día nos mandó una carta, yo era miembro de su junta directiva, y decía: leyendo el último libro descubrí que yo tengo derecho a ser feliz. Renuncio, me voy. Igual me he despedido de mi esposa con una carta. ¡Qué cobarde! ¿Con una carta? Cuando yo tengo, porque éramos muy amigos, yo tengo que informarle a mis hijos preadolescentes. Y mi hijo Esteban iba en el auto, cuando yo le estoy contando, él me mira con una mirada sorprendida y me dice: papá, ¿él no pensó en los hijos? Y le dije: mi amor, no, él no pensó en los hijos. Si tan solo hubiese pensado en los hijos, no lo hace. ¿Me explico? En algún momento tú te verás comprometido. Tú sentirás que es válido, que es justo, lo justificas. Pero tú tienes que darte la oportunidad de detenerte y pensar en el impacto. ¿Qué te motiva? ¿Qué te inspira? Y déjame ir al último punto. La diferencia está en el destino. Lot terminó en ruinas. Aunque era un hombre justo, su falta de discernimiento lo condujo a una tragedia familiar. Su esposa muere por desobedecer la orden. Sus hijas se corrompen y él terminó en una cueva. Su herencia, escuche, su herencia no fue prosperidad, sino dolor. Terminó en ruinas. Su herencia no fue una ciudad próspera, sino un linaje marcado por la tragedia. La prosperidad sin dirección espiritual puede volverse en destrucción. Las decisiones que tomamos hoy revelan lo que llevamos por dentro. Las decisiones sin este discernimiento pueden arruinar generaciones. Yo tengo que entender qué es mi familia. Una vez iba a una ciudad invitado por un país, invitado por un gobierno, y nadie me esperaba. Me subí al taxi y el taxista me dice: oiga, ¿quiere una dama para esta noche? Y yo le miro, le digo: señor, le digo, yo soy casado. Me dice: ¿qué tiene? Dice: todos vienen a lo mismo aquí. Tengo una que es bonita, barata y hace todo lo que usted quiera. Wow. Es de noche, nadie te conoce en un país extraño. Y le dije: señor, mi esposa se llama Helen. Y yo tengo 2 hijos, Daniel y Esteban. En 3 días regreso a mi casa. ¿Qué estoy haciendo? ¿Dialogando con él? No, no es con él, es conmigo. A él yo no lo conozco, yo no sé su nombre, pero yo sigo conmigo mismo. Yo vuelvo a casa en 3 días. Y si lo hago mal, tengo miedo, tengo que mentir, tengo que ocultarme. ¿Y si me pegó una enfermedad venérea? El otro día fui con Helen al ginecólogo y dice: quiero hacer un historial de enfermedades venéreas. Y me mira y me dice: ¿puedo hacerle el examen a usted? Le digo: pues claro. ¿Qué hubiese ocurrido en ese momento si yo me hubiera entregado a Sodoma? Abraham le creyó a Dios. Al final de los días, Abraham dice: fue llamado amigo de Dios. Su legado sigue impactando generaciones. Es llamado el padre de la fe, ejemplo de obediencia. Su descendencia heredó la tierra que Dios le prometió. Recibió la promesa y sigue impactando vidas. La pregunta que te hago: ¿cuál es tu legado? ¿Cómo serás conocido? Este es mi padre. El otro día Esteban me escribió y me dijo: papá, te amo más allá de que sea Sixto Porras de Enfoque a la Familia. Te amo porque eres mi papá. Me gusta cómo eres, papá. Bendíceme. Me gusta cuando me bendices, papá. Me gusta cómo amas tu familia. Nunca cambias. Pero de repente enciende una luz y me dijo: papá, por nada del mundo se te ocurra meter la pata. ¿Qué me está diciendo mi hijo? Papá, yo necesito que tú seas Abraham y no Lot. Déjame en el lugar correcto. Voy detrás de ti, papá. Sigo tus pasos. ¿Tu nombre me abre puertas o me cierra puertas? Eso somos. El Abraham que deja a su familia en la tierra prometida, donde ellos prosperan porque fuimos fieles a Dios. Eso somos. El Abraham que termina su carrera. Dos hombres, dos caminos, dos destinos. Tú y yo tenemos que elegir. Tu legado no depende de tus posesiones. No serás recordado por tus posesiones, sino por tus decisiones y tu confianza en Dios. Ambos comenzaron con bendición de Dios. Uno eligió por la vista, el otro por la fe. Uno vivió para sí, el otro para Dios. Uno lo perdió todo, el otro heredó promesas que siguen impactando generaciones. Yo se lo he contado antes. Yo estoy aquí porque llevo el nombre de mi abuelo, Sixto Porras. Yo no lo conocí. Él predicó a Cristo en los años 30, en un pueblo pequeño. Él murió cuando mi papá era niño. Siempre me preguntaba por qué mi nombre, hasta que Dios un día en aquella iglesia me hace ver aquella foto y mi tío me cuenta que él era mi abuelo y que él predicaba a Cristo, y Dios habla a mi corazón y me dice: ¿sabes por qué tu nombre? Porque tú eres el cumplimiento de una promesa hecha a ese hombre, que un día levantaría a uno que continuara lo que comencé con él. Desde entonces yo llevo mi nombre con honor, con orgullo, con respeto. ¿Se imagina qué bello que un día, cuando tú ya no estés, Dios le hable a tu nieto y le diga que lleva tu nombre porque es el cumplimiento de una promesa que se hizo a ti? ¿Te imaginas qué lindo que cuando Dios le hable a tu nieto le diga: yo soy el Dios de tu abuelo, el Dios de tu abuela, y que recuerde el impacto espiritual que tú tuviste en su vida, y que las promesas que Dios te dio siguen impactando su existencia? Ponte de pie. La visión natural te lleva a Sodoma. La visión espiritual te lleva a la tierra prometida. Ahí crecerán mis hijos. Padre, hoy nos comprometemos con nuestros hijos y nuestros nietos. Ayúdame a no elegir emocionalmente. Ayúdame a no elegir por la vista, por lo que siento. Ayúdame a elegir pensando en el legado que dejaré a mi familia. Que yo sea el hombre que cree. Que sea la persona que te cree, Señor. Guárdame, Dios mío. Guárdanos a cada uno de nosotros. Para que reflexionemos dónde estamos acercando nuestra tienda. ¿Me estoy dejando llevar por la influencia de la sociedad o del ambiente donde vivo? ¿O tengo temor de ti? Padre, guárdanos. Si hemos abierto alguna puerta peligrosa asociándonos con alguien o permitiéndole a alguien que me influencie, y esa influencia me está llevando a acercar mis tiendas a Sodoma, ayúdame a ser radical. Yo debo de alejarme de él. Ayúdame a acercar a Abrahames a mi vida, hombres y mujeres que me adviertan el peligro, que me cuiden, hombres y mujeres que vayan a correr por mí y me rescaten cuando me haya equivocado. Dame la humildad de escuchar a mi cónyuge, a mis hijos, a mis padres. Te lo suplico, Señor. Ayúdanos, Señor, a dejar a nuestros hijos en la tierra prometida, en Canaán. En ese lugar donde tú hablas, donde tú prometes, donde tú llamas, donde tú consagras. Hoy nos comprometemos juntos nosotros que ninguno terminará mal, ninguno. Terminaremos bien, Señor. Terminaremos bien. Seremos recordados como amigos de Dios, el que le creyó, el que caminó en obediencia, el que corrigió el camino.

Los mancebos se fatigan y se cansan. 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Mas los que esperan a Jehová tendrán nuevas fuerzas. Levantarán las alas como águilas. Correrán y no se cansarán. Caminarán y no se fatigarán. 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

0: Radio Alegría te da la hora. Son las 4:18.
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2: Y lo reunió en el lugar que en hebreo se llama Armagedón. 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

Cuando estas cosas comiencen a suceder, levantad vuestras cabezas, porque vuestra redención está cerca.

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El periodo más angustioso para los humanos comenzará en breve. Ni las pestes, ni las pandemias, ni las guerras, por mortíferas que han sido, ni las necesidades económicas, ni las recesiones, ni la pobreza extrema, ni la violencia que ha imperado en la tierra, tienen comparación alguna con el período de la tribulación y de la gran tribulación que comenzará sobre la humanidad en breve. Según las profecías bíblicas, en esa época el mismo Satanás y sus demonios tomarán posesión de la tierra, la cual estará siendo gobernada por el anticristo y el falso profeta. Y en ese periodo se acabará con todas las religiones y habrá una sola religión mundial instituida por el falso profeta, estableciendo una sola iglesia. El anticristo, desde el poder político global, tratará de exterminar de la faz de la tierra a toda aquella persona que confiese el nombre de Jesucristo y guarde su testimonio. Toda esa angustiante tribulación terminará con la batalla del Armagedón, cuando Cristo aparezca en las nubes en su segunda venida para reinar sobre los reinos de este mundo y libertar a su pueblo. Hoy llegamos a la prédica número 39 de la serie de Apocalipsis que estamos estudiando aquí en la Iglesia Bíblica de Guatemala, y nos corresponde leer el pasaje de estudios, Apocalipsis 12 del 13 al 17. Leamos. Y cuando vio el dragón que había sido arrojado a la tierra, persiguió a la mujer que había dado a luz al hijo varón, y se le dieron a la mujer dos alas de la gran águila para que volase de delante de la serpiente al desierto, a su lugar donde es sustentada por un tiempo, tiempos y la mitad de un tiempo. Y la serpiente arrojó de su boca tras la mujer agua como un río para que fuese arrastrada por el río. Pero la tierra ayudó a la mujer, pues la tierra abrió su boca y tragó el río que el dragón había echado de su boca. Entonces el dragón se llenó de ira contra la mujer y se fue a hacer guerra contra el resto de la descendencia de ella, los que guardan los mandamientos de Dios y tienen el testimonio de Jesucristo. En estos versículos nos damos cuenta que el dragón hace guerra contra la mujer y contra el hijo varón, pero también contra los descendientes de la mujer. Escuchen, para los que hoy vinieron por primera vez, o para los que no están adentrados en esta serie que estamos viendo acá, rapidísimo les digo: el dragón es Satanás, que el Señor lo reprenda, la mujer es Israel, y el hijo que dio a luz es Jesucristo, y los descendientes son los que guardan el testimonio de Jesucristo, la iglesia. Así que ya pusimos el contexto. Ahora entonces, Satanás cambia la estrategia. Veamos el capítulo 12, versículo 13. Dice: y cuando vio el dragón que había sido arrojado a la tierra, persiguió a la mujer que había dado a luz al hijo varón. Fíjense, el dragón ya fue lanzado del cielo, de los lugares celestes, a la tierra, y ahora ya no tiene acceso jamás, a partir de Apocalipsis 12, 13, ya no tiene acceso a los lugares celestiales. Entonces ya no puede atacar directamente al hijo de la mujer, que es Jesucristo. Entonces se da a la tarea de atacar a la mujer, que es Israel. Por eso es que en la tribulación Israel sufrirá demasiado como nación. Satanás no solamente va a atacar a Israel en el tiempo de la tribulación, sino que durante toda la historia de la humanidad, Satanás ha atacado a Israel. Los judíos nunca han tenido paz. Ellos han sufrido a través de todos los siglos de su historia muchas persecuciones, muchas más que cualquier otra nación de la tierra. Pero a pesar de que Israel es tan pequeña, ustedes escriben Israel en Google y en el mapa es tan pequeño. Israel parece como El Salvador aquí en América Central. Parece como la mitad de Chile allá en Sudamérica. Es tan pequeño realmente Israel en el mapa. Pero a pesar de que es pequeño en territorio, Dios ha estado con ellos y ellos no han sido exterminados como Satanás lo ha querido desde la fundación de esa nación.
¿Por qué Satanás tiene odio contra Israel? Porque es el pueblo que Dios escogió para ser su pueblo. Y por eso Satanás tiene odio contra Israel. ¿Por qué Satanás te odia a ti y me odia a mí? Porque tú y yo hemos aceptado la salvación de Jesucristo, guardamos el testimonio de Jesucristo y por eso nos odia y él quisiera exterminarnos de la faz de la tierra. Por eso es que nos ataca. Nosotros no podemos estar endemoniados. Un cristiano no puede estar endemoniado porque donde vive el Espíritu de Dios hay libertad y el Espíritu de Dios vive adentro. Pero un cristiano puede estar demonizado, eso quiere decir atacado por demonios, pero no poseído. Esa es una verdad que tenemos que aprender. Entonces, Satanás, que el Señor lo reprende, es el enemigo de nuestras almas. Pero en primera instancia estamos viendo que como ya no pudo hacer nada contra Jesucristo, fue echado del cielo a la tierra, ahora va a atacar a Israel. ¿En qué periodo? Tribulación. Apocalipsis 12:14. Y se le dieron a la mujer, ¿quién es la mujer? Israel. Se le dieron a la mujer dos alas de la gran águila para que volase de delante de la serpiente al desierto, a su lugar donde es sustentada por un tiempo, tiempos y la mitad de un tiempo. Muy bien. ¿Qué quiere decir el pasaje cuando indica que a la mujer se le dieron dos alas de la gran águila? Lo que significa este versículo de Apocalipsis 12:14 es que Dios va a proteger a Israel durante todo el periodo de la tribulación, así como protegió a su pueblo durante todo el periodo del Éxodo, desde que salieron de Egipto hasta que llegaron a la tierra prometida. Recuerden, hemos aprendido aquí que teológicamente hay una frase que se utiliza mucho que es tipo antitipo. El tipo fue el Éxodo y el antitipo es lo que vendrá en la tribulación. Si en el Éxodo Dios protegió a su pueblo desde Egipto hasta la tierra prometida por 40 años, ese es el tipo. El antitipo es que Dios protegerá a su pueblo durante la tribulación. Entonces eso nos puede, es como ir a la historia bíblica y luego ir al futuro y decir así como fue en el pasado, así será en el futuro. Bueno, para comprender esa figura entonces vamos a Éxodo, porque estoy hablando de eso. Éxodo 19. ¿Qué es lo que dice Éxodo 19?

¿Se dan cuenta? Ese es el tipo. Por eso Apocalipsis 12:14 dice que se le darán a la mujer dos alas de la gran águila. Lo que está diciendo, Dios mismo protegerá a su pueblo. Dios utilizó esa figura. Y en la Biblia se utiliza mucho la figura del águila para dar a conocer que es Dios el que va a proteger. No voy a citar muchos textos bíblicos, pero tres en los Salmos. Salmos 17:8 dice, escóndeme bajo la sombra de tus alas. Salmo 36:7, se amparan bajo la sombra de tus alas. Salmo 57:1, en la sombra de tus alas me ampararé. Las alas de águila siempre son representación figurativamente de nuestro Dios. Muy bien. Así que lo que nuestro pasaje de estudio dice en Apocalipsis 12:14 es que a la mujer, que es Israel, se le dieron dos alas de la gran águila. Quiere decir que va a ser protegida por nuestro Dios en la época de la tribulación. Dios está indicando que mantendrá a su pueblo en un lugar seguro y será cuidado por él. ¿Cuánto tiempo? Vamos al final del versículo 14, dice, durante un tiempo, tiempos y la mitad de un tiempo. ¿Qué quiere decir eso? Ustedes ya saben porque lo hemos estudiado. Tiempo es un año, tiempos son dos años, van tres, y la mitad de un tiempo es medio año. Entonces, está hablando de la gran tribulación, el periodo final de la tribulación. La tribulación dura 7 años. Aquí dice que Dios protegerá en esa gran tribulación a su pueblo y no lo dejará. El texto está indicando eso. Cuando Satanás, por medio del anticristo, esté en su máximo esplendor mundial, gobernando este planeta, cuando la persecución contra los hijos de Dios incremente, cuando ocurran situaciones espantosas y aterradoras que estén quitándole la cabeza a todos aquellos que profesen la fe en Cristo, cuando haya una tiranía mundial, cuando el falso profeta esté simplemente institucionalizando una sola religión mundial, cuando el anticristo institucionalice una sola moneda mundial, cuando todo el mundo esté oprimido, empieza la gran tribulación, ahí Dios protegerá a su pueblo en el desierto. Gloria a Dios por eso. ¡Gloria a Dios! Estimados hermanos, en la época de la tribulación, Dios intervendrá de manera sobrenatural para acortar esos días, porque si no, nadie soportaría. Si hoy cuesta soportar las presiones y los embates de la vida, hoy cuesta soportar la crisis económica, cuesta soportar las pestes, costará soportar esa época. Pero por eso San Mateo 24 dice, si aquellos días no fuesen acortados, nadie sería salvo. Pero por causa de los escogidos, serán acortados esos días. Dios ya lo hizo en la antigüedad, hermanos. Y regreso aquí al punto del tipo antitipo en teología. Vamos a ver algo, porque quizá el tipo que sucedió en la historia bíblica es el antitipo que tú hoy estás esperando que suceda contigo. Dios ya lo hizo en la antigüedad cuando les mandó maná del cielo a los israelitas por 40 años. Les dio agua de la roca cuando tuvieron sed en el desierto. Les dio una nube que los cubría del sol durante el día en su caminar. Les dio una columna de fuego en la noche para guiarles. Dios sobrenaturalmente ya protegió a su pueblo en esa época del Éxodo. Siempre Dios guarda y sostiene a sus hijos. ¿Se recuerdan de Elías, el profeta? Vamos a leer primero Reyes 17:1-6, que dice el primer libro de Reyes, porque es importante ver, porque tal vez en esa historia tú te identifiques. Primero Reyes 17:1-6, ¿qué dice? Entonces Elías Tisbita, que era de los moradores de Galaad, dijo a Acab: vive Jehová Dios de Israel, en cuya presencia estoy, que no habrá lluvia ni rocío en estos años, sino por mi palabra. Y vino a él palabra de Jehová diciendo: apártate de aquí y vuélvete al oriente y escóndete en el arroyo de Querit, que está frente al Jordán. Beberás del arroyo, y yo he mandado a los cuervos que te den allí de comer.

Y él fue e hizo conforme a la palabra de Jehová. Pues se fue y vivió junto al arroyo de Querit, que está frente al Jordán. Y los cuervos traían pan y carne por la mañana y pan y carne por la tarde, y bebía del arroyo. Ay, hermanos, yo no sé cuál problema estás experimentando tú ahora, pero yo quiero decirte que Dios no dejó a Elías. Él le dio hamburguesas en la mañana, pan y carne, hamburguesas en la tarde, pan y carne, agua fresca del arroyo. Y tú a veces piensas que Dios se olvidó de ti. Dios no se ha olvidado de ti. El problema económico que tú tienes, Dios ya tiene control. Dios no dejó a Elías allá. Dios no te dejará a ti. Él te dará siempre agua fresca, siempre proveerá para tus necesidades. Confía en Él. Dios es el poderoso. Él no te dejará, nunca te dejará. El tipo, o sea, la historia bíblica tiene que ayudarte a ti y a mí para saber que Dios está con nosotros. Fíjate, les dio maná del cielo 40 años a los israelitas. Les dio agua de la roca, una nube, una columna de fuego. A Elías le dio hamburguesas, pan y carne, agua fresca. Todo eso pasó, eso pasará, porque Dios es el mismo y nosotros somos sus hijos. Y Elías no tenía nada extraordinario que tú y yo. Elías era un ser humano con debilidades como las tuyas y las mías. Nada más que Elías estaba en la presencia de Dios, y por eso él recibía esas profecías, porque Elías era un profeta. Y hasta tanto así que un libro completo hay en la Biblia que él escribe. Quizá ahora tú estás viviendo días difíciles y estás aquí sentado, y sí, que nos reímos y nos saludamos y cantamos y oramos, pero solo Dios sabe lo que hay adentro del corazón. Hay gente que hoy está realmente oprimida por algo, pero hoy Dios te trajo aquí para que tú comprendas que así como pasó en la antigüedad, así pasará también contigo y conmigo. Dios no nos dejará. Regresemos a nuestro pasaje de estudios. Vamos a Apocalipsis 12, 15 al 16. Vamos a ir avanzando. Y la serpiente arrojó de su boca tras la mujer agua como un río, para que fuese arrastrada por el río. Pero la tierra ayudó a la mujer, pues la tierra abrió su boca y tragó el río. Y el dragón, tragó el río que el dragón había echado por su boca. Fíjense, el diablo en esa época realmente estará gobernando la tierra. Hay una trilogía satánica, la Trinidad satánica, que el Señor los reprenda: el diablo, el anticristo y el falso profeta. Esos estarán en el poder mundial, endemoniados todos, líderes globales todos, la agenda globalista que se empieza a gestar, todos estarán bajo esa trilogía. Y entonces los cataclismos del cambio climático estarán a la orden del día: terremotos, temblores, cosas. En esa época probablemente un río será desviado, porque dice que el dragón de su boca lanza un río para acabar con la mujer. Él quiere acabar con Israel. Probablemente el río Éufrates se desviará de su cauce, tratando de acabar con esa nación. Pero ¿qué dice? Dios intervendrá y la tierra secará ese río que el diablo está emanando. Y eso es un antitipo del tipo que ya sucedió. ¿Se recuerdan ustedes en el Éxodo? Los israelitas salieron de Egipto y estaban parados frente al mar y tenían el ejército atrás de los egipcios, y ellos parados frente al mar. ¿Y qué hacemos? Miramos acá, seguimos avanzando, nos ahogamos, retrocedemos, nos matan, nos quedamos aquí, estamos muertos. Y Dios le dijo a Moisés: camina, camina. Y Moisés avanzó. Y mientras Moisés caminaba y se mojaba los pies en el mar se fue abriendo y el pueblo pasó como por tierra seca. Así como pasó en la historia bíblica, pasará cuando Dios seque ese río que el dragón lanzará en contra del pueblo de Dios. Se secará. Dios lo hizo ya, Dios lo hará otra vez. Ay, hermanos, definitivamente Satanás, por medio del anticristo, derrochará toda su furia contra Israel en esa época.
Pero ni aunque todos los ejércitos del mundo estén contra Israel, por muy pequeña que sea esa nación, ni así será vencida, porque Dios está con su pueblo. Hermanos, el Salmo 27:3 dice: aunque un ejército acampe contra mí, no temerá mi corazón. Aunque contra mí se levante guerra, yo estaré confiado. A veces tú y yo no tenemos ejércitos humanos en contra. A veces tú y yo no tenemos guerras físicas en contra, ni armamentísticas, ni nadie nos está apuntando con una pistola. Pero a veces las guerras que tú y yo vivimos son guerras que están aquí adentro. Muchos seres humanos hoy están presos en una cárcel que se llama mente. Muchos seres humanos están teniendo una guerra aquí en su interior y están batallando y no saben cómo solucionar el problema y se sienten presos en la cárcel de sus pensamientos. Pero aunque un ejército esté acampando contra ti, aunque contra ti se levante guerra, tú tienes que estar seguro y confiado en Cristo, porque la victoria es segura. Y aunque hoy estés pasando momentos difíciles, Dios te llevará a la victoria. Y Él te dice: no temas, yo te ayudo. Gloria a Dios. Gloria a Dios. Regresemos al texto. Y vamos a terminar Apocalipsis 12:17, último versículo de nuestro pasaje de estudios. Dice: entonces el dragón se llenó de ira contra la mujer y se fue a hacer guerra contra el resto de la descendencia de ella, los que guardan los mandamientos de Dios y tienen el testimonio de Jesucristo. ¡Wow! Eso es impresionante. No pudo vencer el dragón a Jesucristo, no pudo vencer a Israel. Entonces, ¿qué dice el versículo 17? Entonces arranca su furia. Dice: entonces el dragón se llenó de ira contra la mujer que es Israel y se fue a hacer guerra en contra, ¿qué? Dice: contra el resto de la descendencia de ella. ¿Quién es el resto de la descendencia de ella? Después de la coma, los que guardan los mandamientos y el testimonio de Jesucristo. En la iglesia, en esa época de la tribulación, hermanos, el diablo estará furioso en esa época. Él sabe que le queda poco tiempo. Ahora ya lo sabe. Y en esa época, peor, le quedará 3 años y medio. El diablo dice: ya no me queda tiempo. Ahora mismo tengo que acabar con todo eso de la iglesia. Ahora mismo tengo que llevarme todas esas almas que antes creían en Jesucristo conmigo. Yo quiero que estén conmigo, dice el diablo, que el Señor lo reprenda. Ahora mismo tengo que acabar con Israel. Él quiere acabar con todo. Pero lo que él no sabe es que Cristo venció en la cruz. Y como Cristo venció, tú y yo somos más que vencedores. Por medio de Jesucristo. Y lo que el diablo no sabe es que mientras más dura sea la batalla que nos dé, más nosotros estaremos del lado del vencedor. Y lo que el diablo no sabe es que en nuestras fuerzas no podemos, pero en la fuerza de Dios todo lo podemos en Cristo, porque Él nos fortalece. Satanás no pudo vencer a Israel, no pudo vencer a Jesucristo y no podrá vencer a la iglesia. Es bíblico y todo lo bíblico se cumple. Satanás siempre ha estado en contra de ti y en contra de mí. Así que no te preocupes ahora. Pastor, es que estoy teniendo muchos ataques. Tranquilo, relájate. Pero es que no sé cómo solventarlos. Dobla tus rodillas. Las batallas los cristianos las ganamos de rodillas. Ahí está nuestra victoria. ¿Por qué muchos no ganan las batallas? Porque tienen un pie en el motel y otro pie en la iglesia. Un pie en los negocios ilícitos y otro pie en la iglesia. Un pie en el mundo y otro pie en la iglesia. Esos no son cristianos. Están sentados en las bancas de la iglesia. Les gusta el cristianismo, les atrae, lloran con los cantos, pero no son. Si tú estás un pie adentro y uno afuera, no eres cristiano. No eres. El cristiano se esfuerza.
hasta la victoria final. El cristiano guarda los mandamientos de Jesucristo. Y cuando más duras sean tus tentaciones y tus pruebas, más tiempo debes pasar en oración. Si no puedes dormir a las 3 de la mañana, tienes insomnio, no sabes cómo solventar los problemas que te aquejan en la vida y estás vuelta y vuelta en la cama sin poder dormir, levántate. Y para no despertar a los demás de tu casa, ve al baño, cierra y ora y llora. Y dile: Señor, yo no puedo, pero tú sí puedes. Mira que no puedo dormir de tanto problema, ayúdame. En lo emocional, dobla tus rodillas, porque ahí está la victoria. Porque lo necio del mundo escogió Dios para avergonzar a lo sabio, lo vil y menospreciado, lo que no servía, para avergonzar a todo aquello que se creía la gran cosa. Cuando tú dices: Señor, yo no puedo en mis fuerzas, solo tú, Él lo hace por ti. En la época de la tribulación será tan difícil soportar los embates de esos tres entes malignos: el diablo, el anticristo y el falso profeta. ¿Quiénes son ellos? ¿De dónde surgen? El próximo domingo empieza el capítulo 13. Ya hice la prédica del capítulo 13, del inicio, por supuesto, no he hecho todas las demás. Apenas dos o tres versículos y dije yo: wow, capítulo 13 me va a llevar 6 prédicas o 5, no sé. Pero vamos a ver de dónde surgen esas dos bestias, el anticristo y el falso profeta, y quién está dentro de ellas. Que el Señor lo reprenda. ¿Por qué una surge del mar y otra de la tierra? Lo veremos próximo domingo, para saber cómo va a ser ese periodo que comenzará en breve, el periodo de la tribulación. La buena noticia es la siguiente: nosotros no tenemos que vivir en temor. Si en tu corazón hay temor hoy, no tienes que vivir en temor, porque Dios está contigo. Tu fuerza no proviene de ti. Si proviniera de ti, tú serías otro. Tu fuerza proviene de Dios. Nosotros encontramos la fuerza en Dios, no en ti ni en mí. Así que cuando te sientas débil, recuerda: no tengo que vivir en temor. Jesucristo venció, y Él me guardará de la hora de la prueba que ha de venir sobre la humanidad.

Hola, ¿qué tal? Qué gusto saludarles en esta mañana de miércoles, la cinturita de la semana. Estamos en miércoles 2 de septiembre, 5 de la mañana con 27 minutos. Saluditos, amado hermano y amigo, usted que siempre está pendiente de la programación de Radio Alegría. Usted que desde muy temprano está siempre en sintonía, nos alegra de poder saludarle en esta mañana. Estaremos acompañándole hasta las 6:30 de la mañana, donde esperamos que usted se pueda comunicar durante estos minutos y pueda hacer los saludos correspondientes a este día o seguramente solicitándonos su tema favorito. Así que saluditos en esta mañana, le saluda Jorge Vázquez, deseándole muchas bendiciones, dando gracias a Dios también por este nuevo día, nuevo amanecer, donde ya contemplamos y ya disfrutamos de las bendiciones de nuestro Dios. Usted que ya está en pie, tomándose el cafecito de la mañana para recargar las energías, o usted que ya está preparándose para una jornada más en este día miércoles, usted que quizá todavía está acostadito esperando que lleguen a las 6 de la mañana, a las 6:30 para levantarse, pero ya está despierto y nos está escuchando, deseamos muchísimas bendiciones. Así que esperamos su comunicación 7946-5408 y 4790-2275.

Muy bien, estamos a 16 minutos para las 6 de la mañana y este miércoles la cinturita de la semana. Bueno, escuchamos algunos temas en esta hora. Tenemos reporte de hermana Silvia Crisóstomo. Ella se reporta desde el Palmar, Chiquimula. Saludos, hermana Silvia, que Dios le bendiga. Ella hace un saludo especial para su hijo Junior Darío Molina Crisóstomo, que el día sábado 5 de septiembre estará de cumpleaños. Así que saludamos a Junior, que Dios le permita cumplir muchos años más. Siempre en la gracia de nuestro Señor Jesucristo. También queremos enviar saluditos a Maybe allá en Marimba, Camotán. Se ha reportado en esta mañana, así que saluditos para nuestros hermanos, deseándoles muchísimas bendiciones. Por acá nos han solicitado este tema de cumpleaños para saludar a Junior Darío, que muy pronto estará de cumpleaños, deseándole muchas bendiciones de parte de nuestro Dios. Que sean muchos años más, Junior. Un fuerte abrazo.

¡Aleluya! ¡Qué mañanas tan lindas con el Señor! ¡Aleluya! Si no se le quedó, se lo voy a repetir. Ya verá usted. Mire pues.

0: Seguimos con más saluditos en esta mañana de miércoles, cuando el reloj nos indica las 6 de la mañana en punto. Saludos a hermano Beltrán Felipe, allá en Conacaste, Chiquimula, que Dios le bendiga, deseamos una excelente mañana. Hermana María en Marimba también se ha reportado en esta mañana. Saludos a hermana María Telvina en Ojo de Agua, el Roble, Marimba, Camotán. Saludos también a hermano Elías Vargas allá en Zacapan, el Puente Nuevo, allá en Labores. Nuestro hermano Elías de muy temprano ya está ahí listo para trabajar este miércoles. Así que saludos, amados hermanos, que Dios les bendiga poderosamente. Damos gracias a Dios por esta oportunidad, por este privilegio especial que nos permite de poder saludarle a usted, que siempre está pendiente de la programación. Estaremos acompañándoles hasta las 6:30, ya nos vienen quedando 29 minutos y queremos seguir complaciendo con música en esta mañana. Tenemos comunicación, Radio Alegría, muy buenos días.
1: Buenos días, ¿con quién tengo el gusto?
0: Le saluda Jorge Vázquez, a la orden, mi hermano. ¿Así es?
1: Pues así es, saludo de Zacapa.
0: ¿De Zacapa?
1: Sí. Te saluda con 21 cañonazos.
0: Hermana Rebeca, ¿qué tal, hermana? Buenos días. Ya había conocido a la voz. Cuénteme, hermana, ¿en qué le podemos servir? Estamos al aire.
1: Estamos al aire.
0: Ajá, si quiere enviar un
1: saludo de hermano Jorge.
0: Muy bien.
1: Porque él es el locutor. Me gusta saludar porque él es fiel a los dientes.
0: Amén.
1: Y yo lo voy a ver el domingo si quiere verme.
0: Excelente.
1: Ahí voy a estar el domingo, hermanito.
0: Muy bien, excelente, qué bueno, hermana.
1: Sí, y me saludas a sus papás, soy a su familia.
0: Muy bien, gracias. Amén.
1: Y saluda a la hermana Erika Villa.
0: Muy bien.
1: Sí, porque ella me saluda a mí, yo también tengo que saludar a mi hermanita.
0: De acuerdo.
1: Dios que me la cuide y me la bendiga siempre. A ella
0: muy bien.
1: Y a su familia.
0: Amén.
1: Y a todos los que oyen la radio.
0: Muy bien, de acuerdo, mi hermana Rebeca.
1: ¿Se puede complacer con el locutor?
0: El locutor, muy bien. Estará sonando ese tema, el locutor. Con mucho gusto, hermana.
1: Bendiciones, hermanito Jorge. Y disculpe las bromas que yo le hago siempre.
0: No tenga pena. Qué bueno que siempre está alegre.
1: Yo tengo mucho cariño, los agarro muy, como que fueran mis hijos.
0: Muy bien, gracias, hermana. Que Dios le bendiga.
1: Igualmente, hermanito Jorge.
0: Bendiciones, ya está sonando el canto.
2: Y también nos da una nueva oportunidad de vivir y pedir perdón.

0: por el fruto del día. Sea como fue complacer con alabanza, mi buen Jesús, hermano Héctor Pau, te saluda Nayeli aquí de Salque Salito, Guayabillas. Bendiciones, que tengan un excelente día.
1: Muy bien, saludos a Anaí en Talquesalito, Guayabía, se ha reportado en esta mañana. También saluditos a hermano, vamos a ver por acá, tenemos este mensajito de texto. Hermano Ramiro de Tesoro Arriba, Jocotán, se ha reportado en esta mañana. Complacíamos con un tema que él nos ha solicitado. Estamos ya a pocos minutos ya para finalizar este programa y queremos en esta mañana leer la palabra de nuestro Dios y ya vamos concluyendo este programa Amaneciendo con Alegría. Nos alegra de poder acompañarles en esta mañana, usted que siempre está pendiente de la programación de Radio Alegría. Es una bendición, amado hermano, poder saludarle a usted. Leemos la palabra de nuestro Dios en el libro de Primera Carta de Juan, en el último capítulo de la primera carta del apóstol Juan. Dice: todo aquel que cree que Jesús es el Cristo es nacido de Dios, y todo aquel que ama al que engendró ama también al que ha sido engendrado por él. En esto conocemos que amamos a los hijos de Dios, cuando amamos a Dios y guardamos sus mandamientos, pues este es el amor a Dios, que guardemos sus mandamientos, y sus mandamientos no son gravosos. Porque todo lo que es nacido de Dios vence al mundo, y esta es la victoria que ha vencido al mundo, nuestra fe. ¿Quién es el que vence al mundo sino el que cree que Jesús es el Hijo de Dios? Este es Jesucristo, que vino mediante agua y sangre, no mediante agua solamente, sino mediante agua y sangre. Y el Espíritu es el que da testimonio, porque el Espíritu es la verdad. Porque tres son los que dan testimonio en el cielo: el Padre, el Verbo y el Espíritu Santo, y estos tres son uno. Y tres son los que dan testimonio en la tierra: el Espíritu, el agua y la sangre. Esos tres concuerdan. Si recibimos el testimonio de los hombres, mayor es el testimonio de Dios, porque este es el testimonio con que Dios ha testificado acerca de su Hijo. El que cree en el Hijo de Dios tiene el testimonio en sí mismo. El que no cree a Dios le ha hecho mentiroso, porque no ha creído en el testimonio que Dios ha dado acerca de su Hijo. Y este es el testimonio: que Dios nos ha dado vida eterna, y esta vida está en su Hijo. El que tiene al Hijo tiene la vida, y el que no tiene al Hijo no tiene la vida. Estas cosas os he escrito a vosotros, que creéis en el nombre del Hijo de Dios, para que sepáis que tenéis vida eterna, y para que creáis en el nombre del Hijo de Dios. Y esta es la confianza que tenemos en Él, que si pedimos alguna cosa conforme a su voluntad, Él nos oye. Y si sabemos que Él nos oye en cualquiera cosa que pidamos, sabemos que tenemos las peticiones que le hayamos hecho. Si alguno viere a su hermano cometer pecado que no sea de muerte, pedirá y Dios le dará vida. Esto es para los que cometen pecado que no sea de muerte. Hay pecado de muerte, por el cual yo no digo que se pida. Toda injusticia es pecado, pero hay pecado no de muerte. Sabemos que todo aquel que ha nacido de Dios no practica el pecado, pues aquel que ha engendrado que fue engendrado por Dios, le guarda y el maligno no le toca. Sabemos que somos de Dios y el mundo entero está bajo el maligno. Pero sabemos que el Hijo de Dios ha venido y nos ha dado entendimiento para conocer al que es verdadero, y estamos en el verdadero, en su Hijo Jesucristo. Este es el verdadero Dios y la vida eterna, hijitos, guardaos de los ídolos. Amén. Damos gracias a Dios por esta palabra maravillosa y que haya cabida en los corazones de cada uno de ustedes. Estamos ya finalizando y queremos hacerlo con este canto que nos pedían, Mi Buen Jesús. Deseándole bendiciones, amados hermanos, y deseándoles un excelente día. Que Dios le guarde, que Dios le bendiga. Será en una próxima oportunidad que estaremos acompañándoles, si Dios así nos permite la vida.

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2: Bienvenidos a otro estudio de la serie Noviazgo con Propósito. En el programa de hoy, el Dr. David Ormachea presentará un ejemplo impactante de rebelión, las terribles consecuencias que obtuvieron los que la eligieron y también los principios que nos ayudan a saber enfrentarla. El ejemplo que no debemos imitar es el que nos deja Dios en las Escrituras para nuestra instrucción. Para ello, daremos una mirada al capítulo número 10 de la primera carta de Pablo a los Corintios. Las advertencias que podríamos obtener de un relato como este serían: antes de comenzar, lea las instrucciones y obedézcalas. Bienvenidos a este estudio. 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
3: Para continuar nuestro estudio de la serie titulada Noviazgo con Propósito, basada en mi libro del mismo nombre, quiero continuar con la cuarta parte de la conferencia titulada Principios para entender el propósito. Escuche este principio. Pablo escribe ejemplos de la rebelión del pueblo y las terribles consecuencias que por su desobediencia sufrió. Él nos advierte que los ejemplos relatados son una seria advertencia para que elijamos ser obedientes y evitar las consecuencias que Dios permitirá inevitablemente. Recuerde que estamos hablando acerca de la rebelión. La defino sencillamente como el rechazo de las instrucciones divinas. Y he dicho que todo joven, toda señorita que dice amar a Dios, que dice ser hijo de Dios, y que sabe que Dios prohíbe el involucramiento sexual, que Dios prohíbe la codicia, ¿está en un acto de rebelión? Si está practicando lo que Dios dice que no haga. Lo que Dios demanda es que sigamos las instrucciones. Eso es lo que dice también en todos los productos que requieren de ensamblaje. Lamentablemente, la mayoría de nosotros comenzamos armando un artículo sin consultar y por ello, después de gastar mucho tiempo, cuando no podemos hacerlo, tenemos que leer las instrucciones. Cuando no sabemos qué hacer o por nuestra desobediencia, ya hemos cometido algunas equivocaciones. Es posible que a usted le haya pasado lo que a mí me ha ocurrido muchas veces. He comprado algo, he comenzado a armarlo sin siquiera mirar las instrucciones, creyendo que puedo hacerlo, y de pronto me encuentro en medio camino sin saber qué hacer. Y es entonces cuando recién tomo la decisión de hacer lo que debería haber hecho al principio, leer las instrucciones. Generalmente pensamos que con nuestro ingenio y habilidad podemos armar cualquier cosa sin necesidad de instrucción. Lo mismo nos ocurre muchas veces con respecto a las instrucciones divinas. Quisiera presentar un ejemplo impactante de rebelión y las terribles consecuencias que obtuvieron los que la eligieron, pero también quiero presentarle los principios que nos ayudan a saber cómo enfrentarla. Si usted se encuentra en rebelión, quiero ayudarle. El ejemplo que no debemos imitar es el que nos deja Dios en las Escrituras para nuestra instrucción. Para ello, dé una mirada al capítulo 10 de la primera carta de Pablo a los Corintios. Las advertencias que podríamos obtener de un relato como este serían: antes de comenzar, lea las instrucciones y obedézcalas. Si no hizo eso, antes de terminar y que todo le falle, deténgase y lea las instrucciones. Pero si ya no hizo caso, las exhortaciones serán: cuando todo falle, por favor, siga las instrucciones. Creo que Dios ha escrito estas frases en muchos lugares de la palabra de Dios, y de hecho se encuentran implícitas en esta declaración de 1 a los Corintios capítulo 10, versículos 11 y 12. Escúchelas claramente. Pablo dice, escribiendo a los Corintios, todas estas cosas, porque estaba él, recuerde, estaba mostrando el ejemplo de cómo Dios trató duramente al pueblo por su rebeldía. Y él le dice, todas estas cosas les acontecieron como ejemplo y están escritas para que nos divirtamos y leamos. No, para amonestarnos a nosotros que vivimos en estos tiempos finales. Así que el que piensa estar firme, mire que no caiga. Escuche este principio, querido joven y señorita. Queridas señoritas y jóvenes, todo el relato de lo ocurrido por la rebelión del pueblo de Dios y las consecuencias que obtuvieron por su desobediencia fue escrito para nuestra advertencia. Dios no ha cambiado y los que se rebelan seguirán obteniendo consecuencias tal como la obtuvieron los rebeldes del pasado. Definitivamente esta es una advertencia seria que debe ser tomada en serio, especialmente quienes tienen la tendencia a seguir sus ideas y rebelarse contra las instrucciones. Esto ocurre en todos los campos de la vida. En el capítulo 10 de Primera a los Corintios encontramos un ejemplo clásico en las Escrituras. Las Escrituras fueron ignoradas. El pueblo las ignoró. Aunque existe una división de capítulos, no existe una división del flujo de la enseñanza. Podemos observar que los últimos 4 versículos del capítulo 9 están perfectamente ligados y nos guían al capítulo 10. Es una de esas divisiones desafortunadas que aparecen en la Biblia. No olvide que las divisiones de la Biblia no son inspiradas, fueron hechas para ayudarnos, pero esta es una de esas divisiones en mi concepto desafortunada. En los últimos 4 versículos Pablo hablaba acerca del dominio propio. Mira lo que dice. Aquel que quiere vivir victoriosamente, aquel que quiere vivir con la recompensa final en su mente, va a tener que vivir una vida de dominio propio. Ese es el mensaje que podemos desprender allí. Él dice, yo corro, yo boxeo, yo golpeo. Hay una cosa que Pablo no deseaba que le ocurra, y esta era ser una persona descalificada. Está tratando de decir que tener un alto privilegio no es garantía de que viviremos una vida sin rebelión, y que tener grandes recompensas o éxitos no depende solo de que seamos líderes de una congregación. Pablo desea que miremos a la historia y notemos que no produce bendición ni buenos resultados la desobediencia ni ahora ni tampoco ocurrió en el pasado. Alguien dijo muy sarcásticamente, hay una cosa que aprendemos al examinar la historia y es que parece que no aprendemos nada de la historia. En la historia de un hombre hay ciclos constantes, como si estuviéramos hablando de una rueda que está girando y que periódicamente regresa a su punto inicial y que mientras avanza vamos pasando por las mismas etapas de obediencia, acomodación por la bendición, luego tendencia a la desobediencia, regreso a la rebelión y luego la presencia de la disciplina divina que nuevamente nos motiva al arrepentimiento y luego de ello nuevamente a la acomodación, tendencia a la pecaminosidad. El pueblo de Dios hizo lo mismo. Y nosotros tendemos a ignorar nuestros gustos y pasiones y hacer lo que queremos cuando queremos ignorar la palabra de Dios. Tendemos a ignorar los gustos y pasiones en algunas ocasiones, pero cuando de pronto nos vencen, ignoramos la palabra de Dios. Note lo que Pablo advierte. No quiero, hermanos, que ignoréis que nuestros padres estuvieron todos bajo la nube, todos pasaron el mar. Todos, en unión con Moisés, fueron bautizados en la nube y en el mar, todos comieron el mismo alimento espiritual, todos bebieron la misma bebida espiritual, porque bebían de la roca espiritual que los seguía, esa roca era Cristo. Pero note el final. De la mayoría de ellos no se agradó Dios, y note la consecuencia, por lo cual quedaron tendidos en el desierto. A pesar de todos los privilegios que recibieron, el Señor no se agradó de la mayoría de ellos, solamente con la actitud de dos hombres. El Señor se agradó, y era de Josué y Caleb. Ellos agradaron a Dios. ¿Los demás? Oh, cerca de 2 millones de personas decidieron ignorar las instrucciones divinas. Solamente 2 agradaron a Dios. ¿Se ha preguntado usted por qué Pablo está mencionando estas terribles consecuencias de la desobediencia? ¿Por qué él está diciendo que muchos quedaron esparcidos en el desierto? ¿Por qué menciona que por el juicio divino y su rebelión en un día murieron como 23.000? ¿Por qué nos relata que otros murieron mordidos por serpientes? Él nos entrega por lo menos 2 razones. En primer lugar, para mostrar, querido, que las bendiciones y privilegios que tenemos por ser hijo de Dios no garantizan que no nos rebelaremos. Y segundo, que no es posible engañar a un Dios vivo y justo que siempre tiene que disciplinar las obras pecaminosas porque nos ama. Y tercero, que la rebelión será la causa de nuestra destrucción. Note lo que dice el versículo 6. Mas estas cosas, todo aquello, todo lo que está diciendo, todo el relato, Mas estas cosas sucedieron como ejemplos para nosotros. Dios no permitió esto solamente para que sea un ejemplo para ellos. El propósito final era que nosotros, tú y yo, los casados, los solteros, entendamos que nadie debe rebelarse contra Dios, porque el que se rebela va a recibir la disciplina. Note lo que dice. Y estas cosas les acontecieron como ejemplo. Están escritas no para divertirnos, para amonestarnos a nosotros, para amonestarnos a nosotros, a quienes han alcanzado los fines de los siglos. Esta palabra lleva a la idea de ubicar en la mente una cierta clase de pensamiento, arreglar los pensamientos de tal manera que cambie nuestro comportamiento. Estos ejemplos han quedado para que los ubiquemos dentro de nuestra mente y cambie nuestra manera de pensar y de vivir. Querido joven, tú también tienes una guía sobrenatural, igual que la tuvo el pueblo de Israel. Pues el Espíritu Santo es nuestra guía. Tú tienes alimento espiritual sobrenatural, pues la palabra de Dios es nuestro alimento. Todos vemos milagros que certifican el amor y la protección divina. Pero nada de esto garantiza que continuaremos obedeciendo siempre y que no llegará en algún momento la tendencia a la rebelión. El éxito está en seguir fielmente las instrucciones, no solo por un tiempo, en solo algunos aspectos de nuestra vida. Déjeme leer las instrucciones que entrega Pablo en este pasaje después de presentar el terrible ejemplo de la rebelión del pueblo y las consecuencias que Dios determinó por su rebelión. Estas instrucciones son para nosotros, recuerde. Las explicaré profundamente, pero las mencionaré concretamente. Analicemos versículo 6. Estas cosas sucedieron como ejemplos para nosotros para que no codiciemos cosas malas, como ellos codiciaron. Quiero pedirle, querido joven, por favor siga las instrucciones. La primera de ellas era, según el versículo 11 de 1 Corintios 10, que no codiciemos. Amigos, el noviazgo conforme al mundo es la relación ideal para codiciar. Los besos, los abrazos, las caricias continuas generan un estado de codicia imposible de evitar. Cuando besamos, abrazamos, codiciamos el cuerpo, queremos tener relaciones sexuales, codiciamos la persona. Es imposible que los encuentros sexuales no produzcan momentos de codicia que se repiten en la mente aún después de la despedida de los novios. Esta codicia es cada vez mayor, conduce a mayores involucramientos personales y cuando están solos puede conducir a la pornografía, masturbación. Y por ello que muchas chicas quedan traumadas después de pasar por temporadas de ilusión, de excitación, y luego cuando son abandonadas quedan decepcionadas, muchas traumadas y listas para desquitarse, consiguiendo otra persona, o quedan tristes pensando en que nunca van a poder desarrollar una relación, o en estados de depresión constante, o en casos de involucramientos sexuales, muchas quedan con un sentimiento de fracaso que les afecta en sus nuevas relaciones. Por eso la orden divina es no codiciar, y no cumplirla es un acto de rebelión que tendrá sus consecuencias. La segunda advertencia, no se olvide, esto quedó escrito para instruirnos a nosotros. ¿Cuál es la segunda advertencia? Versículo 7, ni seáis idólatras como algunos de ellos. Es cierto que hoy la gente no necesariamente busca adorar piezas de metal o de madera, aunque hay algunos que todavía lo hacen. Sin embargo, existe una gran cantidad de idolatría en otras áreas. Pero la pregunta lógica que aparece aquí, ¿qué es un ídolo? Un ídolo es todo lo que se interfiera en esa adoración que pertenece a Dios. Es un pequeño Dios. Puede ser una persona, puede ser alguien a quien usted no sabe amar al estilo divino, puede ser alguien que debido a su infatuación está unido o unida en una relación de dependencia o codependencia y que no puede tomar decisiones siguiendo los principios divinos y más bien depende de lo que le diga su novio, su novia, o el dios del materialismo, el dios de la sensualidad, o el dios del poder, o el dios novio o la diosa novia. Son los que imponen sus ideas por sobre las órdenes divinas. Todos son dioses terrenales que los ubicamos como sustitutos en el lugar que solo debe estar Dios. En otras palabras, nosotros destronamos a nuestro Señor Jesucristo y ponemos en ese trono algo o alguien para que tome su lugar y por ello no podemos vivir en obediencia. Rechazamos los principios divinos y vivimos en rebelión. Esto es lo que advierte el apóstol. No sean como ellos. Les presento lo que les pasó a los rebeldes, hijos de Dios, como ejemplo para que ustedes no actúen igual ni tengan las mismas consecuencias. En el versículo 8 encontramos la siguiente amonestación. Ya llevamos dos, ¿cierto? Primero, no codicie. Segundo, no idolatre. Tercero, no fornique. Tremendo. Ni forniquemos como algunos de ellos fornicaron y cayeron en un día 23.000. La advertencia aquí es que no actuemos en forma inmoral. La inmoralidad es todo aquello que es inconsistente con la pureza. Los jóvenes deben examinar su vida a la luz de este pasaje y determinar que no desarrollarán una amistad con muestras de la inmoralidad descrita en la Biblia si son obedientes a Dios. Pero si no, si usted se separa de Dios, puede desarrollar conductas inmorales, desde codiciar el cuerpo de su novio o su novia en constantes encuentros excitantes, o tener relaciones sexuales fuera del matrimonio, o lesbianismo, homosexualismo, pornografía, cualquier cosa de nuestra vida que es inmoral, que no encaja en la moralidad divina, aunque el mundo la acepte, es una rebelión contra Dios. Van Havner dijo: en nuestros días el hombre está tan deificado y Dios tan humanizado que es difícil encontrar la diferencia entre los dos. Esa es una gran verdad. Tenemos ya tres advertencias, queridos jóvenes. No codiciemos, no idolatremos, no forniquemos. ¿Cuál es la cuarta? Aquí viene. Ni tentemos al Señor, como también algunos de ellos lo tentaron y perecieron por las serpientes. Esto significa atreverse a poner a prueba a Dios o incluso elegir una actitud desafiante. La continuidad en el pecado pese a las advertencias, o el continuar en relaciones de noviazgo fuera de los planes divinos, pese a los sermones que escucha, pese a las advertencias de sus líderes, de los padres, sabiendo que está en contra de los mandatos divinos, es una acción que está poniendo a prueba a Dios. Dios, nosotros sabemos que tú dices que no, pero lo hacemos. A ver qué pasa. Tenga cuidado. Los novios que continúan su estilo de vida, reñido con la santidad, están poniendo a prueba a Dios y sufrirán las consecuencias, sea ahora, más adelante, en el futuro, pues Dios no puede ser burlado, Dios no puede ser testigo de la vida pecaminosa de sus hijos y no actuar con justicia. El versículo 10 nos presenta la quinta advertencia. Dice: ni murmuréis como algunos de ellos murmuraron y perecieron por mano del destructor. La murmuración es una muestra de la insatisfacción, del no sentirse contento con lo que otro hace. Los israelitas murmuraron contra Dios porque le daba maná, contra sus líderes porque no estaban contentos con lo que Dios hacía. Los novios que hacen lo mismo, que no les agradan las prohibiciones divinas, que no desean seguir las reglas de la congregación que aconseja no desarrollar relaciones inmaduras y enfermas, que están en contra de las recomendaciones sabias de sus padres de no meterse en pecados sexuales. Esos están murmurando contra Dios. Son palabras fuertes. Dios no quiere que aquello ocurra. Escuche el siguiente principio. No es posible que los rebeldes sean bendecidos. La rebelión en el noviazgo de seguro es una elección que producirá disciplina. Dios no puede dejar de actuar con justicia y disciplinar a quienes se deciden rebelar. Ahora, en el versículo 11 encontramos la transición después de la descripción de lo que ocurrió con quienes eran parte de su pueblo y decidieron vivir en rebelión a su manera. Te recuerdo, querido joven, lo que dijo antes la palabra de Dios. Todas estas cosas acontecieron como ejemplo y están escritas para amonestarnos a nosotros que vivimos en estos tiempos finales. Estas advertencias son para ustedes, queridos jóvenes, para nosotros, para las señoritas. Son amonestaciones divinas serias. Versículo 12 y 13 presenta serias advertencias específicamente a dos grupos. Versículo 12, a aquellos que estaban orgullosos y pensaban que nunca caerían, les dice: así que el que está, piensa estar firme, mire que no caiga. Ustedes jóvenes que aún no han tenido una relación de enamoramiento y que tienden a criticar a los demás o que dicen con orgullo que estas acciones no serán parte de su relación de noviazgo, si están firmes, cuidado, tomen todas las precauciones para no caer. Observa el versículo 13, en que Pablo se dirige a aquellos que cayeron y que pensaron que nunca se podrían levantar. Pablo dice: queridos, no os ha sobrevenido ninguna prueba que no sea humana, pero fiel es Dios, que no os dejará ser probado más de lo que podéis resistir, sino que dará también juntamente con la prueba la salida para que podáis soportarla. Dios tiene salida para tu situación, independientemente de la gravedad de la misma. Por supuesto que Dios tiene un camino de salida, pero tienes que seguir sus instrucciones, no tus gustos, no tus ideas. Pablo no solo tiene serias advertencias para quienes eligen la rebelión y prefieren las cosas malas y pecaminosas en vez de las acciones santas, sino también advierte a quienes están relacionándose lícitamente pero que tienen prácticas inconvenientes. Por eso Pablo dice, todo me es lícito, pero no todo conviene. Hay cosas que son lícitas, queridos jóvenes, pero no son convenientes. Es lícito que un joven vaya con su novia y paseen juntos solos, por supuesto que sí. ¿Es peligroso? Claro que sí. Existen acciones o encuentros, así como relaciones que, sin ser pecaminosas, están abriendo las puertas para que el pecado llegue como un serio aluvión que les llevará a un estado de rebelión. La rebelión nunca trae buenas consecuencias, siempre motiva la disciplina divina, sea que la note o no. Puede que algunos de ustedes estén pensando que la rebelión de David no tiene comparación, porque recibió tremendo castigo, pero también en el siguiente ejemplo descubrirás muchas similitudes. Matías y Renata recibieron mi asesoramiento para enfrentar su pecado. Pese a su amor por Dios, habían estado desarrollando su noviazgo en forma pecaminosa. Renata quedó embarazada y ambos se metieron en el torbellino de la rebelión. Engañaron a sus padres, engañaban a sus líderes, engañaban a los jóvenes que dirigían y finalmente realizaron un aborto. Tú y yo no estamos libres de caer tan bajo como David. El antiguo personaje bíblico llamado David no es diferente de mí, que llevo su mismo nombre. Los dos somos rebeldes, los dos hemos cometido pecado, los dos somos pecadores y todos hemos cometido graves pecados. Y todos, en medio de enredos juveniles y temporadas de ausencia de temor, elegimos la terrible rebelión y todos sufrimos las consecuencias por elegirla. Yo no sé cuántas de mis enfermedades han sido producto de la disciplina divina por mis actos de rebelión, y tú tampoco. Lo que piensas que son problemas normales o enfermedades naturales podrían ser actos de disciplina divina, y lo que piensas que se terminará cuando te cases o en 10 años podría acompañarte toda la vida, porque Dios odia la rebelión y siempre la trata con severa disciplina. El propósito divino para el noviazgo es que un chico y una chica determinen relacionarse amorosamente, basado en principios bíblicos, con el propósito de conocerse integralmente, sin desarrollar la relación pecaminosamente, y para determinar si son la pareja que cumple los requisitos para desarrollar una relación matrimonial al estilo divino. Cualquier otro propósito que incluya actos pecaminosos es un acto de rebelión. Dios disciplinó duramente en el pasado todo acto de rebelión y Él continúa actuando igual en el presente. Dios no puede haber sido duro en el pasado y blando en el presente, pues su odio por el pecado nunca ha cambiado. Dios odió en el pasado la rebelión y la sigue odiando ahora, pues su carácter no tiene sombra de variación. Él siempre castiga la rebelión. Sea que te des cuenta o no, sea que la recibas la disciplina ahora o en el futuro, Dios no puede ir contra su voluntad revelada. Él ha revelado en su palabra que Él tiene disciplina para los hijos rebeldes. Y toda rebelión, de acuerdo a la palabra revelada, de seguro será disciplinada. Estoy convencido que no hay ningún obediente que vive una vida de amargura, ni hay ningún desobediente que viva una vida feliz. Tú puedes elegir, querido joven, querida señorita.
2: El pastor Ormachea, en una parte de su mensaje, advirtió lo siguiente. Queridas señoritas y jóvenes, todo el relato de lo ocurrido por la rebelión del pueblo de Dios y las consecuencias que obtuvieron por su desobediencia fue escrito para nuestra advertencia. A Dios no ha cambiado, y los que se rebelan en el presente seguirán obteniendo terribles consecuencias tal como la obtuvieron los rebeldes del pasado. Puede que no sea inmediatamente, pero en algún momento las obtendrá seguramente.

0: En Radio Alegría son las 7 y 3 minutos.
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0: Ellos dicen que tú eres libre para escoger lo que quieres.
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4: Guatemala, patria nuestra que estás en la tierra. 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
2: En Radio Alegría son las 7 y 11 minutos.
3: ¿Saben qué? Me voy a retirar de aquí un momentito porque estoy bastante molesta. Entonces, cuando uno está molesto, uno mejor no habla, no dice nada, se queda callado y se retira.
4: Hola, ¿qué tal? Soy Sixto Porras. Quiero darle la bienvenida a esta transmisión donde me siento privilegiado. Estoy con una extraordinaria amiga, una educadora fantástica, directora ya de 4 centros educativos, además productora, quien fue la gestora del ABC de los Padres, donde siempre tengo el honor de dar un pequeño consejo. Me refiero a Priscila Mora. ¿Qué tal, Pri?
3: Gracias, Sixto. El gusto es mío. Estar con vos siempre es un privilegio.
4: Gracias.
3: Gracias por invitarme.
4: Gracias. Las familias tienen que estar en casa. No pueden salir varios días. ¿Cuánto tiempo? Nadie sabe. Puede ocurrir ahora, producto de esta crisis mundial, o bien puede ocurrir en vacaciones. ¿Qué hacer con los niños cuando están en casa? Y la rutina tal vez se alteró, porque antes había una rutina de salir a los colegios y esto ahora. Todos tenemos que estar en casa. ¿Qué hacer con los niños para hacerlo bien?
3: Importantísimo. Lo primero es qué hacer nosotros también, ¿verdad, Sixto? Uh-huh. Porque cuando están los chicos en la casa todo el día, los papás se estresan. Porque varias cosas. Hay desorden. El orden no permanece igual, hay mucha bulla, se empiezan a sentir agobiados. Lo primero que tenemos que hacer es mantener la calma y entender que las cosas han cambiado y adaptarnos. Los niños siempre van a reaccionar a la crisis o a cualquier situación observándonos a nosotros. Yo digo así en son de broma siempre, nos están grabando. Uh-huh. Así que si ellos nos ven cómo estamos reaccionando, van a aprender la forma de reaccionar. Les podemos enseñar a los niños a ser felices desde que están pequeños. Eso se enseña.
4: Claro.
3: Eso se enseña.
4: Y lo observan en silencio, sin decir nada.
3: Totalmente.
4: Pero luego lo repiten igual, idéntico a nosotros.
3: No es lo mismo decir, chicos, esto no se le escapó a Dios. Uh-huh. Estoy segura que Dios tiene cuidado de todo esto, por más terrible que se vea. Eso es lo que aprenden. Y durante la vida, cuando vean crisis y cuando vean situaciones, esa va a ser su respuesta. Entonces, eso es lo primero, la actitud que podemos tener nosotros y que debemos de tener positiva. Ahora bien, decías de las rutinas. Importantísimo seguir teniendo rutinas. Porque cuando todo se cambia, uno siente como que vamos a andar en pijamas todo el día. ¡Y qué rico un día o dos! Pero si pasa por muchos días, se puede volver un poco caótico. Uh-huh. Entonces, vamos a empezar poniendo rutinas. Es bueno tener ciertas rutinas. La hora de levantarse, uh-huh, la hora de bañarse, porque vamos a bañarnos, uh-huh, la hora de comer, uh-huh, la hora de dormir. Son rutinas importantísimas.
4: Pero ahí me surge la pregunta, ¿debemos de mantener la misma rutina o debemos de crear una rutina especial para este tiempo?
3: Podemos cambiarlas. Y ahí les propongo, les tengo esto que lo vas, uh-huh, a tener descargable para, uh-huh, que los papás lo puedan descargar. Esto que son cuadros de rutina, nada más es de imprimir, lo pueden imprimir incluso más pequeño. Está este tipo y está este tipo. También lo vamos a poner, uh-huh, en blanco y negro por si alguien no lo quiere hacer en, uh-huh, colores. Y entonces, en la noche, incluso con los chicos más grandes, nos podemos sentar y decirles, vamos a hacer la rutina, a ver, ¿a qué horas querés ya bañarte? Con los niños más grandes me refiero a niños, uh-huh, mayores de 4 años, pero les ponemos opciones. ¿Te querés bañar a las 8:30 o a las 9? Porque sí es importante, Sixto, tener una hora para bañarnos.
4: Claro, si no, las normas de aseo deben mantenerse.
3: Sí, además de que si no los niños dicen a las 11 de la mañana, a las 2 de la tarde, y alguien por ahí podría decir, ay, Pri, Sixto, ¿y qué importa? Lo que pasa es cuando el niño deja de tener rutinas y deja de tener límites, se vuelve aquello medio caótico. Uh-huh. Y ese caos produce indisciplina. Uh-huh. Y entonces estamos todos en la casa, indisciplina, sin bañarnos, y cuando nos damos cuenta, estamos bastante molestos y lamentablemente empiezan hasta los gritos.
4: ¿Qué beneficios tiene mantener una rutina?
3: La rutina a los niños les da tranquilidad. Uh-huh. El niño siente seguridad. Ok, esto es lo que se espera de mí. Mamá espera que me bañe a las 9. Y se lo recordamos nada más 15 minutos antes. Mi amor, ya es hora de bañarnos. Eso estoy pensando en niños mayores de 6 años. En los más pequeñitos les podemos ir diciendo, hasta podemos aprovechar y les enseñamos el reloj a los chicos. Cuando la agujita venga aquí y esta otra, son las 9 de la mañana, es a la hora de bañarnos. Les va a dar seguridad y sobre todo la parte de disciplina, que en medio de estar todos en la casa, en medio de que haya una crisis, sea lo que sea, o incluso esto puede pasar en vacaciones, uh-huh, que empieza a suceder que se nos olvidan las reglas. Comemos a diferente hora, todos los días nos bañamos a diferente hora y nos vamos a dormir a diferente hora. El niño necesita rutinas. La rutina le hace muy bien.
4: Bueno, hablamos de que la rutina la vamos a planear juntos como familia.
3: Entonces, digamos que yo pongo aquí, ok, a las 9 de la mañana, no sé si aquí se ve, pero a las 9 de la mañana baño. No me está quedando tan bien la letra, pero porque lo estoy haciendo aquí al aire, pero no importa, la idea es esa. A las 9 del baño, también les vamos a poner hora de desayuno, que ustedes deciden antes del baño o después del baño. Entonces le ponen acá a las 9:30, digamos, desayuno. Por favor, vamos a dejar un tiempo de juego libre. Siempre es bueno dejarles juego libre, pero lo dejamos establecido. El problema es si no tenemos la rutina, uno dice, que hagan lo que quieran, se vuelve tiempo para hacer travesuras, tiempo para hacer desastres, y cuando nos damos cuenta, otra vez hay indisciplina. Les podemos poner actividades a las 10 de la mañana, ustedes van decidiendo irnos a dar una vuelta a la manzana, hacer ejercicios en la casa, si es un momento en que no podemos salir, tiempo de mesa. ¿Tiempo de mesa qué es? Tiempo de colorear, de estar tranquilo, jugar con plasticinas, actividades de juegos de mesa en familia. ¡Qué fantástico! Los juegos de mesa son fantásticos. Niños más grandes, algunas actividades muy sencillas que podemos estar haciendo, por ejemplo, en niños de primaria, que nunca está de más. Sixto, ¿vos hiciste caligrafía?
4: Sí.
3: ¿Verdad que
4: me hizo falta?
3: Hubieras tenido mejor letra. Sí, pero imagínate que teniendo caligrafía y tenemos mejor letra. Hoy en día los niños no están haciendo caligrafía, Sixto. Y les sirve montones. ¿Qué tal si aprovechamos?
4: Pero quiero añadir algo. Muchos centros educativos han mantenido las clases desde la casa. Entonces, en algún momento, eso puede significar que hay un horario de clases. Entonces, ¿cómo negociar esta rutina con el horario?
3: Ok, en ese caso que si estamos en clases, ¿verdad? Ahí lo que hacemos es que en la rutina metemos el horario. Digamos, en el caso, por ejemplo, mis hijas tienen clases de 8 a 1 de la tarde. Entonces, eso está en su horario y ya en las tardes tienen diferentes actividades. Tienen que hacer sus horas de piano, tienen que hacer sus horas de lectura, todos los días tienen que leer, todos los días tienen que hacer piano, también tienen tiempo libre. Y depende ahí de cada familia si les dejan espacio para tecnología, teniendo cuidado de que no más de 30 minutos en niños menores de 10 años, no más de 30 minutos.
4: Vamos a suponer que llegaron las vacaciones, son vacaciones de 3 meses y en algunos momentos el estrés crece, porque se da lo que yo he llamado el síndrome del tigre enjaulado. Papá está de vacaciones, se desespera, comenzamos a un estrés donde comenzamos a gritar. ¿Cómo manejar el estrés cuando la familia está junta mucho tiempo?
3: Ahí tiene mucho que ver también, eso empieza a suceder, Sixto, porque no tenemos rutinas, porque no tenemos claro lo que estamos haciendo. Si les decimos a los chicos, incluso, chicos, de 3 a 4:30 vamos a tener un espacio cada uno individual, de espacio solitario, hasta eso les hace bien a los padres, tener un tiempo para ellos mismos. ¿Cómo manejarlo? En realidad es estar en calma. Y esto es de todos los días, porque no es solamente cuando estamos en vacaciones. Es tener la determinación de que jamás voy a gritarle a mis hijos. No es tan fácil, es un reto. Hay momentos en que la mamá me dice, a mí me dice un montón de Pri, no lo logro. Respire, y es un excelente ejemplo decirle a los chicos, ¿saben qué? Me voy a retirar de aquí un momentito porque estoy bastante molesta. Entonces, cuando uno está molesto, uno mejor no habla, no dice nada. Se queda callado y se retira. Yo conozco adultos que no saben hacer eso, Sixto.
4: Y es importante hacerlo.
3: Es importantísimo. Es importante. Tener la capacidad de cuidar las palabras que decimos. Las palabras pueden ser, yo les digo a los niños, pueden ser burbujas o pueden ser piedras. ¿Querés dar burbujas a los demás o querés dar piedras? Y de igual forma, eso, que los adultos lo usen. ¿Le quieren dar burbujas a sus hijos que los van a alivianar en el corazón y a sentir rico como un abrazo? ¿O sus palabras van a ser piedras que más bien les van a poner el corazón pesado y lo que van a sentir es una bofetada? Entonces, en medio de todo, mantenerlos tranquilos. Yo digo, si en la mañana nos despertamos temprano, más temprano nosotros los adultos, y si una mamá sabe, yo tengo un problema porque yo tiendo a enojarme muy fácilmente. Y si en la mañana nos despertamos y ponemos eso delante de Dios Yo le digo, dame un espíritu apacible. Yo necesito un espíritu apacible, porque mi espíritu está normalmente acelerado. Yo lo tengo claro, lo tengo identificado, pero yo me despierto antes y yo tengo ese tiempo para yo decir, esto es lo que yo necesito. A veces los papás no estamos tomando ese tiempo también. Nos despertamos todos igual en la mañana, estoy hablando como acelerados, apúrese, como, ¿verdad? Y estamos acelerados, pero poder reconocer que esta es un área en la que yo quiero mejorar. Y en este tiempo en que estamos todos juntos, ¿qué tal si decimos, cuál es el área? Y hasta sentarnos en el familia, ¿cómo puedo ser una mejor mamá yo para ustedes? ¿Cómo puedo ser un mejor papá yo? Y ustedes, y sentarnos en familia, tener una dinámica familiar en donde vamos a estar juntos toda esta semana, vamos a estar juntos todos estos días, dependiendo de la situación que sea, ¿cómo podemos mejorar? ¿Qué podemos hacer mejor?
4: Ahí me gustaría preguntarte sobre cómo manejar el estrés en los niños. Por ejemplo, comienzan a pelear entre ellos, comienzan a discutir entre ellos, los días pasan, la tensión crece. ¿Cómo manejar, cómo ayudarles a que ellos puedan canalizar su enojo, su frustración, su cansancio de manera positiva?
3: ¿Cómo manejar el estrés? Qué buena pregunta. Entre los hermanos, en realidad, esta relación entre los hermanos, hablo montones de... ¿Qué es lo que pasa? ¿Qué es lo que sucede? Muchas veces los papás, a veces tendemos a comparar a los chicos. Entonces, eso genera mucho estrés entre ellos. Y empezamos con cosas como, ve a su hermanito que ya hizo todas las tareas. En cambio, vea usted que tal. O ni siquiera diciéndolo así, empieza a generar estrés entre ellos. Yo lo que les recomiendo es que no los separen. O si los van a separar, no intervengan, mejor dicho, no intervenir. Los papás tienden a intervenir mucho en una situación de hermanos y normalmente se ponen del lado del hermano pequeño. Entonces tengamos cuidado con eso. Los podemos llamar, conversar con ellos siempre. De hecho, es mejor anticipar con los hijos. Hablarles a menudo en la mesa de la cocina, en el desayuno, en el almuerzo. Chicos, los hermanos están unidos siempre. Tenemos que estar juntos. No quiere decir que no vayan a pelear. Los hermanos lamentablemente pelean. Es muy triste, pero eso sucede. Pero si lo anticipamos, si lo hablamos, si lo decimos antes de que suceda, es mejor que en medio de una situación empezar a decir, estoy cansada de estos pleitos de ustedes, no es posible, si ustedes son hermanos, ustedes se tienen que llevar bien, pero ya están en medio de la crisis.
4: Y eso le añade más tensión.
3: Claro, y todo el mundo se peleó. Claro. Pero si yo en la mañana cuando estamos desayunando, que es algo que hemos dejado de hacer también, desayunar en familia, o almorzar o cenar, por lo menos una comida al día debemos de hacer.
4: Esto es fantástico porque nos ayuda no solamente a mantener una rutina, sino a mantener contacto entre nosotros. Volviendo al tema de la rutina, me surge porque el tema de pasar muchos días juntos en casa va a elevar la tensión. La rutina de la que estamos hablando es... ¿de lunes a viernes o de lunes a domingo?
3: Si estamos metidos en la casa todos los días... es bueno tener una rutina todos los días.
4: Todos los días. Sí. ¿Variarla al fin de semana?
3: Sí, se puede variar. Claro. Tengo otra que les puedo compartir. La tengo por acá. Vean esta otra. Ajá. Lo podemos hacer lunes, martes, miércoles, jueves, viernes, como pueden ver.
4: Ah, muy bien.
3: Y así tenemos otra para el fin de semana.
4: Para el fin de semana. Si una quisieran, especial para el fin de
3: si
4: semana.
3: Si quisieran hacerlo así. Todas las
4: por
3: vamos
4: ejemplo,
3: a compartir.
4: Si, nos levant- si tenemos que levantarnos de lunes a viernes a las 7... porque a las 8 entramos a clases, o a las 6 y a las 7
3: entramos a clases.
4: Pensando
3: en esto virtual que me decías.
4: El fin de semana es exactamente, puedo levantarme
3: claro,
4: a las 9.
3: Claro.
4: Es decir, no ser más flexible.
3: Sí, claro. Y en realidad esto de levantarnos a las 7 de la mañana es pensando que están teniendo clases virtuales,
4: que están teniendo
3: como
4: clases
3: diciendo.
4: Virtuales.
3: Pero en realidad, en tiempo de vacaciones, sí es bueno tenerles un espacio, ¿verdad? Una hora en que se tienen que levantar, pero también podemos ser un poquito flexibles. La flexibilidad siempre ayuda y además es algo que debemos enseñar a los niños hoy en día, la flexibilidad.
4: Hemos enseñado en varios programas de la necesidad de hacer un pacto de familia, de esos valores que queremos que prevalezcan aquí en casa. Hablemos de algunos de estos valores de los cuales tenemos que hablar. Así como planeamos la rutina juntos, definamos algunos de esos valores que consideras claves para que esta convivencia de muchos días juntos en casa sea pacífica y que tenga armonía.
3: Tolerancia. Uh-huh. Qué importante ser tolerantes y hablar en estos días de que todos somos diferentes y se nota más la diferencia cuando pasamos tiempo juntos. Tolerar que alguno tal vez está siendo más desordenado, que el otro deja los zapatos, tolerancia, amor, El amor, bueno, es lo más grande. Respeto unos por los otros porque los hermanitos empiezan a quitar cosas. Entonces yo entro al cuarto, eso es de lo que más genera pleitos. Coge mis cosas sin permiso, me lo quito sin permiso. Entonces el respeto, establecer límites de respeto, hablar. Y yo sí considero en este momento que es muy importante enseñarles a los niños el valor del contentamiento, Sixto. Contentamiento, el estar feliz no es porque todo está bien. Eso no es la felicidad. Si queremos que los niños sean felices, no es porque todo está perfecto y porque tengo todo lo que quiero. El verdadero contentamiento es cuando logro estar alegre a pesar de las circunstancias y teniendo un corazón agradecido a pesar de lo que pase. Eso los niños lo aprenden cuando nos ven a nosotros dando gracias en medio. ¡Qué bueno está saliendo de esto! ¡Qué bueno ha salido! Mira, estamos pasando más tiempo juntos. ¡Qué bueno ha salido! Todo lo bueno. Que los niños aprendan esto desde pequeños es uno, para mí, es de los regalos más grandes que le podemos dar a los, futuros adultos.
4: Pri, terminemos con una palabra de ánimo para los padres que están cansados, que están aturdidos, que no saben cómo hacerlo. Y la mayoría de los padres no saben cómo hacerlo porque no lo vivieron en casa. Ahora hay que desaprender para aprender e interiorizar un nuevo estilo de vida. ¿Qué les diríamos a esos padres que, están tomados del pelo y dicen, ya no sé qué más hacer? ¿Qué le dirías?
3: Todo va a pasar. Todo. Todo va a pasar. Son etapas. Disfruten cada etapa. Se los aseguro que si se están despertando, cuando están en la etapa que se despiertan en la madrugada y no duermen porque están chiquititos, va a pasar esa etapa. Cuando no se estresan porque no gatea, esa etapa va a pasar. Cuando no comen, va a pasar. Toda la etapa, sea lo que sea que estén viviendo como papás, se los digo en serio, todo va a pasar. Disfrútenlos, ámenlos, estén con ellos. Los niños necesitan papás presentes. Los niños necesitan a los adultos a la par de ellos, que les digan, viéndolos a los ojos, no viendo un aparato en sus manos, viéndolos a los ojos, yo confío en vos, te amo y le doy gracias a Dios cada día de que me escogió a mí para ser tu mamá. Todo va a pasar.
4: Y esto nos llena de ánimo, efectivamente. Todo va a pasar porque estamos en las manos de Dios. Confiemos plenamente en Él. Si hoy tenemos que hacer un gran sacrificio para mantener el control, para organizarnos, para hacer rutina, para atender a nuestros hijos, déjeme decirle lo que va a ocurrir. Va a haber conexión entre ustedes, van a extrañarse cuando estén lejos y vamos a construir recuerdos que durarán para toda la vida y nunca olvidaremos aquel tiempo donde estuvimos juntos en casa por varios días. Pri, mil gracias por estar con nosotros en Enfoque a la Familia.
3: No, gracias a ustedes y gracias a vos, Sixto. Siempre aprendo estando con vos, así que me siento privilegiada que me hayas invitado.
4: Muchas gracias. 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
2: En está Radio Alegría son las 7 y 31 minutos.
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Es una bendición saludarles en esta hora de la mañana, amados hermanos y amigos, oyentes de Radio Alegría. Estamos en su programa Creciendo en la Gracia. En este día miércoles 2 de septiembre, mes de la patria, mes de la libertad de Guatemala. Estamos en el mes número 9 del año 2026. Gracias a nuestro Dios, hasta aquí Dios nos ha ayudado. Tal como decía el profeta y sacerdote Samuel. Ebenecer, Ebenecer, hasta aquí nos ayudó Jehová. Así que sean cordialmente bienvenidos y bienvenidas en su programa. Queremos darle gracias a nuestro Dios y seguidamente estaremos incluyendo algunos temas para la edificación de la fe espiritual. Como siempre en este programa, estaremos leyendo un capítulo de la palabra del Señor y el capítulo que hoy vamos a leer se encuentra en Génesis 21. Génesis 21, oremos a nuestro Dios que está en los cielos. Maravilloso y buen Dios, tú que habitas en gloria, te damos gracias en esta mañana, en este día, Señor. Gracias por la vida que nos prestas. Gracias, Señor amado, por tus bendiciones. Tus misericordias son nuevas cada mañana y grande es tu fidelidad. Señor, no tenemos cómo pagarte, Señor, por las bendiciones, por la vida, por la salud, por el perdón de nuestros pecados, por la salvación de nuestra alma, Señor. No alcanzamos pagar, Padre Celestial, porque todo lo que tú nos das, Señor, lo que tú, Padre Celestial, nos permites disfrutar, todo esto, Señor amado, tiene un precio muy elevado y no alcanzaríamos pagar. Padre Celestial, muchas gracias, Señor. Gracias por tu Hijo Jesucristo, por venir a morir en la cruz del Calvario para darnos la vida y la vida eterna. Señor, en el nombre de Jesús, estamos, Padre bendito, encomendando este programa en tus manos. Señor, pidiendo la guianza de tu Espíritu. Y también, Señor, el discernimiento espiritual. Ayúdanos, Padre bendito, a poder, Señor amado, hacer lo que tú nos has encomendado, Señor, y hacerlo de todo corazón, Padre celestial. Qué mejor, Señor, es poder, Señor amado, encomendar en tus manos, Señor, nuestros anhelos, nuestros pensamientos, nuestras intenciones, y también, Señor amado, todo lo que, Señor, corresponde, Dios mío, el deber del cada día, encomendarlo en tus manos. Tu palabra dice, encomienda a Jehová tu camino, confía en él y él hará, dice tu palabra. Deleítate a sí mismo en Jehová y él concederá las peticiones de tu corazón. Padre, muchas gracias. En tus manos encomendamos la vida de nuestros oyentes, Señor, los que nos escuchan, Señor amado, en sus tiendas, los que nos escuchan, Señor amado, en sus automóviles, en sus talleres, en sus oficinas, Señor, en el lugar de sus labores, los que nos escuchan también, Padre Celestial, en el lugar de sus trabajaderos. Padre, bendícelos, los que lo hacen también, Señor amado, en la construcción. Los que nos escuchan, Señor amado, en cualquier parte, Señor, queremos
orar por sus vidas, que tú les bendigas, Señor, y que tú les ayudes también en sus ocupaciones, Señor, de este día. A nuestros hermanos, Señor, que sintonizan allá en el extranjero, Señor, también bendecimos sus vidas, Señor, en tu nombre. Ayúdales, Padre Celestial, provéales, Señor, lo necesario, Señor amado, para solventar gastos allá donde están, Padre bendito. En el nombre de Jesús, gracias te damos, Padre bendito. Tu bendición sea con cada uno, Señor, en esta mañana. Señor, por la vida de nuestra hermana Erika Villela, su familia, sus amistades, Señor, oramos. Por la vida también de nuestra hermana Rosita de Soto, Señor, también en tus manos de poder encomendamos sus vidas. La vida de nuestra hermana Alba Ramos, Señor, por su esposo, por sus hijos e hijas, Señor, están en tus manos también allá en San José Larada. Por la vida, Señor, de nuestro hermano Carlos Gómez, Señor, por la vida de nuestra hermana Lilian Ramos también, Señor, en tus manos de poder encomendamos sus vidas, Señor, sus trabajos, también, Señor, el estudio de sus dos hijas y también del niño, Señor, está en tus manos. Bendícelos, Padre bendito. Así también, Padre, oramos por la vida, Señor, de nuestro hermano Elías Vargas, Señor, allá en Manzanote, Zacapa, por su familia, Señor, por su esposa, por sus también suegros, Señor, están en tus manos, Padre Celestial, por la vida de nuestro hermano Tilo Valdés, allá en el mercado de Zacapa, también los bendecimos, la vida de nuestro hermano, allá en su trabajo, Señor, su familia, están en tus manos, Señor, por la vida también de nuestro hermano Rolando Felipe, Señor, la vida de nuestra hermana María Iris Juárez, Señor, por su hija también, Padre Celestial, María Graciela, y también por Augusto Hernández, por Eric Josué, y también, Señor, por Evelyn Janet, Señor, oramos también por Imelda, y también, Señor, por José Elvin, Señor. En tus manos de poder encomendamos la vida de cada uno de ellos, Señor, bendícelos en sus trabajos, bendíceles, Señor amado, sus familias, Padre Celestial, cuida de ellos, tal como tu palabra dice, Señor, de entrada y salida, Señor, tú estás, Señor amado, cuidando de ellos. Gracias, Padre Celestial, por nuestros hermanos de las iglesias Emanuel, de allá de Tapazán, Señor, por cada hermano, por cada hermana, Señor, nos bendecimos en tu nombre, Padre, por nuestros hermanos de allá de Nanzal Orégano, también, Señor, los bendecimos en tu nombre,

Amado, de bendición, pedimos, Padre bendito, tu intervención. Usa la vida, Señor, de nuestro hermano que predicará tu palabra, Señor. En el nombre de Jesús, oramos, Padre bendito. Muchas gracias por nuestros hermanos, Señor amado, de todas las comunidades donde está la iglesia Emanuel, Señor, por el evento, Señor, por la gran convención 2026 también, Señor amado, en las instalaciones de Fundación Emanuel. Oramos, Padre Celestial, que tú bendigas a nuestros hermanos, Señor, bendigas estas actividades, Señor, para que así, Señor amado, tu nombre sea enaltecido, sea puesto en alto, Señor, para honra y gloria de tu santo nombre. Gracias te damos, Señor, por cada hermano, por cada hermana, Señor, que es parte de la actividad y que también, Señor, con su contribución, Señor amado, permite, Señor, que tu palabra se predica, Señor, y se anuncia tu venida, Padre bendito. Muchas gracias. En el nombre de Jesús oramos en este momento, Señor, de este día. Gracias te damos. Aleluya, Señor. Amén, Padre Celestial. Amén. Así que estaremos acompañándoles con cantos congregacionales. Y también estaremos leyendo la palabra del Señor con ustedes.

0: Estamos a 2 minutos para puntualizar las 8 de la mañana aquí en Radio Alegría. En breves minutos estaremos leyendo la palabra del Señor. Adelante, le escuchamos, hermana Erika.
1: Muy buenos días, hermano Axel, que Dios le bendiga por su bonito programa, que es de mucha bendición. Le doy gracias a Dios por esta linda mañana que el Señor nos está dando, ¿verdad? En que amanecemos con vida, gracias a Él. Y le doy gracias a Dios por si usted está en ese programa, que es de mucha bendición, hermano, compartiendo la palabra de Dios, que es lo más importante, hermano. Le doy gracias a Dios también por todos los oyentes que están escuchando la radio, hermano. Bendiciones por nombre a todos. Los quiero mucho en el nombre del Señor a todos, hermano. Especialmente a usted, a su esposa y a su niño y a todo el personal de la radio, hermano.
0: Amén.
1: Y mi versículo de esta mañana, hermano. De tal manera amó Dios al mundo que ha dado a su Hijo unigénito, para que todo aquel que él cree no se pierda, mas tenga vida eterna. San Juan 3:16. Ese es el día que hizo Jehová, nos gozaremos y alegraremos en él. Salmo 118:24. No temas porque yo estoy contigo, no desmayes porque yo soy tu Dios, que te esfuerzo. Siempre te ayudaré, siempre te sustentaré con la diestra de mi justicia. Isaías 41:10. Le doy gracias a Dios por este salmo. Abajo está otro, pero ese en la noche lo digo siempre. En paz me acostaré y así mismo dormiré, porque solo tú, Jehová, me haces vivir confiado. Salmo 4:8. Quisiera que me complaciera con dos alabanzas, si puede, hermano. A Cristo vivo sirvo, con el hermano Rodolfo Hernández y mi doctor. Que Dios le bendiga y pase una feliz mañana, hermano. Bendiciones para cada uno.
0: Amén.
1: Gracias, hermano, por su atención.
0: Amén, hermana.
1: Sí, hermano, y le doy gracias a Dios por este mes también, ¿verdad? Mes de la patria. Porque en la Biblia dice libre estoy, ¿verdad? Y hay un himno que se llama libre estoy también, hermano.
0: Así es, hermana.
1: Que Dios le bendiga, hermano Axel. Bendiciones y pase una feliz mañana. Bendiciones y siga adelante en los caminos del Señor. Y todos los que van manejando en la carretera, que tengan precaución también. Y todos los que están en los hospitales, que Dios les bendiga y que Dios ponga sus manos en ellos, en mi persona también, hermano. Bendiciones.
0: Amén, hermana, bendiciones.
1: Gracias, hermano.
0: Bueno,
1: atención.

Así que estamos en las 8 de la mañana con un minutos, 8 de la mañana con un minutos. Queremos dar lectura a la palabra del Señor. Es el capítulo 21 del primer libro de la Biblia, libro de Génesis. Estamos leyendo la historia de Abraham, cómo Dios llamó a este hombre. Un hombre común y corriente, igual que nosotros. Él era también imperfecto, tuvo errores, pero Dios, mientras Abraham creía en Dios, mientras Abraham obedecía a Dios, a pesar de sus errores, Dios lo fue transformando, y Dios lo fue bendiciendo hasta llegar a ser el hombre que Dios quería. Y así trabaja Dios con el hombre, con las mujeres. Dios recoge o levanta a una persona de donde está, y conforme la persona se deja guiar, conforme la persona se va sometiendo al Señor, Dios lo va moldeando hasta que llegue a ser la persona que Dios lo ha destinado para llevar su honra y gloria. Así que, mis hermanos, queremos leer entonces este capítulo. Habla precisamente de un acontecimiento que pasó con el hombre de fe, que es Abraham. Así que la fe tiene que estar basada en la palabra del Señor. Abraham escuchaba la palabra de Dios y creía la palabra de Dios. Una fe que no está basada en la palabra de Dios no es fe, sino que eso es algo que no está basado, ¿verdad? La fe tiene que estar basada en la palabra del eterno Dios, de la palabra de Dios. Y Abraham, su fe no estaba en otra cosa, sino que estaba en los dichos de Dios. ¿Sabe usted que Abraham estuvo esperando una promesa que le hicieron a sus 75 años? A los 75 años Abraham le prometieron que le iban a dar un hijo. Pasaron los años, hasta los 100 años Abraham recibió esa promesa. ¿Cuánto tiempo usted está dispuesto a esperar la promesa del Señor? Algunos pues se apuran, ¿verdad? Toman las decisiones muy a la ligera, y al final de cuenta no llega a suceder lo que Dios tiene para ellos. ¿Por qué? Porque se adelantan. Pero Abraham quiso hacerlo también. Abraham quiso hacerlo, pero Dios prácticamente lo guardó, lo defendió, y aunque también se equivocó, pero más sin embargo, Dios siguió trabajando en la vida de él. Y a los 100 años, Abraham 100, su mujer Sara tenía 90, tuvieron un hijo. Cuando en esa edad, dice la palabra del Señor, que ya no había probabilidad de poder nacer un niño, porque la mujer, ¿verdad?, desde su edad a los 14 años o 15 años hasta los 46 años tiene esa etapa de fertilidad en donde puede tener hijos, pero ya a los 46, 50 años en adelante ya no hay probabilidad de procrear hijos, de traer hijos al mundo. Y Sara ya tenía su edad, pero para Dios no hay nada imposible. ¿Vea usted? Leemos la palabra del Señor en esta hora de la mañana. Capítulo 21 del libro de Génesis dice de esta manera, honrando a nuestro Dios Padre, Hijo y Espíritu Santo.

Después apareció Jehová. Bueno, estamos leyendo el 21, el 21 de Génesis. Dice así, empieza el versículo diciendo: visitó Jehová a Sara, como había dicho, e hizo Jehová con Sara como había hablado. Y Sara concibió y dio a Abraham un hijo en su vejez, en el tiempo que Dios le había dicho. Y llamó a Abraham el nombre de su hijo que le nació, que le dio a luz Sara, Isaac. Y circuncidó Abraham a su hijo Isaac de 8 días, como Dios le había mandado. Y era Abraham de 100 años cuando nació Isaac su hijo. Entonces dijo Sara: Dios me ha hecho reír, y cualquiera que lo oyere se reirá conmigo. Y añadió: ¿Quién dijera a Abraham que Sara habría de dar de mamar a hijos? Pues le he dado un hijo en su vejez. Y creció el niño y fue destetado, e hizo Abraham gran banquete en el día que fue destetado Isaac. Y vio Sara que el hijo de Agar, la egipcia, el cual esta le había dado a luz a Abraham, se burlaba de su hijo Isaac. Por tanto, dijo Abraham: echa a esta sierva y a su hijo, porque el hijo de esta sierva no ha de heredar con Isaac mi hijo. Este dicho pareció grave en gran manera a Abraham a causa de su hijo. Entonces dijo Dios a Abraham: no te parezca grave a causa del muchacho y de tu sierva. En todo lo que te dijera Sara, oye su voz, porque en Isaac te será llamada descendencia. Y también del hijo de la sierva haré una nación, porque es tu descendiente. Entonces Abraham se levantó muy de mañana y tomó pan y un odre de agua y lo dio a Agar, poniéndolo sobre su hombro, y le entregó el muchacho y la despidió, y ella salió y anduvo errante por el desierto de Beerseba. Y le faltó el agua del odre, y echó al muchacho debajo de un arbusto, y se fue.

y sosténlo con tu mano, porque yo haré de él una gran nación. Entonces Dios le abrió los ojos y vio una fuente de agua, y fue y llenó el odre de agua y dio de beber al muchacho. Y Dios estaba con el muchacho y creció y habitó en el desierto. Fue tirador de arco y habitó en el desierto de Parán, y su madre le tomó mujer de la tierra de Egipto. Aconteció en aquel mismo tiempo que habló Abimelec y Ficol, príncipe de su ejército, a Abraham, diciendo: Dios está contigo con todo cuanto haces. Ahora pues, júrame aquí que Dios, que no faltará a mí, ni a mi hijo, ni a mi nieto, ni sino que conforme a la bondad que yo hice contigo, harás tú conmigo y con la tierra en donde has morado. Y respondió Abraham: yo juré. Abraham reconvino a Abimelec a causa de un pozo de agua que los siervos de Abimelec le habían quitado. Y respondió Abimelec: no sé quién haya hecho esto, ni tampoco tú me lo hiciste saber, ni yo lo he oído hasta hoy. Tomó Abraham ovejas y vacas y dio a Abimelec, e hicieron ambos pactos. Entonces puso Abraham 7 corderas del rebaño aparte, y dijo Abimelec a Abraham: ¿qué significa esas 7 corderas que has puesto aparte? Y él respondió: que estas 7 corderas tomarás de mi mano para que sirvan de testimonio de que yo cavé este pozo. Por esto llamó a aquel lugar Beer-Seba, porque allí juraron ambos. Así hicieron pacto en Beer-Seba, y se levantó Abimelec y Ficol, príncipe de su ejército, y volvieron a tierra de los filisteos. Y plantó Abraham un árbol tamarisco en Beer-Seba, e invocó allí el nombre de Jehová Dios eterno. Y moró Abraham en tierra de los filisteos muchos días. Amén. Bendito sea el nombre de nuestro Dios.

En este capítulo, mis hermanos, aprendemos algunos puntos muy importantes. Aquí vemos primero a un hombre llamado Abraham. De un principio el nombre de él era Abram, pero ya con la promesa y cuando nació el hijo, le fue cambiado el nombre y se llamó Abraham. También la mujer de él, a un principio, antes de la promesa, se llamaba Sarai, pero después de la promesa y con el nacimiento del niño, el nombre de Sarai fue cambiado a Sara. Pues tuvieron un hijo. Dios, cuando promete algo, aunque tarda, pero Él cumple. No es como nosotros, que a veces prometemos y al final de cuenta se nos olvida y no cumplimos. Si es que se nos olvida, y a veces porque no queremos cumplir, pues ya no recordamos, ya no decimos nada, porque creemos que no queremos cumplir, ¿verdad? Entonces, pero Dios no es así, mi amado hermano. Dios, cuando promete algo, Él no se retracta de su palabra. Él no dice, yo le prometí, pero no lo voy a hacer. Al menos que el hombre se desvía, se aleja de Dios, entonces, aunque Dios le prometa, entonces Dios, pues, prácticamente, aunque quisiera, pero el hombre se aleja, entonces ahí sí no se cumple, porque el hombre se aparta de Dios. Pero si el hombre está consciente de su error, si se equivocó y siempre está dispuesto a pedir perdón, a andar con Dios, Dios le va a cumplir.

Los propósitos y las promesas en su vida. Bueno, vemos aquí el nacimiento de Isaac, la promesa cumplida. Dios visita a Sara y ella da a luz un hijo en su vejez. Abraham tenía 100 y Sara tenía 90, pero para Dios no hay nada difícil. ¿Qué significa el nombre de Isaac? Amado hermano, bueno, el nombre de Isaac significa risa, recordando la risa de incredulidad inicial que ahora se convierte en alegría y risa de celebración. Cuando Abraham le visitaron y le dijeron que iba a tener un hijo y que el próximo año iba a tener un hijo, ¿qué hizo Sara? Sara se rió como en forma de incredulidad, porque no creía, porque ella se consideraba que ya estaba ancianita y no podía tener hijos. Pues ella se rió cuando escuchó la promesa. Pero cabal al año siguiente dio a luz entonces y fue llamado Isaac el niño, que significa risa. La obediencia. Abraham aquí, mis hermanos, circuncida al niño a los 8 días, tal como Dios le había mandado. Mire, siempre Abraham miramos que es obediente. A él le dijeron de Dios, le dijeron: Abraham, cuando nazca el niño que te estoy prometiendo, a los 8 días, ahí cortás ahí la venita de su parte varonil, en otra palabra, ¿verdad?, en el pene del niño, hay algo que prácticamente está ahí, que va a dificultar el miembro varonil del niño. Tenés que cortar el prepucio, o sea, la venita que envuelve la cabecita del pene, eso lo tenés que cortar. Era algo, ¿verdad?, que Abraham había escuchado de Dios, y al cortar eso iba a haber sangre, ¿verdad?, porque era un pacto que estaban haciendo. Entonces, cuando hay pacto, hay sangre. Entonces, y eso tenía que hacer. Y mire, a los 8 días, Abraham hizo tal como le dijeron de Dios. Entonces, la obediencia, ¿verdad? Es importante la obediencia. Imaginemos, ¿verdad?, alguien diría: pero si está tierno, si tiene 8 días, le va a doler, y cómo se va a sanar, y qué le voy a echar. Pondría un montón de pretexto, pero más sin embargo, Abraham solo escuchaba y obedecía a Dios. Y ya el resto de lo que iba a pasar, sabía Abraham que Dios tenía el control de ello, y Abraham obedeció. Muy bien. Pero también miramos por otra parte, cuando Isaac entonces nació, empezó a crecer, le hicieron eso, lo que estábamos contando, creció, y llegó el tiempo de destetar, de ya no darle más pecho, ¿verdad? Entonces, Sara había cometido, y Abraham también accedió a la equivocación de Sara, prácticamente Abraham ya había tenido un niño con su criada Agar. Entonces, por mandato de Sara, prácticamente Sara pensó que de esa manera Dios iba a cumplir la promesa que le había hecho. Pero y Sara le dijo a Abraham que se acostara con su criada, y que el niño que iba a nacer, pues eso iba a ser el niño de la promesa. Pero Dios no tenía ese plan. Pero de todo modo, Sara y Abraham llegaron en ese acuerdo, y nació el niño. Y ahora que Isaac nació, ahora hay un conflicto, ahora hay un desacuerdo, ¿verdad? Entonces Agar ya tiene su niño grande, y Sara acababa de tener su niño. ¿Y ahora qué va a pasar? Conflicto familiar. Hay un problema aquí.
durante el banquete, o sea, cuando fue destetado Isaac, cuando tomaron la decisión de ya no darle pecho a Isaac, entonces dice que hicieron un banquete. Y en esa fiesta que hicieron, Sara ve a Ismael. Ismael se llamó el hijo de Agar, la egipcia, y hijo también de Abraham, por supuesto. Entonces, Sara ve a Ismael, hijo de Agar, burlándose y riéndose de Isaac. Mire qué niño, ¿verdad? Qué niño tan desobediente, diríamos nosotros. Miramos al hijo de la egipcia Agar, miramos al hijo de la sierva, o sea, de la criada de Sara, y ese niño se burlaba porque había nacido su hermano, de padre, por supuesto, su hermano Isaac, que ya estaba grandecito también, ya lo estaban destetando, y ese niño Ismael ya estaba grande y se burlaba de su hermano. Mire, hermanos, ¿qué pasó? Entonces Sara le pide a Abraham que expulse a Agar y a Ismael. Ahí tomó la decisión Sara. No podemos vivir junto con esta persona porque le va a traer problemas a nuestro hogar. Su hijo va a pegar a mi niño y eso no está bien, diría Sara, ¿verdad? Abraham se siente muy afligido, pero Dios le dice que obedezca a Sara, prometiéndole que de Ismael también hará una gran nación porque es descendiente suyo. Abraham, entonces aquí, se encuentra muy afligido porque, claro, ¿verdad? Él es el padre de los dos hijos. Y Abraham, pues, tenía que tomar también una decisión. Y en su tristeza, Dios le dice a Abraham, mira, la mejor manera es que saques a esa egipcia con su hijo y obedezca a Sara porque te está trayendo problema ese niño Ismael. Pero sabes, ese niño también es tuyo y de ese niño también se va a formar un gran pueblo, una gran descendencia, al igual que Isaac. Entonces Abraham tuvo que obedecer, ¿verdad? Y Agar tomó la decisión de salir porque lo echaron de la casa. Aquí vemos también, en el desierto, prácticamente Agar y su niño Ismael se salieron de la casa de Abraham y se fueron al desierto de Beerseba. Y dice la palabra del Señor que llevaban agua, pero el agua se les acabó en el desierto. Y Agar deja al muchacho para no verlo morir. Dios escucha el lloro de Ismael, abre los ojos de Agar para que vea un pozo de agua y les salva la vida. Dios ahí le da entonces nuevamente la oportunidad para que Ismael no muriera de sed. Entonces Dios prácticamente hizo que en el desierto apareciera agua para que le dieran a Ismael y así no morir en el desierto. Entonces, miramos por otra parte aquí, mis hermanos. Dios está teniendo prácticamente aquí cuidado de ambos niños. Y Dios, pues, está ahí siempre ayudándolos. El pacto entre Abraham y Abimelec, miramos la otra parte, ¿verdad? Entonces, Abraham y Abimelec tuvieron esa alianza de que ambos pues tenían que vivir en paz y que había un pozo que Abraham había hecho y que los siervos de Abimelec lo habían tomado, pero después se enteró Abimelec y hicieron la paz, ¿verdad? Entonces, y ahí miramos Abraham planta un tamarisco, dice la palabra en Beerseba, e invocó ahí el nombre del Señor, el Dios eterno. Prácticamente después de la paz, Abraham puso una señal, plantó un árbol y ahí invocó el nombre del Señor. Miren, mis hermanos, estas son las enseñanzas que miramos en este capítulo 2
21, perdón. Capítulo 21 del libro de Génesis. Capítulo 21 del libro de Génesis. Miramos el cumplimiento de la promesa. Ahora Abraham ya tiene un hijo. Ya tiene un hijo. Y ese hijo es el hijo de la promesa. Ya había tenido un hijo antes, pero no era el indicado. No era lo que Dios había prometido. Ahora Abraham ya tiene un hijo. Ese hijo es una promesa de Dios y la promesa ya está cumplida. ¡Qué bendición! Entonces Dios no falla. ¿Qué le ha prometido Dios a usted? Es la pregunta que hacemos. ¿Qué nos ha prometido Dios? Muchas cosas, ¿verdad? Pero dentro de todo, de todas las promesas que Dios nos ha dicho, Él nos ha dicho: voy a preparar lugar para ustedes, y si me fuere, yo los prepararé lugar, para que donde yo esté, ustedes también estén, dice la palabra. Entonces, ¿cuándo se va a cumplir esta promesa? ¿En qué momento se va a cumplir esa promesa? Bueno, hay que esperar. Si Abraham esperó, nosotros tampoco tenemos fecha y año cuándo va a cumplir esta promesa, pero debemos de creer de que si andamos con Dios y si nos equivocamos y nos arrepentimos y nos consagramos al Señor, porque hay una palabra en Hebreos, creo que es Hebreos 4:14, donde dice: seguid la paz con todos y la santidad, en la cual nadie verá al Señor. Entonces, ¿qué tenemos que hacer para que la promesa del Señor se cumpla en nuestras vidas? Tenemos que seguir la paz con todo, no tener conflictos, no tener problemas, sino que vivir en paz. Es lo que dice la palabra: seguir la paz con todo y la santidad. Tenemos que vivir una vida santa delante de Dios, apartado solo para el Señor. Seguir la paz para con todos y la santidad, porque sin esas dos nadie verá al Señor. Una gente problemista, una gente que no se lleva con su prójimo y una gente que no vive apartado para Dios, la palabra claramente dice, ¿verdad? Seguir la paz con todos y la santidad, sin la cual, si no se practica esas dos cosas, nadie verá al Señor. Dios nos ha prometido, mi amado hermano, a mi amada hermana, de que Él fue a preparar lugar para nosotros, y ese lugar se cumplirá en el tiempo de nuestro Dios. Hay que esperarlo.

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0: Bienvenido a través de la Biblia, el programa donde conocemos a Dios en su palabra. Soy Geyel Ortiz, su anfitrión y compañero en nuestro imaginario autobús bíblico que día a día se pone en movimiento para ayudarnos a entender las Sagradas Escrituras. En el estudio de hoy, cubriremos un terreno fascinante e histórico. Si ha estado con nosotros durante los últimos dos estudios, sabrá que estamos viajando con el apóstol Pablo en nuestro estudio de El Libro de los Hechos. Estamos en medio de su segundo viaje misionero mientras realiza la gran transición de Asia a Europa Occidental. Iniciemos nuestro tiempo de estudio en oración. Padre eterno, te pedimos que abras nuestras mentes y corazones para que podamos aprender y entender lo que tienes para nosotros en el día de hoy. Que podamos ser edificados, instruidos y enseñados por ti. En el poderoso nombre de tu Hijo Jesucristo te lo pedimos. Amén.
2: Continuamos hoy estudiando el capítulo 17 de este libro de los Hechos que comenzamos en nuestro programa anterior. Y decíamos que tenemos aquí la continuación del segundo viaje misionero del apóstol Pablo. Estábamos dando algunos datos con respecto a las ciudades que se mencionan aquí en el primer versículo. Anfípolis, Apolonia y Tesalónica. Y decíamos, por ejemplo, que Anfípolis era también llamada Nueve Caminos, y este nombre sugiere su importancia estratégica y comercial. Ahora, la mayoría de las ciudades se edifican sobre el modelo de un cuadro, pero esta ciudad había sido edificada como una casa redonda, y el muro alrededor de ella era también redondo. Anfípolis era una estación importante en la Vía Ignacia, un camino romano que era la vía pública prominente por aquella región. En este camino, el Esponto quedaba a unos 800 kilómetros de Dir Rachum, en el mar Adriático. Esta sería la carretera por la cual pasaba el ejército romano. Por esa ruta viajaban también los comerciantes. Y ahora vienen algunos misioneros que van de camino para Tesalónica. Ahora Apolonia es otro lugar, otro pueblo importante en esta misma Vía Ignacia. Tesalónica, por su parte, estaba situada a unos 61 kilómetros al oeste de Apolonia en la Vía Ignacia. Quedaba tierra adentro, pero era en realidad un puerto marítimo porque desde allí salían tres ríos que desembocaban en el mar. Era una ciudad importante de aquel entonces, otra colonia romana. Casandro, un rey macedonio, la reedificó alrededor del año 315 a.C. y le dio el nombre de Tesalónica, en honor a la media hermana de Alejandro Magno. El nombre anterior de Tesalónica era Terme, debido a que había allí fuentes de aguas termales. Ahora, Casandro era uno de los generales de Alejandro, quien se hizo cargo del reinado de aquella región después de la muerte de Alejandro. Fue él quien le puso por nombre a la ciudad Tesalónica. Sin embargo, en los tiempos de Pablo, la ciudad ya era una colonia romana. Continuemos pues hoy leyendo los versículos 2 y 3 de este capítulo 17 de los Hechos. Y Pablo, como acostumbraba, fue a ellos y por tres días de reposo discutió con ellos, declarando y exponiendo por medio de las Escrituras que era necesario que el Cristo padeciese y resucitase de los muertos y que Jesús, a quien yo os anuncio, decía él, es el Cristo. Pablo siguió aquí su costumbre usual de predicar en la sinagoga. Es importante notar cuán limitado fue su ministerio allí. Estuvo allí solamente tres días de reposo, lo cual quiere decir que no podía haber estado allí por más de un mes. En aquel período de tiempo llevó a cabo toda su obra misionera. Muchos hombres y mujeres llegaron a Cristo y una iglesia local se organizó y Pablo les enseñó. Les enseñó todas las grandes doctrinas de las Escrituras, haciendo énfasis especial en la doctrina del arrebatamiento de la iglesia. Esto lo veremos al estudiar la primera epístola a los Tesalonicenses, la primera epístola que Pablo escribió. Notaremos que el asunto del regreso de Cristo es el tema central en esa primera epístola de Pablo a los Tesalonicenses. Por tanto, podemos ver que Pablo tenía un verdadero ministerio allí en su corta estadía de solamente un mes. Veamos ahora en qué consistía el mensaje que Pablo presentó en Tesalónica. Dice aquí que estaba declarando y exponiendo. Es decir, que declaraba y exponía las Escrituras. Ahora, ¿qué enseñan las Escrituras? Que era necesario que el Cristo padeciese. De modo que predicó la muerte de Jesucristo, mostrándoles que ésta era necesaria según se manifestó en el Antiguo Testamento. Luego les enseñaba que era necesario que Cristo resucitase de los muertos. Esto quiere decir que predicó la muerte y la resurrección de Cristo. Amigo oyente, no encontrará usted ningún mensaje en este libro de los Hechos, predicado por Pedro o por Pablo, en el cual la resurrección no constituya su tema central. No encontrará usted un mensaje de estos dos hombres, de Pedro o de Pablo, sin que tengan como tema central la resurrección de Jesucristo. Hoy en día son demasiadas las veces en que la resurrección no forma parte, ni mucho menos es el corazón del mensaje. Hablamos mucho hoy en día acerca de la cruz, pero amigo oyente, hoy tenemos un Cristo viviente. Alguien lo ha expresado de la siguiente manera, escuche usted. Hay un hombre en la gloria, pero la iglesia lo ha perdido de vista. En este mismo momento, el Señor Jesucristo está a la diestra de Dios, y eso tiene mucha importancia. Es una cosa hablar en cuanto a la muerte histórica de Cristo que tuvo lugar hace unos 2000 años y en cuanto a su resurrección en el tercer día. Pero la pregunta es, ¿qué relación tiene usted, amigo oyente, con la muerte y la resurrección del Señor Jesucristo? ¿Tiene algún significado para usted el hecho de que Cristo murió y resucitó? ¿Tiene usted relación hoy con ese Cristo viviente? Amigo oyente, ese es el verdadero cristianismo. Hermano en Cristo, cada domingo debe ser un día de resurrección. Recordemos que fue un primer día de la semana cuando Cristo resucitó de los muertos. Todo sermón debe hacer mención de la resurrección de Cristo en alguna parte. Es importante mencionar la resurrección de Cristo porque estamos hablando acerca del hombre en la gloria. Es importante hablar hoy en día acerca del hombre que hoy está en la gloria. Lamentablemente, el caso es que esta verdad no recibe el énfasis que merece. Si usted hojea cualquier libro de teología, descubrirá que todos tienen una larga sección en cuanto a la muerte de Cristo. Y es verdad que este tema tiene muchísima importancia, y damos gracias a Dios que le dedican tanto espacio a la muerte de Jesucristo. Pero la gran mayoría de estos libros solo tiene una sección breve, simplemente unas pocas hojas que tratan del tema de la resurrección. Y creemos que en esto han fracasado. Creemos que deben extenderse mucho más en cuanto a este tema de la resurrección de Jesucristo. El hecho es que la resurrección de Cristo fue la base de toda la predicación del Nuevo Testamento. Estamos dándole gran énfasis a esto porque lo consideramos sumamente importante. Bien, resumiendo, decimos entonces que Pablo estaba en Tesalónica 3 días de reposo y que la resurrección de Cristo fue su mensaje. Ahora, fíjese usted cómo lo recibieron aquí en el versículo 4 de este capítulo 17 de los Hechos. Y algunos de ellos creyeron y se juntaron con Pablo y con Silas, y de los griegos piadosos, gran número, y mujeres nobles, no pocas. Algunos creyeron. Eso siempre pasa cuando la palabra de Dios se proclama. Algunos creen. Y sabe usted una cosa, esto implica que hay otros que no creen. La minoría cree, mientras que la mayoría no cree. Ahora, cuando el doctor Lucas dice, y mujeres nobles, no pocas, quiere decir que un gran número de ellas vinieron al Señor. ¡Cuán maravilloso es eso, amigo oyente! Continuemos con el versículo 5 de este capítulo 17 de los Hechos. Entonces los judíos que no creían, teniendo celos, tomaron consigo a algunos ociosos, hombres malos, y juntando una turba, alborotaron la ciudad, y asaltando la casa de Jasón, procuraban sacarlos al pueblo. Lamentablemente tenemos algunos hombres malos aún en nuestras iglesias hoy en día, pero no hallándolos, continúa aquí el versículo 6, pero no hallándolos, trajeron a Jasón y a algunos hermanos ante las autoridades de la ciudad, gritando, «Estos que trastornan el mundo entero también han venido acá». Ahora, ¿no cree usted que estas palabras son un mero gesto oratorio o una hipérbole? Es decir, una exageración. Cuando ellos dijeron que estos hombres trastornaban el mundo entero, eso es exactamente lo que querían decir. ¿Sabía usted que cuando el cristianismo penetró en aquel viejo imperio romano, causó una verdadera revolución? Produjo un gran efecto. Es lástima que no podamos tener una revolución de este tipo y volvernos al Señor Jesucristo y a la palabra de Dios hoy. Nuestro mundo está lleno de hipocresía. Nos creemos hombres y mujeres cristianos. Decimos que nuestros líderes son cristianos, que nuestros políticos son cristianos, que todos somos cristianos. Amigo oyente, estamos viviendo en una de las épocas más paganas que este mundo jamás haya conocido. El cristianismo de hoy en día, por la mayor parte, es solo un fingimiento. Tenemos que reconocer que es necesario volver a la palabra de Dios y al Cristo viviente. ¿Cuán importante es eso, amigo oyente? Continuemos ahora con los versículos 7 al 9 de este capítulo 17 de los Hechos, a los cuales Jasón ha recibido, y todos estos contravienen los decretos de César, diciendo que hay otro rey, Jesús, y alborotan al pueblo y a las autoridades de la ciudad, oyendo estas cosas. Pero obtenida fianza de Jasón y de los demás, los soltaron. Ahora recuerde que esta ciudad era una colonia romana. Rendía homenaje a César. Y vemos que una vez que reciben una fianza de Jasón y de los demás, les dejan irse. Continuemos ahora con el versículo 10. Y de aquí en adelante, tenemos ahora el ministerio de Pablo en Berea. Leamos el versículo 10 de este capítulo 17 de los Hechos. Inmediatamente, los hermanos enviaron de noche a Pablo y a Silas hasta Berea, y ellos, habiendo llegado, entraron en la sinagoga de los judíos. Uno creería que todo esto desanimaría a Pablo, o que por lo menos retardaría sus pasos. Sin embargo, vemos que este no fue el caso, sino que decide proseguir su viaje, y viaja hasta Berea, un pueblo cercano a la costa. Ahora el versículo 11 dice, «Y estos eran más nobles que los que estaban en Tesalónica, pues recibieron la palabra con toda solicitud, escudriñando cada día las Escrituras para ver si estas cosas eran así». Esta gente era razonable. Escudriñaban las Escrituras cada día y creemos que allí también se fundó una iglesia. Sin embargo, no oímos hablar tanto en cuanto a esa iglesia. Es interesante que las iglesias más poderosas fueron las que se levantaron en los lugares donde la persecución era más grande. Una de las dificultades que enfrentamos hoy en día, amigo oyente, es que la iglesia, por lo general, no es perseguida. El resultado es que la iglesia simplemente se da por sentada. El cristiano ordinario también se da por sentado. Pero no fue así en el primer siglo. Continuemos ahora con el versículo 12. Así que creyeron muchos de ellos, y mujeres griegas de distinción, y no pocos hombres. Aquí una vez más, el doctor Lucas hace uso del diminutivo. ¿Por qué no dice que creyeron muchos hombres y mujeres de distinción? Bueno, de cualquier manera nos gusta su manera de expresarse. Dice, y no pocos hombres. Quiere decir que muchos creyeron. Ahora los versículos 13 y 14 dicen, cuando los judíos de Tesalónica supieron que también en Berea era anunciada la palabra de Dios por Pablo, fueron allá y también alborotaron a las multitudes. Pero inmediatamente los hermanos enviaron a Pablo que fuese hacia el mar, y Silas y Timoteo se quedaron allí. Pablo, pues, prosigue su viaje y ahora viaja sin compañía. Leamos ahora el versículo 15 de este capítulo 17 de los Hechos. Y tenemos ahora el ministerio de Pablo en Atenas. El versículo 15 dice, y los que se habían encargado de conducir a Pablo le llevaron a Atenas. Y habiendo recibido orden para Silas y Timoteo de que viniesen a él lo más pronto que pudiesen, salieron. Pablo ahora ha viajado a Atenas. Esperará allí a Silas y a Timoteo. Quiere que ellos visiten a los hermanos en Tesalónica para ver cómo están progresando. Luego deben ir a Berea para ver cómo marcha la obra allí y desde allí proseguir para reunirse con él en Atenas. Y el versículo 16 dice, mientras Pablo los esperaba en Atenas, su espíritu se enardecía viendo la ciudad entregada a la idolatría. Atenas era el centro de la cultura del mundo. El hecho es que cuando uno piensa en Atenas, uno piensa en la cultura. Sin embargo, Atenas era una ciudad entregada a la idolatría. Y el versículo 17 de este capítulo 17 de los Hechos continúa diciendo, así que discutía en la sinagoga con los judíos y piadosos, y en la plaza cada día con los que concurrían. Ahora este mercado queda al pie de la Acrópolis. Y podemos imaginarnos a Pablo caminando por allí. Usted recordará que Pablo hacía tiendas para ganarse la vida, y creemos que él muy bien podría haber vendido algunas tiendas mientras caminaba por allí. Y mientras vendía sus tiendas, pues hablaba del Señor Jesucristo. Continuemos con el versículo 18. y algunos filósofos de los epicúreos y de los estoicos disputaban con él, y unos decían, ¿qué querrá decir este palabrero? Y otros, parece que es predicador de nuevos dioses, porque les predicaba el Evangelio de Jesús y de la resurrección. La filosofía de los epicúreos era más o menos hedonista. Los estoicos, en cambio, era un grupo que creía en la circunspección y la moderación. Los epicúreos creían que uno no debía restringirse. Creían que de esta manera uno podría vencer la carne. Creían que uno debía darle al cuerpo todo lo que quería tener. Según esta filosofía, si uno quería licor, pues que tomara todo lo que pudiera aguantar. Ahora, en cuanto al sexo, amigo oyente, créanos que los epicúreos podrían participar plenamente en lo que llaman la nueva moralidad. La llaman nueva, pero como usted ve, en realidad no era nada nuevo para los epicúreos. Ahora, por contraste, los estoicos creían que se debía ejercer dominio total sobre el cuerpo. Pues bien, vemos aquí al pueblo griego que viene para oír lo que Pablo tiene que decir. Pablo ha estado hablando mucho y por eso lo llaman palabrero. Ahora, su tema es algo nuevo para ellos. Consideran el nombre de Jesús y la idea de la resurrección como nuevos dioses. Hay muchos hoy en día que dicen que Pablo tomó muchas de sus ideas del platonismo. Dicen que Pablo en realidad no creía en la resurrección corporal, sino en la idea platónica de una resurrección espiritual, según la cual el pensamiento y las obras de un individuo afectan la sociedad y que esta influencia que prosigue es la vida después de la muerte. Uno todavía escucha esta clase de cosas hoy en día. El liberalismo teológico, amigo oyente, no es nada nuevo. No es sino un resurgimiento de aquella vieja filosofía griega. Pero notemos aquí que cuando los griegos, que conocían la filosofía griega, oyeron hablar a Pablo, dijeron que estaba enseñando algo nuevo y extraño. Ahora, lo que Pablo les enseñaba era demasiado profundo para ellos. Continuemos con el versículo 19 de este capítulo 17 de los Hechos. Y tomándole, le trajeron al Areópago, diciendo, ¿podremos saber qué es esta nueva enseñanza de que hablas? El Areópago es una formación de roca muy peculiar que queda al pie de la Acrópolis. Allí en la parte alta de la Acrópolis estaba el Partenón y los otros edificios que tenían relación con aquel gran centro religioso y cultural griego. Francamente, este era un ambiente muy bello, con edificios hermosos y estatuas hermosas. Es un lugar muy interesante para visitar aún hoy en día. Sin embargo, debemos recordar que a pesar de su belleza, toda la ciudad estaba entregada a la idolatría. Sería muy bueno si pudiéramos ir al Areópago para estudiar este sermón, pero tememos que ahora eso no nos sea posible. Estamos seguros que todos los creyentes en Cristo que visitan el Areópago hoy en día leen el sermón de Pablo cuando están allí. Por lo menos creemos que sería bueno leerlo. Pues bien, los griegos le dicen a Pablo que quieren saber más acerca de esta nueva doctrina. En otras palabras, podríamos decir que ellos, según el dicho popular, no entendieron ni jota. Estaban en peores circunstancias que los gálatas, los filipenses y los tesalonicenses. Sin embargo, se creían unos grandes sabios. Las personas de este parecer son las más difíciles de alcanzar con la palabra de Dios y con el Evangelio. Y así sucede también con los que no son verdaderos creyentes, pero que sin embargo son miembros de alguna iglesia. Creen que el Evangelio es algo bueno para el hombre que se halla en la parte más baja de la ciudad. Creen que sus amigos son los que deben escuchar las enseñanzas de la palabra de Dios. Algunos miembros de iglesias pueden ser muy malos y pecaminosos. Sin embargo, nunca se dan cuenta del hecho de que ellos mismos necesitan el Evangelio. Parece que no se dan cuenta que en verdad necesitan un Salvador, no solo para salvarles del pecado, sino también para salvarles en su vivir diario, a fin de que sus vidas valgan algo para Dios. Continúan ahora los atenienses hablando aquí con Pablo y le dicen en los versículos 20 y 21, «Pues traes a nuestros oídos cosas extrañas. Queremos pues saber qué quiere decir eso, porque todos los atenienses y los extranjeros residentes allí en ninguna otra cosa se interesaban sino en decir o en oír algo nuevo». Creemos que esta gente que estaba en Atenas era bastante ociosa. No trabajaban, no hacían nada, simplemente hablaban. Hablaban de las nuevas teorías y de las nuevas ideas. Parece que la familia humana alcanza muy fácilmente ese grado de sofisticación. Creen que saben algo cuando en realidad no saben nada. No saben el hecho más importante en todo el universo. Hay quienes dicen que Pablo fracasó en el Areópago Pero no estamos completamente de acuerdo con tal suposición, amigo oyente. No creemos que Pablo tuviera tal falta de éxito en Atenas. Es más, creemos que este fue uno de los más grandes mensajes que Pablo jamás predicara. Continuemos con el versículo 22 de este capítulo 17 de los Hechos. Entonces Pablo, puesto en pie en medio del Areópago, dijo: «Varones atenienses, en todo observo que sois muy religiosos». Notemos que Pablo empieza su mensaje de una manera muy formal. «Varones atenienses», les dice. Esta es una forma formal de hablar. Luego dice que percibe que son muy religiosos. Los atenienses en verdad eran muy religiosos. Atenas estaba llena de ídolos. No tenía fin el panteón de los dioses que los atenienses y los griegos tenían. Había dioses pequeños, dioses grandes, pocos dioses y muchos dioses. Tenían un dios casi para todo. Eso es lo que Pablo estaba diciendo. Eran muy religiosos. A veces oímos preguntar a muchas personas hoy en día en cuanto a la necesidad de enviar misioneros al mundo. Dicen que la gente ya tiene su propia religión. ¿Por qué es necesario enviar misioneros? Ahora, ¿cuál piensa usted, amigo oyente, que sería la respuesta del apóstol Pablo en cuanto a esto? ¿Por qué fue él a predicar allá en Atenas? Fue porque esta gente tenía ya su religión. Este precisamente era su problema. Eran muy religiosos. Un predicador dijo hace muchos años: «Cuando yo vine a Cristo, perdí mi religión». Y hay muchos en nuestras iglesias hoy en día que necesitan perder su religión para que puedan encontrar a Cristo. Ese es el gran problema que enfrentan. Algunos creen que los hombres son demasiado malos para ser salvos. Pero este no es el verdadero problema. El problema es que se creen demasiado buenos. Se creen religiosos, se creen dignos, se creen buenos. Amigo oyente, tenemos que predicar el Evangelio porque los hombres están perdidos sin Cristo. Y es por eso que Pablo fue a Atenas. Necesitaban escuchar el mensaje del Evangelio. Fíjese usted que en Atenas Pablo no fue a la sinagoga. Empieza su discurso maestro dirigiéndose a los varones atenienses. Y después que hace esta observación de que son muy religiosos, sigue diciendo aquí en el versículo 23 de este capítulo 17 de los Hechos: «Porque pasando y mirando vuestros santuarios, hallé también un altar en el cual estaba esta inscripción: al Dios no conocido. Al que vosotros adoráis, pues, sin conocerle, es a quien yo os anuncio». Pablo les dice: «Pasando y mirando vuestro santuario». Es decir, Pablo había visto los objetos de su adoración. Había notado sus altares, sus ídolos y sus templos. El hecho es que ese hermoso templo que llamaban el Partenón era un templo edificado a Atena, la diosa virgen de los atenienses. Había ídolos por todas partes. Y Pablo había notado esto. Y luego dice que entre todos los ídolos había encontrado un altar que tenía esta inscripción: al Dios no conocido. Ahora, eso pudiera significar varias cosas, pero entraremos en su consideración, Dios mediante, en nuestro próximo programa. Por hoy, vamos a detenernos aquí. Al despedirnos, deseamos a usted las ricas bendiciones del Señor.
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allá cuando las cosas se agotaron y ya no te quedan recursos, te traigo una buena noticia. Una fuente está a punto de abrirse. Evangelio quiere decir buenas noticias. Recibe fuerzas.

A veces no tenemos fuerza para levantarnos. Usamos una y otra excusa para decir: no puedo, no tengo recursos. Acuérdese, hermano, que Sansón lo único que tenía a mano era la quijada y mazo. Echó mano de ella y con ella mató 1,000 filisteos. ¿Qué tienes a mano ahora? Quizás el músico dice: con una guitarra mejor aprendería mejor. Quizás el predicador dice: con una Biblia mejor predicaría mejor. No es cierto. Empieza con lo que tienes y verás increíblemente

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1: En Radio Alegría 97.5 son las 10 y 30 minutos.
2: Asombrosa revelación da a conocer realmente quién es Jesús y qué significa ser un verdadero cristiano. Muchos dicen que son cristianos solamente porque asisten a una iglesia. Otros dicen que son cristianos porque cantan algunos himnos y algunos cantos cristianos. Otros dicen que son cristianos porque

0: se cuelgan una cruz en el cuello. Otros dicen que son cristianos porque estudian en un centro educativo cristiano. Es más, muchas iglesias dicen que son cristianas solo porque tienen una cruz como símbolo o porque afuera el letrero en la pared dice que son iglesias cristianas. Y muchos en nombre de Cristo han hecho de las iglesias un circo en donde lo menos que se predica es el evangelio, sino que solamente se realizan conciertos musicales con bailes sensuales y actos de magia que han desvirtuado tanto el nombre de Cristo y de la cruz, porque simplemente no son cristianos, aunque su insignia, repito, sea una cruz. Ser cristiano no es hacer caer polvo de oro del techo del templo. Ser cristiano no es sinónimo de ser millonario. Ser cristiano no es declarar, confesar y recibir y arrebatar. Ser cristiano no es caerse de la silla. Ser cristiano no es empezar a reírse a carcajadas como un loco sin control. Ser cristiano no es levantarse y correr por todos los pasillos del templo. Ser cristiano significa conocer a Cristo y seguir al pie de la letra sus enseñanzas. Ser cristiano es un estilo de vida apartado del pecado y viviendo en obediencia a la palabra del Señor. Ser cristiano significa creer que mediante la gracia de Dios podemos tener acceso a nuestro Padre Celestial por medio del sacrificio de Jesucristo en la cruz del Calvario. Ser cristiano significa que Cristo es nuestro Señor y nuestro Salvador. Ser cristiano significa recibir al Espíritu Santo y pasar por las aguas del bautismo. El término cristiano apareció por primera vez en la Biblia en Hechos 11:26. Vamos a buscar esa cita bíblica, Hechos 11:26. Allí en la iglesia del primer siglo se acuñó por primera vez el término cristiano. Dice así: y se congregaron allí todo un año con la iglesia y enseñaron a mucha gente, y a los discípulos se les llamó cristianos por primera vez en Antioquía. ¿Por qué se les llamó cristianos? Porque se comportaban como Jesús y vivían de acuerdo a las enseñanzas de Cristo. Fue el apóstol San Pablo quien magistralmente describe cómo es un cristiano en Gálatas 2:20. Vamos a buscar esa cita bíblica, Gálatas 2:20. Pablo describe de una manera magistral qué significa ser cristiano y dice: con Cristo estoy juntamente crucificado y ya no vivo yo, mas Cristo vive en mí. Y lo que ahora vivo en la carne, lo vivo en la fe del Hijo de Dios, el cual me amó y se entregó a sí mismo por mí. Estimados hermanos, ser cristiano es conocer a Cristo y vivir de acuerdo a sus enseñanzas, muriendo a nosotros mismos y viviendo para Él. Pastor, ¿pero cómo nos convertimos en cristianos? Respuesta: cuando conocemos a Cristo. ¿Y cómo conocemos a Cristo, pastor? Respuesta: cuando estudiamos quién es Él y le aceptamos en nuestro corazón como nuestro Señor y Salvador. Por lo tanto, en esta serie que comenzamos hoy, estudiaremos a profundidad quién es Cristo y conoceremos más sobre aquel que murió en la cruz por nosotros para darnos vida eterna y vida en abundancia. Esta es la prédica número 1 de la serie del Evangelio de Juan que empezamos a partir de hoy a estudiar aquí en la Iglesia Bíblica de Guatemala. Y nos corresponde leer nuestro pasaje de estudio que se encuentra en Juan 1:1-5. Leamos. En el principio era el Verbo, y el Verbo era con Dios, y el Verbo era Dios. Este era en el principio con Dios. Todas las cosas por Él fueron hechas, y sin Él nada de lo que ha sido hecho fue hecho. En Él estaba la vida, y la vida era la luz de los hombres. La luz en las tinieblas resplandece, y las tinieblas no prevalecieron contra ella. El apóstol Juan comienza el evangelio con una introducción que prácticamente está resumiendo todos los grandes temas del evangelio de Juan, que vamos a ir estudiando detalladamente en el transcurso de este libro. Pero el punto principal que Juan menciona es que él quiere presentar quién es Jesucristo en los primeros versículos. Y quiere presentar a Jesucristo como el Dios eterno. Así que este será un maravilloso estudio que comenzamos hoy, hermanos, porque conoceremos más a Jesucristo y nos enamoraremos más de nuestro Señor y Salvador. Miremos entonces los grandes temas que Juan está abordando aquí. El versículo 1 dice: en el principio. ¿Esto qué quiere decir, hermanos? Esto se refiere a la eternidad de Jesucristo. Simplemente Juan está diciendo: Cristo es eterno. Por eso dice: en el principio. Luego dice: en el principio era el Verbo, y el Verbo era con Dios. Aquí nos habla de la comunión que Jesucristo tenía con Dios desde el principio. Sigamos, luego dice: el Verbo era Dios. O sea que Juan, hermanos, en este primer versículo nos está indicando que Jesucristo desde el principio era Dios. No era Dios como persona el Padre, sino que Jesucristo era otra persona, pero desde el principio Cristo era uno con Dios. Eso es lo que está explicando Juan. El pasaje leído dice: todas las cosas por él fueron hechas. ¿Esto qué quiere decir? Esto hace referencia a que Cristo es el creador de todo lo que existe, hermanos. Todas las cosas por él fueron hechas. En él estaba la vida, y la vida era la luz de los hombres. Y además indica que la luz en las tinieblas resplandece, y las tinieblas no prevalecen contra ella. Hermanos, vamos a leer otra vez Juan 1:1. A ver, empecemos con el estudio verso a verso. Juan 1:1 dice: en el principio era el Verbo, y el Verbo era con Dios, y el Verbo era Dios. ¿Les queda claro eso, hermanos? No es un juego de palabras. Leámoslo más despacio. Dice: en el principio era el Verbo. Acuérdense que cuando la palabra dice Verbo es Cristo, Jesucristo, el Hijo. En el principio era el Verbo, y luego dice: y el Verbo era con Dios, dos personas, y el Verbo era Dios. O sea que Cristo es Dios desde el principio. ¿Cuál es la frase que destaca aquí, hermanos? En el principio. Definitivamente, al leer esta frase nos remontamos a Génesis 1:1. Vamos a Génesis 1:1. ¿Qué es lo que dice la palabra de Dios en Génesis 1:1? Dice: en el principio creó Dios los cielos y la tierra. Génesis comienza con la misma frase que comienza Juan: en el principio. Génesis 1:1 y Juan 1:1. El evangelio de Juan comienza con esas palabras porque Juan está llevándonos hasta la creación, hasta en el principio. Juan nos está hablando de una eternidad completamente que Cristo ya tenía. Cristo no empezó a existir cuando vino a la tierra. Dice que en el principio, desde siempre, ya era el Verbo. Para corroborar lo que estoy diciendo, vamos a Juan 17:5. Juan 17:5. ¿Qué es lo que dice Juan 17:5? Ahora pues, Padre, glorifícame tú al lado tuyo. Escuchen esto: con aquella gloria que tuve contigo cuando, antes que el mundo fuese. Cristo está diciéndole en el 17:5 a Dios el Padre: por favor, glorifícame con aquella misma gloria de en el principio. ¡Qué maravilla! Cristo es desde la eternidad y hasta la eternidad. Él es el centro de todo lo que existe, hermanos. El texto dice que en el principio era el Verbo. Juan utiliza el término Verbo, que traducido al español es palabra o logos. Escuchen esto: Verbo En Juan 1:1 es logos, y logos es la palabra hablada. Para referirse a Jesucristo, Juan no dice en el principio era Cristo, sino en el principio era el logos, en el principio era el verbo, en el principio era la palabra. Ese término era muy utilizado en la filosofía griega, y por eso Juan hace referencia a el término logos, la palabra escrita, pero más profundamente a la palabra pensada o a los pensamientos que originan las palabras. Quiero que quede claro esto. Logos quiere decir palabra escrita, pero más que escrita es a los pensamientos que originaron esa escritura. O sea que si nos remontamos al término como Juan lo utiliza, al término verbo, logos apunta a que en el principio era la razón, era el pensamiento de la creación. En el principio de toda inteligencia, dice Juan, detrás de toda inteligencia de lo que observamos en el universo, ahí estaba Cristo. Eso es lo que Juan está diciendo. Así que la frase en el principio era el verbo, lo que dice es que Cristo es el autor intelectual del universo, del multiverso y por lo tanto de ti y de mí. Cristo es desde siempre y para siempre. Gloria a Dios, hermanos. Amén. Gloria a Dios. Ahora, aquí hay algo más profundo. Y es que así como tus palabras ponen al descubierto tus pensamientos, fíjate, si yo quiero saber qué piensan ustedes, basta con escucharles 5, 6, 7 minutos, y si yo les escucho, sé qué piensan de la vida y de todo. Ustedes también, si me escuchan a mí, fuera de la predicación, conversando un día en un café, por 5, 6, 7 minutos, ustedes pueden ver cómo pienso yo y qué pienso de la vida y cómo veo todo esto. Muy bien. Así que las palabras ponen al descubierto nuestros pensamientos. ¿Qué está diciendo Juan? Que Jesucristo pone al descubierto quién es Dios el Padre. Eso es lo que está diciendo Juan. Solo Cristo podía declararnos con precisión y exactitud la profundidad de la mente de Dios, porque Él estaba con Dios desde el principio. Para corroborar lo que estoy diciendo, a mí no me gusta predicar fuera de la Biblia solo porque pienso que así es. No, vamos a Mateo 11:27. Todo lo que predicamos aquí en este púlpito tiene que estar amparado en las Escrituras, si no es palabrería sin sentido. Mateo 11:27, ¿qué dice ahí? Aquí está lo que estoy explicando, pero aquí está desde el punto de vista de las Escrituras. Todas las cosas me fueron entregadas por mi Padre, dice Cristo. Y nadie conoce al Hijo sino el Padre, ni al Padre conoce alguno sino el Hijo, y aquel a quien el Hijo lo quiera revelar. Hermanos, si tú conoces a Dios el Padre, es por causa de Jesucristo, porque Él quiso revelarte a ti la vida eterna, quiso revelarte a ti quién es Dios el Padre, ese Dios Padre bendito que nos va a llevar a su presencia por la eternidad. Nadie conoce quién es el Padre sino aquel a quien el Hijo quiera revelarlo. Por eso es que tú dices, ¿por qué mis amigos no van a la iglesia? ¿Por qué no son cristianos? Porque simplemente no ha querido Dios revelarles a ellos todavía quién es el Padre. Pero los que estamos aquí ya tenemos la revelación. ¿Por quién? Por Jesucristo. Para seguir confirmando lo que estoy diciendo, y que no crean que es palabrería fuera de Biblia, Hebreos 1:1-2. Este es un estudio, hermanos. Los que vinieron por primera vez, bienvenidos. Aquí lo que encuentran es este tipo de predicaciones, porque son estudios bíblicos lo que hacemos, ¿no? Hebreos 1:1-2 dice: Dios, habiendo hablado muchas veces y de muchas maneras en otro tiempo a los padres por los profetas, en estos postreros días nos ha hablado por el Hijo, a quien constituyó heredero de todo y por quien asimismo hizo el universo. ¡Qué maravilla, hermanos! Estamos viendo que Cristo es el autor de todo, que Dios hizo todo el universo por causa de Cristo, que Dios nos habló en otro tiempo, en el Antiguo Testamento, por los profetas, pero en este tiempo del Nuevo Testamento para acá, nos habla por el Hijo. ¡Qué maravilla! Pero si regresamos a Juan 1:1, nos podemos dar cuenta que dice: en el principio era, tiempo pasado, en el principio era. O sea que Cristo, hermano, no llegó a ser, Él era. ¿Y cómo corroboramos esto, pastor? Juan 1.14. Vamos a Juan 1.14. ¿Qué dice Juan 1.14? Y aquel verbo fue hecho carne y habitó entre nosotros y vimos su gloria, gloria como la del unigénito del Padre, lleno de gracia y verdad. Gloria a Dios, hermanos. Aquel verbo del principio fue hecho carne. Cuando Cristo vino a la tierra, se encarnó como hombre. Y ahí vimos la gloria de Dios, gloria como la del unigénito del Padre. Amén. Aleluya. Él es a quien adoramos y a quien predicamos. En síntesis, hermanos, podemos resumir diciendo que Cristo era Dios desde la eternidad, pero que llegó a ser hombre en el momento concreto cuando vino a la tierra como Mesías. Eso es lo que dice Juan 1:1. Cristo era Dios desde la eternidad, pero llegó a ser hombre en un momento especial y concreto cuando vino a la tierra como Mesías. Así que para sentirle el sabor al estudio, leamos Juan 1:1 de nuevo. En el principio era el verbo, y el verbo era con Dios, y el verbo era Dios. Ahora ya comprendemos perfectamente ese verso. ¡Qué maravilla! Cristo no solo era el verbo desde el principio, hermanos, sino que la Biblia dice que el verbo estaba con Dios. Eso nos indica que son la misma esencia, no la misma persona, pero la misma esencia. Sigamos, Juan 1:2. Este era en el principio con Dios. ¿Se dan cuenta que son dos personas diferentes? ¿Quién este? El verbo era en el principio con Dios. Nos damos cuenta que Dios el Padre nunca estuvo solo. Desde el principio el Hijo siempre estuvo con Él. Por lo tanto, hermanos, lo único y lo más sabio que podemos hacer en este recorrido tan efímero por la tierra es caer de rodillas y adorar a nuestro Señor y Salvador, al soberano Dios del universo, porque Él es desde el principio. Él nos formó a ti y a mí, y por su gracia nos reveló quién es Dios el Padre y el Evangelio. Amén. Gloria a Dios. Hermanos, en los versículos 1 y 2 de Juan que hemos leído, no nos queda la menor duda de que Cristo es Dios. Cuando ustedes a alguien les increpe y les pregunte en la calle, ¿y por qué dices que Cristo es Dios? Pues ya tienen la explicación amplia. Judas describe a Jesús como Dios. 1:25 dice: al único y sabio Dios, nuestro Salvador, sea gloria y majestad, imperio y potencia, ahora y por todos los siglos. Amén. ¿Se dan cuenta lo que dijo Judas? Dice: al único y sabio Dios, nuestro Salvador. ¿Quién es nuestro Salvador? Cristo. Y Judas lo nombra como Dios. Dice: al único y sabio Dios, nuestro Salvador, sea gloria y majestad, imperio y potencia, ahora y por todos los siglos. Amén. Judas trata a nuestro Salvador como Dios, o a Dios como nuestro Salvador, como ustedes lo quieran ver. Hermanos, sin lugar a dudas, Jesucristo es Dios. Amén. Amén. Un aplauso a nuestro Salvador bendito. Sigamos nuestro estudio. Juan 1:3. Todas las cosas por Él fueron hechas, y sin Él nada de lo que ha sido hecho fue hecho. Hermanos, todo lo que existe fue hecho por Jesucristo. Todo. Él es el que formó todo lo que existe. Y sabes una cosa, Él también te formó a ti. Hermano, tú tienes que estar feliz de cómo eres. Es que ¿por qué Dios me hizo sin cabello? Es que ¿por qué Dios me hizo orejón? Es que ¿por qué Dios me hizo así y asá? Es que ¿por qué me hizo morenito? ¿Y por qué me hizo muy alto? Dios te formó, y el gusto de Dios es el que tú tienes ahora. Así que tú tienes que decirle: gracias, Señor, soy un molde único, nadie es como yo. Tú me formaste en el vientre de mi madre con un propósito especial. Tú eres hijo de Dios, Él te formó. Amén. Mientras avancemos en este estudio del Evangelio de Juan, nos vamos a dar cuenta, hermanos, que Jesús tenía el poder de crear cosas. Entonces, con razón dice que todo lo que existe fue creado por Él y para Él. ¿Se recuerdan del primer milagro que Jesucristo hizo en la tierra. Convirtió el agua en vino en las bodas de Caná de Galilea. Pero también en el desierto dio de comer a 5,000 varones. Les dio panes y peces, habiendo previamente creado los panes y los peces. Así que Jesús desde la eternidad y hasta la eternidad tiene el poder de crear cosas. Esa enfermedad que tú tienes para Dios no es nada. Para Dios es muy fácil. Él puede crear órganos nuevos. Él puede crear todo lo que tú necesitas, porque Dios es creador. Gloria a Dios. Como anillo al dedo nos quedó el testimonio de hermana Leslie y hermano Carlos. La iban a operar de la matriz por un problema, pero Dios ha creado algo nuevo. El testimonio que dio hermano Gerson y su querida esposa el domingo pasado con la bebé Ashley Sofía, o antepasado. Dios creó lo que necesitaba esa bebé. Lo que tú necesitas, hermano, Dios lo puede crear en un instante. Para Dios no hay nada imposible. Una palabra de Dios puede sanar tu vida. Una palabra de Dios puede sanar Guatemala. Dios es creador y Él es nuestro Cristo. A Él adoramos. Hermanos, sin temor a equivocarnos, podemos decir que el creador del cristianismo es Cristo. Por eso estamos aquí. Él creó no solo el universo, no solo el multiverso. Él te creó a ti, pero también creó al cristianismo. Porque este grupo de creyentes lavados por la sangre de Cristo en la cruz, Él los creó para alabanza, de adoración de su nombre por la eternidad y para siempre. Y lo que hoy hacemos es congregarnos para aprender a adorarle por la eternidad. Sigamos Juan 1:4. En Él estaba la vida, y la vida era la luz de los hombres. Jesús no es una forma de vida, hermanos, o no es algo que llegó a tener vida. Jesús ya tiene vida en sí mismo. En Él estaba la vida, y Él era la luz de los hombres. ¿Quién es el que te da vida física a ti? Jesucristo. ¿Quién es el que te da vida espiritual a ti? Jesucristo. Fuera de Él no hay vida. Fuera de Él todo es muerte. Fuera de Él no existirías. Cristo es el creador tuyo. Y ante los ojos de Él estamos desnudos. No podemos esconder nada. La muerte espiritual entró al mundo por medio de Adán y provocó la separación del ser humano de Cristo. Pero Cristo vino a la tierra a morir en la cruz para que esa separación volviera a juntarse. Y ese vacío que existía se renovó. Y en Cristo ahora podemos tener bendición y vida eterna. Ya lo dice Juan 3:36. Busquemos eso. Juan 3:36 dice: el que cree en el Hijo, que tiene vida eterna. Queridos, esto es glorioso. Si tú crees en Cristo, hermano, tienes vida eterna. Amén. Puedes dar un fuerte aplauso al Señor. Si tú crees en Cristo, tienes vida eterna. Juan 3:36, leamos lo completo. Dice: el que cree en el Hijo tiene vida eterna. ¿Y qué más dice? Pero el que rehúsa creer en el Hijo no verá la vida, sino que la ira de Dios estará sobre él. Si tú estás aquí sentado o estás viendo a través de este canal de televisión, de YouTube, de Facebook, de cualquier red social, y no has entregado tu corazón a Cristo, si rehúsas creer en el Hijo, no verás la vida. Eso dice Juan 3:36. No lo digo yo, eso lo dice la Biblia. El que rehúsa creer no verá la vida. En síntesis, hermanos, podemos decir que la vida es una necesidad del ser humano. Cuando tú estás a punto de morir, que tienes un accidente o que tienes una seria enfermedad y estás a punto de morir y te aferras a la vida y no quieres morirte y te aferras, no quieres morirte. Igual pasa en la vida espiritual. Por eso es que a veces tú y yo andamos vacíos, deprimidos, desesperados, enfermos, porque vivimos en pecado y nuestro espíritu quiere aferrarse a la vida espiritual, y nosotros en pecado estamos muriendo. Por eso, hermano, hoy ya no sigas en tus delitos y pecados. Si hasta hoy los has cometido, hoy es el día de decirle: Señor, yo me arrepiento. Yo quiero aferrarme a la vida verdadera, a esa vida que va al cielo. Gloria a Dios. Cristo es la vida. El Evangelio ilustra esa gran verdad, hermanos, recordándonos el momento en que Cristo resucitó a Lázaro. ¿Se recuerdan qué dijo Cristo antes de resucitar a Lázaro? Vamos a Juan 11:25. Juan 11:25 dice: le dijo Jesús, escuchen esto: yo soy la resurrección y la vida. El que cree en mí, aunque esté muerto, vivirá. Hermanos, gloria a Dios. No tengas miedo a la muerte, querido. No le tengas miedo. Cristo es la resurrección y la vida. El que cree en él, aunque esté muerto, vivirá. Por eso es que el creyente enfrenta el valle de sombra y de muerte con gozo. Por eso es que el creyente pasa por en medio de las pruebas con gozo, porque sabe que si hoy muere, hay vida eterna en Cristo Jesús. Gloria a Dios, gloria a Dios. Este aplauso es para el Señor. El pasaje de estudio dice que Cristo era la luz de los hombres. Cuando tú llegas a tu casa en la noche, está todo oscuro, nomás quitas llave a la puerta y abres y enciendes la luz, y la oscuridad que había se va, porque la luz no puede existir con la oscuridad. No puede coexistir las tinieblas en la luz. Juan 8:12. ¿Qué es lo que dice Juan 8:12? Leamos. Dice: otra vez les habló diciendo: yo soy la luz del mundo. El que me sigue no andará en tinieblas, sino que tendrá la luz de la vida. ¿Quién es la luz? Cristo. Hermano, amigo, si hasta hoy tú has andado en tinieblas, ¿no será que es porque la luz todavía no te ha alumbrado el camino? Él es la luz de los hombres. ¿De casualidad has estado caminando en tinieblas? ¿De casualidad estás viviendo en pecado? ¿De casualidad te sientes lejos de Dios? ¿No será que te falta la luz de la vida en tu corazón? ¿Por qué te sientes solo y triste? Hoy es el día de renovar tus fuerzas en Dios. Vamos al final de nuestro estudio para hoy. Juan 1:5. La luz en las tinieblas resplandece, y las tinieblas no prevalecen contra ella. ¿Qué prevalece? La luz. En las tinieblas resplandece, y cuando hay luz, las tinieblas se van. Por eso es que cuando Cristo está presente en tu vida, tú no puedes estar endemoniado. Si Cristo está en tu corazón, el Espíritu Santo es la luz, las tinieblas se van, el diablo se va. Tú nunca creas: estoy embrujado, estoy endemoniado. No, Señor, la luz saca las tinieblas de tu vida. Gloria a Dios. Cuando llegas a este punto, tienes que pensar: ¿realmente estoy viviendo en la luz o estoy viviendo en la oscuridad?
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0: las costas de Retaluleo. Programa interpelación al ministro de Salud. Localizan sin vida a vecino de aldea Changmagua. Un hombre es localizado en aguas del río Grande y trasladado en estado delicado. Alertan por presuntos asaltos en la entrada de Hacienda El Santo. Presuntos celos habrían desencadenado ataque contra mujer. Su expareja fue capturada por Policía Nacional Civil. Sequía golpea al lago de Atitlán y deja al descubierto parte de sus muelles. Detienen nuevamente a periodista. Denuncian agresión por parte de Policía Nacional Civil. Sismo de magnitud 3.4 se registra cerca de la frontera con México. Pipa que transportaba combustible vuelca en el kilómetro 215. Tras 16 días de búsqueda, confirman que el cuerpo localizado era de Axel José Villagrán. Prohíben recorrido de antorchas en centros educativos de tres sectores. Tres incendios activos se reportan en el departamento de Jalapa. Chiquimula y Jalapa muy afectados por la sequía que golpea las cosechas y pone en riesgo a miles de familias en el corredor seco. Gobernación busca reforzar lucha contra el narcotráfico y control de fronteras. El Ministerio de Gobernación reporta reducción del 39% en extorsiones. Proyecto penitenciario El Triunfo alcanza el 12% de avance. Bloqueadores de señal para cárceles no estarían operativos este año. La ONU expresa preocupación por justicia y derechos humanos en Guatemala. 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
0: Hola, ¿qué tal? Qué gusto saludarles en este miércoles 2 de septiembre del 2026. Como siempre es un gusto saludarle y llevarle la información. Queremos recordarle que de lunes a viernes de 11 a 12 del mediodía y de 4 a 5 de la tarde usted puede sintonizarnos. Compartimos el versículo de hoy. Oh, cuánto amo yo tu ley, todo el día es ella mi meditación. Soy Jorge Vázquez y en nombre de nuestro director Benito López le damos la cordial bienvenida. Iniciamos con la información de carácter local. Alertan por presuntos asaltos en la entrada a Hacienda El Santo. Vecinos hacen un llamado de alerta ante presuntos asaltos que estarían ocurriendo en el sector de El Salitre, sobre la carretera que conduce hacia la comunidad Hacienda El Santo. De acuerdo con la denuncia recibida, personas desconocidas estarían saliendo al paso de vecinos que regresan de sus lugares de trabajo para despojarlos de sus pertenencias. Ante esta situación, solicitan mayor presencia y patrullajes preventivos de la Policía Nacional Civil, especialmente durante los horarios en los que trabajadores retornan a sus hogares. Vecinos recomiendan a quienes transitan por el sector mantenerse atentos y reportar cualquier situación sospechosa a las autoridades. Localizan sin vida a vecino en aldea Changmagua. La tarde de ayer fue localizado sin vida un hombre a un costado del coliseo de aldea Changmagua, municipio de Esquipula, departamento de Chiquimula. De manera preliminar fue identificado como Mario Pacheco, originario de aldea Valle de Jesús. Según la información conocida hasta el momento, su fallecimiento habría ocurrido por causas naturales. Sin embargo, serán las autoridades competentes las encargadas de realizar las diligencias correspondientes y establecer oficialmente la causa de su muerte.
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con información de carácter departamental a través del sistema informativo de Radio Alegría. Sin licencia y con escape modificado, motociclista termina sancionado. Agente del departamento

0: Departamento de Tránsito de la Policía Nacional Civil sancionaron al conductor de una motocicleta luego de detectar varias infracciones durante un operativo. Según el reporte de las autoridades, el motorista circulaba sin licencia de conducir y la motocicleta tenía escapes modificados que generaban sonidos estridentes. Las multas fueron impuestas con base en los artículos 183 y 181 del Reglamento de Tránsito. Tránsito de la Policía Nacional Civil indicó que estos controles buscan reducir riesgos en las carreteras y promover el cumplimiento de las normas entre los conductores. Motorista resulta herido tras caer de su motocicleta en Chimaltenango. Un motorista resultó herido tras sufrir una caída de su motocicleta en Chimaltenango. Bomberos municipales departamentales de Santa Isabel acudieron al lugar, estabilizaron al afectado y posteriormente lo trasladaron al Hospital Nacional de Chimaltenango. El motorista presentaba una herida abierta en el cráneo y golpes en distintas partes del cuerpo. Sismo de magnitud de 4.2 se registró en las costas de Retaluleo. Durante la tarde del pasado martes 1 de septiembre se registró un sismo en las costas de Retaluleo. De acuerdo con el Instituto Nacional de Sismología, Vulcanología, Meteorología e Hidrología, el movimiento tuvo una magnitud de 4.2, ocurrió a las 4 de la tarde con 21 minutos y tuvo una profundidad de 69 kilómetros. Hasta el momento no se reportan personas lesionadas ni daños materiales. Las autoridades recomiendan mantener la calma y mantenerse atentos a la información de fuentes oficiales. Un hombre es localizado en agua del Río Grande y trasladado en estado delicado. Un hombre cuya identidad se desconoce hasta el momento fue localizado en agua del Río Grande en jurisdicción del sector reconocido como La Presa en Zacapa. Vecinos alertaron sobre la presencia de la persona en el río y bomberos voluntarios acudieron al lugar para brindarle asistencia prehospitalaria. Según la información preliminar, el hombre se encontraba aparentemente bajo efecto de alguna sustancia y en condición delicada. Luego de ser auxiliado, fue trasladado de emergencia al Hospital Regional de Zacapa para recibir atención médica. Lugareños indicaron que presuntamente el hombre habría sido abandonado en el sector. Sin embargo, esta versión deberá ser investigada y confirmada por las autoridades. Con esta información nos vamos a un corte comercial. Regresamos, no le cambie, quédese en nuestra sintonía.
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0: con más información de carácter departamental a través del sistema informativo de Radio Alegría. En este miércoles, la cinturita de la semana, presuntos celos habrían desencadenado ataque contra mujer. Su expareja fue capturada por Policía Nacional Civil. Una mujer falleció tras un ataque armado ocurrido el pasado martes 1 de septiembre en los campos de fútbol de la colonia Justo Rufino Barrios, zona 21 de la ciudad de Guatemala. La víctima fue identificada como Reina Violeta Herrarte López, de 28 años y de nacionalidad hondureña. De acuerdo con el reporte policial, Kenner Josué López Ruano, de 28 años y expareja de la víctima, fue capturado alrededor de las 12:30 horas cuando presuntamente intentaba escapar segundos después del ataque armado. Durante la captura, los agentes le incautaron una pistola calibre 9 milímetros que quedó bajo resguardo por las investigaciones correspondientes. Preliminarmente se manejan posibles celos como móvil del hecho. Sin embargo, serán las autoridades las encargadas de determinar las circunstancias del ataque y la responsabilidad del detenido. Sequía golpea al lago de Atitlán y deja al descubierto parte de sus muelles. El lago de Atitlán registra un marcado descenso en su nivel, situación atribuida a la escasez de lluvias y altas temperaturas registradas durante los últimos meses. En la bahía de San Lucas Tolimán, el retroceso del agua ha dejado al descubierto parte del muelle y de la plataforma de madera del mirador, generando preocupación entre vecinos y personas vinculadas al turismo. Reportes locales señalan que el descenso se ha hecho más evidente durante los últimos meses y que la tendencia vendría observándose desde años anteriores. La situación mantiene la atención sobre los efectos que una sequía prolongada podría provocar en el paisaje, el turismo y las actividades de las comunidades ubicadas alrededor del lago. Detienen nuevamente a periodista, denuncian agresión por parte de Policía Nacional Civil. Un periodista identificado como Sony Figueroa fue detenido nuevamente, según dio a conocer un compañero, Marvin del Cid, a través de una publicación. También denunció que agentes de la Policía Nacional Civil habrían llegado al lugar y los agredieron durante el procedimiento. Según su versión, durante el procedimiento también se llevaron las bicicletas que se encontraban en el lugar. Los señalamientos corresponden a la versión publicada por Marvin del Cid. Hasta el momento se desconocen oficialmente las circunstancias y motivo de la detención. Pipa que transportaba combustible vuelca en el kilómetro 215. Un vehículo tipo pipa que transportaba combustible volcó durante las últimas horas del martes en el sector de Las Delicias, kilómetro 215, en Coatepeque, Quetzaltenango. El percance ocurrió específicamente en el área donde se encuentran las gasolineras Puma y Don Arturo. Las autoridades recomendaron mucha precaución a quienes circulaban por el sector. Tras 16 días de búsqueda, confirman que el cuerpo localizado era de Axel José Villagrán. Tras 16 días de búsqueda, familiares de Axel José Villagrán Pérez recibieron la confirmación de que el cuerpo localizado en el sector El Mirador, Colonia Los Laureles, en Jalapa, correspondía al joven que permanecía desaparecido. Axel residía en el barrio La Esperanza, zona 1 de Jalapa, y se dedicaba a lavado de vehículo. Durante más de 2 semanas, familiares, amigos y vecinos mantuvieron activa su búsqueda. El cuerpo fue encontrado semienterrado y dentro de un costal. Debido a las condiciones en las que fue localizado, las autoridades realizaron las diligencias correspondientes para establecer su identidad. La circunstancia de su muerte continúan bajo investigación y serán las autoridades las encargadas de determinar lo ocurrido y establecer posibles responsabilidades. Prohíben recorrido de antorchas en centros educativos de 3 sectores. El ministro de Educación confirmó que por el momento los centros educativos de Izabal, Santa Rosa y el municipio de San Juan Comalapa, Chimaltenango, no podrán organizar, convocar, promover ni desarrollar recorrido de antorchas como actividad institucional. nacional, la medida no es de carácter general y responde, según la cartera educativa, a antecedentes de incidentes que han afectado la seguridad de los participantes durante años anteriores. Entre las situaciones registradas se mencionan lanzamientos de agua, hielo y piedra durante los recorridos. 3 incendios activos se reportan en el departamento de Jalapa. El sistema de la Coordinadora Nacional para la Reducción de Desastres mantienen acciones de supresión ante 3 incendios activos registrados en el departamento de Jalapa. Durante este año 2026 se contabilizan 1.861 incendios liquidados a nivel nacional, con una afectación aproximada de 36.768 hectáreas. El departamento de Petén registra la mayor cantidad con 305 incendios liquidados, seguido de Guatemala con 262 y Quiché con 233. Brigadas de respuesta, cuerpos de socorro, autoridades locales y comunitarios continúan con labores de control, monitoreo y seguimiento. El Instituto Nacional de Sismología, Vulcanología, Meteorología e Hidrología pronostica ambiente cálido, alta radiación solar y temperaturas elevadas al mediodía, condiciones que pueden favorecer la propagación de incendios. Chiquimula y Jalapa muy afectados por la sequía que golpea las cosechas y pone en riesgo a miles de familias en el corredor seco. La falta de lluvia ya está provocando fuertes pérdidas en los cultivos de Guatemala. Una evaluación revela que 36.431 hogares reportan pérdidas importantes de maíz durante la primera cosecha de 2026. El impacto es especialmente fuerte en el departamento de Chiquimula y Jalapa, donde menos del 3% de las plantaciones evaluadas logró desarrollarse. En 8 de cada 10 hogares afectados, las pérdidas alcanzaron entre el 75% y la totalidad de la cosecha. Además, 7.116 hogares reportaron pérdidas en cultivo de frijol. El estudio también identifica 51.088 hogares en alta vulnerabilidad alimentaria en comunidades de Alta Verapaz, Baja Verapaz, Chiquimula, Huehuetenango, Jalapa y Quiché. En Chiquimula, el 66.2% de los hogares evaluados podría verse afectado por la reducción de oportunidades de trabajo como jornaleros. La falta de lluvia no solo está dañando las cosechas, también amenaza los ingresos y la alimentación de miles de familias del área rural. Municipalidad de Capitalina exonera durante 4 meses pago del 3% a operadores del transporte público. La Municipalidad de Guatemala aprobó una exoneración temporal para los operadores del transporte público como medida ante el incremento en el precio de los combustibles. De acuerdo con el acuerdo, los transportistas quedarán exentos durante 4 meses del pago de una tasa administrativa equivalente al 3% de cada pasaje registrado mediante el sistema electrónico de recaudo. Durante este periodo, la comuna asumirá los costos relacionados con la recaudación y las comisiones correspondientes a la red de comercialización. La disposición busca aliviar los costos de operación que enfrentan los transportistas ante el encarecimiento de los combustibles y evitar que estos gastos adicionales repercutan en el precio de que pagan los usuarios. La exoneración tendrá carácter temporal y estará vigente durante 4 meses, según lo establecido con el acuerdo municipal. Con esta información nos vamos a un corte comercial. Regresamos, no le cambie, quédese en nuestra sintonía.
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0: 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Con más información a través del Sistema Informativo de Radio Alegría en este miércoles, la cinturita de la semana, miércoles 2 de septiembre del 2026. En Aldea Concua, Granado, Baja Verapaz, fue capturado José, de 28 años, en cumplimiento de una orden de aprehensión por el delito de violencia contra la mujer. José, de 30 años, junto a Jacqueline, de 29, fueron capturados en Huehuetenango por el delito de abandono de niños y personas desvalidadas, mientras que en operativo realizados por parte de la Policía Nacional Civil contra el narcomenudeo fueron capturados Jersey, de 31 años, en La Esperanza, Quetzaltenango, le incautaron 7 piedras de crack. En Santo Domingo, Suchitepeque, fue detenido Luis, de 47 años, le incautaron 57 bolsas con marihuana, un celular y 4,892 quetzales, mientras que en Aldea del Rancho, San Agustín, a Casaguastlán, El Progreso, fueron detenidos Orbelina, de 51 años, por tener dos recipientes con cocaína y Denny de 46 por intentar obstruir la labor policial. Cuando huía, capturan a presunto responsable de homicidio. Un hombre fue capturado en la ciudad capital tras cometer un asesinato. Policía Nacional Civil lo captura y queda a disposición de los juzgados competentes. Asesino de la terrorista Mara 18 capturados tras allanamiento. Luego de un allanamiento realizado por investigadores de la DEI en la zona 1 de Quetzaltenango, reportaron la detención de 3 hombres y 3 adolescentes que fueron remitidos hacia un juzgado respectivo, presunto responsable de perpetrar un ataque armado frente al Centro Universitario de Occidente el pasado fin de semana. Se localizaron 3 pistolas ilegales y decenas de municiones de diversos calibres, 3 tolvas, además celulares, bolsas con marihuana, asimismo un automóvil Mazda y una motocicleta itálica, ambos sin documentación legal. Como resultado del operativo, fueron aprehendidos Ángel Javier Mendoza Tom, de 22 años, Wilson Omar Guerra, de 24, Edwin Alberto Cuevas Cabrera, de 23. Asimismo, fueron remitidos a un juzgado especializado a 3 adolescentes, uno de 14 y 2 de 17 años. De acuerdo con la investigación, estos son miembros activos de la Mara 18, originarios de Villalobos 2, zona 12 de Villanueva. Los indicios quedaron bajo resguardo del Ministerio Público para continuar con las investigaciones correspondientes. Denuncian, ciudadana permite la captura de presunto asaltante. En seguimiento a una denuncia ciudadana y como resultado de la intervención de agente de la comisaría de Jalapa, fue capturado Freddy, de 37 años, en el puente El Ingenio, ubicado en la ruta que de San Carlos al Satate conduce al municipio de Monja, Jalapa. Al notar la presencia policial, intentó darse a la fuga, pero fue interceptado. Se le incautó un revólver calibre 38 especial que portaba de manera ilegal. En el lugar también fue localizada una motocicleta en la que se presume que se movilizaba. Además, se le incautó una bolsa que contenía municiones, guantes y ropa que presuntamente utilizaba para cambiarse y evitar ser detectado. También portaba un gorro pasamontañas. Al consultar la base de datos, estableció que el detenido registra 2 antecedentes por escándalo en la vía pública. Según denuncias ciudadanas, el detenido sería el presunto responsable de cometer varios asaltos en esa ruta. La investigación continúa para establecer su posible participación en otros hechos delictivos. Presunto narcodistribuidores capturados en la zona 1. Durante operativo de seguridad preventiva que realizaban policías del Grupo Especial contra las Extorsiones en la Quinta Avenida entre Primera y Segunda Calle, Zona 1, fueron detenidos Marcos, de 23 años, y Allen, de 26, quienes transportaban 4 bolsas de nylon color negro que contenían varias bolsitas transparentes con marihuana. Capturada por extorsión en la Zona 1 de Escuintla. Durante un operativo en la Quinta Avenida y Octava Calle, Zona 1 de Escuintla, policías de la Comisaría 31 capturaron a Yuli, de 31 años, requerida por el delito de extorsión, según un juzgado de San Marcos, desde marzo de 2025. Además, tiene un ingreso a la cárcel de agosto de 2023. Esta mujer no pertenece a una pandilla, pero estaría vinculada a un grupo de imitadores, haciéndose pasar como miembro de la Mara Salvatrucha, presuntamente utilizado para recibir depósitos monetarios producto de el delito de extorsiones. Marero 18 distribuía droga en mototaxi. En San Antonio Suchitepeques, policía de la comisaría 33 capturaron a Hansi Leonel Morales Vázquez, de 27 años, de la Mara 18, quien trataba de ocultar sus actividades criminales conduciendo un mototaxi que utilizaba para distribuir droga. La detención se produjo durante un puesto de control implementado por policías de esa comisaría cuando detienen el mototaxi donde trasladaba 8 bolsas con marihuana y 455 quetzales. Además, se le incauta un celular que será analizado para fortalecer la investigación. De acuerdo con las investigaciones preliminares, este miembro de la Mara 18 vinculado a actividades relacionadas con la venta de droga al menudeo, extorsiones, vigilancia de los vecinos y seguimiento de posibles rivales. Capturado por el delito de extorsión en la bajada hacia la colonia La Charca, aldea La Comunidad, zona 10 de Misco, policía de la comisaría 16 capturaron a Neston de 28 años durante un puesto de control implementado en el sector, ya que un juzgado de Misco lo solicita desde el pasado 18 de junio del presente año por extorsión. En Jutiapa y Baja Verapaz, la Policía Nacional Civil mantuvo los operativos de seguridad con la identificación de 175 personas, 77 vehículos de 2 y 4 ruedas con su respectiva solvencia. Además, se fortalecen las capacidades policiales con la capacitación que imparte la Oficina Nacional contra la Tortura con el fin de fortalecer el respeto y cumplimiento a los derechos humanos hacia la población. Hermanos capturados, presuntos violadores. Investigadores de la DEI capturaron a los hermanos Eddie de 47 años y Oliver de 44 en el departamento de Jalapa. Ambos son requeridos por un juzgado local por el delito de violación. Según las investigaciones, los dos hermanos son presuntos responsables de abusar sexualmente de una menor de 10 años, hecho ocurrido durante el mes de junio del presente año en el municipio de San Manuel Chaparrón, Jalapa. Mientras que en la zona 1, investigadores de la DIPANDA capturaron a Blanca de 28 años por el delito de extorsión. Con esta información nos vamos a un corte comercial. Regresamos, no le cambie, quédese en nuestra sintonía.
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0: con información de carácter nacional a través del sistema informativo de Radio Alegría. Bernardo Arévalo destaca transformación del ejército durante acto de la Escuela Politécnica. El presidente de la República, Bernardo Arévalo, participó el pasado martes 1 de septiembre en el acto de conmemoración del 153 aniversario de fundación de la Escuela Politécnica y Día del Cadete junto al ministro de la Defensa, Henry Sainz, y altos mandos militares. Durante su discurso, el presidente Arévalo destacó la necesidad de contar con un ejército moderno, profesional y subordinado al poder civil, enfocado en la defensa de la soberanía y contribuir al desarrollo del país. El mandatario resaltó el fortalecimiento del Cuerpo de Ingenieros del Ejército para apoyar en la construcción de caminos, puentes e infraestructura, además de atender emergencias. También hizo un llamado a los nuevos oficiales a prepararse en tecnología, idiomas y especialidades para enfrentar los nuevos desafíos y construir una institución orientada hacia el futuro. Continúa el calor y la alta radiación solar este miércoles. Para este miércoles 2 de septiembre, el Instituto Nacional de Sismología, Vulcanología, Meteorología e Hidrología prevé ambiente muy cálido y alta radiación solar en gran parte del país. Durante la mañana se esperan pocas nubes y un aumento gradual de la temperatura, mientras que al mediodía se alcanzará la mayor intensidad de radiación. Por la tarde, el paso de una onda del este número 35 podría generar lluvias acompañadas de actividad eléctrica en regiones del sur y centro del país, además de sectores de Petén. Las autoridades recomiendan evitar la exposición prolongada al sol y mantenerse atentos a las condiciones del clima. Programan interpelación al ministro de Salud. El presidente del Congreso de la República, Luis Contreras, anunció que la interpelación al ministro de Salud Pública y Asistencia Social, Joaquín Barnoya, fue programada para el próximo 29 de octubre. La solicitud fue presentada por la diputada independiente Evelyn Morataya, quien cuestiona la situación y diversas demandas relacionadas con hospitales públicos. Cabe resaltar que Barnoya ya había enfrentado un proceso de interpelación y regresará al Pleno del Congreso para responder a las preguntas de los diputados. Sismo de magnitud de 3.4 se registra cerca de la frontera con México. Un sismo de magnitud 3.4 se registra durante los primeros minutos de este miércoles 2 de septiembre y fue sensible en sectores del occidente de Guatemala. De acuerdo con la notificación rápida, el movimiento telúrico ocurrió a las 6 minutos de este miércoles con una profundidad de 10 kilómetros y ubicación a 1 kilómetro del sureste de La Libertad, México. El reporte fue generado de manera automática, por lo que los datos pueden ser actualizados posteriormente. Septiembre inicia con calor extremo, poca lluvia y viento noreste. Altas presiones mantienen temperaturas cercanas o superiores a 30 grados en la ciudad capital, entre 36 y 40 en el sur, oriente y norte del país. Una onda tropical podría generar lluvias y tormentas en suroriente, Boca Costa, suroccidente, Petén e Izabal. En centro y oriente serían más aisladas, mientras varios municipios continuarán con sequía extrema. Gobernación busca reforzar lucha contra el narcotráfico y control de fronteras. El Ministerio de Gobernación analiza crear una nueva dirección especializada que concentre las acciones contra el narcotráfico y fortalezca la seguridad en fronteras, puertos, aeropuertos y puestos de control. La propuesta busca evitar duplicidad de funciones entre distintas unidades de la Policía Nacional Civil y aprovechar mejor al personal destinado al combate de delitos como contrabando, tráfico ilícito de migrantes y movilización ilegal de armas. Ministro de Gobernación reporta reducción del 39% en extorsiones. El ministro de Gobernación, Marco Antonio Villeda, aseguró que durante este mes de agosto las extorsiones en Guatemala han disminuido un 39%, según declaró en una entrevista. La cifra se conoce mientras las autoridades impulsan nuevas acciones contra las pandillas y cambios en el sistema sistema penitenciario. Sin embargo, será importante conocer las estadísticas completas y el periodo utilizado para la comparación a fin de determinar el alcance real de esta reducción. Proyecto penitenciario El Triunfo alcanza 12% de avance. El proyecto penitenciario El Triunfo registra un 12% de avance físico general, según informó el viceministro de la Política de Defensa y Planificación General de Brigada, Jorge Mario Lemus Pais. Los trabajos se concentran actualmente en la planificación preliminar y el movimiento de tierras. El centro está ubicado en Morales y Zaval. La obra contempla una inversión aproximada de 1.400 millones de quetzales, de los cuales cerca del 292 millones corresponden al equipamiento de infraestructura complementaria. Bloqueadores de señal para cárceles no estarían operativos este año. Aunque el sistema penitenciario logre adjudicar la compra de bloqueadores de señal, la tecnología no estaría operativa durante este año y su implementación quedaría para el próximo periodo. Oscar Edelman, de la Subdirección de Informática del Sistema Penitenciario, explicó que el proyecto para 8 centros penitenciarios tendría un costo aproximado de 112 millones de quetzales, mientras que actualmente cuenta con 55 millones contemplados en el plan anual de compras. ONU expresa preocupación por justicia y derechos humanos en Guatemala. Expertas independientes de la Organización de las Naciones Unidas manifestaron preocupación por distintas denuncias relacionadas con el sistema de justicia y la situación de defensores de derechos humanos en Guatemala. Tribunal Supremo Electoral prepara más centros de votación para las elecciones de 2027. El Tribunal Supremo Electoral prevé habilitar más centros de votación para las elecciones de 2027 ante el crecimiento del padrón electoral y con el objetivo de ampliar la cobertura territorial. Para el próximo proceso se contempla utilizar entre 3.110 y 3.200 escuelas, unas 545 más que en 2023. El Tribunal y el Ministerio de Educación trabajan mediante un convenio de cooperación para facilitar el uso de más establecimientos educativos. Las juntas electorales municipales serán las encargadas de determinar qué escuelas cumplen con las condiciones necesarias para funcionar como centro de votación. Proponen apoyo de 1.000 quetzales mensuales para agricultores afectados por el clima. La Comisión de Agricultura, Ganadería y Pesca del Congreso presentó una iniciativa de ley que propone otorgar 1.000 quetzales mensuales durante 6 meses a agricultores que acrediten pérdidas en sus cultivos por las condiciones climáticas. La propuesta contempla un techo presupuestario de 3.600 millones de quetzales y establece que el MAGA estaría a cargo de ejecutar el programa. Hasta aquí la información. Gracias por dejarse acompañar de Sistema Informativo de Radio Alegría.
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4: Romanos 6:1 dice la poderosa palabra del Señor en el nombre de nuestro Señor Jesucristo. ¿Qué pues diremos? ¿Perseveraremos en el pecado para que la gracia abunde? 6:14. Porque el pecado no se enseñoreará de vosotros, pues no estáis bajo la ley, sino bajo la gracia. La palabra gracia o estar bajo la gracia significa perdón, significa compasión, significa tolerancia. Podríamos decir que estar bajo la gracia de Dios es haber recibido un perdón no merecido. Yo quiero preguntarle, hacia conciencia, ¿cuántos de los que están acá merecíamos ser perdonados? ¿Cuántos merecíamos ser condenados? Creo que todos, ¿verdad? No merecíamos ser salvos, no merecíamos recibir un perdón, no merecíamos el favor de Dios, pero Dios en su infinita misericordia nos perdona. En el libro de Efesios capítulo 2, versículo 5 dice: aún estando nosotros muertos en pecados, nos dio vida juntamente con Cristo. Y aclara y nos dice de que usted y yo somos salvos por gracia. Libro de Hechos capítulo 15, versículo 11. Antes creemos que por la gracia del Señor Jesús seremos salvos, de igual modo que ellos, o sea, pueblo de Dios. Romanos capítulo 3, versículo 24, siendo justificados gratuitamente por su gracia, mediante la redención que es en Cristo Jesús. Ese mismo versículo en la Biblia del Peregrino me gusta porque dice: pero son absueltos sin merecerlo, generosamente por el rescate que Jesucristo entregó. Hemos sido absueltos sin merecerlo, generosamente. La versión Dios habla hoy, pero Dios en su bondad y gratuitamente los hace justos mediante la liberación que realizó Cristo Jesús. Entonces, todos y cada uno de los que estamos acá no merecíamos ser salvos, no merecíamos el favor de Dios, pero el Señor en su infinita misericordia viene y nos hace salvos. Así como el pecado entra por un hombre, de acuerdo a lo que dice el libro de Romanos capítulo 5, versículo 15, dice: pero el don no fue como la transgresión, porque si por la transgresión de aquel uno murieron los muchos. Quiero preguntarle, ¿de quién cree usted que está hablando? ¿De quién está hablando ahí? De Adán. por este gracioso murieron muchos. Entonces, pero el don no fue como la transgresión, por si por la transgresión de aquel uno murieron muchos, por la transgresión de Adán murieron muchos, abundaron mucho más para los

maldición. Y la gracia se convierte en el símbolo de bendición. Por la ley era imposible entrar al lugar santo. Nosotros, usted y yo, veníamos de un linaje maldito. No veníamos de un linaje escogido. No llevamos sangre israelí en nuestras venas para poder decir que somos del linaje que iba a recibir el perdón y la gracia por merecimiento, por así decirlo. Sino que usted y yo no teníamos entrada. De repente el Señor viene, muere en la cruz del Calvario, y usted y yo tenemos ahora, por la gracia, la entrada hasta el lugar santísimo. Por favor, bajemos al libro de Romanos, capítulo 11, versículos 5 y 6. Así también, aún en este tiempo, ha quedado un remanente escogido por gracia. Y si por gracia, ya no es por obras. De otra manera, la gracia ya no es gracia. Y si por obras, ya no es gracia. De otra manera, la obra ya no es obra. Si usted tiene que hacer algo para ser salvo, entonces no es gracia, pues. No es gratuito, porque usted tiene que hacer algo. Y aquí es donde muchos se confunden y dicen, es que la Biblia dice de que somos salvos por gracia y que no tenemos que hacer nada. No, no, no. No tenemos que hacer nada para ser salvos, pero sí tenemos que hacer mucho para permanecer dentro del grupo de los que van a ser salvos. No tenemos que hacer nada. ¿Amén? ¿No se goza usted por eso? ¿O alguien tuvo que pagar aquí alguna cuota? ¿Usted va a recibir a Jesús en su corazón? Bueno, la cuota es de 1,000 quetzales para poder inscribirlo en el libro de la vida. ¿Así es? Pues por gracia. Por eso es un don, es un regalo de Dios. La salvación es un regalo de Dios para aquel que quiera venir a cobijarse bajo la gracia de Dios. El que quiera seguir viviendo bajo maldición, pues es su propia opción. También es de gratis. De gratis llega al cielo y de gratis se va para el infierno. Romanos 5:2. El precio a pagar, si es que se podría decir que hay un precio para pagar, Romanos 5:2. Por quien también tenemos entrada, ¿por qué? Por la fe a esta gracia en la cual estamos firmes y no nos gloriamos en la esperanza de la gloria de Dios. No podemos vanagloriarnos de algo que nosotros no hemos comprado. No podemos vanagloriarnos de algo que no nos ha costado nada. No podemos vanagloriarnos del puesto donde estamos, porque es por la infinita misericordia y el favor de Dios que usted y yo estamos en un lugar santo. Es por la infinita misericordia de Dios que usted y yo no hemos sido consumidos al entrar a este lugar que se considera casa de Dios. Entonces deberíamos de gozarnos por vivir no bajo la ley de maldición, sino bajo la gracia de bendición que nos permite, aún como pecadores, poder entrar al lugar santísimo. Segunda de Corintios 8:9. Porque ya conocéis la gracia de nuestro Señor Jesucristo, que por amor a vosotros se hizo pobre, siendo rico, para que vosotros con su pobreza seamos enriquecidos. Se hizo pobre con un propósito, no para hacerse más pobre ni para quedarse pobre, sino se hizo pobre con el fin de que usted y yo, viviendo bajo esta gracia, que es el perdón, el regalo de Dios, que nos permite poder entrar, podamos enriquecernos. Ahora, usted va a decir, hermano pastor, pero pues yo como que todavía no estoy probando esa riqueza porque estoy tronado todavía. ¿De qué riqueza cree usted que está hablando? Usted sin Cristo no vale nada, ni un centavo. Pero con Cristo, ni todos los tesoros del mundo alcanzan a cubrir el valor de su alma. O sea que somos, si usted cree que usted es pobre, ¿qué le parece si traemos uno de esos que andan buscando órganos para que lo destacen a usted todo? ¿Cuánto le dan por la mano, por el ojo, por la piel, por el riñón, por el pulmón? Y va a ver cuánto dinero usted tiene ahí metido. ¿No le gustaría? No, mejor así, ¿verdad? Enteritos. ¿Sabe cómo podríamos decir? Que la gracia de Dios es la influencia divina sobre el corazón y su reflejo en la vida, para poder tener o recibir algo de parte de Dios. Tito 2:11 dice, enseñándonos que renunciando a la impiedad y a los deseos mundanos, vivamos en este siglo sobria, justa y piadosamente. Versículo 13. Aguardando la esperanza bienaventurada y la manifestación gloriosa de nuestro gran Dios y Salvador Jesucristo. Aquí es donde viene esto. Sí, no tenemos que hacer nada para recibir el regalo de la salvación, pero sí tenemos que hacer mucho para permanecer en el regalo de Dios, enseñando que tenemos que renunciar a la impiedad y a los deseos mundanos. Y dice que vivamos sobrios, justos y piadosos. O sea, dígame si eso no ya es un trabajo. ¿Es un trabajo ser justo, sí o no? Ya es un trabajo. Y ya tenemos que hacer algo. Eso es para permanecer. O sea, la salvación a usted se le da de gratis. Que usted quiera permanecer, ahí sí ya se le lee la cartilla. Entonces ya ahí sí ya tenemos que hacer los méritos correspondientes para poder permanecer. Sigamos en el versículo 14. Quien se dio a sí mismo por nosotros para

0: redimirnos de toda iniquidad y para purificar para sí un pueblo propio que se ande embarrando con todo. ¿Qué dice? Ah, celoso de buenas obras. No de que se ande embarrando con todo. No sé qué anda metiendo con todo. Por eso muchos dicen, no, hermano, es que la salvación no se pierde porque es un regalo. Y yo siempre lo he dicho. Yo le puedo regalar algo, le regalo una camisa. Pero el hecho de que yo le regale una camisa no quiere decir que esa camisa va a ser eterna, ¿o sí?
1: No.
0: De que permanezca limpia, ¿de quién depende? ¿De mí? Pues ya depende de usted. Que se la ponga, no depende de mí. Depende de usted. Que la cuide, no depende de mí. Depende de usted. Si usted quiere, la usa como trapeador. Problema suyo. Si usted quiere, la regala a otra persona. Problema suyo. Yo ya salí de mi compromiso. Eso sí, el regalo que yo le di, no se lo puedo quitar. Porque es un regalo. ¿Se ha dado cuenta que los niños sí hacen eso? Traen un juguete nuevo, ¿verdad? Ah, mira mi juguete. Tiene otro más inteligente. ¿Me lo regalas? Sí, se lo da. ¿Qué pasó? Aquel me quitó a mí. ¿Sí o no? Ya tiene que ir a un hermano, por favor. Le dice a su hijo que le devuelva su juguete a mi hijo. Se lo regaló de mentiritas. Dios no hace así. O sea, la salvación ya se la dio. Usted está bajo la gracia. Usted no está bajo la ley. Usted está bajo bendición. ¿Usted quiere permanecer ahí? Depende de usted. Ahora, dice la Biblia en Efesios 4:7, por favor. Antes de que lo lea, yo quiero preguntarle, ¿por qué usted cree que la gracia viene con medida? Dice que la gracia viene con medida. ¿Cómo así que con medida, hermano? Le voy a explicar cómo es la medida de Dios. Dios, cuando derrama su perdón o da el regalo de la vida eterna, no a todos les queda el mismo traje. ¿Por qué? Porque habían unos más perversos que otros. ¿Sí o no? Habían unos más borrachos que otros. Habían otros más mujeriegos que otros. Habían unos más tranzas que otros. Otros más mentirosos. O sea, le voy a poner un ejemplo. Mis pecados no se pueden comparar con los suyos. Y en la medida del amor de Dios, nos recibe y nos da del perdón adecuado de acuerdo a lo que usted necesita. Le voy a poner un ejemplo. Si perdonamos a un niño que solo dice mentiras y viene un borracho, mujeriego, tranza, ladrón, ha matado y todo eso, pregunto, ¿recibirá el mismo perdón? ¿El mismo tamaño de perdón? Es mucho más grande. Por eso la Biblia dice que al que más se le perdona, más ama. El cual a veces pareciera como que fuera una vil mentira. ¿Cuántos de los que están faltando, Señor, no les ha perdonado un montón de pecados? Pero aman así como les han perdonado. Ay, hoy no voy a ir al culto usted. ¿Qué es eso? ¿Mucho amor? Ay, hoy mejor entrego mi privilegio usted. ¿Qué es eso? ¿Mucho amor? Ay, mejor renuncio usted. Si hiciéramos cuenta de todo lo que nos ha perdonado, no tuviéramos ni siquiera cara de decir, ¿será que voy al culto? Ni siquiera llegar a nuestro pensamiento porque decimos, si el Señor nos ha perdonado tanto. La Biblia dice que por toda palabra torpe, obscena, que nosotros digamos, vamos a dar cuentas. Imagínese que a usted me lo hubieran agarrado cuando usted no conocía a Cristo. Y que le hubieran dicho, ¿sabes qué vos? No te voy a contar todos los pecados que hiciste, no te lo voy a contar solo por lo que hablaste. ¿Cuántos seguirían con Cristo? Porque decir una mala palabra no es, ala, yo solo digo malas palabras, pero no me emborracho como aquel. Pero el Señor nos perdonó todo eso. Amén. Nos hizo libres de todo eso. Efesios 4:7 dice, pero a cada uno de nosotros fue dada la gracia conforme a la medida del don de Cristo. O sea que cuando viene, el Señor sí lo perdona todo. Le digo algo, como que ahorita viniera un millonario y dijera, por favor levanten la mano los que tienen deudas. Levantamos todas nuestras manos, ¿ok? Entonces Él dice, yo voy a pagar todas sus deudas. Él no puede decir, voy a hacer un cheque. ¿Cuánto debes vos? 50 quetzales. Bueno, entonces voy a hacer, ¿cuántos son aquí? 100. Voy a hacer 50 cheques de 50 para que todos paguen sus deudas. ¿Funcionaría? Cada quien tendría que venir y decirle, fíjese que mi deuda es de 1,000, mi deuda es de 5,000, mi deuda es de 300, mi deuda es de 700. Todos tendríamos diferente valor. Nos tendrían que dar de acuerdo a la necesidad de usted, porque de lo contrario usted quedaría corto. Pero cuando usted tiene a Cristo Jesús, usted entra a la gracia divina de Dios, al don de la gracia, entra a esa cobertura. Todas sus faltas, todos sus pecados, todas sus iniquidades, todas sus transgresiones, todas sus locuras son perdonadas. Y no se queda nada al aire de que usted luego se sienta acusado, ese rollo suyo. Pero Dios ya lo perdonó. El enemigo bien astuto, hermano. Y de repente viene y le empieza a recordar el pasado. Mira, acordate que vos esto. Y la gente sin espíritu. Ay, sí pues. Y uno los mira todos apachados. ¿Y qué pasó, hermano? ¿No está usted bajo la gracia? Sí, pero con deuda todavía, hermano. Hablando espiritualmente. y se sienten endeudados espirituales, cuando que el Señor ya pagó su deuda, porque pagó conforme a la medida, conforme a lo que usted debía. Segunda carta de Pedro, capítulo 3, versículo 18. ¿Cómo hacemos para crecer en esa gracia de Dios? En el don de la gracia. Antes bien, creced en la gracia y en el conocimiento de nuestro Señor y Salvador Jesucristo. A Él sea la gloria, honra, hasta el día de la eternidad. Amén. ¿En qué tenemos que crecer? En el conocimiento. Ahora, ¿cómo se crece en el conocimiento? O sea, mire, para permanecer dentro de la gracia necesito crecer en el conocimiento. ¿Cómo adquiero ese conocimiento? ¿O de dónde o de quién tengo que tomar ese conocimiento? ¿De quién? De la palabra de Dios. ¿Cómo demuestro que he crecido si ni siquiera encuentro los libros? ¿Cómo usted mira de que vale la pena que su hijo esté estudiando? Cuando usted lo manda parbulitos y su hijo agarra los lápices así y todo. Papito, no pintes así. ¡Nah! Y agarra así. Y lo mismo le da pintar del color que sea. Lo mismo le pinta los ojos, la cara, los dientes. Todo se va del mismo color. No sabe. Pero cuando usted lo manda al colegio, cuando ya sale su primer año, ese niño ya sale agarrando el lápiz correctamente. Usted dice, ah, está creciendo. Cuando va a ir a primero, ahora, ya gracias a Dios, ¿verdad?, de que ya avanzó un poquito la situación aquí en Guatemala, los niños ahora de 6 años ya saben leer. Para crecer necesitamos venir, necesitamos leer en nuestra casa, necesitamos conocer la palabra de Dios para poder adquirir ese conocimiento y alcanzar ese crecimiento en la gracia de Dios. ¿Sabe cuál es el problema, hermano? Que yo creo de que así como en Guatemala, en todo el mundo somos buenos para torcer las cosas y torcemos la gracia de Dios. ¿Sabe de que hay mucha gente que ha torcido la gracia de Dios? Y piensan de que porque están bajo la gracia y como la salvación no se pierde, dicen ellos, pueden ir a pecar todo lo que quieran. Y pueden hacer todo lo que quieran y se pueden revolcar en el pecado cuantas veces quieran. No hay problema, es que la salvación no se pierde. Les comentaba lo que el otro día dijo un teólogo, licenciado, doctor, persona ya de mucho conocimiento en teología. Dijo, quiero que oremos por mi hermano, se está emborrachando mucho, dijo. Y yo ya le dije a él que se va a morir de eso. Lo bueno es que gracias a Dios, él ya un día recibió a Jesús en su corazón, ¿verdad? Entonces sabemos, dijo él, de que él si se muere, pues se va con nuestro Señor Jesucristo. Mi hermanito se adelanta, ¿verdad? Cuando miró que la cara que le hicimos, dijo, porque la Biblia dice, ¿verdad?, ahí de que los borrachos no heredarán el reino de los cielos, pero está hablando de otros borrachos. Dígame si no es una estupidez. Con tilde en todas las letras. La Biblia no dice de que el borracho que recibió a Jesús en su corazón y se sigue emborrachando va a ser salvo. Porque los borrachos no heredarán el reino de los cielos. Eso es lo que dice la Biblia. ¿Sí o no? Entonces yo no puedo decir, ay, es que me dice que como tengo un familiar, ¿verdad?, que es borracho, pero viera usted, cuando él estaba en la iglesia antes, ¿cómo amaba a Dios ese hombre usted? Por eso yo pienso que se va a ir con Cristo. Lo siento mucho. No que Dios lo sacó de la gracia. Él se salió de la cobertura de la gracia y se fue a una cobertura de maldición. Por consiguiente, lo que le espera es condenación. No porque Dios quiera, ni porque esté condenando a nadie. Por elección propia. Judas 1:4 dice, porque algunos hombres han entrado encubiertamente, los que desde antes habían sido destinados para esta condenación. Hombres impíos que convierten en ¿qué? En libertinaje. En otra versión dice, en perversión, la gracia de nuestro Dios. En otra versión, la que se les fue dada. Y niegan a Dios, el único soberano, y a nuestro Señor Jesucristo. Porque en el momento que nos salimos de la gracia, negamos a Jesucristo. En el momento que nosotros estábamos bajo la gracia, pero decidimos salirnos, automáticamente la gracia se convierte en libertinaje. Y los libertinos no van a heredar el reino de los cielos. Entonces tenemos que aprender a administrar esta gracia. ¿Sabe cómo es esto? Como que alguien venga ahorita y le diga, ¿sabe qué? Le voy a dar 100 quetzales, por favor, usted administrelos. No dice malgástelos. Una cosa es administrarlo y otra cosa es malgastarlo. Le voy a poner un ejemplo. Mandamos a 3 niños con billetes de a 100 a la tienda y le decimos que por favor nos administren ese dinero y que vayan los 3. ¿Qué cree usted que nos traerían? Pregunto, madre de familia, ¿qué haría usted? Yo no sé si mi hermana se acuerda un día que mi madre todavía no era cristiana y le fue a pegar una severinda maltratada a una señora porque aquella se llevó 10 quetzales cuando los chicles eran a 2 por 1 centavo. Y no, mira que la vieja ingrata le da 10 quetzales de chicle a mi hermana, pues. Y iba con la gran bolsota de chicles para allá a la tienda con mi mamá. Y dice, mamá, ¿y qué pasó? Y aquella con la gran bolsa de chicles. ¿Y de dónde compraste, hermano? Eran como 1000 chicles los que le dieron, hermano. Ya se puede imaginar. Y mi mamá no era cristiana. Así que mi mamá llegó y le dijo, vieja babosa, vieja loca, ¿cómo se le ocurre darle? Sí, pero ella quería 10 quetzales de chicles. ¿Pero cómo se le ocurre, señora? Usted no entiende. Claro, ellos quieren vender. Usted no le puede ir a alegar al de la tienda fija que su hijo llegue, deme 10 quetzales de risitos. Y que venga con la gran bolsota de risitos. ¿Le puede ir a alegar al de la tienda? No, de que puede ir a alegar, sí. Pero quien va a salir mal es usted. Porque ¿para qué mandó un patojo inútil a comprar algo que usted sabía que no se lo iba a traer? El niño viene con el montón de basura. Lo primero que usted piensa es lo que hubiera podido comprar con los 100 quetzales. ¿Sí o no? Hubiéramos comprado un cartón de huevos, hubiéramos comprado una docena de salchichas, un paquete de jamón, aceite, tomate, cebolla, frijol, tortillas, pan, cereal, leche. ¿Y todavía le dejamos propina al de la tienda? Administrar. El problema es de que muchos somos muy malos administradores de la gracia y el don que Dios nos ha dado. Libro de Efesios capítulo 3 versículo 2. ¿Qué dice ahí? Si es que habéis oído de la administración de la gracia de Dios que me fue dada para con ustedes. ¿Cómo estoy trabajando? ¿Qué es lo que hago yo con esa gracia? O sea, así como puedo cuidarme, también puedo descuidarme. Libro de Hebreos capítulo 12, versículo 15. Y aquí es donde creo, hermano, de que todos en algún momento ponemos en peligro ese hermoso regalo que Dios nos ha dado. Aquí dice que podemos dejar de alcanzar la gracia de Dios, pero ya no la habían dado. ¿Ya? O sea, ya es un regalo, es suyo. No se lo puedo quitar, pero dice que la podemos dejar de alcanzar. Si no caminamos de acuerdo a la palabra de Dios, no nos la van a dar. ¿Sabe cómo es esto? ¿Ha visto usted los cupones que le dan? Un ejemplo, la compañía de tacos X dice, por su compra le vamos a dar un cupón 10 tacos por un quetzal. Y usted se va contento, ahí está. Ay, cuando haya una oportunidad especial voy a invitar a todos a comer tacos por un quetzal. Y está guardando su cupón y guardando su cupón y guardando su cupón. De repente se le olvida y un día llega un montón de visitas inesperadas. Y usted dice, hoy es un buen día, todos comemos tacos por un quetzal. Usted llega, pide sus 10 tacos, saca su cupón y resulta que cuando la persona lo recibe, para empezar le dice, ya está expirado. ¿Sirve o no sirve? ¡Oh! Sí, está vigente. Nada más que abajito se ha dado cuenta que todas las restricciones nunca vienen en letra grande. Pues deme mis 10 tacos. Ah, sí. Sí, pero aquí dice que tiene que gastar 1000 quetzales en tacos. ¿Le sirve de algo? No. El problema es que nosotros no leemos. Mire lo que dice Hebreos 12:15. Mirad bien, no sea que alguno, dejando de alcanzar la gracia de Dios, ¿por qué razón? Que brotando alguna raíz de amargura os estorbe. ¿Para qué? Para alcanzar la gracia. Y por ella muchos sean contaminados. ¿Podemos estorbar la gracia de Dios? Sí. ¿Podemos echar a perder la gracia de Dios? Sí, lo podemos hacer. En especial cuando no vivimos en el evangelio de la gracia de Dios. ¿Alguien me puede explicar cómo funciona el evangelio de la gracia? ¿Cuál es el evangelio de la gracia? El evangelio de la gracia es el que se obtiene a través de la sangre de nuestro Señor Jesucristo. O sea, a través del sacrificio que Él hizo en la cruz del Calvario. Ese es el evangelio de la gracia. Porque eso es lo que predicamos nosotros. Que a través de la sangre de nuestro Señor Jesucristo, que a través de la muerte en la cruz del Calvario, usted y yo podemos ahora entrar al lugar santísimo. Hechos 20:24. Pero de ninguna cosa hago caso, ni estimo preciosa mi vida para mí mismo, con tal que acabe mi carrera con gozo y el ministerio que recibí del Señor Jesús para dar testimonio ¿de qué? Del evangelio de la gracia de Dios. Oiga esto, si usted está en el evangelio de la gracia de Dios, usted está en el lugar correcto. Si usted está viviendo bajo el evangelio de la gracia, usted ya la hizo. Ahora, si usted ya hizo su propio evangelio, ahí ya estamos fritos. ¿Cuántos han hecho su propio evangelio? ¿Se puede, pues? ¿Por qué no? Gálatas 1, versículo 6. ¿Qué dice? Cuando él dice, estoy maravillado, no es de que está maravillado de contento, ¿verdad? De decir, wow, qué maravilla, ¿cómo le hacen ustedes? No, él estaba maravillado de mirar la brutalidad de aquellos que se habían salido de la gracia de Cristo para seguir un evangelio diferente. ¿Y cuál es el evangelio diferente? Exacto, conforme a lo que yo creo, a lo que me conviene. Aquí en Guatemala, hermanos, está creciendo bastante esto, los judíos para Cristo. No sé si usted ha oído. Y está creciendo fuertemente. Oiga esto, punto número uno. Error, no abismal, sino bestial. El judaísmo no se puede predicar. Nosotros, para que la gente entre al reino de los cielos, ¿qué tenemos que hacer? Predicarles a Jesús. Y tenemos que evangelizarlos, y tenemos que forzarlos, y tenemos que enseñarles. El judaísmo no se puede hacer eso. O sea, yo no puedo pararme en una calle y decir, estoy invitando a todos a que vengan al judaísmo y se acerquen y se hagan judíos. No se dan cuenta que para ser judío necesitan negar a Jesús. Eso es terrible. Necesitan negar a Jesús. Para los que no somos linaje de sangre en línea directa del pueblo israelí, ¿quién es el pase?
1: ¿Cristo Jesús?
0: Sin Jesús no hay más. ¿Por qué? Porque me aboco hacia la ley de maldición y dejo la gracia de bendición. No puedo alcanzar la salvación. Por muy judío que yo sea, y por mucho hebreo que hable, y por mucho farsi que yo hable, no voy a llegar a ningún lugar. Ese es otro evangelio. Esa es otra línea. La otra línea es, ¿saben qué, hermanos? Vivamos como querramos, hagamos lo que hagamos, digamos lo que digamos, peleemos con quien querramos, metámonos donde querramos. ¡No hay problema! ¡Somos salvos! La verdad, hermano, ¿a cuántos no les gustaría eso? La verdad. Imagínense, hermano, de que, oye, hermano, vamos a ir a celebrar. Ok, hermano. Hermano pastor, hoy le invitamos a una su chelita, pastor. Amén, ala, qué lindo el hermano va, como ama a su pastor. Y nos vamos y nos emborrachamos. Y mañana venimos aquí, al culto, como si nada. Pero de todas maneras, somos salvos. Es otro evangelio. Pablo decía, me maravillo. Estoy asombrado, sorprendido. De que ustedes, conociendo la verdad, se salieron y se fueron para seguir otro evangelio diferente. Y lo chistoso es que la gente persevera en ese evangelio diferente. ¿Por qué perseveran? Porque siguen haciendo las cosas. Vámonos ahí mismo en Gálatas, capítulo 5, versículo 4. Mire, la gracia es como un avión. Usted tiene su boleto. Si quiere, se sube a ese avión. Si quiere, no se sube. Y lo que es peor, si quiere, se echa su clavado desde ahí arriba. Gálatas 5, 4. De Cristo os desligasteis. O sea, de Cristo se apartaron. Los que se justifican por la ley de la gracia han caído. Se han apartado, pues. Muchas personas vienen y tratan la manera de justificarse. ¿Por qué usted y yo no podemos vivir bajo la ley? Porque en el antiguo tiempo se necesitaba seguir todos los estatutos y todas las reglas para poder entrar. O sea, usted y yo no teníamos entrada. Segundo, los sacrificios de pecado eran a través de ofrendas. Y si ahora, hermano, con dificultad damos un quetzal, pues imagínense cómo estaríamos para entrar al lugar santísimo. Aunque trajéramos 500 vacas para darle en sacrificio, para usted y para mí ya no cuenta. ¿Por qué? Porque el sacrificio ya fue hecho en la cruz del Calvario. Ya no hay más. El cordero ya fue inmolado por usted, ya fue inmolado por mí. Libro de Hechos 13:43. Y despedida la congregación, muchos de los judíos y de los prosélitos piadosos siguieron a Pablo y a Bernabé, quienes hablándoles les persuadían a que perseveraran. O sea, no es solo cuestión de llegar, es cuestión de permanecer y de perseverar. ¿Qué es perseverar? Es seguir caminando. Usted se inscribe en un maratón, usted no solo va a correr 3 y ahí se queda y esperando va que la calle pase. Segunda de Corintios capítulo 6 versículo 1 dice: así pues, nosotros como colaboradores suyos os exhortamos también a que no reciban en vano la gracia de Dios. ¿Cómo es recibir en vano la gracia de Dios? Que hoy reciba Jesús en mi corazón y mañana me vuelva a emborrachar. Que hoy reciba Jesús en mi corazón y que mañana vuelva a hablar de la misma manera que lo hacía. Eso es en vano. Aquí viene esto. Dice: hay de aquellos que convierten en inmunda la sangre de Cristo, que deliberadamente, teniendo el conocimiento pleno de lo que es lo bueno y lo malo, van y hacen lo malo. Automáticamente la sangre de Cristo ya no tiene cobertura sobre ellos, porque ellos hacen inútil la sangre de Cristo. Por eso les decía, no es de que Dios quiera sacar a la gente o dejar a la gente. Se va a quedar quien quiera quedarse. Se va a salir de la gracia quien quiera salirse. Y va a seguir perseverando quien quiera perseverar. Efesios 2:8 dice: porque por gracia sois salvos, por medio de la fe, y esto no de vosotros, pues es un don de Dios, es un regalo de Dios. No por obras, para que nadie se gloríe, porque somos hechura suya, creados en Cristo Jesús para buenas obras, las cuales Dios preparó de antemano para que anduviésemos en ellas. Por tanto, acordaos de que en otro tiempo vosotros los gentiles, en cuanto a la carne, eras llamados incircuncisos por la llamada circuncisión hecha con la mano de carne. En aquel tiempo estabais sin Cristo, alejados de la ciudadanía de Israel y ajenos a los pactos de las promesas, sin esperanza y sin Dios en el mundo. Pero ahora en Cristo Jesús, o sea, bajo la gracia, vosotros que en otro tiempo estabais lejos, habéis sido hechos cercanos por la sangre de Cristo. 14. Porque Él es nuestra paz, de que ambos pueblos hizo uno,
1: derribando la pared intermedia de separación, aboliendo en su carne las enemistades, la ley de los mandamientos expresados en ordenanzas, para crear en sí mismo de los dos uno solo y un nuevo hombre, haciendo la paz mediante la cruz, reconciliando con Dios a ambos en un solo cuerpo, matando en ella las enemistades, y vino y anunció la buena nueva de paz a vosotros que estaban lejos y a los que estaban cerca, porque por medio de él unos y los otros tenemos entrada por un mismo espíritu al Padre. Así que ya no sois extranjeros ni advenedizos, sino ciudadanos de los santos y miembros de la familia de Dios, edificados sobre el fundamento de los apóstoles y profetas, siendo la principal piedra del ángulo Jesucristo mismo.
0: ¿Usted no se goza por eso, bro? Dice que él vino y botó la pared, y el Señor vino y dijo: ¿saben qué? Vamos a quitar eso que se interpone, y ya no van a ser llamados extranjeros, sino que van a ser ciudadanos, y voy a pagar el precio por todos, para que todos puedan cobijarse bajo el manto de la gracia de Dios.
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Muy buenas tardes, estimada audiencia. Es un gusto poder saludarle. Es un gusto poder acompañarle en esta bendecida tarde del día miércoles. Damos gracias a Dios porque nos ha permitido este privilegio de estar acá en el programa. Le saluda su amiga y hermana en Cristo, Irma Martínez. Estaremos acompañándole hasta las 2 de la tarde. Queremos exaltar y queremos bendecir el nombre de nuestro Señor Jesucristo juntamente con cada uno de ustedes.

Queremos orar y luego continuamos con nuestro programa. Pero recuerde, mi hermano, usted puede dejarnos su mensaje al 4790-2275 y le damos lectura a la palabra del Señor, y lo hacemos en el libro de Job. Job capítulo 5, versículo 17 en adelante. He aquí, bienaventurado es el hombre a quien Dios castiga. Por tanto, no menosprecies la corrección del Todopoderoso, porque Él es quien hace la llaga y Él la vendará. Él hiere y sus manos curan. En seis tribulaciones te librará, y en la séptima no te tocará el mal. En el hambre te salvará de la muerte y del poder de la espada en la guerra. Del azote de la lengua serás encubierto. No temerás la destrucción cuando viniere. De la destrucción y del hambre te reirás, y no temerás de las fieras del campo. Padre, en esta preciosa tarde nos acercamos delante de tu presencia, mi Dios, agradeciéndote, mi Dios amado, este tiempo especial que tú nos has regalado, Señor. Nos permite, Señor, acercarnos ante el trono de tu gracia y darte nuestra alabanza y nuestra adoración, porque solo tú eres digno, mi Dios. Te agradecemos, Señor, por esta tarde que nos has regalado, Señor. Gracias, Padre, por darnos el privilegio de disfrutar de tus bendiciones cada día. Y mientras nos des vida, Señor, sobre la tierra, tú nos bendices, Señor. Y nosotros, Señor, te servimos, te alabamos y te glorificamos, Padre Santo. Señor, no tenemos con qué pagarte.

vida de cada uno de mis hermanos quienes nos están escuchando, Señor. Hasta allá donde está llegando nuestra señal, Señor, te pido por ellos, Señor. Te pido por mis hermanos que nos escuchan a través de la internet. Padre, te pido por los amigos, a cada uno de nuestros oyentes, Señor. Te pido, mi Dios, que guarde sus vidas, Señor. Bendícelos, Señor, ayúdalos esta tarde, Señor. Por mis hermanos, Señor, que se encuentran allá en su vehículo, Señor. Te pido, mi Dios, que los guardes, Padre Santo. Y hacia cada uno de mis hermanos, Señor, que nos están escuchando allá en el lugar de su trabajo, Señor. Bendícelos, Señor, guárdalos, Señor amado. Padre, exaltamos tu nombre, te bendecimos, Señor. Queremos, mi Dios, queremos bendecirte, Señor. Queremos exaltar tu nombre a través de estos cantos. Padre, queremos que nuestra programación sea de bendición para todos aquellos que nos están escuchando, Señor amado. Gracias, Señor, porque hasta este momento tú nos has respaldado en todo, Señor. Tú nos has ayudado, Señor, y nos has guardado, Señor, de todo lo malo que pueda acontecer a nuestro alrededor, Señor. Tú estás con nosotros, Señor. Muchas gracias, Padre, porque eres fiel a tus promesas, Señor. Señor, dejo en tus manos este programa. Te pido tu respaldo. En el nombre de Jesús. Amén.

0: quisiera que me complaciera con una alabanza. El tema de la alabanza es Estoy contento, en la voz de Francisco Orante. Dios me la bendiga, pase feliz tarde, bendiciones.
1: Bendiciones, hermano, gracias por escucharnos y gracias por enviarnos su reporte. Así que invitamos a todos nuestros hermanos en esta preciosa tarde, quienes quieren escuchar, ¿verdad?, un tema, pueden llamarnos o pueden enviarnos un mensaje al 4790-2275. También tenemos el número claro, 7946-5408. Es un privilegio poder llegar hasta su hogar, en el lugar de su trabajo, y poder acompañarle a usted en esta preciosa tarde, mientras se encuentra disfrutando de su almuerzo. Nosotros le acompañamos con música que bendice su vida. Y bueno, si ustedes se encuentran almorzando en este momento, le deseamos un buen provecho. Damos gracias a Dios por las provisiones todos los días de nuestra vida. Aló, buena tarde.
2: Buenas tardes, Dios bendice, hermano.
1: Bendiciones, hermano Leonardo.
2: Bueno, así es, hermano, yo estoy en la casa por ahí escuchándolo.
1: Qué bueno, hermano.
2: En esta preciosa bendecida tarde.
1: Amén.
2: Y una alabanza, hermano.
1: ¿Cuál será?
2: Estoy contigo, hermano.
1: Está bien, hermano, con gusto.
2: Sí, cantante de Novedad.
1: Va, está bien, hermano.
2: Sí, a ese es. Gracias, hermano, y un saludo en esta preciosa bendecida tarde, un saludo para que están escuchando esta bendecida hora de alabanza.
1: Así es, hermano. Bendición.
2: Saludos.
1: Amén.
2: Feliz tarde, hermano.
1: Bueno, hermano, bendiciones.
2: Gracias. Amén, hermano.
1: Bueno, agradecemos la comunicación de nuestro hermano Leonardo de Paz allá por Tunucó. Gracias por escucharnos, hermano. Gracias por comunicarse con nosotros en esta tarde. Nos vamos acá con las complacencias. Mientras escuchamos estos temas, usted puede comunicarse. Tenemos comunicación por acá. Aló, buena tarde.
3: Hermana Irma, buenas tardes.
1: Dios le bendiga, hermano José.
3: Gracias, igualmente, hermana Irma.
1: Amén.
3: Aquí en el verano, siempre estamos escuchando Juan de Alegría.
1: Qué alegre, hermano.
3: ¿Será que puede complacer con el canto de Aníbal Marroquín? Imagínate.
1: Con mucho gusto, hermano.
3: Vaya, no le dimos feliz tarde, que Dios le bendiga y un saludito para el personal de Radio Alegría.
1: Muchas gracias, hermano. Bendiciones.
3: Bien.
1: ¿No? Saludos para nuestros hermanos que nos están escuchando allá por Chiquimula. Gracias por escucharnos siempre. Enviamos saludos para los hermanos de Zacapa. Gracias por escucharnos. Estamos en la 1:01.

Estamos en la 1:22 p.m. Dice por acá este mensaje: hola hermana, Dios le bendiga, le saluda a la familia Pérez. ¿Será que me complace con la alabanza Camina Conmigo Jesús del grupo Fuente de Vida? Me estaré incluyendo este canto. Bendiciones a nuestros hermanos de la familia Pérez. Hola, buenas tardes hermana, Dios le bendiga.

0: Dice el mensaje: hola, buenas tardes, hermana, Dios le bendiga. Complázcame con una alabanza, Caminando entre Espinos, dice. No sé si así se llama, pero me lo complace. Saludos para usted. Le saluda a la familia Vázquez de Tunuco Abajo. Bueno, no doy cuál es el canto, mis hermanos. Así que muchas bendiciones. Gracias por escucharnos siempre. Saludos para hermano Evangelio López, que nos está escuchando allá en la Reforma Tizamarte. Hemos incluido el tema que nos había solicitado, hermano. Bendiciones. Esperamos haya sido de bendición para su vida. Saludos también para hermana Silvia allá en el Pelío Negro. Aló, buena tarde.
1: Muy buena tarde, hermana Irma. Que Dios le bendiga.
0: No, mi
1: hermana. Por nuestro programa que es de mucha bendición. Bendiciones para usted y para su hija, hermana. Estoy registrando a mi hermana Rosita de Soto, a su esposo, a la familia Linares, a la hermana Rebeca, también al hermano Bairito Paredes, al hermano Rodolfo Hernández, Erika Hernández. Y hermano Rodolfo, que Dios les bendiga y que Dios les dé paz en su corazón, en todo, ¿verdad? Que él con salud y fuerza en su cuerpo, ¿verdad? Quisiera que me convirtiera con dos hermanas si puede, en la bondad de Dios, y también uno de en la tienda de la santidad con el hermano Rodolfo Hernández.
0: Está bien, hermano.
1: Que Dios le bendiga, hermana Irma, bendiciones, y pase una feliz tarde, y buen provecho en el almuerzo.
0: Gracias, hermana.
1: Gracias, hermana, bendiciones. Te quiero mucho, hermana Irma, y Dios le bendiga.
0: Gracias, hermana, feliz
1: gracias,
0: tarde.
1: Gracias, hermana, bendiciones, y personal también.
0: Bueno.
1: Gracias.
0: Saludamos entonces a hermana Erika Viela, que nos está sintonizando allá por Chiquimula. Saludos para cada uno de nuestros hermanos hasta allá donde está llegando nuestra señal. Nos saludamos a usted que nos está escuchando a través de la internet. Gracias por escucharnos. Y saludamos también a nuestros hermanos allá por Honduras, allá por Copán. Saludos. Y nos vamos por acá con más complacencias.

Estamos en la 1:48 p.m. Ya casi estamos llegando al final de nuestro programa. Dice por acá este mensaje: hola, Dios le bendiga. Me complace con la alabanza a la flecha malvada de Julio Elías. Atentamente, Josué Suchite de Plan Candelero. Saludos para toda mi familia en Talquesalito. Saludos para mis primas, dice. Saludos también para hermana Paula, que nos está escuchando allá en La Unión. Envía saludos para su nuera Elisa López, porque el día de hoy está de cumpleaños. Le deseamos muchas felicidades a nuestra hermana. Dios la bendiga y le regale muchos años más. Queremos felicitar a nuestra hermana con este canto. Con este canto también felicitamos a todos los cumpleaños de este día. A los cumpleaños de este mes de septiembre les deseamos muchas felicidades.

una bendición, fue un privilegio haberle acompañado en su espacio de programación musical Cantos de Bendición. Estuvo con usted su amiga y hermana en Cristo, Irma Martínez. Si Dios lo permite, nuevamente nos escucharemos en una próxima oportunidad. Con permiso, que tenga usted una feliz y bendecida tarde.

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de la tarde, 10 minutos, 2 de la tarde con 10 minutos aquí en los estudios de Radio Alegría. Qué privilegio poder acompañarles en esta hora de la tarde. Recuerde, le recordamos el día, sí, hoy es día miércoles y vamos al segundo día del mes de septiembre. Gracias a Dios por la oportunidad que nos da de poder llegar hasta este mes, hasta esta fecha. Y la honra sea para él. Por eso le acompañamos con la buena música. Este es el programa Kairos de Restauración. ¿Cómo la está pasando usted? ¿Está bien? Qué bueno que usted esté bien ahí con su familia. Recuerde que Dios le ama. Dios ha estado con nosotros. Bueno, para aquellos que le servimos, aquellos que glorificamos el bendito nombre del Señor, yendo a la iglesia, participando en los cultos, Él bendice nuestras vidas de una manera muy especial. Por eso le damos gracias a Dios por su fidelidad, por lo que Él es, por lo que Él hace en nuestras vidas. Por eso le acompañamos en esta hora de la tarde aquí con la música seleccionada para que usted pueda disfrutar, por supuesto, de la música, de los cantos, y usted pueda buscar al Señor a través de los cantos. Todo lo que respire alabe a Jehová, dice su palabra. Vamos con algo de música. Cada día contigo, Señor. Quiero estar siempre.

Le estamos presentando Kairos de Restauración aquí en Radio Alegría 97.5 FM. Gracias por estar en sintonía. Le proporcionamos la hora de este día miércoles 2 del mes de septiembre de año 2026. 2 de la tarde con 20 minutos en todo el territorio de Guatemala. Gracias a ustedes por estar pendientes de la programación. Aquí tenemos música seleccionada para usted. Y esto dice: todos los días de mi vida yo quiero alabar a mi Señor. Glorifiquemos al Señor.

2 de la tarde con 26 minutos, 2 de la tarde con 26 minutos y el tiempo avanza. Vamos ahora en uno de nuestros segmentos de esta tarde. La importancia de poder proteger a nuestra familia, de poder valorizar a nuestra familia, porque después de Dios, nuestra familia es importante.

0: ¿Consiente usted a sus hijos concediéndoles todos sus gustos o, por el contrario, es muy exigente y riguroso con ellos? En cuanto a la crianza de los hijos se refiere, los padres de familia generalmente se van a uno de dos extremos. Algunos son padres consentidores, superamparadores, sobreprotectores, que conceden todos los gustos a sus hijos, no les corrigen sus faltas, no les disciplinan, no les amonestan. Mucho amor, cero rigor. Otros padres de familia se van al otro extremo, son muy rigurosos, son padres abusadores, quieren hijos perfectos y al mínimo error les castigan física y severamente. La palabra de Dios dice en Proverbios 29:15, la vara y la corrección dan sabiduría, mas el muchacho consentido avergonzará a su madre. Note que es necesaria la sabia corrección, pero también el amor para no criar hijos consentidos. Tampoco conviene criar hijos a quienes se les castiga severamente porque sufrirán frustraciones y complejos de culpabilidad. Le doy un consejo práctico. Sean ustedes padres equilibrados. Sus hijos necesitan, por un lado, amor y aceptación. Por otro lado, necesitan límites y disciplina sabia. Apliquen ambas cosas. Amor y control. Amor y firmeza. Sean padres balanceados. Háganlo de esa manera, ya que, después de Dios, su familia es prioridad.
1: Para más consejos como este, visite www.lafamiliaesprioridad.com y para invitaciones a conferencias.
2: Dos de la tarde con 29 minutos en Kairos de Restauración.

¿A quién tengo en el cielo? Él está ahí, Cristo Jesús. Sí, Él está ahí, Cristo Jesús. Él es el que murió por nosotros y Él es el que está sentado a la diestra del Padre Todopoderoso. Y qué bueno, ¿no? Poder adorarle, poder servirle, glorificar el bendito nombre de nuestro Dios Todopoderoso. Estamos en un tiempo muy difícil. Estamos en un tiempo en donde yo creo que el Señor pronto viene. Sí, el Señor pronto viene. Si han visto erupciones de volcanes, terremotos, ¿qué más? Hay un montón de cosas que se han visto, guerras, sí, guerras. Con eso de la tecnología avanzada también hay mucho que deja mucho que desear todo esto. Qué bueno por los que estamos sirviendo al Señor, y yo digo qué bueno por los que nacimos hace, no estoy tan grande, pero bueno, doy gracias a Dios porque nací en un tiempo en donde no, la tecnología no me robaba la atención. Tuve mi primer teléfono a los 23 años, ¿qué le parece a usted? Sí, ahora nuestros hijos, bueno, viven con el teléfono, excepto los míos, no les doy teléfono, pero hay que tener mucho cuidado con la tecnología, no le dé teléfono a sus hijos, porque es malo, sí es malo. Los niños están creciendo de una manera que al Señor, por primero, no le agrada. Luego, pues, con eso, están deshonrando a su padre. Quizás una temprana edad, no sé, no se ve, pero al final sí se va a notar, les van a dar dolor de cabeza. Así que evitemos todo eso. Y digo esto porque el Señor pronto viene. Dice su palabra que se oirán rumores de guerra, hambres, pestilencias y un montón de cosas. Pero qué bueno por los que estamos glorificando al Señor a través de los cultos, a través de la lectura de su palabra. ¿Cuántos leen la Biblia? ¿Sí? ¡Ah, qué bueno! ¡Qué bueno, qué bueno que usted lea la palabra del Señor! Eso es bueno, leer la bendita palabra de nuestro Señor Jesucristo. Ahora, yo pregunto, ¿cuántos hermanos que hablan el chortí me están escuchando? ¿Alguien que pueda levantar la manita? Diga yo, hermano Isaías. ¿Sí? Sí, muy bien. 4790-2275, 4790-2275. Los que hablan chortí. Sí, señor. Cantemos juntos, pues. Póngale volumen a su radio.

¡Eso! Bueno, algunos no entendimos ni una palabra, ¿verdad? Bueno, yo por lo menos entendí cuán gloriosa será la mañana. Bueno, pero seguí cantando aquí en Spanish. Cantando, cuán gloriosa será la mañana cuando venga Cristo el Salvador. ¡Qué glorioso será ese día, queridos hermanos! Será un día hermoso en donde vamos a encontrarnos con nuestro Dios Todopoderoso, donde glorificaremos el bendito nombre del Señor. Bueno, hay un canto también que recientemente se ha publicado y lo canta hermano Héctor Jiménez. Yo lo estaba escuchando y es un canto muy bonito, especial. Porque habla sobre de cómo nuestra Guatemala se encuentra. Hermanos, amigos, usted que vive aquí en Guatemala, en todos los departamentos, municipios, caseríos, aldeas, que sea en Guatemala, oremos por nuestra Guatemala. Sí, oremos por Guatemala, ore por nuestro presidente, oremos por nuestro presidente, oremos por todos, sí, porque hermanos, se están viendo cosas que nunca se han visto. Por ejemplo, usted se ha dado cuenta de que el maíz en este tiempo no creció. Las milpas, me estaba dando cuenta de que las milpas no crecieron. Algunas milpas están pura cebolla. A todos, pues están apenados. Creo que el maíz ya subió, si no estoy mal. Y seguirá subiendo, sí, eso seguirá subiendo, seguirá subiendo y bueno, ¿qué hay de nosotros? Y he escuchado a algún par de hermanos decir, estoy preocupado porque no tenemos que comer hoy, no hay nada que comer y si esto sigue así, pues el maíz va a subir, va a llegar a 380, incluso a 400. Bueno, ¿sabe? Cuando buscamos al Señor, dice que nos va a cuidar, Él protegerá nuestras vidas, la importancia de servir al Señor. Y la Biblia dice de que el sol va a calentar 7 veces más de lo acostumbrado. Y ya llevamos como 6 a 7 meses aquí en el territorio de Chiquimula, bueno, en el área de Chortí, donde no ha llovido. ¿Se ha dado cuenta usted? No ha llovido. Ha querido llover, pero no ha llovido. Yo no sé por qué. No sé por qué. Ah, y viene algo a mi mente. Tengamos cuidado o cuidemos nuestro medio ambiente, porque algunos muchachos, yo no sé quiénes son, yo creo que son personas que no piensan, le van a prender fuego a los cerros. Yo vivo en Ushurja y me he dado cuenta cómo los pobres cerros se queman. Literalmente se queman. Los árboles se queman. Bueno, cuidemos el medio ambiente, queridos amigos, hermanos. Cuidémoslo, sembremos árboles para que haya más aire. El calor está intenso y hoy precisamente escuchamos de que es bueno cubrirnos. Cuando usted salga de su casa a algún lugar, cúbrase la cabeza, una gorra, un sombrero, un trapo, yo no sé, porque el calor pues está fuerte y algunos pues tienen dolor de cabeza y es los efectos del calor del sol, así que eso es para todos. Pero digo esto porque Héctor Jiménez escribe esta hermosa canción cristiana que bendice mi vida y está en marimba, escuchémoslo.

0: ¿No le parece a usted que deberíamos de orar por Guatemala y decirle al Señor: Señor, bendice a mi Guatemala, bendice a cada uno de los que habitamos por supuesto, en Guatemala? El Señor ha sido grande para cada uno de nosotros. Atendemos una comunicación a la orden, Radio Alegría.
1: Sí, buenas tardes.
0: A la orden, la escuchamos. Buenas
1: Escuchamos,
0: tardes.
1: buenas tardes. Okay, ya me voy a hablar.
0: Del Roblarcito, a la orden. ¿Cuál es su nombre?
1: Espere.
0: ¿Perdón?
1: Maribel Hernández Pérez.
0: Hermana Maribel Hernández Pérez. ¿En qué pueda servirle, hermana?
1: Para saludar mis compañeros. Uno que cumplió ayer, el Balbín Hernández.
0: Ah, muy bien.
1: Y Ramón Pérez cumplió 31.
0: Ah, muy bien.
1: Y saluditos para Ramón Pérez y Clara Pérez.
0: Carla Pérez.
1: Clara.
0: ¿Cuántos años cumplió Clara?
1: 73.
0: 73 años. Muy bien, con gusto. Ellos han escuchado el saludo.
1: También para Selvin, lo pone en cadena de oración.
0: Muy bien, Selvin, el apellido de Selvin.
1: Es Méndez Hernández.
0: Muy bien.
1: Y Douglas Oveniel.
0: ¿Me repite el nombre, por favor?
1: Douglas Oveniel.
0: Douglas Oveniel. Muy bien. Con gusto.
1: Vaya, me complace, hermano, con una alabanza.
0: ¿Cuál es el tema?
1: Compré con una alabanza
0: Ajá.
1: de Julio Elías.
0: Muy bien, de Julio Elías, con gusto.
1: Ajá.
0: Sí,
1: Y
0: cómo
1: aquí
0: no.
1: la escuchamos en Olopa.
0: En Olopa. Ah, muy
1: Sí.
0: bien.
1: Ajá.
0: Muy bien. Con gusto,
1: Va,
0: hermana,
1: saludos
0: estaremos
1: para usted.
0: incluyendo. Gracias, hermana, muy amable. Igualmente para ustedes, Dios les bendiga.
1: Vaya, también.
0: Excelente tarde desde Olopa. Nuestros hermanos nos están escuchando y es una bendición poder atenderles. Radio Alegría a la orden, ¿con quién tenemos el gusto? A la orden, hermano, ¿quién me habla? Desde Chiquimula, qué alegre. Gracias a Dios, hermano. Sí, así es. Sí.
2: Y entonces él dijo que la profecía que él había dejado para los tiempos de Noé fue por medio de Noé, ¿no?

2:51. Agradecemos la comunicación de nuestros hermanos aquí en este programa de Kairos de Restauración. Saludos a hermano Ramón Pérez. Saludos a Ramón Pérez, que cumplió 31 años desde Olopa. Saludos a Clara Pérez, 73 años. Qué bueno que haya cumplido los años establecidos por el Señor. Todavía le faltan 7. Bueno, si quiere vivir más o la voluntad del Señor, pues que viva muchos años más. Pero bueno, 80 dice la palabra, con todo ya es molestia. Que Dios ayude a la familia y en especial a Clara Pérez. Saludos a Selvin Hernández también. Que Dios les bendiga. Saludos a Douglas Oveniel. Con gusto. Ahí ya escucharon el saludo y seguramente pues también se están gozando. Y acá tenemos la música seleccionada para ustedes. ¿Se ha dado cuenta que se ha perdido a veces el dialecto, la cultura en el área chortí? ¿Verdad que sí? Ya no se ponen el traje de acá, sino las muchachas, los que van naciendo, se han puesto ya falda.

0: hay Dios tan grande como tú. No lo hay. Dios es el único que está con nosotros. Nuestros amigos nos fallan, pero Dios nunca nos falla. ¿Sí? Él estará siempre con nosotros. Él nunca falla. Él no falla.
1: En vida artificial para el corazón que se despierta.
0: 2:57 p.m. Saludos a usted que nos está escuchando. Bueno, voy a activar acá los números de teléfono. Si alguien quiere saludar, no siempre lo hacemos, pero vamos a hacerlo a partir de este momento. Si alguien quiere comunicarse, mandar un saludo, felicitar a alguien. Saludos, de hecho, quiero saludar a los hermanos de ayer. Oramos por ellos de Iglesia Evangélica Amanecer, de Fundación Emanuel, allá en Ushurjá. Hermano Julián, Danielita, hija de hermano Julián, hermano Juanito, Rosalío y Jafet cumplieron año ayer. Bueno, no ayer, en el mes de agosto. Y estuvimos orando por ellos el día de ayer en el culto. Así que si usted también está cumpliendo años, felicidades. ¿Quién está cumpliendo años ahora? Que el Señor les bendiga. Felicidades. Que Dios le dé muchos, muchos, muchos, pero muchos años más de vida. Sí, es nuestro deseo. Dice la palabra del Señor de que, por lo menos se me viene un versículo en la mente. Uno es de que el honrar a nuestros padres, el Señor prolonga nuestros días. Sí, prolonga nuestros días. El honrarlos, el

bendecirlos, el glorificar el bendito nombre del Señor, por supuesto, y el Señor ha sido bueno. Y por eso, miren, y otra cosa es que se cuiden también. Tengo mi abuela, tiene 98 años y mi abuela todavía camina bastante, camina a... bueno, no sé, como unos 3 kilómetros, 4 kilómetros los camina en 98 años, imagina usted, todavía los camina. Y bueno, gracias a Dios por los que el Señor les ha bendecido de una manera muy, muy especial. Ese es nuestro deseo, que el Señor le bendiga, que el Señor les guarde de una manera muy, pero muy especial. Ese es nuestro deseo. Vamos a atender esta comunicación. Aló, a la orden. A la orden, buenas tardes. ¿Quién nos habla? Hermano José, ¿desde dónde nos habla, hermano José? De Camotán. Cuéntenos, hermano José. De María Elena. Muy bien, con gusto. Muy bien. Dios lo bendiga, hermano José. Bendiciones desde Camotán. Nos solicita el tema de María Elena. Bueno, los coros de María Elena. Con gusto estaremos incluyendo el tema que nos ha solicitado. Saludos, hermano Elías Vargas. Me estoy dando cuenta que también nos llamó. Saludos, hermano Elías. Dios lo bendiga. Allá seguramente en su trabajo, que bueno que usted esté con bien trabajando para llevar la comidita a la casa, ¿no? Para el sostenimiento de la familia. Así que Dios les bendiga de una manera muy especial. Vamos a escuchar a continuación otro tema. De arriba viene lo bueno. No te equivoques, que viene del trabajo, que viene del jefe. No, de arriba viene todo lo bueno. Todo lo bueno viene de arriba. Y ahora Julio Elías nos viene a decir, de arriba viene lo bueno.

0: De arriba viene lo bueno, no te equivoques que viene de otro lado. Nos ha cantado Julio Elías en esta tarde y queremos agradecerle a usted también por estar en sintonía de esta programación de Kairos de Restauración.
1: Hay historias que impactan nuestra vida y una de estas, cada vez que la leo, me impacta poderosamente. Y es ese espíritu de generosidad que identifica a las personas. Recuerdo esta historia cuando se narra que Elías le dice a Dios que vaya y que va a ser alimentado por una viuda. El dato es curioso. ¿Por qué una viuda? ¿Por qué no personas fuertes, en un estado de abundancia? No, es a ella. Pero lo lindo de la narración es que le dice a Elías: yo le he ordenado a ella que te alimente, he puesto un sentir, un deseo en su corazón. Ese corazón generoso de entregar lo que uno tiene es lo que hace la diferencia cuando lo entrega para Dios voluntariamente y lo hace teniendo la sensibilidad de que es Dios quien nos guía. Llega Elías y la encuentra y le dice: dame un vaso de agua. Y cuando le trae el agua le dice: tráeme un poco de pan. Ella con honestidad le dice: solo tengo un poco de aceite y un poco de harina, y debo decirte que estaba listo para ponerlo en el fuego, comer un poco de pan y se terminó, no hay más. Sí, dice, haz eso, pero dámelo primero a mí. Le está diciendo: cree en mí, confía en mí, y va y lo hace. Bueno, luego Elías le instruye y le dice: ¿cómo lograrlo? Ve y busca todas las tinajas que tengas, consigue todas las tinajas. Y Dios hizo el milagro de multiplicar el aceite en la casa de esta viuda. Hay varios elementos fundamentales. El corazón desprendido, generoso, es aquel que se entrega voluntariamente. Cuando hay una visión, cuando hay un llamado, cuando hay algo que impacta nuestras vidas y nos invita a ser generosos, nosotros tenemos que hacerlo. Hace varios años estudiaba en la universidad y en aquel momento llovía. Venía de una de las clases y había tomado un bus. Eran posiblemente las 9 de la noche. Me detuve porque vi una anciana en el suelo y cuando la vi sentí detenerme, entregarme a ella. Le dije: ¿le ocurre algo? Me dijo: se me cayó la muleta y no tenido quien me ayude. Le dije: le alcanzo la muleta. En eso sentí en mi corazón decirle: si yo detengo un taxi, la envío y la envío a su casa, ¿usted va? Claro, me dijo, seguro que voy. Era una anciana que vivía de lo que pedía en la calle. El día había sido lluvioso. Estaba en el suelo mojándose y nadie se había detenido a ayudarle con la muleta. Pero cuando la voy a subir al taxi, siento en mi corazón preguntarle: ¿y si yo voy con usted? Bueno, y recordé que si tenía el dinero para ir y venir, entonces sí. Pero en el camino le dije: señora, ¿y si compramos un poco de pan? Claro, gracias, sonrió. Le dije al taxista: paremos en una panadería. Y cuando entro a la panadería, siento en mi corazón que no debo de comprar un bollo de pan, sino debo de comprar 10 baguettes, 10 pan español. Dije: ¿10? Pero si solo es una anciana. Entonces solamente fui obediente, entré a la panadería, compré 10 pan francés y vine con la dama que estaba en el taxi. La lluvia caía, la noche era oscura, el lugar era un lugar un poco peligroso, lo miraba en la expresión del taxista. Nos paramos frente a una pequeña casa de madera y de repente la puerta se abre y un grupo de niños sale. Abuelita, abuelita, abuelita, abren la puerta, casi se llevan la anciana en brazos y la introducen a la casa con una bolsa de pan. Ese día me di cuenta que hay milagros y que fui instrumento para poder llevar el pan a un grupo de niños que posiblemente comían por primera vez en el día. Y el sustento en la casa la llevaba la abuelita. No conozco la historia, no conozco más detalles, solo sé que todos hemos sido llamados para que, si tenemos un corazón generoso, Vamos a ver tinajas multiplicarse, vamos a ver la harina multiplicarse, porque nunca faltará comida ni pan en la casa de aquel que tiene un corazón generoso. Escribamos juntos una historia de amor y sigamos sembrando esperanza en aquellos que nos buscan y tocan a la puerta para decirnos, como dijo el profeta Elías a la viuda, dame un poco de pan. Cuando usted sienta en su corazón ser generoso, hágalo, porque está a punto de ver un milagro extraordinario que va más allá de lo que usted y yo podemos imaginar. Aquella noche sé que fui un ángel para la anciana y fui el instrumento de Dios para niños que posiblemente comían el pan del día. Sigamos escribiendo juntos historias que nos permitan ver a Dios multiplicar aceite en casa y harina para traer pan a los que necesitan.

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Gracias por estar pendientes de la sintonía de este programa. Estamos llegando a las 3 de la tarde con 11 minutos y acá le acompañamos. Queremos saludar ahora a los cumpleañeros de hoy, del mes pasado. Yo no sé quién está cumpliendo años, pero seguramente la familia está muy feliz.

Y con estos temas hemos felicitado a los cumpleañeros. Que Dios les bendiga, que Dios les guarde y que el Señor haga resplandecer su rostro sobre ustedes y tengan de ustedes misericordia. Es nuestro deseo para cada uno de ustedes que el Señor les pueda bendecir de una manera especial.

Estamos leyendo nuestros versículos los días miércoles. Los días miércoles leemos dos capítulos del libro de Proverbios. Y hoy nos toca leer el capítulo 11 y el versículo 12 de Proverbios. Y vamos a leerlo. Ponga atención a lo que la palabra del Señor nos está diciendo. Y por supuesto meditar en lo que el Señor nos quiere decir. Dice así. Proverbios capítulo 11, versículo 1, dice así: el peso falso es abominación a Jehová, mas la pesa cabal le agrada. Cuando viene la soberbia, viene también la deshonra, mas con los humildes está la sabiduría. La integridad de los rectos los encaminará, pero destruirá a los pecadores la perversidad de ellos. No aprovecharán las riquezas en el día de la ira, mas la justicia librará de muerte. La justicia del perfecto enderezará su camino, mas el impío por su impiedad caerá. La justicia de los rectos los librará, mas los pecadores serán atrapados en su pecado. Cuando muere el hombre impío, perece su esperanza, y la expectación de los malos perecerá. El justo es librado de la tribulación, mas el impío entra en lugar suyo. El hipócrita con la boca daña a su prójimo, mas los justos son librados con la sabiduría. En el bien de los justos la ciudad se alegra, mas cuando los impíos perecen hay fiesta. Por la bendición de los rectos la ciudad será engrandecida, mas por la boca de los impíos será trastornada. El que carece de entendimiento menosprecia a su prójimo, mas el hombre prudente calla. El que anda en chismes descubre el secreto, mas el de espíritu fiel lo guarda todo. Porque no hay dirección sabia, caerá el pueblo, mas en la multitud de consejeros hay seguridad. Con ansiedad será afligido el que sale fiador de un extraño, mas el que aborreciere las finanzas vivirá seguro. La mujer agraciada tendrá honra,

y los fuertes tendrán riqueza. A su alma hace bien el hombre misericordioso, mas el cruel se atormenta a sí mismo. El impío hace obra falsa, mas el que siembra justicia tendrá galardón firme. Como la justicia conduce a la vida, así el que sigue al mal lo hace para su muerte. Abominación son a Jehová los perversos de corazón, mas los perfectos de camino les son agradables. Tarde o temprano el malo será castigado, mas la descendencia de los justos será librada. Como zarcillo de oro en el hocico de un cerdo, es la mujer hermosa y apartada de razón. El deseo de los justos es solamente el bien, mas la esperanza de los impíos es el enojo. Hay quienes reparten y les añadido más, y hay quienes retienen más de lo que es justo, pero vienen a pobreza. El alma generosa será prosperada, y el que saciare, él también será saciado. Sigue diciendo la palabra del Señor, versículo 26. Al que acapara el grano, el pueblo lo maldecirá, pero bendición será sobre la cabeza del que lo vende. El que procura el bien buscará favor, mas el que busca el mal, éste le vendrá. El que confía en sus riquezas caerá, mas los justos reverdecerán como ramas. El que turba su casa heredará viento, y el necio será viento de sabios de corazón. El fruto del justo es árbol de vida, y el que gana almas es sabio. Ciertamente, el justo será recompensado en la tierra, cuanto más el impío y el pecador. El que ama la instrucción ama la sabiduría, mas el que aborrece la reprensión es ignorante. El bueno alcanzará favor de Jehová, mas él condenará al hombre de malos pensamientos. El hombre no se afirmará por medio de la impiedad, mas la raíz de los justos no será removida. La mujer virtuosa es corona de su marido, mas la mala como carcoma en sus huesos. Los pensamientos de los justos son rectitud, mas los consejos de los impíos engaño. Las palabras de los impíos son acechanzas para derramar sangre, mas la boca de los rectos los librará. Dios trastornará a los impíos y no serán más, pero la casa de los justos permanecerá firme. Según su sabiduría es alabado el hombre, mas el perverso de corazón será menospreciado. Más vale el despreciado que tiene servidores que el que se jacta y carece de pan. El justo cuida de la vista de su bestia, de la vida de su bestia, mas el corazón de los impíos es cruel. El que labra su tierra se saciará de pan, mas el que sigue a los vagabundos es falto de entendimiento. Codicia al impío la red de los malvados, mas la raíz de los justos dará fruto. El impío es escarnecedor en la prevaricación de sus labios, mas el justo saldrá de la tribulación. El hombre será saciado de bien del fruto de su boca, y le será pagado según la obra de sus manos. El camino del necio es derecho en su opinión, mas el que obedece el consejo es sabio. El necio al punto da a conocer su ira, mas el que no hace caso de la injuria es prudente. El que habla verdad declara justicia, mas el testigo mentiroso engaño. Hay hombres cuyas palabras son como golpes de espada, mas la lengua de los sabios es medicina. El labio veraz permanecerá para siempre, mas la lengua mentirosa solo por un momento. Engaño hay en el corazón de los que piensan el mal, pero alegría en el de los que piensan el bien. Ninguna adversidad acontecerá al justo, mas los impíos serán colmados de males. Los labios mentirosos son abominación a Jehová, pero los que hacen verdad son su contentamiento. El hombre cuerdo encubre su saber, mas el corazón de los necios publica la necedad. La mano de los diligentes señoreará, mas la negligencia será
tributaria. La congoja en el corazón del hombre lo abate, mas la buena palabra lo alegra. El justo sirve de guía a su prójimo, mas el camino de los impíos les hace errar. El indolente ni aún osará lo que ha cazado, pero a ver precioso del hombre es la diligencia. El camino de la justicia está a la vida, y sus caminos no hay muerte. Palabra de nuestro Señor y Salvador Jesucristo. También quiero orar un momento, vamos a tener un momento de oración y al final pues estaremos terminando con nuestro programa. Padre, te damos gracias, Señor, por esta hora especial que nos has permitido, Señor, poder estar, Padre Celestial, a través de Radio Alegría llegamos a los hogares. Gracias por tu palabra que hoy ha sido leída. Bendice, Señor, cada hermano, a cada oyente. Bendice sus vidas, fortaléceles. Señor, si alguien está pasando por alguna ansiedad, oramos, Señor, para que le ayudes. Si alguien está pasando por alguna depresión, ayúdale, dele la salida, las fuerzas necesarias para poder caminar. Padre, te pedimos que nos bendigas a todos los oyentes de Radio Alegría. Pon tu mano de poder sobre sus vidas y que puedan estar, Señor, satisfechos, contentos a través de la música, a través de la oración, a través de tu palabra, Señor. Tu palabra fortalece nuestras vidas, Padre. Aún el corazón más duro, Señor, que tu palabra lo haya quebrantado, Dios de la gloria. Gracias por darnos la oportunidad de vida. Y, Señor, todavía tenemos la oportunidad de poder abrir nuestros ojos, hablarle, Señor, primero a nuestras familias, del amor tuyo, Señor. Pero habrá un día en donde ya no se podrá. Hoy, Señor, abogas por nosotros, por cada uno de nosotros. Pero cuando tú regreses a traer a tu iglesia, Señor, tú serás nuestro juez. Juzgarás al mundo, juzgarás a tu iglesia, a cada persona. Padre bendito, ayúdanos a ser esa iglesia, Señor, una iglesia fuerte, una iglesia, Señor, que ha estado siempre ahí glorificando tu nombre. Padre, pedimos, Señor, que nos ayudes, por favor. Señor, sin tu ayuda no podemos hacer nada. Gracias por esta emisora que llega hasta los rinconcitos más lejos, donde nosotros no podemos llegar, Señor, físicamente. Padre, oramos para que nos ayudes. Bendice cada hermana, cada hermano. Si hay alguien en cama, pon tu mano de poder sobre sus vidas. Si alguien tiene preocupación, quizás una preocupación económica, familiar, laboral, Señor, tú conoces. Oramos, Señor, para que les ayudes y que tu presencia esté ahí y pueda dar una salida, una solución a lo que ellos están pasando, Padre Celestial. Alabado y glorificado sea tu nombre. En tus manos nos encomendamos, Padre. Sabemos que, Señor amado, el mundo va de mal en peor, Señor. Ayúdanos, Padre, por favor, ayúdanos, Señor, a poder tomar buenas decisiones, saber andar en este mundo por el camino correcto, el camino, Señor, que tú nos has dejado. Ayúdanos, Señor, a ser personas de bien, que sepan, Señor, expresarse, que sepan, Señor, a tener esos valores en la comunidad, que eso, Señor, no solo se transmitirá en nosotros, sino en la vida de nuestros hijos. Nuestros hijos harán el cambio en este mundo perdido. Nuestros hijos serán diferentes porque, Señor, tu palabra dice que te imitemos a ti. Gracias, Señor, por el ejemplo que nos dejaste aquí en la tierra. Por eso clamamos por nuestra Guatemala. Señor, bendice a Guatemala. Padre, bendice a todos los que gobiernan. Padre, ayúdanos, Señor. Ayúdales.
Oramos para que Guatemala pueda ser una Guatemala en el cual de verdad podamos vivir, Señor, la verdadera paz que entre comillas, Señor, se ha afirmado. No hay paz. Señor, cuántas muertes, abortos, suicidios. Señor, cuántos divorcios que tú no lo apruebas hay hoy en día. Hijos, Señor, malos hacia sus padres. Hijos que han matado a padres. Padres que han violado a sus hijas. Hermanos, Señor, pastores que han caído a la gracia, misioneros, etc. Señor, tú conoces nuestro corazón. Ayúdanos, Señor, a prepararnos para que, Señor, podamos dar defensa del Evangelio. Tu palabra dice que yo no me avergüenzo del Evangelio porque es poder de Dios. Es cierto, Señor, que tu palabra no necesita que alguien lo defienda porque se defiende por sí solas. Pero como tus hijos, Señor, debemos de saber que realmente, ¿quiénes somos nosotros? Los verdaderos adoradores. Y que a través de nuestro ejemplo, Señor, podamos dar, Padre Celestial, palabras de vida a quienes lo necesitan. Por eso, Señor, te lo pedimos con todo nuestro corazón. Gracias por este momento especial. En tus manos nos encomendamos, Cordero de Dios, porque tú eres bueno. En el nombre de Jesús. Amén. Amén.

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2: Es el susurro del Espíritu Santo en nuestro interior. Hay una historia preciosa donde un profeta llamado Elías, el profeta del fuego, tiene un momento de depresión. Y dice la Biblia que por una amenaza de muerte, después de 3 años siendo un superviviente en una tensión terrible que le drenó emocionalmente, tuvo un colapso, una crisis, y se fue al monte de Dios, a Horeb, pidiéndole a Dios: Dios, mátame. Si alguna vez has tenido pensamientos suicidas, tranquilos, que hasta el gran profeta Elías tuvo pensamientos suicidas. ¿Y sabes lo que hizo Dios? Dios lo dio de comer. Le dijo: descansa. Y mientras estaba en esa cueva, Dios esperó el momento en el cual Elías, que estaba agotado y por eso quería morir, estaba listo para escuchar su voz. Y dice que ese profeta que estaba deseando morir vio que a las afueras de la cueva de repente hubo un fuego, como una llamarada increíble, pero Dios no estaba ahí. Después vio un viento impetuoso que movía la roca y la espartía, pero Dios no estaba ahí. Y luego hubo un terremoto que empezó a abrir la montaña, pero Dios no estaba ahí. Y es interesante porque el texto no dice esas 3 cosas por casualidad, porque ese fue el mismo monte donde siglos antes Dios se presentó a Moisés y a todo el pueblo de Dios y les dio la ley, y se manifestó en viento terrible, fuego terrible, terremoto terrible. En Horeb Dios hablaba de esa manera terrible y asombrosa, pero en esta ocasión Dios no estaba hablando así. Dice que entonces Elías escuchó un silbido apacible. Otras versiones dicen que escuchó un susurro, y entonces descubrió que la voz de Dios estaba ahí, en el susurro. Y yo me he estado preguntando, ¿por qué aquel hombre deprimido que tenía ganas de morir, pensamientos suicidas, no escuchó a Dios en un terremoto, en un fuego, en un viento, sino que lo escuchó en un susurro? Porque el susurro es una invitación a la intimidad. Si tú me susurras para que yo te escuche, lo que tengo que hacer es acercarme a ti. Tengo que inclinarme para escuchar lo que estás diciendo. Dios estaba susurrando a Elías porque Elías no necesitaba el Dios del fuego, del viento y del terremoto. Ya lo había conocido, pero ahora estaba roto por dentro. Necesitaba el Dios que estaba cerca. No el Dios sorprendente que hacía conmover una montaña, no el Dios que susurra. Como un bebé cuando está abrumado, perdonadme si hablo de bebés, voy a tener uno dentro de un mes. En ese estrés del bebé, la manera de calmarlo no es gritarle, es susurrarle. ¿Y por qué susurramos a un bebé? Porque lo tenemos abrazado y cerca de nuestro corazón. Y cuando lo tienes tan cerca, no necesitas gritar, solo necesitas susurrar. ¿Por qué razón Dios nos susurra internamente? Porque desde que Cristo murió en la cruz, se rompió toda la distancia de separación que teníamos con Dios. Antes Dios tenía que hablar de esas maneras abrumadoras y sorprendentes, y todavía lo hace. Pero cuando Él abrió el camino en la cruz para una unión con Él, Él nos envió su Espíritu y lo metió dentro de nuestras entrañas. Por eso el susurro de la voz de Dios es la manera habitual en la cual escuchamos a Dios, porque ya Dios no está fuera de nosotros, Dios está dentro de nosotros. Y como está tan dentro de nosotros, Él no necesita gritar, Él solo necesita susurrar. Y ese susurro divino, y perdonadme si me emociono porque realmente esto es hermoso, Es una invitación a tener intimidad con Dios. Lo que pasa es que no podemos escuchar el susurro si no nos inclinamos. Y quiero hablarte justamente de ese susurro divino, que son como notificaciones divinas que vienen a tu mente. ¿Alguna vez has recibido una notificación en tu smartphone? ¿Cuántos habéis recibido una notificación en vuestro smartphone? Esas notificaciones vienen de algún lugar, entran en tu smartphone y de manera espontánea, ¡pupín!, te saltan. Muy bien, el susurro del Espíritu Santo en nosotros viene como una notificación divina a nuestra mente. A ver si explico esto. En nuestra mente, cierra los ojos un momentito. Ahora di en tu mente, hola, ¿cómo estás? Pero dilo en tu mente, no con tus palabras. Dilo, hola, ¿cómo estás? En tu mente. ¿Has escuchado tu propia voz en tu mente? Levantad la mano los que habéis escuchado la propia voz, pero no era audible, pero la has escuchado, ¿no? ¿Por qué? Porque en tu mente, tu propia voz tiene un sonido silencioso. Vamos a decirlo así, parece una contradicción, pero tú escuchas tu voz, es en tus pensamientos, la escuchas. No es audible, pero es tu voz. Muy bien, cuando el Espíritu Santo se metió dentro de ti y te convertiste en la ovejita del buen pastor, ahora tienes una voz hablándote dentro. Algunos dirían, eso es esquizofrenia. No es esquizofrenia, es la voz del Espíritu Santo. Ahora, es muy parecida a la voz interior que tú tienes. Por eso a veces es difícil de identificar. Es como una notificación que tú intuyes que no viene de tus pensamientos, sino que viene de otro origen, es un origen divino. Y distinguir el origen es lo difícil en escuchar la voz de Dios. Yo digo que esa voz divina son como pensamientos espontáneos que vienen a nuestra mente en forma de voz silenciosa, imágenes, versículos bíblicos, impresiones, y es como que tú lo tienes aquí y dices, esto no es la voz de mi ego, de mi yo, esta es una voz diferente, es la voz de Dios. Y esa voz utiliza, atención a esto, tus recursos mentales, lo que has visto, lo que has leído, lo que conoces, para darte un mensaje. Es decir, esa voz utiliza los recursos de tu imaginación, de tus recuerdos, de tus conocimientos para comunicarse contigo. Hay al menos cuatro formas en las cuales escuchamos esa voz de Dios dentro de nosotros, ese susurro. ¿Habéis oído alguna vez los cinco lenguajes del amor? Pues hay cuatro lenguajes, al menos, no lo cerramos, pero hay cuatro lenguajes de la voz interior. Están los que ven, los que oyen, los que sienten y los que saben. Lo voy a volver a decir. Están los que ven, los que oyen, los que sienten y los que saben. Todos podemos escuchar de estas cuatro maneras, pero generalmente, como en los cinco lenguajes del amor, hay una que es tu manera. Entonces, hay una manera en la cual Dios habitualmente te habla. O lo ves en tu mente, o lo oyes en tu mente, o lo sientes en tu mente, o lo sabes en tu mente. Y lo interesante es que cada uno de los que estamos aquí, aunque podemos escuchar esa voz de las cuatro maneras, siempre hay una que es como la que se manifiesta más. Por ejemplo, lo que a mí me suele pasar cuando oro por alguien es que tengo mis ojos cerrados, que es algo que ayuda para concentrarme en la voz, y de repente veo una imagen en mi mente. Y esa imagen es un mensaje para la persona con la que estoy orando. ¿Siempre doy en el blanco? No, porque es un arte y una disciplina aprender a interpretar la voz que viene con una imagen, que es un recurso que yo tengo en mi mente, pero tengo que saber interpretar también lo que estoy viendo. Pero nosotros podemos tener esa habilidad y la podemos entrenar. Ahora voy a pedir ayuda al pianista porque vamos a hacer unos ejercicios prácticos y luego vamos a orar unos por otros. ¿Está bien? En el texto que hemos leído acerca de la voz del pastor, que dice que Jesús es nuestro buen pastor y nosotros somos sus ovejas, la gran pregunta en el aire es, bueno, ¿pero realmente una oveja entiende el lenguaje de un pastor? Seamos claros, el lenguaje de un pastor es un lenguaje humano, es sofisticado, tiene sintaxis, gramática, unión de palabras, verbos, sustantivos, y una oveja no puede entender las palabras de su pastor. No las entiende. Es decir, no puede entender la conjugación de los verbos, el significado, ni cómo las letras al unirse hacen sonidos. Eso la oveja no puede entenderlo porque su capacidad mental es inferior a la capacidad de su pastor. Con Dios pasa lo mismo. Dios es un ser divino y su lenguaje es superior a nuestro lenguaje. Y nosotros somos seres mortales que en comparación con Dios somos como esas ovejas frente a ese pastor. No podemos entender todo el lenguaje de Dios porque Dios es Dios y tú eres un simple mortal. Y dices, bueno, y tío, entonces te estás contradiciendo porque dices que sí podemos escuchar la voz de Dios y sin embargo ahora nos estás diciendo que no podemos entenderlo todo. Y sí, esa es la tensión. Podemos escuchar la voz de Dios, pero no podemos entenderlo todo porque es un misterio Dios. Dios es Dios y tú y yo simples mortales. Pero os voy a decir lo que una oveja sí puede hacer. Una oveja puede reconocer el timbre de la voz de su pastor, puede interpretar el tono de la voz de su pastor y puede responder en armonía a la voz de su pastor. Tres cosas que una oveja sí puede hacer: reconocer el timbre, interpretar el tono y responder en armonía. Tres cosas que tú y yo sí podemos hacer con el Dios que nos habla: reconocer el timbre, interpretar el tono y responder en armonía. Yo no sé mucho de ovejas, pero mi familia ha tenido perros. Y buscando la capacidad de entendimiento de un perro, dicen que los perros promedio pueden interpretar unas 100 palabras de su amo, 100. Pero esas 100 palabras no es que el perro las entienda, sino que las asocia con comandos. Por eso cuando tú le dices al perro, siéntate, o le dices, miéndane, para el perro es igual. Porque no entiende siéntate o niéntate, entiende el timbre, eres tú quien le habla, su dueño, y entiende el tono. Siéntate se asocia con una orden de que él se siente. Y eso nos pasa a nosotros con Dios. No podemos entender todo su lenguaje, pero sí podemos identificar su timbre. Es Dios quien habla. Su tono está intentando decirnos algo en una dirección y podemos responder en armonía. Le he pedido al pianista que nos ayude porque quiero demostraros que en el lenguaje musical todos nosotros tenemos la capacidad de entender timbre, tono y responder en armonía. No somos músicos, ni sabemos todo lo que él sabe, no sabemos solfeo, pero podemos identificar el timbre, el tono y responder en armonía. Dios es un pianista divino. Vamos a hacer un ejercicio. Vamos primero a ver si somos capaces de identificar el timbre del piano, es decir, cómo suena el piano, si podemos identificar el piano entre otros instrumentos. Cerrad vuestros ojos y vamos a tocar tres instrumentos. Vamos a ver si con los ojos cerrados tenéis la capacidad de distinguir cuál es el piano. Primer instrumento. No hagáis trampas, ojos cerrados. Thank you. Hasta ahí. ¿Cuántos creen que ha sido el piano? Levanten la mano. Vale, no, nadie ha levantado la mano. Vamos a ver si este segundo instrumento es el piano.

Levanta la mano si crees que es el piano. Nadie está levantando la mano, menos mal. Vamos a ver si el tercero es el piano.

Levanta la mano si crees que está sonando el piano. Abre tus ojos y sorpresa, es el piano. ¿Por qué entre tres sonidos de tres instrumentos tú has sabido identificar cuál era el piano? Porque conoces el timbre. Es decir, conoces a qué suena el piano. ¿Y por qué lo conoces? Porque ya lo has escuchado antes. Porque te has identificado con el piano en otras ocasiones, lo has tocado, has visto cómo suena, entonces has desarrollado un conocimiento de cómo suena el piano, su timbre. El timbre en Dios es su carácter. Es decir, ¿suena a Dios lo que estás escuchando en el susurro de tu mente? ¿Suena a su carácter? Porque Dios suena de una manera determinada y siempre suena según su carácter, como Él es. Una batería suena como una batería, una guitarra suena como una guitarra, un piano suena como un piano. Dios suena como Dios. Dios tiene un timbre y ese timbre es su carácter. Y la pregunta es, ¿y cómo yo conozco el carácter de Dios? Siendo un estudiante de este libro. No puedes crecer en el arte de escuchar la voz de Dios si no lees todos los años tu Biblia sin parar. Porque en la Biblia se revela el carácter de Dios, su timbre. Yo recuerdo conversaciones con personas que de repente me dicen, creo, porque eso es una buena manera de abordar el tema de escuchar la voz de Dios, creo que estoy escuchando a Dios que me está diciendo algo. Y yo le pregunto, ¿y qué crees que te está diciendo? Y me dice, creo que me está diciendo que perdone al que me hizo daño. ¿Y sabes qué respondo yo? Eso suena a Dios. ¿Y por qué yo sé que suena a Dios? Porque yo conozco su timbre, su carácter, porque he leído este libro y yo sé lo que le gusta a Dios, lo que no le gusta a Dios, lo que ama a Dios, lo que odia a Dios, lo que emociona a Dios, lo que enfurece a Dios, porque este libro me revela su carácter. Yo no puedo identificar si esa voz que estoy escuchando en mi mente es Dios o no es Dios, si ellos de mi familia, si tú les decías, te voy a matar, te voy a tirar en la basura, mi amor, y te voy a sacar las tripas. El perro decía, le estoy diciendo algo malo, pero con un tono de amor. Y sin embargo, si les decías, te amo con todo mi corazón, te espachurraría porque te quiero. ¿Qué hace el perro? Le estoy diciendo cosas bonitas, pero el tono es violento. Entonces, el perro no sabe qué le estoy diciendo. No sabe el significado de las palabras, pero ¿qué interpreta? ¿Qué interpreta? El tono. Él sabe que hay un tono cuando le llamas para comer, sabe que hay un tono cuando le adviertes de un peligro, sabe que hay un tono cuando lo estás corrigiendo, sabe que hay un tono cuando le estás amando. Y con Dios también podemos identificar la tonalidad de su voz. La tonalidad de su voz. Quizá no sabemos exactamente qué está diciendo, pero podemos interpretar, hey, suena como que Dios me está advirtiendo. Hey, suena como que Dios está triste por esto que he hecho. Hey, suena como que Dios está feliz por esto que he hecho. Hey, suena como que Dios me está inquietando para que haga algo. Todos tenemos la capacidad, quizá no de interpretar el mensaje, porque es muy complejo, Él es Dios y tú eres un humano, pero el tono te dice algo. ¿A qué suena lo que Dios te está diciendo? Eso es súper importante, la tonalidad de lo que Dios dice. Y finalmente la armonía. Por ejemplo, si el músico toca una canción alegre, toca la canción alegre. Y yo lloro, tócame la canción triste. ¿Qué está pasando conmigo? Estoy desarmonizado. De hecho, si queréis que lo pruebe más,
Toca la de Titanic. ¿Estoy en tono? ¿Estoy armonizando? No. Ya, que me emociono y lloro. Entonces, lo más triste de escuchar la voz de Dios es que no respondamos en armonía. De hecho, puede ser que hoy, ahora mismo, Dios te esté hablando y te esté diciendo algo tan hermoso como: anhelo tener una conversación contigo, y tú te estés aburriendo. Imagínate que hoy Dios te está diciendo: quiero conversar contigo porque tú eres mi oveja y mis ovejas escuchan mi voz. ¿Qué es lo más emocionante que podemos hacer? Comunicarnos con el Creador. Y tú estés pensando en irte a comer una hamburguesa. Eso es lo que nos pasa con la voz de Dios. Que Él no va a tocar melodías para nosotros si nosotros somos apáticos a lo que Él toca. Si cuando Él está tocando algo triste, nosotros nos ponemos Netflix para entretenernos y no nos alineamos con la tristeza de Dios, que quizás es una tristeza por nuestro pecado, por la injusticia en el mundo o por algo, Dios dice: te toco una canción triste y no lloras conmigo. Y de repente Dios te está tocando una melodía alegre porque quiere que bailes, porque Él está disfrutando de la relación contigo, y tú estás triste porque no estás ganando todo el dinero que te gustaría ganar. Y Dios dice: ya, pero me tienes a mí, y Él está feliz y se está comunicando contigo, pero tu corazón está triste porque te falta dinero, no ganas tanto como te gustaría. Dios quiere hablarnos, pero si no respondemos en armonía a lo que Él está diciendo, Él no nos va a hablar tanto como podría hablarnos. Si no obedecemos, si no tenemos una respuesta armónica a lo que Él nos está diciendo, Él dice: ¿para qué te voy a tocar una canción triste si no lloras conmigo? ¿Para qué te voy a tocar una canción alegre si no bailas conmigo? Lo peor en la iglesia en España es la apatía. Podemos escuchar sermones increíbles. Tenemos uno de los mejores predicadores de España, que es John, que cada vez trae una palabra, y a veces nuestra tendencia es: hoy quizá no ha estado tan fino John. O sí, pues la verdad que hoy sí me ha gustado John. Es que no se trata de John. Cuando John o yo o Andrés o Tim abrimos la escritura, Dios habla en esta iglesia. Dios habla, está hablando, trae un mensaje. Y no estamos valorando si te gusta más o no, o más o menos, el estilo de un predicador. Es: ¿respondemos a lo que Dios está hablando? Porque si Él está tocando una melodía, pero nuestra respuesta es apática, hay algo mal en nosotros. Muy bien, ahora hacemos el último ejercicio y vamos a terminar. ¿Podemos escuchar la voz de Dios a pesar de que haya tanto ruido? Vamos a hacer algo. El piano va a sonar y todos en la sala vamos a empezar a hacer ruidos con cosas. ¿Está bien? Podemos empezar a decir palabras, hacemos sonidos de gatos, de perros, movemos las sillas. A la de tres, ¿está bien? Subid del piano. Vamos a ver si entre tanto ruido podemos identificar. Una, dos y tres. Vamos, ruido. Es interesante, ¿verdad? ¿Estaba siendo tocado el piano? Sí. ¿Pero costaba escucharlo? Sí. ¿Por qué? Porque había demasiado ruido. En nuestras mentes hay demasiado ruido. Por esa razón, a la hora de escuchar la voz interior y discernir su timbre, poder interpretar su tono y responder en armonía, tenemos que desarrollar la difícil disciplina de hacer silencio en la mente
y prestar atención. Cuando Moisés, pónmelo en la pantalla, tuvo el encuentro con Dios en aquella zarza ardiente, dice el texto, ese es Elías, la otra, dice el texto que había una zarza que ardía en el desierto. Ahora, decidme una cosa, en el desierto, como es un lugar seco, ¿tú crees que es raro que se encienda una chispa y se prenda una zarza? No es raro. Moisés ya había visto cientos de zarzas ardientes. ¿Pero por qué Moisés sabía que esa zarza ardiente era diferente? Porque, no sé, consumía. Eso es lo que la hacía diferente. La cuestión es, ¿cuánto tiempo tuvo que estar Moisés observando para darse cuenta de que la zarza que ardía no se consumía? Tuvo que estar minutos observando. Si él hubiese estado distraído con su smartphone, con la mente pensando constantemente en sus acciones o en los mensajes de WhatsApp o en que tiene que hacer esto o que tiene que hacer lo otro, no hubiese prestado atención al detalle de que había una zarza que ardía pero no se consumía. Es decir, la clave en la historia es que Moisés estaba presente. No, pero todos estamos presentes en la sala. No, no, no. Hay personas que ahora mismo están en su pasado. Y hay personas que ahora mismo están en su futuro, mentalmente. ¿Pero estás presente en el presente? Porque Dios no habla en el pasado, no habla en el futuro, habla en el presente. Cuando tú te concentras y hay mucho ruido a tu alrededor y tú vas empezando a apagar esos ruidos en tu mente, te conectas con una voz que te está hablando en ese momento. Es un poco extraño hablar de esto, pero es la voz de Dios en el ahora. Si tú tienes siempre tu mente divagando en cosas del pasado o en cosas del futuro, tu mente no está atenta al ahora. Y donde Dios habla es en el

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0: 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Nuestros titulares: sin licencia y con escape modificado, motociclista termina sancionado. Motorista resulta herido tras caer de su motocicleta en Chimaltenango. Bernardo Arévalo destaca transformación del ejército durante acto de la Escuela Politécnica. Continuará el calor y la alta radiación solar este miércoles. Sismo de magnitud de 4.2 se registra en las costas de Retaluleo. Programa interpelación al ministro de Salud. Localizan sin vida a vecino de aldea Changmagua. Un hombre es localizado en aguas del Río Grande y trasladado en estado delicado. Alertan por presuntos asaltos en la entrada de Hacienda El Santo. Presuntos celos habrían desencadenado ataque contra mujer. Su expareja fue capturada por Policía Nacional Civil. Sequía golpea al lago de Atitlán y deja al descubierto parte de sus muelles. Detienen nuevamente a periodista. Denuncian agresión por parte de Policía Nacional Civil. Sismo de magnitud 3.4 se registra cerca de la frontera con México. Pipa que transportaba combustible vuelca en el kilómetro 215. Tras 16 días de búsqueda, confirman que el cuerpo localizado era de Axel José Villagrán. Prohíben recorrido de antorchas en centros educativos de tres sectores. Tres incendios activos se reportan en el departamento de Jalapa. Chiquimula y Jalapa muy afectados por la sequía que golpea las cosechas y pone en riesgo a miles de familias en el corredor seco. Gobernación busca reforzar lucha contra el narcotráfico y control de fronteras. El Ministerio de Gobernación reporta reducción del 39% en extorsiones. Proyecto penitenciario El Triunfo alcanza el 12% de avance. Bloqueadores de señal para cárceles no estarían operativos este año. La ONU expresa preocupación por justicia y derechos humanos en Guatemala. 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
0: Hola, ¿qué tal? Qué gusto saludarles en este miércoles 2 de septiembre del 2026. Como siempre es un gusto saludarle y llevarle la información. Queremos recordarle que de lunes a viernes de 11 a 12 del mediodía y de 4 a 5 de la tarde, usted puede sintonizarnos. Compartimos el versículo de hoy. Oh, cuánto amo yo tu ley, todo el día es ella mi meditación. Soy Jorge Vázquez y en nombre de nuestro director Benito López le damos la cordial bienvenida. Iniciamos con la información de carácter local. Alertan por presuntos asaltos en la entrada a Hacienda El Santo. Vecinos hacen un llamado de alerta ante presuntos asaltos que estarían ocurriendo en el sector de El Salitre, sobre la carretera que conduce hacia la comunidad Hacienda El Santo. De acuerdo con la denuncia recibida, personas desconocidas estarían saliendo al paso de vecinos que regresan de sus lugares de trabajo para despojarlo de sus pertenencias. Ante esta situación, solicitan mayor presencia y patrullajes preventivos de la Policía Nacional Civil, especialmente durante los horarios en los que trabajadores retornan a sus hogares. Vecinos recomiendan a quienes transitan por el sector mantenerse atentos y reportar cualquier situación sospechosa a las autoridades. Localizan sin vida a vecino en aldea Changmagua. La tarde de ayer fue localizado sin vida un hombre a un costado del coliseo de aldea Changmagua, municipio de Esquipula, departamento de Chiquimula. De manera preliminar fue identificado como Mario Pacheco, originario de aldea Valle de Jesús. Según la información conocida hasta el momento, su fallecimiento habría ocurrido por causas naturales. Sin embargo, serán las autoridades competentes las encargadas de realizar las diligencias correspondientes y establecer oficialmente la causa de su muerte.
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0: Fueron impuestas con base en los artículos 183 y 181 del reglamento de tránsito. Tránsito de la Policía Nacional Civil indicó que estos controles buscan reducir riesgos en las carreteras y promover el cumplimiento de las normas entre los conductores. Motorista resulta herido tras caer de su motocicleta en Chimaltenango. Un motorista resultó herido tras sufrir una caída de su motocicleta en Chimaltenango. Bomberos municipales departamentales de Santa Isabel acudieron al lugar, estabilizaron al afectado y posteriormente lo trasladaron al Hospital Nacional de Chimaltenango. El motorista presentaba una herida abierta en el cráneo y golpes en distintas partes del cuerpo. Sismo de magnitud de 4.2 se registró en las costas de Retaluleo. Durante la tarde del pasado martes 1 de septiembre se registró un sismo en las costas de Retaluleo. De acuerdo con el Instituto Nacional de Sismología, Vulcanología, Meteorología e Hidrología. El movimiento tuvo una magnitud de 4.2, ocurrió a las 4 de la tarde con 21 minutos y tuvo una profundidad de 69 kilómetros. Hasta el momento no se reportan personas lesionadas ni daños materiales. Las autoridades recomiendan mantener la calma y mantenerse atentos a la información de fuentes oficiales. Un hombre es localizado en agua del Río Grande y trasladado en estado delicado. Un hombre cuya identidad se desconoce hasta el momento fue localizado en agua del Río Grande, en jurisdicción del sector reconocido como La Presa en Zacapa. Vecinos alertaron sobre la presencia de la persona en el río y bomberos voluntarios acudieron al lugar para brindarle asistencia prehospitalaria. Según la información preliminar, el hombre se encontraba aparentemente bajo efecto de alguna sustancia y en condición delicada. Luego de ser auxiliado, fue trasladado de emergencia al Hospital Regional de Zacapa para recibir atención médica. Lugareños indicaron que presuntamente el hombre habría sido abandonado en el sector. Sin embargo, esta versión deberá ser investigada y confirmada por las autoridades. Con esta información nos vamos a un corte comercial. Regresamos, no le cambie, quédese en nuestra sintonía.
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Con más información de carácter departamental a través del sistema informativo de Radio Alegría en este miércoles, la cinturita de la semana. Presuntos celos habrían desencadenado ataque contra mujer. Su expareja fue capturada por Policía Nacional Civil. Una mujer falleció tras un ataque armado ocurrido el pasado martes 1 de septiembre en los campos de fútbol de la colonia Justo Rufino Barrios, zona 21 de la ciudad de Guatemala. La víctima fue identificada como Reina Violeta Herrarte López, de 28 años y de nacionalidad hondureña. De acuerdo con el reporte policial, Kenner Josué López Ruano, de 28 años y expareja de la víctima, fue capturado alrededor de las 12:30 horas cuando presuntamente intentaba escapar segundo después del ataque armado. Durante la captura, los agentes le incautaron una pistola calibre 9 milímetros que quedó bajo resguardo por las investigaciones correspondientes. Preliminarmente se manejan posibles celos como móvil del hecho. Sin embargo, serán las autoridades las encargadas de determinar las circunstancias del ataque y la responsabilidad del detenido. Sequía golpea al lago de Atitlán y deja al descubierto parte de sus muelles. El lago de Atitlán registra un marcado descenso en su nivel, situación atribuida a la escasez de lluvias y altas temperaturas registradas durante los últimos meses. En la bahía de San Lucas Tolimán, el retroceso del agua ha dejado al descubierto parte del muelle y de la plataforma de madera del mirador, generando preocupación entre vecinos y personas vinculadas al turismo. Reportes locales señalan que el descenso se ha hecho más evidente durante los últimos meses y que la tendencia vendría observándose desde años anteriores. La situación mantiene la atención sobre los efectos que una sequía prolongada podría provocar en el paisaje, el turismo y las actividades de las comunidades ubicadas alrededor del lago. Detienen nuevamente a periodista, denuncian agresión por parte de Policía Nacional Civil. Un periodista identificado como Sony Figueroa fue detenido nuevamente, según dio a conocer un compañero, Marvin del Cid, a través de una publicación. También denunció que agentes de la Policía Nacional Civil habrían llegado al lugar y los agredieron durante el procedimiento. Según su versión, el procedimiento también

Vuelca en el kilómetro 215. Un vehículo tipo pipa que transportaba combustible volcó durante las últimas horas del martes en el sector de Las Delicias, kilómetro 215 en Coatepeque, Quetzaltenango. El percance ocurrió específicamente en el área donde se encuentran la gasolinera Espuma y Don Arturo. Las autoridades recomendaron mucha precaución a quienes circulaban por el sector. Tras 16 días de búsqueda, confirman que el cuerpo localizado era de Axel José Villagrán. Tras 16 días de búsqueda, familiares de Axel José Villagrán Pérez recibieron la confirmación de que el cuerpo localizado en el sector El Mirador, Colonia Los Laureles, en Jalapa, correspondía al joven que permanecía desaparecido. Axel residía en el barrio La Esperanza, zona 1 de Jalapa, y se dedicaba a lavado de vehículo durante más de 2 semanas. Familiares, amigos y vecinos mantuvieron activa su búsqueda. El cuerpo fue encontrado semienterrado y dentro de un costal. Debido a las condiciones en las que fue localizado, las autoridades realizaron las diligencias correspondientes para establecer su identidad. Las circunstancias de su muerte continúan bajo investigación y serán las autoridades las encargadas de determinar lo ocurrido y establecer posibles responsabilidades. Prohíben recorrido de antorchas en centros educativo de 3 sectores. El ministro de Educación confirmó que por el momento los centros educativos de Izabal, Santa Rosa y el municipio de San Juan Comalapa, Chimaltenango, no podrán organizar, convocar, promover ni desarrollar recorrido de antorchas como actividad institucional. La medida no es de carácter general y responde, según la cartera educativa, a antecedentes de incidentes que han afectado la seguridad de los participantes durante años anteriores. Entre las situaciones registradas se mencionan lanzamientos de agua, hielo y piedra durante los recorridos. 3 incendios activos se reportan en el departamento de Jalapa. El sistema de la Coordinadora Nacional para la Reducción de Desastres mantienen acciones de supresión ante 3 incendios activos registrados en el departamento de Jalapa. Durante este año 2026 se contabilizan 1.861 incendios liquidados a nivel nacional, con una afectación aproximada de 36.768 hectáreas. El departamento de Petén registra la mayor cantidad, con 305 incendios liquidados, seguido de Guatemala con 262 y Quiché con 233. Brigadas de respuesta, cuerpos de socorro, autoridades locales y comunitarios continúan con labores de control, monitoreo y seguimiento. El Instituto Nacional de Sismología, Vulcanología, Meteorología e Hidrología pronostica ambiente cálido, alta radiación solar y temperaturas elevadas al mediodía, condiciones que pueden favorecer la propagación de incendios. Chiquimula y Jalapa muy afectados por la sequía que golpea las cosechas y pone en riesgo a miles de familias en el corredor seco. La falta de lluvia ya está provocando fuertes pérdidas en los cultivos de Guatemala. Una evaluación revela que 36.431 hogares reportan pérdidas importantes de maíz durante la primera cosecha de 2026. El impacto es especialmente fuerte en el departamento de Chiquimula y Jalapa, donde menos del 3% de las plantaciones evaluadas logró desarrollarse. En 8 de cada 10 hogares afectados, las pérdidas alcanzaron entre el 75% y la totalidad de la cosecha. Además, 7.116 hogares reportaron pérdidas en cultivo de frijol. El estudio también identifica 51.088 hogares en alta vulnerabilidad alimentaria en comunidades de Alta Verapaz, Baja Verapaz, Chiquimula, Huehuetenango, Jalapa y Quiché. En Chiquimula, el 66.2% de los hogares evaluados podría verse afectado por la reducción de oportunidades de trabajo como jornaleros. La falta de lluvia no solo está dañando las cosechas, también amenaza los ingresos y la alimentación de miles de familias del área rural. Municipalidad de capitalina exonera durante 4 meses pago del 3% a operadores del transporte público. La Municipalidad de Guatemala aprobó una exoneración temporal para los operadores del transporte público como medida ante el incremento en el precio de los combustibles.
disponibles. De acuerdo

0: Con el acuerdo, los transportistas quedarán exentos durante 4 meses del pago de una tasa administrativa equivalente al 3% de cada pasaje registrado mediante el sistema electrónico de recaudo. Durante este periodo, la comuna asumirá los costos relacionados con la recaudación y las comisiones correspondientes a la red de comercialización. La disposición busca aliviar los costos de operación que enfrentan los transportistas ante el encarecimiento de los combustibles y evitar que estos gastos adicionales repercutan en el precio que pagan los usuarios. La exoneración tendrá carácter temporal y estará vigente durante 4 meses, según lo establecido con el acuerdo municipal. Con esta información nos vamos a un corte comercial. Regresamos, no le cambie, quédese en nuestra sintonía.
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0: 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Con más información a través del Sistema Informativo de Radio Alegría en este miércoles, la cinturita de la semana, miércoles 2 de septiembre del 2026. En aldea Concua, Granado, Baja Verapaz, fue capturado José, de 28 años, en cumplimiento de una orden de aprehensión por el delito de violencia contra la mujer. José, de 30 años, junto a Jacqueline, de 29, fueron capturados en Huehuetenango por el delito de abandono de niños y personas desvalidadas. Mientras que en operativo realizados por parte de la Policía Nacional Civil contra el narcomenudeo, fueron capturados Jersey, de 31 años, en La Esperanza, Quetzaltenango, le incautaron 7 piedras de crack. En Santo Domingo, Suchitepeque, fue detenido Luis, de 47 años, le incautaron 57 bolsas con marihuana, un celular y 4,892 quetzales. Mientras que en Aldea El Rancho, San Agustín, a Casaguastlán, El Progreso, fueron detenidos Orbelina, de 51 años, por tener dos recipientes con cocaína y Denny de 46 por intentar obstruir la labor policial. Cuando huía, capturan a presunto responsable de homicidio. Un hombre fue capturado en la ciudad capital tras cometer un asesinato. Policía Nacional Civil lo captura y queda a disposición de los juzgados competentes. Asesino de la

Automóvil Mazda y una motocicleta itálica, ambos sin documentación legal. Como resultado del operativo fueron aprehendidos Ángel Javier Mendoza Tom de 22 años, Wilson Omar Guerra de 24, Edwin Alberto Cuevas Cabrera de 23. Asimismo fueron remitidos a un juzgado especializado a tres adolescentes, uno de 14 y dos de 17 años. De acuerdo con la investigación, estos son miembros activos de la Mara 18, originario de Villalobos 2, zona 12 de Villanueva. Los indicios quedaron bajo resguardo del Ministerio Público para continuar con las investigaciones correspondientes. Denuncian, ciudadana permite la captura de presunto asaltante. En seguimiento a una denuncia ciudadana y como resultado de la intervención de agente de la comisaría de Jalapa, fue capturado Freddy de 37 años en el puente El Ingenio, ubicado en la ruta que de San Carlos al Satate conduce al municipio de Monja, Jalapa. Al notar la presencia policial, intentó darse a la fuga, pero fue interceptado. Se le incautó un revólver calibre 38 especial que portaba de manera ilegal. En el lugar también fue localizada una motocicleta en la que se presume que se movilizaba. Además, se le incautó una bolsa que contenía municiones, guantes y ropa que presuntamente utilizaba para cambiarse y evitar ser detectado. También portaba un gorro pasamontañas. Al consultar la base de datos, estableció que el detenido registra dos antecedentes por escándalo en la vía pública. Según denuncias ciudadanas, el detenido sería el presunto responsable de cometer varios asaltos en esa ruta. La investigación continúa para establecer su posible participación en otros hechos delictivos. Presunto narcodistribuidores capturados en la zona 1. Durante operativo de seguridad preventiva que realizaban policías del Grupo Especial contra las Extorsiones, en la Quinta Avenida entre Primera y Segunda Calle, zona 1, fueron detenidos Marco de 23 años y Allen de 26, quienes transportaban cuatro bolsas de nylon color negro que contenían varias bolsitas transparentes con marihuana. Capturada por extorsión en la zona 1 de Escuintla. Durante un operativo en la Quinta Avenida y Octava Calle, zona 1 de Escuintla, policía de la Comisaría 31 capturaron a Yuli de 31 años, requerida por el delito de extorsión, según un juzgado de San Marcos, desde marzo de 2025. Además, tiene un ingreso a la cárcel de agosto de 2023. Esta mujer no pertenece a una pandilla, pero estaría vinculada a un grupo de imitadores, haciéndose pasar como miembro de la Mara Salvatrucha, presuntamente utilizado para recibir depósitos monetarios producto de el delito de extorsiones. Marero 18 distribuía droga en mototaxi. En San Antonio Suchitepeques, policía de la comisaría 33 capturaron a Hansi Leonel Morales Vázquez de 27 años de la Mara 18, quien trataba de ocultar sus actividades criminales conduciendo un mototaxi que utilizaba para distribuir droga. La detención se produjo durante un puesto de control implementado por policías de esa comisaría, cuando detienen el mototaxi donde trasladaba 8 bolsas con marihuana y 455 quetzales. Además, se le incauta un celular que será analizado para fortalecer la investigación. De acuerdo con las investigaciones preliminares, este miembro de la Mara 18, vinculado a actividades relacionadas con la venta de droga al menudeo, extorsiones, vigilancia de los vecinos y seguimiento de posibles rivales. Capturado por el delito de extorsión en la bajada hacia la colonia La Charca, aldea La Comunidad, zona 10 de Misco, policía de la comisaría 16 capturaron a Neston de 28 años durante un puesto de control implementado en el sector, ya que un juzgado de Misco lo solicita desde el pasado 18 de junio del presente año por extorsión. En Jutiapa y Baja Verapaz, la Policía Nacional Civil mantuvo los operativos de seguridad
seguridad con la identificación de 175 personas, 77 vehículos de 2 y 4 ruedas con su respectiva solvencia. Además, se fortalecen las capacidades policiales con la capacitación que imparte la Oficina Nacional contra la Tortura con el fin de fortalecer el respeto y cumplimiento a los derechos humanos hacia la población. Hermanos capturados, presunto violador.

0: Doctores, investigadores de la DEA capturaron a los hermanos Eddie de 47 años y Oliver de 44 en el departamento de Jalapa. Ambos son requeridos por un juzgado local por el delito de violación. Según las investigaciones, los dos hermanos son presuntos responsables de abusar sexualmente de una menor de 10 años, hecho ocurrido durante el mes de junio del presente año en el municipio de San Manuel Chaparrón, Jalapa. Mientras que en la zona 1, investigadores de la DIPANDA capturaron a Blanca de 28 años por el delito de extorsión. Con esta información nos vamos a un corte comercial. Regresamos, no le cambie, quédese en nuestra sintonía.
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0: con información de carácter nacional a través del sistema informativo de Radio Alegría. Bernardo Arévalo destaca transformación del ejército durante acto de la Escuela Politécnica. El presidente de la República, Bernardo Arévalo, participó el pasado martes 1 de septiembre en el acto de conmemoración del 153 aniversario de fundación de la Escuela Politécnica y Día del Cadete junto al ministro de la Defensa, Henry Sainz, y altos mandos militares. Durante su discurso, el presidente Arévalo destacó la necesidad de contar con un ejército moderno, profesional y subordinado al poder civil, enfocado en la defensa de la soberanía y contribuir al desarrollo del país. El mandatario resaltó el fortalecimiento del Cuerpo de Ingenieros del Ejército para apoyar en la construcción de caminos, puentes e infraestructura, además de atender emergencias. También hizo un llamado a los nuevos oficiales a prepararse en tecnología, idiomas y especialidades para enfrentar los nuevos desafíos y construir una institución orientada hacia el futuro. Continúa el calor y la alta radiación solar este miércoles. Para este miércoles 2 de septiembre, el Instituto Nacional de Sismología, Vulcanología, Meteorología e Hidrología prevé ambiente muy cálido y alta radiación solar en gran parte del país. Durante la mañana se esperan pocas nubes y un aumento gradual de la temperatura, mientras que al mediodía se alcanzará la mayor intensidad de radiación. Por la tarde, el paso de una onda del este número 35 podría generar lluvias acompañadas de actividad eléctrica en regiones del sur y centro del país, además de sectores de Petén. Las autoridades recomiendan evitar la exposición prolongada al sol y mantenerse atentos a las condiciones del clima. Programa interpelación al ministro de Salud. El presidente del Congreso de la República, Luis Contreras, anunció que la interpelación al ministro de Salud Pública y Asistencia Social, Joaquín Barnoya, fue programada para el próximo 29 de octubre. La solicitud fue presentada por la diputada independiente Evelyn Morataya, quien cuestiona la situación y diversas demandas relacionadas con hospitales públicos. Cabe resaltar que Barnoya ya había enfrentado un proceso de interpelación y regresará al Pleno del Congreso para responder a las preguntas de los diputados. Sismo de magnitud de 3.4 se registra cerca de la frontera con México. Un sismo de magnitud 3.4 se registra durante los primeros minutos de este miércoles 2 de septiembre y fue sensible en sectores del occidente de Guatemala. De acuerdo con la notificación rápida, el movimiento telúrico ocurrió a las 6 minutos de este miércoles con una profundidad de 10 kilómetros y ubicación a 1 kilómetro del sureste de La Libertad, México. El reporte fue generado de manera automática, por lo que los datos pueden ser actualizados posteriormente. Septiembre inicia con calor extremo, poca lluvia y viento noreste. Altas presiones mantienen temperaturas cercanas o superiores a 30 grados en la ciudad capital, entre 36 y 40 en el sur, oriente y norte del país. Una onda tropical podría generar lluvias y tormentas en suroriente, Boca Costa, suroccidente, Petén e Izabal. En centro y oriente serían más aisladas, mientras varios municipios continuarán con sequía extrema. Gobernación busca reforzar lucha contra el narcotráfico y control de fronteras. El Ministerio de Gobernación analiza crear una nueva dirección especializada que concentre las acciones contra el narcotráfico y fortalezca la seguridad en fronteras, puertos, aeropuertos y puestos de control. La propuesta busca evitar duplicidad de funciones entre distintas unidades de la Policía Nacional Civil y aprovechar mejor al personal destinado al combate de delitos como contrabando, tráfico ilícito de migrantes y movilización ilegal de armas. Ministro de Gobernación reporta reducción del 39% en extorsiones. El ministro de Gobernación, Marco Antonio Villeda, aseguró que durante este mes de agosto las extorsiones en Guatemala han disminuido un 39%, según declaró en una entrevista. La cifra se conoce mientras las autoridades impulsan nuevas acciones contra las pandillas y cambios en el sistema sistema penitenciario. Sin embargo, será importante conocer las estadísticas completas y el periodo utilizado para la comparación a fin de determinar el alcance real de esta reducción. Proyecto penitenciario El Triunfo alcanza 12% de avance. El proyecto penitenciario El Triunfo registra un 12% de avance físico general, según informó el viceministro de la Política de Defensa y Planificación General de Brigada, Jorge Mario Lemus Pais. Los trabajos se concentran actualmente en la planificación preliminar y el movimiento de tierras. El centro está ubicado en Morales y Zaval. La obra contempla una inversión aproximada de 1.400 millones de quetzales, de los cuales cerca del 292 millones corresponden al equipamiento de infraestructura complementaria. Bloqueadores de señal para cárceles no estarían operativos este año. Aunque el sistema penitenciario logre adjudicar la compra de bloqueadores de señal, la tecnología no estaría operativa durante este año y su implementación quedaría para el próximo periodo. Oscar Edelman, de la Subdirección de Informática del Sistema Penitenciario, explicó que el proyecto para 8 centros penitenciarios tendría un costo aproximado de 112 millones de quetzales, mientras que actualmente cuenta con 55 millones contemplados en el plan anual de compras. ONU expresa preocupación por justicia y derechos humanos en Guatemala. Expertas independientes de la Organización de las Naciones Unidas manifestaron preocupación por distintas denuncias relacionadas con el sistema de justicia y la situación de defensores de derechos humanos en Guatemala. Tribunal Supremo Electoral prepara más centros de votación para las elecciones de 2027. El Tribunal Supremo Electoral prevé habilitar más centros de votación para las elecciones de 2027 ante el crecimiento del padrón electoral y con el objetivo de ampliar la cobertura territorial. Para el próximo proceso se contempla utilizar entre 3.110 y 3.200 escuelas, unas 545 más que en 2023. El Tribunal y el Ministerio de Educación trabajan mediante un convenio de cooperación para facilitar el uso de más establecimientos educativos. Las juntas electorales municipales serán las encargadas de determinar qué escuelas cumplen con las condiciones necesarias para funcionar como centro de votación. Proponen apoyo de 1.000 quetzales mensuales para agricultores afectados por el clima. La Comisión de Agricultura, Ganadería y Pesca del Congreso presentó una iniciativa de ley que propone otorgar 1.000 quetzales mensuales durante 6 meses a agricultores que acrediten pérdidas en sus cultivos por las condiciones climáticas. La propuesta contempla un techo presupuestario de 3.600 millones de quetzales y establece que el MAGA estaría a cargo de ejecutar el programa. Hasta aquí la información. Gracias por dejarse acompañar de Sistema Informativo de Radio Alegría.
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Muy buenas tardes, apreciables oyentes de Radio Alegría. En esta oportunidad, pues doy gracias a Dios por este privilegio, por esta bendición de poder acompañar ya con este espacio de hoy, miércoles 2 de agosto. Bueno, ya no es agosto, sino 2 de septiembre. Gracias a Dios por esta oportunidad nuevamente de poder llegar hasta donde usted pues está escuchando a través de su radio receptor, escuchando Radio Alegría y a través de la señal de internet también. Usted pues está escuchando el Salmo 25, dice: A ti, oh Jehová, levantaré mi alma. Dios mío, en ti confío. No sea yo avergonzado, no se alegran de mí mis enemigos. Ciertamente ninguno de los cuantos esperan en ti serán confundidos, serán avergonzados los que se rebelan sin causa. Muéstrame, oh Jehová, tus caminos, enséñame tus sendas, encamíname en tu verdad y enséñame, porque tú eres el Dios de mi salvación. En ti he esperado todo el día. Acuérdate, oh Jehová, de tus piedades y de tus misericordias que son perpetuas. Gracias a Dios por este salmo. Dice que a ti, oh Jehová, levantaré mi alma. Nosotros en todo momento, en tiempo de angustia, tiempo de dificultad, que nos acercamos a Dios, y no solamente en los momentos difíciles, sino que en las buenas también, cuando todo va bien, tanto en la vida, ¿verdad? Físicamente, que llegue enfermedad, pero en todo tiempo nosotros nos acercamos a Él confiadamente, porque Él es nuestra fortaleza, Él nuestro ayudador, nuestro sanador, que también nos fortaleza. Y en esta tarde, pues, es una bendición acompañarles a través de esta programación, este espacio de 60 minutos que será de mucha bendición. Mi buen Dios, te doy gracias porque me permites de poder llegar hasta los hogares, hasta donde muchas personas, a la amada audiencia que con su radio receptor escuchando Radio Alegría a través de la señal de internet, pedimos tu bendición por ellos. Gracias, bendito Dios, por este día que nos has dado, que nos has bendecido, que nunca faltó tu misericordia, tu bondad que está con nosotros. Y en esta tarde, que este programa sea de mucha bendición para toda la amada audiencia. En el nombre de Jesús. Amén. Queremos agradecer a nuestro hermano Rolando España, así se llama, Rolando España, que nos escucha a través de la señal de internet y solicitaba el himno La Higuera, y vamos a escuchar.

Muchas bendiciones a nuestro hermano Elías Vargas. Está escuchando en esta tarde. Bendiciones a la familia, a los oyentes de Manzanotes. Nuestro hermano, pues, aún en área de trabajo. Asimismo, nuestra hermana María Elena, allá en Brisas de San José, Chiquimula, está escuchando. Ya incluimos el himno que solicitaba. Saludando al pastor, hermano Gustavo Bracamonte, y a su esposa. Y pues bendiciones a todos los hermanos de la iglesia. También nuestra hermana Erika Biela, gracias por su comunicación. Que Dios siga bendiciendo su vida. La vida del hermano Ramiro García. Allá en Tesoro Arriba, bendiciones a su familia y a toda la audiencia allá. Así mismo nuestro hermano Oliver, allá en Pinalito el Volcán, que Dios le bendiga hoy y siempre a toda su familia. Han solicitado un canto de Francisco Orantes.

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Bueno, seguimos escuchando en esta tarde estos preciosos himnos. Y este es el último tema a cargo de Martina Osorio, Soy Feliz. Saludos para hermana María Telvina, gracias por su comunicación. Que Dios continúe bendiciendo a toda la familia. Y a usted que estuvo al pendiente de esta programación.

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